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1: 0:00 PM.
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1: 0:30. 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
1: 1:00 a.m. en punto. 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
1: 1:30 a.m.
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Muchas gracias. Buenas noches. Sean todos bienvenidos. Esto es algo muy especial que estamos haciendo hoy día. Primera vez que lo hacemos, primera vez que grabamos un disco en vivo y un disco desde un ángulo distinto, un ángulo desenchufado. Queremos dedicarle este concierto a todos los niños del mundo, a los niños de hoy, a los niños del mañana y a los niños que necesitan

0: y apoyo hoy día. Muchas gracias por estar acá con nosotros. Bienvenidos.
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1: 2:00 PM.
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1: 2:30.
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1: 3:00 PM. 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
1: 3:30. 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
1: 4 horas en punto.
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1: 4:30.
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0: 5:00 PM. 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

0: Gracias.
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2: 5:30.
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0: 6 horas en punto. 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
0: 6:11.
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1: Uy, uy. Uy, uy, uy, uy, uy, uy. Espérame. Ay, sí, ya. Hoy así me reí todo el fin de semana. Me reí tanto, sí. Ahora sí, vamos a abrir la cámara. ¿Cómo están? Muy buenos días. ¿Cómo estuvo ese tremendo fin de semana de fiestas patrias? Oye, y también un saludo, un abrazo cariñoso para los fonderos de Alto Hospicio que lamentablemente tuvieron que cancelar sus negocios. Hubo problemas ahí con el viento que inesperadamente fue peor de lo que se había pronosticado. Así que un besito, un abrazo. Que fome, porque estaban todos los esfuerzos puestos allí, el esfuerzo tanto de las lucas como el esfuerzo humano, ¿verdad? Las esperanzas también de que iba a tener ganancia. Pero bueno, un besito, un abrazo. Y habrá otra, el 18 chico, no sé, habrá otra instancia donde se pueda. ¿Cuándo? A fin de mes. ¿Qué fin de mes? El próximo fin de semana. Ah, pucha máquina, claro. Oye, ¿cómo lo pasaste, Marito? ¿Bien? Qué bueno, ¿te sandungueaste? No importa, ¿se portó bien? ¿Fue una buena compañía? Sí, no sé, a veces también es buena compañía. ¿Sí? No, es necesario. Es necesario de vez en cuando. El sábado lo bailaste toda, buena. ¿Verdad? Proyecto Power. Bueno. ¿Y la rodilla? ¿Qué pasó con la rodilla? Ya. ¿Como cumbia villera? Ah, ya, Sound. Tropical Sound. Ah, buena. Sí. Fíjate que yo también me tiré un valsecito, unos valsecitos. Ay, qué lindo. Me encanta el vals. Vals peruano, me gusta mucho. Sí, pues. Sí, pues. Oye, Mario, y ahora toca la difícil misión de... A todos nos toca. De pesarse. ¿Ya se pesaron? Yo no quiero ni saber. No me interesa. Ahí está, eso. Está con un pequeño chirrido. A ver, espérame. Ya, dale. Solo ámame. Oh, buena. Buena. No, pero no importa, pues, si estamos de fiesta. Ya, bueno. Está bien. El peso. ¿Cuántos choripanes te comiste? No te puedo creer. 6, 8. Ya, hasta ahí nomás. Sí. Sí, pues. Y yo hice mote con huesillo. El 17. Sí, hice motecito con huesillo. Estaban súper, súper, súper ricas. ¿Tú? ¿Te tomaste tu mote con huesillo? ¿Tu terremotín? ¿Ya? ¿Tu michelada? Ahí sí. La chelada. Ah, sí, porque con ajino. No, está bien, mucho dulce. Sí, está bien. Sí, espérame que estoy leyendo acá. Ahí sí. Oye, Mario, y bueno, al parecer fue un fin de semana tranquilo. Pero las ramadas que o la escoba se agarraron a combo. Qué lata. ¿Tú fuiste 17 y 18 a las ramadas de Tadeo Jánquez? Muchos niños, ¿cierto? Sí. ¿Cómo será que mi hijo, el Bruno, que tiene 21, me dijo, no, mamá, muchos cabros chicos. Sí, y vi una pelea de jovencitas, mujeres, sí. ¡Qué pena! ¿Y los papás? Voy a hacer la pregunta incómoda. ¿Y los papás? Lo que pasa es que, sí, lo que pasa es que también a veces se confían de que los chicos son, se portan bien y hacen el voto de confianza y los niños todavía necesitan de alguna u otra manera ser acompañados. Sí. Ah, no. Exactamente. ¿A qué hora llegas? ¿Con quién te vienes? Sí. No está ni ahí. Ya es grande, dice. Ya se sabe cuidar solo. Oh, valor. Ajá. ¿Sí? ¿Mm? Los tres. Papá, mamá e hijo tomando. Todos juntos. Lo que pasa es que hay una... yo creo que no es malo que tú le enseñes a tu hijo a servir la cantidad que corresponda. Pero sí, lo que tú dices, tal vez en la casa, pero en un lugar público, así como ya, vamos, salimos a tomar. No. No. No. ¿Verdad? ¿Te retaron? Ah. Tipo. Porque, bueno, hay, de alguna manera es lo que hablábamos la otra vez. Hay que ir adaptándose a los tiempos, pero no perder los valores. No, o sea, hay que tener claro para dónde vamos. Sí. Claro. En la casa, bajo mi supervisión, para que aprenda, porque si aprenden en la calle es peor. Sí, exactamente. Sí, exactamente. Vamos a la música.

0: Jermaine. Jermaine. Jermaine Jackson. Buenísimo. Ya, vamos arriba entonces porque se acabó el chuchoqueo, se acabó la fiesta y hay que ir a trabajar.
1: 6:24 minutos.

0: Ya, y hoy día 21 de septiembre del 2026 tenemos bastantes celebraciones, ¿eh? Este día lunes celebramos chan chan chan. ¿Has escuchado, Mario, el asunto de las flores amarillas del 21 de septiembre? Yo les voy a contar por qué se utiliza esa costumbre, de dónde nace, ¿no? Y por qué se hizo tan popular. Ay, si viste, Mario, no hay caso con el Mario Cuello. Pero también hay otras celebraciones, otras conmemoraciones que son importantes de resaltar. Por ejemplo, hoy es el Día Mundial del Alzheimer. Sí, que es una jornada que está destinada a aumentar la concientización o la concienciación sobre la enfermedad de Alzheimer, combatir el estigma asociado a la demencia y promover el apoyo a las personas afectadas y sus familias. Y también hoy, 21 de septiembre, mi querido Mario y mis queridos amigos, es el Día Internacional de la Paz. Qué importante vivir en paz. Paz consigo mismo y con los demás. ¿Y cómo podemos conseguir esa paz? Es, creo que, a través de no ser envidioso, no ser arribista, ¿verdad? No ser materialista. Poner el acento en lo importante de la vida, en lo que trasciende. No es tener cosas, sino el ser una buena persona. Y de esa forma vamos a vivir en paz. No meterse donde no le importa. No criticar con tanta facilidad, ¿verdad? Apuntar con el dedo al que piensa distinto que yo, al que tiene otra costumbre distinta a la mía. No sé, a política, fútbol, deportes, no sé. Hay un montón de puntos donde pudiésemos a lo mejor tener ahí el punto de desencuentro, y sin embargo puede ser, sin duda, si es que sabemos mirarlo desde otra manera, puede ser un punto de acuerdo, de encuentro, de que nos une, porque las diferencias nos van a enriquecer. Así que a tomar eso en cuenta, tenerlo ahí presente. Y hoy día también es el día de las flores amarillas. Y digo amarillas porque esto es una tradición argentina que se propagó por toda América del Sur. Y tiene que ver con la... ¡Ay, apreté el botón! Tiene que ver con... ¿te acuerdas de la serie Floricienta? Ya, la Floricienta tenía una canción que no me acuerdo cómo se llamaba la canción ni cómo era, pero en esa canción hablaban de las flores amarillas, algo así. Y entonces se transformó en una... No era la abeja maya, parecía la abeja maya, pero no. Bueno, se vuelven a convertir estas flores amarillas en protagonistas este 21 de septiembre, porque muchas personas aprovechan esta fecha para sorprender a sus parejas, a sus familiares o a sus seres queridos con este particular regalo. Esta tradición se popularizó durante los últimos años a través de internet y las redes sociales, pero teniendo la raíz de esta serie argentina Floricienta. ¿Y por qué esta flor amarilla cobra realce durante este día? Porque es la fecha que además marca la llegada de la primavera. El 21 de septiembre llega la primavera en el hemisferio sur. No sé. Pues sí. Esa, sí. Mario Cuello. No te pillo. Bueno, ¿por qué se regalan estas flores amarillas? Porque se atribuye este gesto con el amor, ¿verdad? Se relaciona con el amor, con el deseo de compartir un futuro junto a la pareja. Pero también no es solamente un regalo exclusivo para los enamorados. También puede utilizarse como una muestra de cariño hacia familiares u otras personas importantes en la vida. Y pueden ser distintas flores. No existe una única flor amarilla, sino que puede ser girasoles, tulipanes, margaritas, entre otros. Ya yo sé lo que... Te conozco, Mario, esa mirada. Claro. Exactamente. Y no, estamos sonados. Sí, yo también me estoy portando muy bien. O sea, me encantan. ¿Qué quieres que te digamos, Mario? Obvio. Son tan lindos. Pero son bonitos, pues. Son delicados, además. Y mis queridos amigos radiales, hoy también es el día del... Sí, Mario. Hoy es el día del trabajador radial. Ajá, estamos de día, todos los que trabajamos, hacemos radio humildemente. Todos los que trabajan en radio, no solamente los locutores, todos los trabajadores radiales. Discúlpame. ¿Cuál? Ah, ya, te lo mando al tiro. Sí, porque me estoy pensando, espérame. El trabajador radial. Yo soy trabajadora radial. Tú también eres trabajador radial, Marito. No sé si cuatro, tres, me enredo. ¿Sí? No sé. Me fui a hacer el servicio militar. Pero volví. No lo pude soportar. Marito. Ya ahí está. La que me pediste. Así que feliz día para todos los trabajadores de la radiodifusión sonora chilenos. Hoy es el Día Nacional del Trabajador de la Radiodifusión Sonora. Se reconoce entonces la labor de quienes diariamente hacen posible que la radio llegue a millones de personas a lo largo del país. Y fíjate que esta celebración tiene una historia que se remonta al año 1942, durante el gobierno del presidente Juan Antonio Ríos, cuando se estableció que el 21 de septiembre iba a ser el Día de la Radio. En aquella época, las emisoras del país suspendían sus transmisiones durante 24 horas. Yo me acuerdo que no había radio. No había. Ajá. Porque... Que, ah, había una de turno, obviamente para informar. Claro. ¿Estáis de turno? Siempre hay uno que está de turno. Ajá. Quedaba una. Ajá, sí. Bueno, la radio chilena tiene más de un siglo de historia y la primera transmisión radial en Chile fue en el año 1922. Y durante las décadas siguientes, el medio experimentó un importante crecimiento. Y en la década de 1930, fíjate que ya existían más de 70 emisoras en el país. ¿Te acuerdas que antes eran de onda corta, AM? No, el Mario es lanzado con onda. Eso es otra cosa. Y bueno, y dentro de las labores está informar, entretener, acompañar. Nosotros hemos sentido también, Mario, ese cariño, ¿no? De la gente que nos escucha a diario. Sí, los que participan a diario, que nos llaman, que escriben, que hablan. Y también a veces en la calle nos saludan. A ti también, che, Mario Cuello. Si quieren hacer una maldad, no salgan nunca con el Mario Cuello porque todo el mundo lo conoce. Así que más funado a dónde. Vamos a hacer una pausa cortita y vamos a estar aquí con un amigo, ¿no? Es visita, con un amigo, conversando acerca de la radio, cómo afecta la radio desde el punto de vista de los auditores.
1: Seis. 35 minutos.
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0: 6:37 minutos.
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0: 6:37 minutos.

0: Ya, estamos de regreso entonces. La canción que empezó. Sí, empezó, le teníamos poca fe, pero nos animó igual, ¿cierto? Vamos a agregar al escenario virtual a un amigo auditor de la radio, fiel auditor de nuestro queridísimo programa, desde los inicios de un gran día que nos acompaña, igual que muchos más. Pero él es especial porque tiene siempre una opinión divergente. Pero nos acompaña y yo quería, bueno, te voy a presentar primero. Aquí está junto a nosotros Marcel Urquiola, bienvenido, Marcelito.
1: Oye, Paula, un gusto para mí poder estar aquí contigo.
0: Qué lindo.
1: Oye, es cierto, una mañana de agosto, si mal me equivoco.
0: 28 de julio empezamos.
1: En julio, pero yo empecé a escuchar la radio por ahí por agosto, más o menos.
0: Sí.
1: Julio, agosto. Ajá. Yo venía de Iquique y sintonicé la radio. Uno se viene escuchando la radio de Santiago, informándose. Y de repente sale una risa muy peculiar.
0: Femenina y delicada.
1: No, perdóname. Y de ahí, ya 3 años, por lo menos.
0: No sé si son 4, 3, no
1: tengo. El tema de que ahí no he dejado de escucharte en la mañana. Incluso, como decía el Mario, cuando te fuiste a una pasantía media negativa, igual te seguí en la pasantía.
0: ¿Me seguiste para allá?
1: Te seguí en la pasantía y después volvimos. Entonces, no, bien. Tremenda comunicadora.
0: Ay, gracias, por cuanto, Marcelito.
1: Por eso es bueno.
0: Esto es puro cariño nomás. Tú sabes que yo estoy ligada más a la educación.
1: Sí.
0: Por mi formación profesional. Tengo algunos años de relaciones públicas que tal vez me sirvieron sin duda. Pero además tengo al mejor compañero de trabajo, que es Mario Cuello, así que imposible que no nos vaya bien. Pues si está el Mario, además que sí.
1: Y aparte del tema de la radio es fundamental porque...
0: ¿Cómo lo ves tú desde el plano como auditor?
1: Desde el otro lado de la
0: exactamente,
1: de las perillas.
0: Sí.
1: O sea, bueno, que rodería la mía, salúdame al sol de... Al sol de Tarapacá.
0: De Tilda Portillo.
1: ¿Ah? Al niño símbolo de la Tilda Portillo. No, mira, cuando uno conduce mucho, maneja y se traslada a distintos lugares, fíjate que es súper importante la radio. La radio te acompaña. Sí, y cuando son programas locales, más aún porque te vas enterando de las cosas que van ocurriendo en tu región, en tu comuna, en tu provincia. Entonces, para mí la radio es medio compañía, y cuando estoy trabajando en La Pampa, bueno, por mi trabajo, impresionante, ¿ah? Uh-huh. La 101.7.
0: Claro, en el Tamarugal.
1: En el Tamarugal, sí. Y cuando me vengo de María Elena por la costa acá, la 100.7.
0: ¿Tú trabajas en María Elena?
1: He estado en María, en Victoria, así sucesivamente. Uh-huh. Pero eso es la radio, te acompaña, comunica.
0: Te acerca de alguna manera, ¿no? Aunque estés lejos, pero estás de alguna forma ligado también a tu ciudad, a tu región.
1: Y fíjate que uno está abierto a escuchar distintas opiniones, compartas o no, pero uno escucha. No, claramente. Pero uno se acompaña harto en los momentos de soledad. A veces la única compañía que tenía en La Pampa, en el desierto, es la radio. Y la radio te mantiene informado de lo que está ocurriendo. Cosas positivas, negativas, lo que sea, pero te mantiene en contacto.
0: Exactamente. Por eso te decía que de alguna forma te trae de nuevo, de vuelta, o te acerca a tu casa.
1: Tal cual.
0: Claro, cuando estás lejos. Y además nosotros tenemos este programa que es la salita de un gran día, donde se desarrolló una dinámica bien especial, ¿eh? Empezamos de poquito, así como bien tímido, y luego... Con concursos.
1: Sí.
0: Y tú te ganaste además ahora unos...
1: Los vasitos.
0: Los vasos.
1: No, sí. Espectacular.
0: Mañana vamos a mostrar las fotos de todos los ganadores.
1: Sí, no, súper bien.
0: Y entonces, y eso también se logra porque yo creo que, si bien es cierto, hay un premio de por medio, pero más que eso es el vínculo, el nexo de cariño, porque uno se encariña, ustedes con
1: familia.
0: Nosotros y nosotros con ustedes.
1: Es una familia. Sí. Al fin y al cabo, fíjate que los auditores fieles pasan a ser una familia.
0: Uh-huh.
1: Entonces, bueno... Sacando a colación un poco el tema de este preámbulo que tuviste, fíjate que muchos de los que escuchaban un gran día te siguieron en esta pasantía.
0: Para el regimiento.
1: Y después volvieron de la pasantía. Sí. Entonces,
0: y otros se vinieron de allá para acá.
1: No,
0: que no me habían escuchado aquí antes.
1: Claramente.
0: Sí.
1: Entonces, ahí tú ves dos impactos. El primero, del programa como tal y de la persona, en este caso del equipo que trabaja en el tratar de comunicar la información, lo que sea. Entonces, cuando hay una comunicadora que es alegre, cuando tiene que hacer preguntas, un día yo te lo dije, cuando uno hace una pregunta un poco áspera, pero con respeto, quien la recibe te la va a responder sin ningún problema.
0: Exactamente.
1: Pero cuando esa pregunta viene con una mala intención o una doble lectura,
0: claro,
1: claramente la persona que está acá se puede
0: reacciona,
1: sentir un poco incómodo.
0: Claro que sí.
1: Entonces, el periodismo o la comunicación es eso, tratar de hacer una pregunta que quizás incomode un
0: poco.
1: Y
0: que hay que hacerla porque es la contingencia,
1: es
0: porque es lo que la gente quiere escuchar, y hay que hacerla, pero no con mala leche.
1: Es que ese es el tema.
0: O al menos ese es mi estilo.
1: Y eso hace la diferencia entre una pregunta compleja, pero bien hecha y respetuosa,
0: claro,
1: a una pregunta que viene con una mala intención. Y eso es la persona que está al otro lado, el que te tiene que responder quizás un tema que es un poco complejo, a la final te lo va a responder sin ningún problema.
0: Sí.
1: ¿Por qué? Porque ve que es una... La comunicación tiene que ser pluralista,
0: objetiva
1: y objetiva.
0: Eso es lo que yo he tratado de hacer siempre, la objetividad. Y fíjate que en ese caso me ha servido, disculpa que te interrumpí, Marcelo, me sirvió mucho mi formación profesional como profesora, porque yo no podía, no, por una cuestión ética, ideologizar hacia ningún lado a mis alumnos ni a mis apoderados. Yo creo que si tú le preguntas a mis apoderados, nunca, nunca, nunca te podrían decir con certeza. Porque uno tiene su corazoncito para algún lado. Ellos no, yo creo que no podrían decirlo así a ciencia cierta porque no corresponde. Yo estoy para educar a los niños, a todos.
1: Exacto.
0: Sea del color político que sea, vengan los padres de donde vengan. Y eso he tratado de hacerlo acá, no porque lo haga así ex profeso, sino que porque me sale de manera natural. Estoy como formateada de esa manera, ¿cachai?
1: Sí, y eso también se agradece cuando... hay una persona que tiene fluidez en la comunicación, no, bla, bla, bla, no tararea mucho, sino que se nota que es parejito.
0: No, si se me pegan de repente
1: no,
0: los planes.
1: No, pero
0: cuando uno acelera se me nota.
1: Pero está bien dentro de esta vorágine de este tema, pero uno le gusta eso y eso es la comunicación. Así que yo pido al sol de Tarapacá, a la estrella solitaria de la Tilda Huartillo, que algún día me pongan un tema amigo. No, si un día lo...
0: Vivaldi,
1: Mozart, Bach.
0: No, las cuatro estaciones.
1: Verdi, me encanta. Ay, Verdi, Puccini y así sucesivamente. Pero volviendo al tema de la comunicación, es eso. Por eso cuando tú eres creíble, tenlo por seguro que te van a escuchar. Si partiste con un alumno, y ahora cuántos alumnos son, y te están escuchando, y te pueden estar escuchando en Tocopilla, en Mejillones, en el Tamarugal, en Iquique, y esperan en la mañana para escucharte.
0: Sí, de hecho el otro día se conectó un chico de México.
1: Sí.
0: Que también así como de casualidad se conectó con nosotros. ¿Tenemos saludos, Marita? ¿Los revisamos? ¿Te tinca, Marce?
1: Dale.
0: El otro día se conectó un chico de... ¿Soy yo? Ya. Carlitos Ávila dice que la paz del Señor esté contigo hoy y todos tus días. Bendiciones. No tiene nada que ver, pero me acordé de las cartas amarillas de Nino Bravo. ¡Ah, qué bonita! Sí, me va a cantar esa canción.
1: Bonita canción.
0: Sí. Y no puedo dejar pasar mis saludos en su Día del Trabajador Radial. Gracias por la compañía siempre. Bendiciones. Un besito, Carlitos, para ti. Que estés muy bien. Que vayas mejorando cada día más en tu salud y en todo. Raúl Patricio, que debe haber estudiado contigo, Raúl Patricio, porque es como así, como de la misma...
1: Nido de yecos. Nido de...
0: Buenos días, señorita y don Mario. Un fuerte abrazo desde Algarrobo Norte. ¡Qué bella! Linda canción. Me encanta, Nino Bravo. Menos una canción. ¿Ah? Que me gusta Nino Bravo. Mario. ¿Tú no escuchaste?
1: Todas. Incluyendo esa.
0: Esa también.
1: Esa también.
0: Y es verdad que el WhatsApp lo tenemos aquí porque yo no sé qué onda el fin de semana que hicieron con este WhatsApp. A ver, le me pone la letra más chica, así como son. Chun, chun, chun. Paulita Loreto, ese fuiste tú. Paulita Loreto. Estoy afuera.
1: Claro.
0: Ah, ya, eso fue como hace 3 horas, pero... A ver, buenos días, señorita. Disculpa, ¿me vienes a decir algo?
1: Sí, estoy entumido, estoy escarchado, estoy afuera.
0: Pero estoy. A ver. Buenos días, señorita Paola, y a mi gran amigo Mario Chamullo Cuello. Mi consulta es la siguiente. Resulta que ayer me llevaron. Oh, está sumido como sometido este gallo. Me llevaron al terminal agropecuario. Iba a comprar fruta y vi una uva. Saqué, pero el valor decía 2.400. Ya iba a sacar y el vendedor me dijo, el cuarto vale eso. ¿Por qué no ponen como corresponde el kilo, sale tanto y listo? ¿Dónde puedo quejar porque lo veo como publicidad engañosa? Cómete las uvas callado, déjate rabiar, que estás peleando por una uva. Más que te pellizca la uva, no te das ni cuenta. No sé, ¿cómo va a llegar alguien del agro al Cernac? Ponte tú, ¿se puede hacer eso? O sea, yo creo que sí debería. Pero es una uva.
1: Es que lo que pasa es que ahí yo le encuentro toda la razón. Sí. Cuando uno va a comprar a donde sea, lo que pide es que estén los precios visibles.
0: Sí, y con la cantidad, el cuarto tanto, 100 gramos, claro. Sí. No deja de tener razón, pero...
1: Pero por lo menos, si veo que no hay un precio, lo que haría yo es consulto. ¿Y cuánto sale el cuarto, medio o el kilo?
0: Exacto.
1: Último pregunto.
0: Sí, pero si te quedó picado y quiere ir a reclamar por una uva ya córtala por lando. Relájate. A ver... La Sandrita, buenos días Paolita y Marito, que tengan un buen día lleno de bendiciones, deseo de todo corazón que hayan pasado unas muy buenas fiestas patrias y un muy buen fin de semana de descanso, feliz día del trabajador radial, un abrazo grande, gracias Sandrita. La Sandrita es una de las alumnas que, claro, que nos acompaña,
1: está de prekinder
0: a diario. Sí, pues está de prekinder. Sí,
1: como diríamos, está desde el playground.
0: The playground, sí, ah. Justamente. Ay, sí. O medio menor.
1: Medio menor,
0: acá
1: claro.
0: En Chile. Buenos días. Está cerrada Arturo Prat desde la Rotonda de la Península hasta Héroes. Uy, pero ¿por qué? Seguro va a haber congestión más tarde. Gracias. ¿Qué nos está escribiendo acá? José. Cerraba entonces Avenida Arturo Prat desde la Rotonda de la Península hasta Héroes. Igual es un tramo no tan extenso.
1: Sí, fíjate, pero, que cuando venía había un poste que estaba caído justamente en ese tramo.
0: Entonces probablemente están trabajando allí.
1: Probablemente. A alguien se le cruzó.
0: No, es que estos postes son muy desubicados. Se traviesan.
1: En Iquique, me he dado cuenta que en Iquique los postes...
0: cobran vida.
1: No, y aparte que se te cruzan, sí. Son súper imprudentes. Postes imprudentes.
0: Temerarios. Sí, totalmente. Jorge Antonio Gamboa, inconsciente, pues llegan y pasan, ¿no? Buenos días, Paolita y Mario Cuello. Feliz día del trabajador radial. Disfrútenlo. Pero claro, y lo estamos disfrutando como trabajando. Siempre lo disfrutamos de esa forma. Y además tenemos vituperio también hoy día, Marito. Sí, no nos podemos quejar. ¡Oh, el negro! Cariño y saludos, el negro, el perro, por si acaso. Cariño y saludos a un gran día por Paulina. Y en lo personal, la radio es mi mejor compañera. Del día a día te informa, entretiene, educa, etcétera. Gracias, Pablito. Un besito para ti. Sí, pues eso es lo que uno trata de hacer. Acompañar. Informar. Pero además, ¿sabes que nosotros hemos puesto el sello con el Mario? Y fue lo primero que nosotros planteamos. Era informar. Hacer lo mismo que todas las otras radios. Pero... a esta hora de la mañana no te puedes bajonear.
1: No, para nada.
0: Entonces tiene que ser así como chasconeado.
1: Sí. No, pero cuando todo lo que te pone el Mario, como a esas cortinas media locas, como...
0: Todo lo que te pone la mía. A mí el Mario no me pone nada. Ah, la música
1: del... Música, las cortinas.
0: Ah, sí, el Ya Mi Amor.
1: Ya Mi Amor. El otro, no sé si era una colombiana o una cubana que estaba poniendo...
0: El Mario Cuello, ¿eso?
1: Claro, pero era el de la chica esta de que cierta ropa. Y después tuviste...
0: Ah, las mallas de rumbera.
1: Las mallas de rumbera.
0: Esas mallas de rumbera, sí. Uy, el Mario además es tan rápido. Yo digo algo y sí. Inmediatamente... saca el tema o busca alguna cosa.
1: Ahí tienes un tremendo partner. Pero cuando ya te conoce, duda. Es sí. Como el...
0: El fiato.
1: Por ejemplo, es como hablar de fútbol.
0: Eso soy yo, me grabó. Este
1: es como hablar de fútbol, el 10. El que pone el buen pase para que tú hagas el gol. Entonces, si no hay nadie que te dé el pase, ¿cómo haces el gol? Entonces, siempre son buenas duplas las que arman y ustedes arman una tremenda dupla.
0: Sí, por eso es que de repente Mario me dice, no, si eres tú. No, somos los dos.
1: Son ambos.
0: De aquí somos los dos, sin duda. Tenemos además detrás del trabajo una amistad bien profunda. Somos bien, bien amigos, la verdad, entonces.
2: La verdad. Ahí avíseme si quiere volver a. ¿Ya? ¿Soy yo? Chao, mami, cuídese.
0: Todos vuelven. Vamos a la música, Marito. Nos quedan 10 minutos para cerrar el programa. ¿Alguna música en particular que te gustaría escuchar? Da lo mismo porque María puso la. Ajá.
1: Bueno.
0: The sun always shines on TV. El sol siempre brilla en la televisión.
3: Bonito. 6:53 minutos.

0: 6:54 minutos.
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0: 6:54 minutos.

0: La verdad, la verdad.
1: Estamos celebrando el Día del Trabajador Radial. Ahora, todos los trabajadores radiales.
2: Que venir a curarme todas estas quicardias que me han dado.
0: ¿Qué te
2: van
0: a curar a nadie?
2: Hola, Paulita, mi amor. ¿Cómo has estado? Desde la última vez que nos vimos, me dejó usted patinando, mami.
1: Oye, y todos los trabajadores radiales, los radiocontroladores, los locutores, los técnicos, directores, todos. Porque hay otro día que es solamente el locutor, varios. Hay otro día que es solamente los locutores radiales. Pero hoy celebramos a todos. Porque como tú bien decías, Marcelo, todos hacemos un equipo. Si yo no estuviera con el Mario, esto no funcionaría.
3: No va.
1: Claro.
3: Desde el que se preocupa de que tengas la luz, que tengas la electricidad, que tengas los equipos, uh-huh. El que te repara el equipo cuando falla.
1: Uy, sí.
3: El que hace la magia en las perillas. Sí. ¿Ah? La mano de obra de la consola.
4: ¡Que vengan todos!
1: Sí, que vengan todos a celebrar.
3: Y ustedes que son la cara y la voz visible de claro. Cada programa y de cada radio. Así que un tremendo aplauso, un tremendo abrazo a todos los que hacen las comunicaciones para nosotros los Radio Escucha poder informarnos, disfrutar, reírnos. De repente también nos entristecemos un poquito.
1: Sí, pero claro.
3: Es un todo, es un sí. Complemento.
1: ¿Te acuerdas? Tú te debes acordar, Marcelo, cuando llamó una vez, estábamos cerrando el programa y llamaron para decir que estaban enterrando un perrito.
3: Oh, sí.
1: Oye, eso llegó a todo el mundo.
3: Sí.
1: Esa imagen. Y hace poco se viralizó el video, alguien contó la historia y muestra también ese momento de acá de la radio.
3: Sí.
1: Sí, fue uno, estábamos recién partiendo, o uno de los, no sé si los primeros programas, pero no llevábamos mucho tiempo. O como un año más o menos. No me acuerdo, bueno. Pero sí, fue un momento sí. Así como muy wow, impactante. Y después nos enteramos de la noticia que era realmente. Y así también hemos tenido momentos muy entretenidos, muy buenos. Y otros también bastante tristes. Y también nosotros hemos estado a veces pasando por circunstancias sí. Tristes personales. Como sí. También te pasó hace poco.
3: Sí.
1: Y hay que seguir nomás.
3: Fíjate que cuando te escuché en la tarde... cuando estabas en la tarde uh-huh. Y entrevistaste al psicólogo que hablaba sobre el tema de la depresión
1: uh-huh. El psiquiatra, perdón
3: uh-huh. Me impactó porque hay veces que hay gente que no sabe lo que es, por ejemplo, una depresión uh-huh. Las depresiones clínicas son muy complejas
1: sí, claro.
3: Y cuando tocaron ese tema me afectó mucho porque a mí, lamentablemente, en el mismo mes se me murieron dos hermanos y uno por el tema de la misma depresión. Entonces, cuando uno vive ciertas cosas, ¿por qué me gusta a mí la radio? Fue porque con una amiga hicimos el tema en otra radio y como papá de hijos TEA, uh-huh. Mi hija es TEA, pude entrevistar a muchas personas profesionales que hablaban sobre el TEA, del TEA en adulto, en niño, sí, claro. Pediatra y así sucesivamente. Entonces, a la final, la radio te va generando estas conversas. A veces uno, de como un radio escucha, pasa a ser comentarista o comunicador, así yo digo, de segmento,
1: sí.
3: Pero al fin y al cabo uno trata de comunicar algo. Pero ustedes, yo me saco el sombrero con todos ustedes, los comunicadores que hacen que nosotros podamos tener un buen día, partir con la mamá en la mañana cuando hacía aseo, escuchaba Radio X,
1: sí, claro.
3: O si no, en la tarde cuando tú estás relajado y ponés cierta radio. Yo me acuerdo de las radios antiguas, Tamarugal.
1: Porque acuérdate Mundial, que los canales Tirana. De televisión tampoco no llegaban tanto ni transmitían todo el día 24/7. Entonces la radio era quien estaba Exacto. Siempre ahí con la información oportuna. Y hasta el día de hoy, fíjate que la radio sigue siendo el medio de comunicación más creíble.
3: Es que es así. Y mientras existan comunicadores como ustedes que la hacen creíble, fíjate Gracias. Que van a mantener ese estatus.

0: Porque el estatus de, no, esta radio es chanta, no, esta radio es pura mentira, no. Sí. A la final la gente se va apagando.
1: Exactamente.
0: Se va apagando, se va apagando. Y después, ¿quién hace este tema? El tema comercial. Sí, pero ¿cómo yo voy a confiar en una radio que nadie le cree? Yo no pongo mis lucas en una radio donde ya no se escucha. Entonces, si se hace creíble y es evidente el tema, vas a tener, todo esto se maneja con lucas,
1: sí,
0: vas a tener auspiciadores, más auspiciadores, sí, gente que va a creer, gente que te va a escuchar. Entonces, que la radio mantenga el estatus de ser 100% creíble y estar ahí en el top,
1: sí,
0: es porque ustedes hacen que esta radio, la radio en general, el medio de comunicación,
1: se mantenga así. La seriedad, ¿no? La seriedad del trabajo. Es. Tomarlo con responsabilidad. Y no es casualidad que Radio Paulina ahora en noviembre, el 7 de noviembre, cumple 43 años al aire.
0: Y no es menor.
1: No. Casi me da.
0: Van casi a medio siglo, entonces.
1: Sí. No, no es eso no puede ser una casualidad, no. Ni buena fortuna, ni... No.
0: Es trabajo, es constancia.
2: ¿Cierto? Estamos de vuelta.
0: Correcto.
1: Sí.
0: Así que no...
2: Tenía las labios.
1: ¡Ah! Ahora escuchaste la risa en mi
0: vientre. Claro. ¿Ah? Pero es eso, sé que yo, por mi parte, un tremendo abrazo.
1: Gracias, Marce.
0: A todos los que hacen radio.
1: Muchas gracias.
0: De todo Chile, desde mi madre que vive allá en la isla de Chiloé.
1: Tu mamá, ¿verdad que está por allá?
0: Mi mamá que hace radio, que le gusta la radio, escuchamos las famosas rancheras,
1: sí,
0: cumbia,
1: pues.
0: Cumbia ranchera.
1: Oh, buenísimo.
0: Hasta aquí en el norte, Arica y así sucesivamente. Así que un abrazo y un tremendo saludo en el día de la radio y de la radiocomunicación.
1: Gracias, Marcelo, por acompañarnos hoy día. Si espontáneamente salió esto,
0: sí,
1: anoche a última hora, listo. Pero siempre es grato tener esa mirada, porque uno dice, no, si lo estamos haciendo bien, pero que un auditor nos diga realmente que sí estamos por buen camino, nos ayuda.
0: ¿Soy crítico?
1: Sí, claro.
0: Yo soy crítico.
1: Yo lo sé, pues, querido.
0: ¿Por
1: sí,
0: cuánto
1: yo lo sé.
0: Si te sigo o los sigo a ustedes en particular?
1: Es porque pasamos, estamos chequeados.
0: No, pero por supuesto.
1: Y eso nos da más fuerza, sí, nos da más ánimo para seguir trabajando con esta alegría que nos caracteriza, porque todo el mundo dice, pero ¿cómo se levantan a las 5 de la mañana? Y sabes que de verdad el amor que tenemos hacia nuestra pega no nos cansa.
0: Y para terminar, fíjate que hay mucha gente que también se levanta a las 5.
1: Sí, claro.
0: Y te escucha
1: y, sí,
0: y sabe que, por mi caso, a las 6 prendo, parte el día lunes con el himno X y de, sí, ahí hasta el día viernes cuando se termina.
1: Sí.
0: Entonces, lo que ustedes hacen en esta banda horaria no es para pocos, es para muchos que inician su jornada laboral. O
1: gracias,
0: semanal.
1: Marce. Un abrazo grande, Marcelito. Gracias por acompañarnos. Nosotros nos vamos a despedir a esta hora ya porque vienen las noticias. Ya llegó Pablo Guerra para entregarnos toda la información del fin de semana largo y además de fiesta. Un besito, que tengan un lindo día. Nos encontramos mañana. Chao, chao.
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4: 7:02 minutos.

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1: Muy buenos días, son las 7 de la mañana con 6 minutos. Muy buenos días a todas las personas que se van conectando a esta hora junto a Radio Paulina. En vivo y en directo, son las 7 de la mañana con 6 minutos, iniciando por supuesto esta jornada de día lunes 21 de septiembre, día post fiestas patrias de celebración del año 2026. Aquí por lo menos lo celebramos bien tranquilo, ¿o no, don Mario? ¿Cómo está? Muy buenos días. Esperando a que por supuesto haya tenido un descanso reparador, un descanso por supuesto bien, bien merecido para todos, en realidad para todos los trabajadores del día 18 y 19, aunque igual se trabajó también. Usted sabe que hay gente que también los feriados, a pesar de que son irrenunciables, los sigue trabajando, ya sea los fonderos también, por ejemplo, de Iquique, lamentablemente los de Alto Hospicio, la tragedia que vivieron también el otro día viernes, donde hubo pérdidas bien, bien intensa, y que por supuesto al parecer ya habrían unos planes de recuperación que estarían trabajando quizás para hacer un 18 chico. Así que igual la invitación es por supuesto a apoyar a las personas que vayan a estar realizando estas distintas ferias, estas distintas ramadas ya post 18, pero por supuesto con la misma energía para poderlos ayudar durante los días que se vayan a señalar prontamente. Así que se espera que haya un 18 chico, por lo menos en las ramadas de Alto Hospicio, por supuesto también para poder ir a apoyarlos. Hoy día lunes 21 de septiembre, les quiero mandar un gran abrazo a todos los trabajadores de la radio, de la radiodifusión. Hoy es su día, nuestro día también, a pesar de que uno quizás está en el micrófono, en el locuteo, siendo periodista en mi caso, pero por supuesto tenemos un ambiente acá en la radio de fiesta por nuestro día. Ya lo contaba Paula en la mañana, había una tradición también antiguamente de las radios, donde se dedicaban también a este día a los trabajadores de la radio, y donde también de alguna manera había un día libre para ellos en estos casos. Así que un gran abrazo para todas las personas que hacen radio, que hacemos radio, que participamos por supuesto en nuestra radio, a mis colegas de radio, partiendo desde la Paola por supuesto que parte en la mañana, y también por supuesto saludar a don David Álvarez también, que está en los días de la noche, de las 22 horas en adelante. Así que yo creo que todos componemos la casa de Radio Paulina, y por supuesto estamos siempre junto a ustedes, tratando de estar a través de las redes sociales, a través de la radio, del 89.3, de la 101.7 también en la Pampa del Tamarugal, y también en la 100.7 en todo el borde costero. Y una pieza fundamental de la radio a quien quiero saludar es a don Mario Guayomán, que es por supuesto nuestro radio operador, nuestro radio controlador, histórico también de la radio, y aparte de los activos de la radio también, así que un activo fijo por supuesto que tenemos aquí, nuestro querido amigo, colega Mario Cuello, que también es parte de la radiodifusión, y qué mejor estarlo con alguien que ha visto también esos cambios, también como es el director Eduardo Cortés, que han visto esos cambios de la radio, de cómo se pasaba de un disco vinilo a un cassette, a un CD. Y ahora, ¿qué vemos? Un USB. Ya no, es algo increíble. Pero esas son historias que uno está acá y uno las conoce estando junto a las personas que han trabajado durante toda su vida en radio. Así que, qué mejor. Dicho eso, son las 7:09 minutos. Les recuerdo que estamos con la Municipalidad de Alto Hospicio. Y les recordamos que en su sitio web www.mao.cl pueden realizar trámites en línea, como el pago del permiso de circulación y el pago de partes empadronados. También pueden contactarse con nuestro teléfono de seguridad ciudadana al fono de emergencias 572-583050 durante las 24 horas del día. Oye, vamos a ir a pasar a revisar nuestros titulares para comenzar con esta edición matinal. Incendio consumió al menos dos viviendas en sector del Boro de Alto Hospicio. Puerto de Iquique evalúa Punta Ballena como alternativa para futura expansión logística. Gremios de usuarios de Sofri piden ajuste estructural en tarifas de arriendo. Seguridad y comercio marcarán agenda del presidente Kast en su primera participación ante la ONU. Fiestas patrias dejan 18 fallecidos y 282 detenidos en balance preliminar de carabineros. Y Cámara revisará proyecto que busca agilizar investigaciones penales mediante registros de ADN.
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1: Hoy son las 7 de la mañana con 11 minutos. Estamos completamente en vivo y en directo saliendo por las multiplataformas de Radio Paulina, como también a través de la radio. Vamos a comenzar a revisar noticias destacadas. Al menos dos viviendas resultaron afectadas por un incendio registrado durante la noche del día sábado en el sector del Boro de Alto Hospicio. La emergencia comenzó cerca de las 21 horas en la intersección de las calles El Triunfo con Alegría, movilizando a carabineros y voluntarios del Cuerpo de Bomberos de Santa Rosa de Guantajaya y de Alto Hospicio. De acuerdo con antecedentes preliminares, el fuego se habría iniciado en una vivienda que mantenía una ampliación de material ligero en su segundo piso. Las llamas se propagaron rápidamente hacia un segundo inmueble, favorecidas por los vientos fuertes registrados en el sector. Las causas del incendio todavía no son determinadas, aunque entre las hipótesis preliminares se indaga un eventual cortocircuito. Debido al riesgo de propagación, Bomberos desplegó su material mayor y solicitó el apoyo de camiones aljibe municipales para reforzar el abastecimiento de agua durante el combate de las llamas. Equipos de seguridad municipal también concurrieron al lugar para restringir el tránsito y facilitar el trabajo de los equipos de emergencia. Hasta el cierre del reporte, no se había informado sobre personas lesionadas. 7:12, la empresa portuaria de Iquique se encuentra evaluando el potencial del sector de Punta Ballena para el desarrollo de una nueva infraestructura portuaria y logística en la región de Tarapacá. El gerente general de la EPI, Rubén Castro, junto a su equipo ejecutivo, realizó una visita de prospección al sector ubicado en la ruta A514, camino a Caleta Buena, que conecta las comunas de Alto Hospicio y de Guara. Según explicó Castro, en el lugar existe un trazado utilizado por actividades mineras y guaneras que podría ser evaluado como una alternativa para generar un nuevo acceso logístico por el sector norte de Iquique. Desde la empresa señalaron que una eventual conexión por esta zona podría contribuir a disminuir el tránsito de camiones de carga pesada por la ciudad, aunque la iniciativa se encuentra por ahora en una etapa de prospección y de evaluación. Empresa Portuaria de Iquique también se encuentra analizando el sector ante el crecimiento proyectado de la demanda de carga asociada a los corredores bioceánicos, la minería y el comercio exterior, como parte de la búsqueda de alternativas de expansión fuera de la actual Bahía de Iquique. La evaluación se vincula además con la propuesta de política logística regional para Tarapacá, que impulsa la empresa, donde los accesos portuarios, los centros logísticos y corredores internacionales son considerados ejes para el desarrollo de la actividad logística regional. 7:14. Tres asociaciones de usuarios de la zona franca de Iquique solicitaron avanzar hacia una modificación estructural de las tarifas de arriendo, argumentando que los actuales valores deben ajustarse a las condiciones reales del mercado. Representantes de la Asociación de Usuarios de Sofri, la Asociación de Usuarios Pymes Mall Sofri y la Unión de Empresarios Sofri se reunieron con el gerente general interino de Sofri S.A., Enrique Montalegre, para revisar una serie de planteamientos presentados por los gremios. Las organizaciones valoraron avances como la ampliación de los plazos, el compromiso de un descuento proporcional por los días en el que el centro comercial permaneció cerrado y la aceptación de la factura de traspaso para valorar mercaderías. Sin embargo, señalaron que todavía no existe una fecha definida para resolver uno de los principales puntos, las tarifas de arriendo y la forma en que se aplicarán los eventuales ajustes. Los representantes sostienen que la solución no debería limitarse a una rebaja temporal, sino establecer una tarifa justa, acorde al valor del mercado, junto con mecanismos de revisión periódica que permita evitar un futuro desajuste. Los gremios advirtieron que mantener tarifas que consideran sobrevaloradas podría provocar el cierre de locales, mayor vacancia y una mayor capacidad de inversión y contratación de trabajadores. Por ello solicitaron que Sofri S.A. entregue una respuesta formal y por escrito, con plazos concretos, y que cualquier propuesta sea comunicada a las asociaciones antes de su implementación.
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1: Son las 7:16. Estamos revisando informaciones, noticias a esta hora en Radio Paulina. Marito, nos vamos a ir a revisar noticias del ámbito internacional. Nos vamos hasta Bolivia, porque varios sectores y gremios de ese país advirtieron que iniciar movilizaciones luego de que el presidente boliviano Rodrigo Vaz anunciara la eliminación de toda subvención del diésel y después de que el Congreso aprobara un millonario crédito del Fondo Monetario Internacional para estabilizar su economía.
3: Pero tenemos varios problemas que debemos solucionar, entre ellos el diésel. Nadie puede comprar algo caro para venderlo barato y para colmo haya unos pillos, unos ladrones o contrabandistas que quitan nuestro diésel de nuestro sistema productivo, que nos quitan nuestro diésel de nuestra capacidad de crecer como país. Ningún gremial, ningún cuentapropista, ningún transportista compra algo caro para después vender barato. Si compras en 20 y vas a vender en 10, no es buen negocio. Ustedes me eligieron como presidente para solucionar nuestros problemas. Sí, pero especialmente para darle un nuevo destino a la patria.
1: La Central Obrera Boliviana, la COB, rechazó el decreto supremo que busca la eliminación de la subvención del diésel y convocó de manera inmediata un ampliado nacional de emergencia para definir las medidas de protesta. El pronunciamiento responsabiliza directamente al Ejecutivo por la convulsión social que pueda generarse al considerar que la nueva norma afecta a distintos sectores y a la población vulnerable. La Central Obrera calificó la medida como un duro golpe a la economía popular, que vulnera la estabilidad de la familia obrera y desencadenará en un proceso inflacionario sobre la canasta básica en Bolivia. El vocero presidencial, José Luis Gálvez, defendió la eliminación de la subvención y aseguró que se trata de la decisión correcta para reactivar la economía, aunque reconoció que tendrá un efecto en los precios. En tanto, la Federación del Autotransporte de Cochabamba se declaró en estado de emergencia y responsabilizó al gobierno de las movilizaciones. 7:19. La Fiscalía de Perú investiga el asesinato por encargo de la periodista y candidata a gobernadora Susi Aponte Polo, conocida como la China Polo, que había acusado públicamente a un alto mando policial de ordenar un atentado en contra de ella. El fiscal de la Nación, Tomás Gálvez, confirmó que la Policía Nacional del Perú detuvo a tres personas por su presunta participación en el crimen de la candidata. Entre ellos estaría el presunto autor de los disparos.
4: Ya se tiene detenido al sicario, se ha detenido también a un supuesto financista, por lo menos que de inmediato surge esa idea, y también a otra persona que estaba transportando previamente a la persona, al sicario, y se está yendo por buen... Sí, hasta este momento sí, son tres detenidos. Sabemos que era una periodista bastante frontal, y bueno, en esa profesión, así como nosotros también en el caso de los fiscales, nos generamos múltiples enemistades.
1: Aponte fue atacada el sábado 19 durante una visita electoral al mercado de Caras, en el noroeste del Perú. La candidata recorría la zona acompañada de miembros de su campaña y repartía propaganda cuando este individuo abrió fuego en contra de ella. De acuerdo con medios locales, el atacante le disparó en la cabeza. Además, otras 5 personas resultaron heridas. 7:20. El gobierno de Venezuela confirmó la participación de la presidenta encargada, Delcy Rodríguez, en la Asamblea General de Naciones Unidas que se celebra en Nueva York, donde tiene previsto reunirse el día martes con el mandatario estadounidense Donald Trump. La última visita de un jefe de Estado venezolano fue la de Nicolás Maduro en 2018, quien ahora se encuentra detenido en una prisión. En un comunicado publicado vía X, el Ministerio de Comunicación de Venezuela anunció que Rodríguez llevará la voz de la nación al escenario mundial. La Casa Blanca anunció que Trump y Rodríguez se reunirán en Nueva York en los márgenes de la Asamblea General de la ONU en el primer encuentro entre ambos mandatarios. 7:21. Hoy vamos a ir a revisar el tiempo y la temperatura para las zonas de cobertura de Radio Paulina. Vamos a comenzar por Visbiri. La máxima para hoy llegará a los 19 grados. Mayormente esta mañana y tarde se mantiene despejado el poblado de Visbiri en la triple frontera entre Chile, Perú y Bolivia, en la provincia de Parinacota, y se esperan vientos. El reporte hasta ayer, hasta hoy día, hasta las 7:22, que hay vientos pronosticados de moderados a fuertes para la cordillera de la provincia de Parinacota. Estos vientos podrían llegar hasta los 40 y 60 kilómetros por hora como ráfagas durante la tarde y noche de hoy en Visbiri. Siguiendo en la cordillera, nos vamos hacia Putre. La máxima para hoy llegará a los 17 grados y también durante esta mañana Putre se va a encontrar mayormente despejado. Ya durante la tarde de hoy, se va a encontrar despejado también, pero vientos entre 25 y 40 kilómetros por hora. En la ciudad de Arica, a esta hora de la mañana son las 7:22. Según la Dirección Meteorológica de Chile, habría llovizna a esta hora en Arica, una llovizna débil, pronosticada para hoy en la mañana con una máxima de los 22 grados. Mayormente se va a encontrar nublada la ciudad de Arica y durante la tarde se espera que varíe a parcial nublado y vientos también que pueden llegar hasta los 40 kilómetros por hora para la zona costera de la región de Arica. Hoy ya estamos haciendo la previa también de lo que es la primavera, porque ya mañana comienza la primavera oficialmente, se hace el cambio de estación, así que deberíamos ya, yo creo que usted también ya lo ha sentido ya, los cambios de temperatura, que le va sacando un cobertor a la cama, el pijama ya no es de polar, por supuesto, así que ya se va notando un poco el cambio en la ciudad, al menos en la noche. Yo debo decirlo que sí se nota el cambio en la noche, Marito, de la temperatura, así que ahí vamos a hacer un recambio ya de todo lo que hay para sacar la temporada de verano, porque yo creo que la temporada de verano de este año va a ser una de las más calurosas que hemos tenido en la ciudad. Y puede ser incluso hasta calurosa y lluviosa. Así que hay que prepararse. Seguimos revisando el tiempo. Nos quedamos en Colchane. La máxima para hoy llegará apenas a los 20 grados. Y durante esta mañana Colchane se mantiene mayormente despejado. Eso sí que durante la tarde se esperan vientos que podrían llegar entre los 40 y 60 kilómetros por hora en la cordillera de la provincia del Tamarugal. Siguiendo con Pica, las temperaturas no dan tregua, oye. 32 grados como máxima para Pica hoy, lunes 21 de septiembre. ¿Estuvo motivado Pica en la fonda? Muy motivado allá, la verdad, y varias personas se fueron a pasar allá la celebración, así que qué mejor que, por supuesto, estar generando turismo, ocupación, servicios, se genera todo un ecosistema cuando uno sale de vacaciones, así que qué importante seguir vacacionando, seguir conociendo en nuestra región. Yo creo que no todos conocemos todos los pueblos ni sectores de la región. Es una tremenda región, la verdad. Así es. Bueno, como les comentaba, Pica, una máxima 32 grados y durante esta mañana y tarde se va a encontrar mayormente soleado. Así que ahí el juguito de mango va a estar más heladito en el oasis del Tamarugal. Oye, y en Iquique también teníamos pronóstico de llovizna, pero hasta el momento, hasta ingresar a la radio hace unos 25 minutos, un poquito más, yo diría, ya no vi, pero sí estaba bien nublado, la verdad, Marito. No, frío, no debo decir que hacía frío, pero sí estaba nublado, así que no podríamos decirle que durante esta mañana está cubierto mayormente. Quizá hayan sectores con llovizna, lo estoy leyendo en todo caso a las personas. Estamos a través del WhatsApp también, a través del más 569-2020-1535. Lo estamos leyendo también, así que ahí también nos puede hacer un reporte si es que hay algunos sectores con llovizna, alguna llovizna débil, persistente, sectores de altos pisos también que podrían verse afectados. Así que bueno, los estamos leyendo completamente conectados. Le cuento que durante la tarde de hoy la máxima llegará a los 21 grados en la ciudad de Iquique y mayormente se va a encontrar, lamentablemente, nublado. Nublado. Mayormente este día va a estar nublado en la ciudad de Iquique. Y en Tocopilla también tenía un pronóstico de cubierto y con llovizna, así que ahí estamos muy atentos a las personas que se están conectando junto a nosotros y también nos pueden enviar algún reporte al más 569-2020-1535. La máxima también llegará a los 20 grados el día de hoy y mayormente se va a encontrar nublado el día de hoy durante la tarde en la ciudad de Tocopilla. 7:26, vamos a hacer un cambio. Nos vamos a revisar cómo se movieron los mercados y los indicadores económicos. Así es, porque la libra de cobre cerró en $6.44. El petróleo Brent se cotizó en los $101.82 el barril. Y ahora les comentamos cómo se comportaron las monedas durante esta última jornada. El dólar cerró 958.42. Por otra parte, el euro alcanzó los 1.099.86. El boliviano se cotiza en $97.50. El peso argentino se encuentra en los 64 centavos. El nuevo sol peruano cerró en $285.29. Mientras que el real brasileño finalizó en $186.01. Por último, les informamos que la unidad de fomento está en $40.983 y la UTM a $71.721.
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1: Son las 7:28. Bienvenidas, bienvenidos a todas las personas que se van sumando a esta hora junto a Radio Paulina. Son las 7:29, completamente en vivo y en directo, saliendo desde el estudio Petronio Romo en la ciudad de Iquique, junto a don Mario Cuello Manques en la sala de controles. Hoy vamos a ir a revisar, seguimos por supuesto revisando noticias. Vamos a seguir revisando noticias desde la macro zona norte, información policial. En prisión preventiva quedó un hombre que habría abusado sexualmente de dos hermanas de 14 y 8 años en la ciudad de Arica. El sujeto ya registra una condena por el delito de abuso sexual. La información y los detalles junto a nuestra colega Bianca Harder. Muy buenos días, Bianca.
7: Sí, Pablo, ¿cómo te va? Muy buenos días. En prisión preventiva quedó un individuo que fue formalizado por el delito de abuso sexual en contra de dos hermanas de 14 y 8 años, respectivamente, en un hecho ocurrido el día 13 de septiembre al interior de un domicilio de la avenida Cancha Rayada de la ciudad de Arica. De acuerdo con los antecedentes expuestos en la audiencia de control de detención, los hechos se registraron en un contexto de celebración familiar donde fue invitado este sujeto. Las diligencias establecieron que durante la madrugada de ese día domingo, este individuo subió al segundo piso de la vivienda e ingresó a la habitación donde ambas niñas dormían. Así lo señaló la fiscal subrogante de la Fiscalía de Arica, Ingrid Castro.
8: Este imputado había sido invitado a una celebración familiar y es en ese contexto que mientras se realizaba esas celebraciones, que este imputado sube a una de las habitaciones donde se encontraban las dos hermanas, hijos del grupo familiar de 8 y 14 años respectivamente, y comete actos de connotación y de significación sexual contra estas dos víctimas.
7: Tras este hecho, muchachos, las hermanas relataron lo sucedido a sus padres, quienes expulsaron rápidamente a este presunto agresor del inmueble y posteriormente interpusieron una denuncia ante carabineros, siendo detenido este sujeto por el personal policial. La investigación dirigida por la Fiscalía en conjunto con la Brigada Investigadora de Delitos Sexuales de la PDI permitió reunir todos los antecedentes y formalizar a este sujeto, quien ya registraba una condena por delito de abuso sexual de 541 días de pena remitida dictada en el año 2023. Por petición de la Fiscalía de Arica, el juzgado de garantía decretó la medida cautelar más gravosa, es decir, la prisión preventiva, y fijó un plazo de investigación de 90 días. Cabe mencionar, Pablo y auditores, que debido a su rol constitucional de proteger a quienes han sido víctimas o testigos de un delito, especialmente de víctimas de delitos sexuales, la Fiscalía no va a identificar a este imputado a fin de evitar que esa información permita identificar a las víctimas. Bianca Harder para la edición matinal de Noticias en Paulina.
1: Gracias, Bianca, por esa información policial desde la ciudad de Arica. Importante también ahí lo que dice de estar atento siempre a las señales de los niños cuando están en este tipo de situaciones, sobre todo en contextos familiares de cuando uno está compartiendo, cuando uno tiene gente también en la casa, por supuesto, ahí donde se generan lamentablemente este tipo de interacciones y que terminan con estos resultados fatales. Así que importante ahí todo lo que se pueda hacer, sobre todo para poder también contener a las víctimas, generar una instancia psicológica, pero por sobre todas las cosas, darles una respuesta en este tipo de situaciones bien dolorosas. Son las 7 de la mañana con 32 minutos, vamos a cambiar de tema, nos vamos a quedar en la ciudad de Arica, porque Carabineros informó que un hombre adulto fue hallado muerto en la calzada de Avenida Chile, en la ciudad de Arica. Hasta el lugar llegó el personal de la sección de investigación de accidentes de tránsito. En el sector se procedió a cortar el tránsito vehicular. El capitán Andrés Chandía indicó que la fiscalía dispuso que el personal de la CIAT, la OCAR y US9 de Carabineros realicen diligencias para establecer las causas que originaron el fallecimiento de esta persona.
9: A raíz de lo anterior, la fiscalía dispuso que personal de la CIAT, la OCAR y US9 de Carabineros realicen todas las diligencias tendientes a poder establecer las causas que originaron el fallecimiento de esta persona. Recordamos a todos los conductores y peatones dar cumplimiento a las normas del tránsito. Si van a efectuar los cruces, hacerlo en lugares habilitados, no conducir si ha consumido alcohol y respetar siempre los límites máximos de velocidad.
1: Carabineros se encuentra investigando la posible participación de un vehículo en el atropello. Según información policial, el móvil se habría dado a la fuga y la víctima se encuentra sin ser identificada.
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0: Oye, son las 7:34. Saludamos a don Raúl Rifo, que nos saluda, por supuesto, desde el Algarrobo Norte. Nos saluda, buen día, amigos Pablo y don Mario. Un fuerte abrazo desde Algarrobo Norte. Felicitaciones para todos los trabajadores radiales del país. Gracias, don Raúl. Un gran abrazo, por supuesto, desde acá, desde el norte, que esperamos que salga el solcito durante el día, aunque el pronóstico, digamos, que no es muy favorable para que pueda salir hoy el sol. Dicho esto, nos vamos a revisar las noticias del ámbito nacional. El presidente de la República, José Antonio Kast, viajó ayer domingo a Nueva York para participar por primera vez como mandatario en la Asamblea General de Naciones Unidas, con una agenda que estará centrada principalmente en seguridad y relaciones comerciales. El ministro de Relaciones Exteriores, Francisco Pérez Mackenna, adelantó que la delegación chilena buscará fortalecer la cooperación bilateral contra el crimen organizado y generar nuevas oportunidades para el comercio exterior. Uno de los temas que Chile llevará a Naciones Unidas será el denominado Compromiso de Santiago, iniciativa regional que busca coordinar acciones entre distintos países para enfrentar la delincuencia organizada transnacional.
1: Durante la visita en Estados Unidos participaré de distintas reuniones bilaterales y desarrollaré también una agenda propia enfocada en las prioridades concretas para Chile. Promoveré la candidatura de Valparaíso para albergar la Secretaría del Acuerdo BBNJ, una oportunidad estratégica para nuestro país y su vocación oceánica. También me reuniré con diferentes presidentes de la región para avanzar en el compromiso de Santiago contra la delincuencia organizada transnacional. Chile estará presente defendiendo sus intereses.
0: La agenda contempla además reuniones bilaterales y encuentros de alto nivel en la ciudad de Nueva York, mientras que el mandatario participará en las actividades de la Asamblea General de Naciones Unidas. Antes del viaje, Kast y el canciller se reunieron en La Moneda con el embajador de Estados Unidos en Chile, Brandon Yatt, para abordar parte de la agenda que desarrollará la comitiva chilena. 7:36. Carabineros informó 18 personas fallecidas en siniestros viales y 282 detenidos durante celebraciones fiestas patrias a nivel nacional, de acuerdo con el último balance entregado ayer domingo. Según el teniente coronel Carlos Cortés, de la Prefectura de Tránsito, se han realizado más de 50.000 controles vehiculares. Del total de detenidos, 144 corresponden a conducción en estado de ebriedad, 85 por conducir bajo efectos del alcohol.
2: Hacemos el llamado principalmente al autocuidado, toda vez que tenemos que lamentar 18 personas fallecidas en este nuevo reporte de lo que va de estas fiestas. 18 personas que lamentablemente perdieron la vida en diferentes siniestros viales a lo largo del país. Otro dato que lamentablemente es relevante, que hemos pasado el umbral de las 1.000 personas fallecidas en lo que va del año, una cifra que nos debe llamar a la profunda análisis como sociedad, es decir, tenemos 1.000 compatriotas menos solamente en siniestros viales.
0: El balance considera los hechos registrados durante el fin de semana. Carabineros informó que durante la mañana del domingo se registraron otras dos víctimas fatales que todavía no estaban incorporadas, por lo que la cifra ascendería a 20 fallecidos en el próximo reporte. La expresidenta Michelle Bachelet decidió retirar su candidatura a la Secretaría General de Naciones Unidas luego de que la tercera votación informal extraoficial consiguiera tan solo un voto de respaldo entre los miembros del Consejo de Seguridad del organismo. La exmandataria defendió su candidatura a la ONU a pesar de las críticas sobre el momento y resaltó los principios que la llevaron a sostener su postulación, como el multilateralismo, el derecho internacional, la democracia, los derechos humanos y el cambio climático.
3: Hoy anuncio que he decidido no continuar con la candidatura a la Secretaría General de Naciones Unidas. Algunos creerán que no eran los tiempos para una candidatura como la que quise representar, cuando los vientos soplan fuertes contra principios como el multilateralismo, contra el derecho internacional, permanentemente transgredido. La existencia del cambio climático, algunos niegan pese a la evidencia científica, y la democracia y los derechos humanos, que se encuentran en peligro. Por el contrario, aunque desde un inicio, contra la corriente, estoy convencida de que era el momento de levantar la voz por estos principios que han sido orgullosa bandera de mi postulación.
0: También destacó su satisfacción por haber asumido este desafío y subrayó la importancia de que la próxima secretaria general de la ONU sea una mujer de América Latina, comprometida con los principios de la organización y capaz de defenderlos rigurosamente en todos los estados.
3: No me arrepiento de haber emprendido este gran desafío. Contribuimos a instalar en el debate global que la próxima secretaria general debe ser una mujer de América Latina, una persona verdaderamente independiente y leal a los principios de la Carta de la Organización y que los enarbole con rigor frente a los estados, sin importar su tamaño o su poder.
0: Bachelet agradeció a los presidentes de Brasil y de México, Luis Ignacio Lula da Silva y Claudia Sheinbaum, quienes respaldaron su candidatura desde el primer día, después de que el gobierno de José Antonio Kast le retirara su apoyo en marzo. El Servicio Electoral denunciará a más de 3.700.000 personas electores ante los juzgados de policía local por no votar en las elecciones presidenciales y parlamentarias del año pasado. Fue el propio director del organismo, Raúl García, quien confirmó la cifra ante la cuarta comisión, la subcomisión mixta de presupuestos del Congreso. De esta manera, las personas se exponen a una multa de entre 0,5 y 1,5 UTM, es decir, 36.000 pesos y 108.000 pesos. Lo anterior se rige por la ley 21.779, que modificó la normativa sobre votaciones populares y escrutinios. Según el CERVEL, se encuentra un proceso de recolección de datos de los padrones para sustentar las denuncias que podrían estar concluidas durante los meses de octubre y de noviembre. 7:41 a.m. y la sala de la Cámara de Diputadas y Diputados revisará este lunes 21 de septiembre un proyecto que busca modificar el Sistema Nacional de Registros de ADN con el objetivo de agilizar investigaciones penales. El informe completo desde el Congreso Nacional.
4: En primer término, la Cámara analizará el mensaje que busca agilizar las investigaciones penales a través de la modificación del Código Procesal Penal y de la Ley 19.970, que crea el Sistema Nacional de Registros de ADN. Uno de sus puntos determina que los profesionales del Servicio Médico Legal y de los laboratorios de Carabineros o de la PDI practicarán el peritaje de cotejo de la huella genética, contrastándola con las demás huellas contenidas en uno o más registros del sistema, según le haya sido específicamente requerido en un procedimiento penal. Practicado el cotejo, el organismo que lo haya realizado enviará al fiscal del Ministerio Público o al tribunal, según corresponda, el informe que dé cuenta de la pericia y de sus resultados. El Ministerio Público podrá solicitar o recibir consultas automatizadas o cotejos de perfiles genéticos con los registros de autoridades competentes extranjeras. Las instituciones que intervengan deberán preservar el carácter reservado del sistema, la finalidad específica del tratamiento, la seguridad, trazabilidad e integridad de la información y, cuando corresponda, la cadena de custodia. Como segundo punto, se abordará el proyecto que crea la Comisión de Comercio Estratégico como entidad encargada de regular las exportaciones, el corretaje internacional, la salida temporal, el tránsito, el cambio de usuario final y de país o territorio de destino. La tabla del lunes 21 de septiembre también contempla los proyectos que regulen el deber de información de los proveedores de Internet, que limitan la facultad presidencial para conceder indultos, que norman la confianza legítima aplicable a los empleos a contrata y que extienden el postnatal parental. Los últimos puntos incluyen la restricción de las causales de reconocimiento de la calidad indígena y sancionar la ocupación de bienes de uso público con instalaciones precarias que sirvan de base a la comisión de delitos.
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0: Son las 7 de la mañana con 45 minutos, 7 con 45 minutos. Vamos a seguir revisando informaciones aquí en Radio Paulina. En el marco de las celebraciones Fiestas Patrias, el Servicio Nacional de Migraciones de Tarapacá, cuota la PDI, realizó un operativo de fiscalización en las fondas de Iquique y Pozo El Monte, con el objetivo de verificar el cumplimiento de la normativa migratoria. Durante el procedimiento fueron fiscalizadas 55 personas. Como resultado de la fiscalización, fueron denunciadas un total de 23. En detalle, 10 se reportaron extranjeras por ingreso a territorio nacional por paso no habilitados, 5 por infracciones a la ley de migración y 8 empleadores por infracción a la ley de 21.325 y por dar trabajo sin autorización. En el marco del operativo, además, un ciudadano de nacionalidad peruana fue notificado de una medida de expulsión de acuerdo con el procedimiento administrativo correspondiente. Desde Migraciones se reiteró la importancia de que tanto las personas extranjeras como quienes emplean conozcan y cumplan la normativa migratoria vigente. La empresa Aguas del Altiplano informó que el martes 22 de septiembre se realizará un corte programado en el sector oriente de Alto Hospicio debido a trabajos para la reparación de redes de suministro. En el portal web de la sanitaria se detalla que la suspensión del servicio se realizará desde las 15 horas hasta las 3 de la mañana del miércoles. El corte programado afectará el cuadrante conformado por calles Naciones Unidas, Sol Oriente y calle Proyectada 1 de Alto Hospicio. Durante la interrupción temporal del suministro se dispondrá de un punto de distribución de agua alternativo, ubicado en calle Naciones Unidas con calle Proyectada 1. La empresa agradeció la comprensión de la comunidad ante estos trabajos necesarios para la mejora del servicio. Para consultas o mayor información, la empresa recuerda que está disponible el call center 600-600-9900 y el sitio web aguasdelaltiplano.cl. 7:47, hacemos un breve alto y ya regresamos.
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0: Son las 7 de la mañana con 47 minutos. Vamos a continuar revisando informaciones destacadas. Por primera vez en Chile, la UNESCO apoya la implementación de un programa World Heritage Volunteers, iniciativa que se desarrolla en las oficinas salitreras de Humberstone y de Santa Laura en la región de Tarapacá. El programa, implementado a través de la Fundación Territorios Patrimoniales, reúne a 10 profesionales provenientes de distintas ciudades del país, vinculados a áreas como arquitectura, arqueología, artes, tecnología y gestión cultural. Los participantes permanecerán en el sitio patrimonial hasta el próximo sábado 26 de septiembre, desarrollando labores de levantamiento y análisis de estructuras, talleres comunitarios y actividades destinadas a fortalecer la conservación del patrimonio industrial. Así lo destacó su directora, Mireya Danilo, quien nos contó, de la iniciativa.
9: Este paso que estamos dando ahora es importante porque, primero que nada, nunca había, se había hecho en Chile un voluntariado de este tipo. El segundo, porque la UNESCO nos va a tener presente no solamente a nosotros como fundación, sino que lo más importante, al sitio de patrimonio mundial, que es Humberstone y Santa Laura. Y porque tiene que ver con una variable que tiene que ver con formación. La formación en patrimonio en gente joven es muy importante. La formación técnica concreta en el sitio. Estos chicos van a hacer levantamientos, van a hacer grabaciones, van a hacer todo un trabajo muy técnico que va a aportar mucho a la corporación.
0: Parte del trabajo estará concentrado específicamente en la oficina Salitrera Santa Laura, donde los voluntarios se realizarán un diagnóstico relacionado con la recuperación y la conservación de sus estructuras. La iniciativa cuenta además con la participación de especialistas nacionales e internacionales, quienes entregarán formación sobre la historia de la industria salitrera y la importancia de preservar tanto su patrimonio material como la memoria asociada a la cultura pampina. A nivel mundial, el programa 2026 contempla 87 proyectos en 37 países, incluyendo por primera vez esta experiencia desarrollada en las salitreras de Humberstone y de Santa Laura. 7:50. El director regional de Cercotec Tarapacá, John Burke, se reunió con el alcalde de Iquique, Mauricio Soria, para avanzar en una agenda de trabajo destinada a identificar las principales necesidades de emprendedores y emprendedoras de la comuna. En esta primera etapa estará enfocada en realizar un diagnóstico de las brechas y oportunidades existentes, trabajo que será coordinado por la Dirección de Turismo y Fomento de la Municipalidad de Iquique. El director regional de Cercotec explicó que, una vez recopilada la información, se podrán evaluar alternativas de financiamiento y eventualmente presentar iniciativas al gobierno regional de Tarapacá.
10: Un apoyo a las pymes, que estamos en la primera etapa, que es diagnóstico, junto con el alcalde ahí absorbiendo la información, y después ya vamos a ir al gobierno regional a pedir este financiamiento para los emprendedores de la región. Esperemos que sea a corto plazo, las necesidades están ahora con la urgencia, con los temas climatológicos que hemos pasado, también sabemos que la economía no ha estado muy bien, y en base a eso nosotros queremos trabajar rápidamente. Estamos en la oficina Cercotec y junto con la Seremía de Economía bien preocupados de la situación.
0: Por su parte, el alcalde Mauricio Soria destacó que el trabajo en conjunto se proyectará durante este año y el próximo, buscando facilitar el acceso a los emprendedores a herramientas que permitan facilitar la actividad comercial y generar empleo. Desde Cercotec indicaron que este trabajo también se está desarrollando junto a otros municipios de Tarapacá, con el objetivo de conocer las distintas realidades comunales y posteriormente definir herramientas de apoyo de acuerdo con sus necesidades. 7:52. La Secretaría Regional Ministerial de Educación de Tarapacá informó que este lunes 21 se retomarán las actividades educativas en la región con ajustes en algunos recintos debido a los efectos de los fuertes vientos. Desde el Servicio Local de Educación Pública, 42 establecimientos tendrán ingreso a las 9:30 horas, mientras que el Colegio República de Croacia mantiene suspendidas sus clases hasta nuevo aviso. En cuanto a Junji, 34 unidades abrirán de manera gradual, 12 recintos comenzarán a las 9:30 horas y 22 establecimientos a las 10 de la mañana. El jardín infantil Pandazúcar permanecerá sin atención debido a los daños. El Servicio Local de Educación del Tamarugal reanudará las actividades en el 100% de sus establecimientos, mientras que Fundación Integra no informan novedades. La Seremi de Educación indicó que los establecimientos particulares subvencionados y pagados, sus sostenedores no han reportado afectaciones. Por ello, se recomienda a las familias confirmar la información directamente o con su establecimiento educacional.
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1: 7:54 Oye, atención vecinos, vecinas, estamos con la Municipalidad de Alto Hospicio y les recordamos que en su sitio web www.mao.cl pueden realizar trámites en línea como el pago del permiso de circulación y el pago de partes empadronados. También pueden contactarse con Seguridad Ciudadana al fono de emergencias 572-583050 durante las 24 horas del día. Vamos a revisar titulares para despedir esta entrega informativa en horario matinal. Incendio consumió al menos dos viviendas en el sector del Boro de Alto Hospicio. Puerto de Iquique evalúa Punta Ballena como alternativa para futura expansión logística. Gremios de usuarios de Sofri piden ajuste estructural ante tarifas de arriendo. Seguridad y comercio marcarán agenda al presidente Kast en su primera participación ante la ONU. Fiestas patrias dejan 18 fallecidos y 282 detenidos en balance preliminar de carabineros. Cámara de Diputados revisará proyecto que busca agilizar investigaciones penales mediante registros de ADN. 5 minutos nos separan para las 8 de la mañana. Dejamos hasta aquí esta entrega informativa en horario matinal. Gracias por seguir junto a nosotros, por informarse junto a la radio. Nos reencontramos en la tarde a partir de las 13:30 en la edición central de este día, lunes 21 de septiembre. Gracias a don Mario Cuello por la puesta en el aire. Nos reencontramos, por supuesto, como les decía, durante la tarde. Y reiteramos nuestros saludos a todos los trabajadores de la radio, por supuesto, de esta casa radial, como también de todos los colegas que componemos las radios locales, las radios regionales, como también a los otros colegas que participan quizás en otros lados, en Santiago, en Antofagasta, también en Arica, en todo el norte también. Así que un gran abrazo para todos los colegas de radio. Que tengan una excelente jornada, sigan compañía de Radio Paulina, siga informándose junto a nosotros con nuestros boletines informativos cada una hora, como también a través de las redes sociales de la radio y también de la página web www.radiopaulina.cl. No se cambie la sintonía de la radio porque ya viene La Mañana por Paulina junto a Marcelo Santibáñez.
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2: 7:58
0: Esta es la temperatura en Radio Paulina.
3: 0 °C.
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9: ¿Cómo están? Buenos días. Un gusto de saludarles y saludarlas. Ya estamos también a través de nuestro streaming. Bienvenidos, ya retomando nuestra entre comillas, normalidad luego de un fin de semana completa y absolutamente anormal, ¿no? En todo aspecto. Primero, porque claramente estuvimos en las distintas celebraciones que se realizaron en la región vinculados a las fiestas patrias. Segundo, porque el clima claramente, o el factor tiempo, no nos acompañó en absoluto. Para nada, yo diría, ¿no? Con mucha afectación. Creo que es primera vez, me parece, que es primera vez que en fiestas patrias se tienen que suspender ramadas, se tienen que aplazar fiestas, se tienen que suspender desfiles, a propósito del evento meteorológico, ¿no?, que nos viene afectando y que ya estaba anunciado que esto va a ser, no van a ser los únicos eventos meteorológicos que tengamos, sino que vamos a tener muchos más. Así que, bueno, y el retorno a colegios, que claramente se ve supeditado a ver cómo están los establecimientos educacionales. Hoy día hay una entrada diferida a los colegios, sin embargo, recién a llegar los equipos de limpieza ahora en la mañana, deben estar en eso. Vamos a ver qué ocurre, qué resulta, cómo van a encontrar los establecimientos educacionales. Por lo pronto, los colegios del SLEP entrarían a las 9:30 de la mañana, pero vamos a ver en qué condiciones están también, ¿no? Y otros establecimientos educacionales también, que lo más probable es que durante la jornada se encuentren con alguna sorpresa, en definitiva, ¿no? Tuve la posibilidad de estar en el interior, me tocó, y lo publiqué también en mis redes sociales, la tormenta de arena en plena Pampa Alta Marugal. Fue increíble, ¿no? Yo jamás en mi vida había estado en una tormenta de arena tan... Y bueno, iba con iquiqueños netos ahí en el auto y me habían dicho, mira, habíamos tenido tormenta de arena, pero esta en particular, esta era increíble, ¿no? No había más de 10 metros de visibilidad. No más de eso, ¿no? Realmente peligroso. Afortunadamente, no tuvimos accidentes de tránsito con consecuencias fatales en la región. Y fíjense que lo de la tormenta de arena era propicio para claramente muchos accidentes y afortunadamente no ocurrió nada de aquello. Pero reitero nuevamente el escenario en el Tamarugal, todo el Tamarugal, saliendo desde Alto Hospicio, antes de comenzar, al menos yo lo que viví, antes de comenzar, antes de llegar a Pampa Perdí, ya había una tormenta que no se veía absolutamente nada, y hasta pica. Todo ese trayecto, incluyendo la propia localidad de Pozo Almonte, bajo una tormenta de arena, pero impresionante. La Tirana, la Guaica, y lo más complejo, y por una condición natural, es desde la Guaica y hasta Pica, donde claramente hay pampa abierta y no hay ni siquiera tamarugo, no hay árboles. La visibilidad era pero absolutamente nula, muy complejo, y esto claramente se sumó a lluvias en Pica durante el fin de semana, a lluvias también o lloviznas durante todo el fin de semana acá entre Iquique y Alto Hospicio, en fin. Bueno, considerar que esta es una situación que se va a repetir nuevamente de aquí hasta el mes de enero, febrero o marzo, tal vez, según hasta mayo, según algunos meteorólogos o expertos en esta materia, han señalado que vamos a tener justamente esa proyección finalmente. Pero bueno, ya tenemos que empezar a lidiar con esto y nadie presagiaba de que en las propias fiestas patrias esta cuestión iba a acontecer, ¿no? Hoy es 21 de septiembre y hoy se celebra en Chile el Día del Trabajador de la Radio, el Día del Trabajador y Trabajadora de la Radio. Y quiero partir además con eso también. Primero mandar un cariñoso saludo a todos mis compañeros y compañeras de trabajo en esta jornada de día 21 de septiembre. Sin excepción a todos, no los quiero nombrar porque tengo muchos en el minuto final, tenemos colegas de la tarde, tenemos en la mañana con Paola, con Mario, nuestro departamento de prensa, que son varios también, y no hice el listado porque sería injusto si alguien incluso se me puede quedar afuera. Pero quizás sea una tremenda y buena oportunidad además para detenernos un momento y preguntarnos además a propósito de todo lo que ha pasado en el último tiempo, qué significa hacer radio en un país como el nuestro, en el fondo, ¿no? Porque, mira, hacer radio no es simplemente estar acá frente al micrófono y hablar, ¿no? La radio tiene un poquito más que eso. Y tiene algo que ningún otro medio puede reemplazar completamente, que es la capacidad de acompañar. Y porque claramente la radio acompaña, y ha sido siempre el objetivo, ¿no?, de la radio acompañar, en lugares diversos, ¿no? En que maneja un taxi, en el que trabaja en una faena, al comerciante que abre temprano su negocio, al pescador, al agricultor, al estudiante, al adulto mayor, al que está solo en casa, también al que necesita información urgente cuando ocurre claramente una emergencia. La radio siempre ha estado y está allí, y a mí me da la sensación que la radio va a seguir estando allí, ¿no? Muchas veces está allí cuando los demás medios todavía no han llegado. La televisión necesita cámaras, desplazamientos, iluminación, equipos técnicos. Las redes sociales necesitan el tan anhelado internet, teléfonos muchas veces para poder grabarse, una buena imagen. La radio necesita una voz, información, criterio, la voluntad de estar al aire, un equipo de sonido. Y eso explica, en buena medida, por qué claramente la radio sigue teniendo esta vigencia que algunos han decretado prematuramente que ya no tendría. Nos dijeron que internet iba a terminar con la radiotelefonía, claramente no ocurrió. Nos dijeron que las redes sociales iban a reemplazar justamente a la radiotelefonía, tampoco ocurrió. Y probablemente no ocurrirá. Porque la radio tiene algo que no se compra con seguidores ni con millones de reproducciones. Tiene presencia, tiene cercanía, tiene continuidad y tiene algo particularmente importante que son trabajadores y trabajadoras. Personas que muchas veces llegan cuando todavía está oscuro y se van cuando ya está oscuro nuevamente, digamos, ¿no? Todo el día en este oficio, en esta profesión. Periodistas, locutores, operadores u operadoras, técnicos, productores, editores, controles, administrativos, equipos comerciales y todos quienes hacen posible que una señal permanezca o esté en el aire. Personas que conocen sus ciudades, sus barrios, su gente además, ¿no? Trabajadores que saben que detrás de una noticia hay personas y que detrás de una llamada telefónica hay alguna historia que contar. Y acá hay una palabra que quizás define mucho mejor que ninguna otra lo que significa trabajar en la radio, y es la vocación. Porque para hacer radio, hasta que hay que tener vocación. Hay que querer este oficio. Hay que estar dispuesto a improvisar cuando algo ocurre, hay que saber reaccionar cuando llega una noticia de último minuto, hay que mantener la calma cuando todo alrededor es incertidumbre. Hay que entender que estar al aire no significa simplemente llenar minutos, significa asumir una responsabilidad frente a quienes están escuchando. Pero justamente por todo eso hay algo que debemos decir con claridad también, ¿no? Todavía existen demasiados organismos, incluso organismos públicos, yo diría, que siguen subvalorando o subestimando a la radio. Serán nuevas generaciones tal vez, ¿no? Y eso resulta particularmente incomprensible, ¿no? Muchos servicios públicos continúan diseñando estrategias de comunicación pensando primero en las redes sociales, en las páginas web, en comunicados digitales o en transmisiones por internet. Y la radio, para ellos, muchos, no todos, pero muchos de ellos, queda al final o derechamente queda afuera. se salta la radio en la cadena de distribución de la información. Y después ocurre algo bastante curioso, porque cuando llega una emergencia, cuando hay una catástrofe, cuando existe una situación que afecta directamente a la comunidad, entonces todos se acuerdan justamente que está la radio. Es increíble, pero es así. Y ahí llaman, y ahí sí necesitan claramente que la radio informe, y allí se descubre que hay una audiencia permanente. Pero la radio no puede ser considerada solamente cuando hay una emergencia. La radio también cumple una función permanente de información pública, de debate político, de ser reconocida y respetada además por instituciones del Estado, porque claramente tenemos una diferencia importante, fundamental, entre publicar información y comunicarla. Publicar un comunicado en una página web no garantiza que la gente lo haya leído. Subir una publicación a Instagram no significa que toda la comunidad la haya visto. Hacer un live en internet tampoco significa que todos tengan conectividad para seguirlo. En cambio, la radio entra directamente a hogares, a vehículos, a lugares de trabajo, a los teléfonos. Tiene una ventaja que en Chile no podemos olvidar. Si se cae internet, la radio sigue transmitiendo. En la radio no hay filtros estéticos, no necesitamos que todo se vea perfecto, no hay que elegir el ángulo más conveniente para una fotografía, no hay filtros para esconder una arruga, una expresión o un escenario. La radio tampoco necesita seudónimos, aquí hay personas dando la cara, aunque no se vean muchas veces, ¿no? Y poniendo voz, nombre y responsabilidad justamente frente al micrófono, con excepciones, obviamente, ¿no? Y mientras en las redes muchas veces se compite por conseguir un like, en las radios los likes son invisibles. No sabemos cuántas personas están escuchando en cada segundo, pero sabemos algo mucho más importante. Hay alguien ahí justamente al otro lado. Y cuando ocurre esa magia a través de una emergencia, una denuncia, una noticia importante, simplemente una conversación que interesa a la comunidad, ese vínculo se hace evidente. Por eso en este día el trabajador de la radio, trabajador y trabajadora de la radio, el reconocimiento no debe ser solamente para quienes aparecen frente al micrófono, debe ser para todos, para quienes llegan temprano, para quienes se quedan hasta tarde, para quienes salen a terreno, para quienes reciben un llamado inesperado, para quienes operan una consola, para quienes editan una entrevista, para quienes buscan una fuente, para quienes revisan un dato antes de entregarlo al aire. Porque la radio no solamente es tecnología, la radio es un oficio, es una forma de comunicarse, compañía, información, servicio público. No se olviden de la radio, no la consideren un medio antiguo, no la incorporen solamente cuando necesitan llegar rápidamente a la gente. La radio sigue estando aquí todos los días, con lluvia, con viento, con problemas técnicos, con malas noticias, con buenas noticias, y siempre hay trabajadores y trabajadoras dispuestos y dispuestas, ¿no?, a que eso llegue hasta sus oídos. Porque podrán cambiar las plataformas, podrán cambiar tecnologías, formatos, pero mientras exista una comunidad que necesita información, compañía y una voz en quien confiar, habrá radio. Y mientras haya radio, habrá trabajadores y trabajadoras de la radio haciendo posible que esa voz siga llegando. ¡Feliz día! Del trabajador y trabajadoras de la radio en Chile.

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¿Cómo lo pasaron? ¿Cómo estuvieron las fiestas patrias, Marito? Oye, me veo calor. ¿Es ya mía o hay calor? Oye, pero anoche, qué frío, qué calor. Bueno, estuve en Pica. Estuve en la ramada de Pica, pasamos algunos cafés por ahí, obviamente a tomar tecito, en fin, lo pasé muy bien. Buena la ramada de Pica, fíjate, Mario. Un poco tarde el show, sí, porque fuimos con todos los niños de la casa y el show tarde, po. O sea, ya, nosotros nos vinimos y o salimos nos fuimos, y todavía no partía el show. Pero bueno, un detalle. Pero buena la ramada, bueno, los juegos. Oye, me vine como con media tonelada de peluche, Mario Cuello, ¿eh? O sea, tiráis una rifa, te ganas un peluche. Tiráis a los tarros, te ganáis un peluche. Tiráis la argolla, yo le estaba apuntando a las 20 lucas de la argolla. Ahí no gané nada, pero me vine con una cantidad de peluche, man, impresionante. El auto, pero la mitad eran peluche. Qué manera de regalar peluche. Pero estuvo entretenido, estuvo bueno. Bueno, felicidades ahí a la gente de Pica. Hay que decir que varios funcionarios municipales me miraban de reojo, no con buenos ojos, ¿eh? Te lo debo decir también. Pero bueno. Hay algunos que me miraban así como diciéndome, pero tampoco me hablaron directamente. Bueno. Ese, claro. No, pero algunos que me miran así como con ganas de decir, contarme algo. Me decían, No, pero no andaba trabajando, pues andaba yo ahí con la familia, no podía. Pero un día voy a ir. ¿Sabes qué? Un día, pues, lo que podríamos hacer, Marito, es ir a Pica, colocarnos en un lugar específico y decir, ya, ven, vamos a estar acá en este lugar, los que quieran venir a contarnos qué está pasando, lo pueden hacer. Y reservamos nuestras fuentes. Lo propio en Pozo Almonte, ¿eh? En Pozo Almonte ni siquiera paré porque con la tormenta de arena que había. Oye, están los calzoncillos, me dijo un amigo que entró a arena. No, impresionante. Ahí está la radio, de radio. Oye, 920-2015-35 nuestro WhatsApp que está cargando en este momento, ¿eh? Lo tenemos cargando porque se nos anduvo chingando el. Oh, de nuevo pasó lo mismo que la otra vez, Marito, con el. Vamos a tratar de abrir el WhatsApp. Ah, pero acá tengo el WhatsApp. Ya, pero la idea es abrirlo acá, pues, ¿no?

Ya vamos a abrirlo en la web. No, lo que pasa es que reinicié todo. Pero la... No, si la web tampoco... Ah, está listo la web. Ah, está listo la web, ya. Perfecto. Ya, discúlpame. Ya, saludos para todos los trabajadores y trabajadoras de Radio Paulina. En el Día del Trabajador Radial y en especial en la mañana por Paulina, por acompañarme por años en mi día. Gracias y saludos a todos los auditores. Pablito nos está saludando. Feliz día a todos los trabajadores radiales, a ustedes y a las demás radios iquiqueñas. Un abrazo enorme y aguante Iquique. Me pregunto si aún Isaac sigue siendo récord mundial de transmisión seguida. Me acuerdo que estuvo como una semana aguante esa... Ah, sí, se mandó el récord, ¿no? Yo tenía un par de amigos igual que habían hecho ese récord, Patricio Águila Estrelo con Pedro Gallardo en Punta Arenas. Yo decía, pero ¿para qué hacer esa tontera, weón, estar tanto rato? Al final se estaban quedando dormidos y yo decía, ¿qué fome para lo que están escuchando? Bueno, hicieron esta transmisión récord, man. Acá igual hicieron entonces ya. Muy buen día, Marcelo, y un gran saludo en el día... yo quiero aclararle que es el día del trabajador y trabajadora de la radio, no es el día de la radio propiamente tal, ¿no? Creo que hay otro día que es el día de la radio, es el día de la radio, no, este no es el día de la radio, es el día de los que trabajamos en la radio, es el día del trabajador radial. Digo yo para tenerlo y considerarlo nomás como un dato, ¿no? Tampoco nos vamos a enojar por eso. Ya, por acá nos envían el diario Longino, ya lo vamos a estar dando a conocer ahí en el transcurso de la jornada también. Nuestro WhatsApp 920-20-1535 y nuestros teléfonos el 78-2872 y el 725664. 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Oye, ¿viste los cánticos de la Fonda y Ramada o no? ¿No lo viste? No, ni siquiera lo pongáis al aire, Mario Cuello, ¿eh? No, ni siquiera. Pero me llamó poderosamente la atención. Qué grosera la gente, ¿eh? Qué grosera la gente. Los cánticos de todas las Ramadas cantaron lo mismo. Todas las Ramadas. O sea, Ramada, donde la que yo vi al menos, era el cántico dedicado al presidente. Sí, toda dedicada al presidente. ¿Vieron la mosca también o no? ¿No viste lo de la mosca? O sea, ¿no viste nada este fin de semana, Mario? Y te dedicaste a puro comer, ¿no? 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
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Tempranito, muy tempranito, nos escribieron desde el puerto. 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Bien, muchas gracias ahí a quienes nos están enviando a esta hora saluditos.

0: Ya, ¿qué más dice por acá? Dice Felia, un saludo con mucho cariño. Ah, no, pero esto es genérico, ¿no? A mí me gustan los saludos personalizados, sino, claro, yo hago escribo un saludo y lo mando a todas las radios por igual. Qué fome, ¿cierto? Como por ejemplo mi amigo Monito ahí que puso una radio, felicidades Marcelo me puso. Así que para Yerko Yáñez, Yerko Ronald. Además, Yerko Ronald es hombre de radio también, ¿no? Hombre de radio, absolutamente. Dice, la radio hace soberanía donde ninguna red social llega. Une todos los rincones del territorio. La radio genera historia en cada relato y solo pueden entender toda su dimensión quienes hemos hecho radio. ¡Viva la radio, sus hombres y mujeres! Fuerte abrazo. Doña Patricia Vidal me escribió estas lindas palabras. Mira, la Pati, claro que estuvo. Fue Paulina la Pati Vidal, ¿no, Patricia? ¿Aló? ¿Aló?
1: Aló, Marcelo, ¿cómo estás? Muy buenos días.
0: Buenos días, don Claudio, ¿cómo le va? Un gusto saludarlo, ¿cómo está?
1: Bien, pues igualmente, y darle un gran saludo a toda la gente de radio, a todos los locutores de radio también, los cuales, bueno, los pluralistas,
0: y... Estamos con el 80% del 80%, ¿no? Algo así.
1: y no a los que hacen proselitismo político.
0: Político, claro.
1: En la radio, justamente. Lamentablemente muchos de ellos se prestan para eso. Pero en fin, el saludo es para toda la gente que hace radio y que hace una buena radio. Y para que andamos con cosas, la red informativa que siempre está acompañando en las buenas y en las malas, en los terremotos, en la inundación, en la lluvia, como ahora es lo que se va a tener que arreglar un poco eso, pero más de alguna estuvo transmitiendo el
0: sí, si no vamos a tener que decirle el viento que corra un día hábil, porque día feriado no vamos a estar trabajando nosotros.
1: Exacto, justamente.
0: Claro.
1: Y no, y se van a venir varios, así que van a tener que empezar a hacer turno, me parece.
0: Y no es chiste.
1: Pero en fin, la idea de la comunicación está y esa convivencia que tienen con el público, muy buena también. Así que un gran saludo para todos ustedes y a seguir poniéndole la... iba a decir un ordinario, mejor vamos a decir
0: la garganta.
1: Exacto. A todo lo que el radio escucha.
0: Exacto.
1: Para que sea la voz de ellos. Oye, Marcelito, igual como siempre, fueron muy buenas fiestas patrias en familia, porque para qué queremos decir lo que es ramada. O sea, en el caso de acá, ya sería bueno de que terminaran ya con esa ramada que están ahí en Tadeo Janque con...
0: ¿Mucho escándalo?
1: ¿Sabes que no es tanto el escándalo, la falta de respeto? Aparte que no son ramadas, Marcelo. La gente, se supone que tú vas a una ramada, hay fonda, lo que cumplió la fiesta de la chilenidad ahí en la UNAP, ¿no es cierto?
0: Sí.
1: Pero no en sí ahí, porque es muy chica la otra, no en sí la de ahí, que habían como 3-4 fondas y 3 para la lota, uno y yo que otro de estos de juego y los demás puro alcohol.
0: Ah, puro alcohol, claro.
1: No puede ser, no, y aparte que todos los días pelea.
0: Sí, pues ese... Sí, no, por eso te decía, el escándalo se produce justamente con eso, con los curados, los odiosos. El otro día hacíamos el llamado, oye, los curados odiosos, quédense en la casa, no salgan, por favor, a echarle a perder la fiesta a los demás, pero... Puta, ¿qué cambia la gente con el alcohol?
1: ¿Sabes, Marcelo? Yo haría un segmento total... que eran puros cabros chicos.
0: Sí, bueno.
1: No puedes estar vendiéndole 8 shots de tequila a 1,000 pesos.
0: Sí, bueno, eso es lo que pasó el año pasado también. Ahí mismo.
1: Es que sí, el año pasado, el antepasado, y sigue pasando.
0: Sí,
1: es una brutalidad, sí. Es una brutalidad, Marcelo, y cabros ahí botados en la calle, muertos de curado, algunos meados. Aparte que imagínate lo que yo tengo, gente conocida que vive ahí en la Villa Magisterio, o sea, todo ese sector, sí, donde se hace la ramada, y una amiga me decía, oye, Claudio, ¿sabes que afuera de la casa un gallo haciendo sus necesidades?
0: Sí, sí.
1: O sea, horrible, horrible, horrible por todos lados. Y Carabinero no se mete, pues Carabinero... no sé si es por seguridad de ellos, los de seguridad también de la municipalidad, por seguridad de ellos, que no... adentro la guardia de esa
0: privada. Claro, finalmente nadie se mete, y nadie puede hacer nada, porque... Oye, qué lara. Yo de verdad que...
1: Lamentablemente. Sí. Mira, ¿sabes qué, Marcelito? Lo último, hubiera preferido que se hubiera volado la rama esta que la de Hospicio.
0: Sí, claro.
1: Porque es más bien organizada la de Hospicio, sí. Lamentablemente para toda esa gente fondera. Marcelito, que ya sea un gran día.
0: Dale, igual tú.
1: Una iluminación y un sol total para todos ustedes.
0: Dale, un abrazo. Gracias, Claudito, vale, te pasaste. Nosotros vamos a ir a una pausa breve, breve, porque estamos... Bueno, estamos... Está Claudito, okay. Caíste nuevamente. Mario Cuello lo hizo otra vez. Vamos a la pausa, regresamos de inmediato. No se vayan, por favor.
1: Los cuales, bueno, los Para.
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3: 8 de la mañana, 38 minutos.

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1: Bien, estamos acá de regreso. 18 minutos ya nos separan de las 9 de la mañana. 18 para las 9. ¿Tenemos un llamado telefónico? Sí. ¡Aló!
2: Aló, don Antonio. Marcelo, sí. Buenos días.
1: Buenos días, ¿con quién hablamos allí?
2: Con Gerardo Sánchez, Marcelito.
1: Hola, Gerardo, ¿cómo te va? Un gusto Marcelito. Saludarte.
2: Igualmente, Marcelito, igualmente. Y también te deseo un saludo para todo el personal de la radio. A ti, Marcelito.
1: Gracias.
2: Y recordar que siempre usted ha estado siempre presente en todas las noticias, en toda la ayuda que hace usted a nuestra gente. Marcelito, y aprovechando para que saludes a mi queridísima esposa, creo que está de cumpleaños, Marcelito.
1: ¿Está de cumpleaños? ¿Cómo se llama ella?
2: Cita Guadalupe Villagra Rodríguez.
1: Cita Guadalupe
2: Villagra Rodríguez.
1: Villagra Rodríguez, está de cumpleaños, doña Cita.
2: Sí, ella cumple, nosotros estamos con matrimonio, ya tenemos 64 años de casado. Ella tiene, ya cumple 80. Cumple 79 años
1: ya.
2: Y yo tengo 85, voy a cumplir ahora el 20 de octubre.
1: Oh, qué buena.
2: Ha sido una mujer, pero compañera de los... ¿para qué le digo?
1: No, es me imagino, claro.
2: Muy sacrificada por nuestros hijos, por sus nietos, y siempre sigue adelante, con todo su trabajo, con todo su quehacer que hace.
1: Ya, pues, le mandamos un saludo, bueno, y... para ella y para toda la familia ahí, que la seguramente hoy día la van a seguir celebrando, ¿no?
2: Sí, Marcelito, sí, exactamente.
1: Un abrazo, un abrazo. Marcelito. Que te vaya gracias, muy bien. Y saluda a doña Cita.
2: Gracias, Marcelito.
1: Hoy estaba viendo, espérate, me está escribiendo la Bianca, le mando un abrazo, un saludo a la Bianca. Que no había podido ver mis redes sociales estos días porque me desconecté absolutamente, pero me mandó una fotografía de una empanada de pino y frita de aquella, la Bianca Harder, que seguramente, y las preparó con merquema encima el fin de semana, así que un abrazo, Bianca Harder, feliz día, compañero, y un abrazo muy grande a los fonderos de Alto Hospicio que nos lo han pasado. Oye, sí, recién, mira, Como estaba desconectado, me fui para el interior, no tenía la certeza de lo que realmente había pasado con lo de Alto Hospicio, pero fue un desastre lo de Alto Hospicio, ¿no? Un desastre en todo sentido, así como que se alinearon los planetas, pero mal, porque el día 17, cuando abren los fonderos, me cuenta Mario de que primero hubo una rotura de un alcantarillado, ni siquiera era agua potable, ¿no? Que empezó a afectar directamente a los ramaderos. O sea, había contaminación, partiendo por ahí. Y luego vienen los vientos durante la noche, que de verdad fue impactante, porque el viento se acompañó de tormenta de arena, y de ahí quedó la pura escoba. Y los fonderos y ramaderos de Alto Hospicio no abrieron más. O sea, no hubo 18 para ellos. De hecho, están pidiendo, entiendo, Mario, algún 18 chico a fin de mes. Que yo creo que van a tener que permitirle, porque la inversión que se hizo respecto a eso tiene que haber sido muy grande. Ya claramente el alimento perecible ya no sirve, ¿no? Pero para poder recuperar algo de la inversión que se hizo, porque pagar los puestos, invertir en, digamos, los que compraron chicha, los que compraron... pipeño para hacer terremotos, los helados, a lo mejor los guardaron, los tienen congelados. En fin, pero tiene que haber algún momento para poder recomponerse, ¿no? Así que, bueno, ojalá que les den la posibilidad de hacer un 18 chico y que además tengamos la posibilidad también muchos de ir a verlos y a ir a disfrutar ahí, obviamente, de las fondas y ramas ahí de Alto Hospicio. Pero de verdad que me parece... triste lo que pasó ahí. De verdad, triste. Espérate, la Bianca además me dice 13 de febrero, Día Mundial de la Radio. Eso es lo que yo mencionaba hace un rato atrás. Ahí me está dando los gatitos. 13 de febrero, Día Mundial de la Radio. El Día de la Radio en Chile es el 19 de agosto, por la primera transmisión El otro día nos acordamos ahí con la Bianca justamente de la primera transmisión en Chile. El 14 de abril es el día del locutor. El día del locutor. Locutor. ¿Ah? El día del locutor. Y hoy es el día del trabajador y trabajadora de la radiodifusión sonora. Y Marcelo, con mucho afecto y admiración, dedicar este saludo a todos los colegas que han elegido este oficio, en especial a las chicas de la radio Estación Sin Número de la cárcel de Iquique. Que la frecuencia de la radio sea eterna. Sí, pues hace añazo atrás estuve ahí trabajando. Claro, cambiaron ya las chiquillas y ahora son otras. Pero estuve trabajando ahí con ella brevemente, impartiendo algunos talleres ahí en la radio Estación Sin Número ahí de... Un lindo proyecto ahí de la cárcel de mujeres, ¿eh? Un saludo especial a quienes hacen grande a Radio Paulina, a una radio que a través de los años ha sabido estar donde nace la noticia, informando, revelando verdades y dando voz a quienes muchas veces no la tienen. Una radio comprometida con su comunidad, capaz de levantar el velo de la desigualdad social, visibilizar sus realidades y mantener viva una de las misiones más importantes de la radiodifusión: informar con responsabilidad, valentía y compromiso. Oye, qué lindo mensaje, ¿eh? Hoy reconocemos a quienes están detrás de cada micrófono, cada noticia, cada transmisión y cada jornada al aire. Feliz Día del Trabajador Radial. Un afectuoso y merecido saludo a toda la familia de Radio Paulina. ¡Qué buena! Muy bien. Gracias, Gonzalito. Te mando un abrazo. Actualización. Aviso a la comunidad. Ramada oficial. ¡Ah! Tenemos noticias de las ramadas de alto auspicio. Vamos a la pausa y se las cuento a la vuelta de inmediato. Hay ya fechas para el 18, chicos. Oye, y son más días, ¿ah? ¿Eh? Ya, vamos y volvemos, no se vayan, ¿ah? ¿Eh?
3: Cincuenta y un minutos.

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Ya les cuento que me acaban de enviar acá vía WhatsApp que hay un flyer ya. Este es de la Muni de Alto Hospicio, ¿no? Espérate, a ver, déjame. Y ya tendríamos fecha para este 18 chico, finalmente, ¿no? Que era lo que estaban pidiendo claramente los ramaderos. Y no, pero sí, una locura, digamos, lo que pasó en Alto Hospicio. De verdad que es sumamente triste. Espérate, déjame. ¿Sabes lo que pasa? Que estoy buscando. Me imagino que todo debe estar en redes.

0: O sea, el próximo fin de semana, o sea, el fin de semana subsiguiente, de este al próximo. Entonces, sería 1, 2, 3 y 4 de octubre, finalmente, ¿no? ¿Hay un feriado por ahí entre medio de eso, no? ¿O no? No, no, no, no. No, no hay ningún feriado, parece, por ahí. Pero bueno, esa es, sería la, la fecha para esta, estas fiestas patrias que de verdad se, se fueron al, al carajo con esto de los vientos y además con lo que pasó, digámoslo, también ahí en, con esta rotura de un alcantarillado por ahí cerca, en fin. Bueno, todo dio cuenta, digamos, de que se pudiese reprogramar entonces y hasta ahora. Estoy buscando redes oficiales, pero esto sería medio extraoficial, parece, ¿no, Gonza? Que me envíe esto. Pero actualmente sería entonces 1, 2, 3 y 4 de octubre, ¿ya? Este 18, chicos. Y espero que así sea, pues, en definitiva. Espero que podamos corroborarlo, ¿no? Y que tengamos definitivamente una buena fiesta patria ahí para la gente de altos precios, principalmente para los ramaderos, ¿no? Si vos te estás reenviado hartas veces, ojalá que sí sea, de verdad que no lo tengo confirmado, ¿ah? No es oficial absolutamente, pero espero que en las próximas horas se oficialice para no jugar también con la ansiedad también de los ramaderos que pagaron, que invirtieron, etcétera, etcétera, ¿no? ¿Cómo le habrá ido a los de acá? Acá parece que abrieron igual la fiesta de la chilenía, igual la hizo, ¿no? Ya. Nos vamos a ir a pausa, noticia además con nuestro departamento de prensa, pero antes tenemos un llamadito. Aló, buenos días.
1: Aló.
0: Sí, hola, buenos días.
1: Hola, buenos días, Marcelito.
0: Sí, ¿con quién hablamos por allí?
1: Hola, con la Jessiquita.
0: Hola, Jessiquita, ¿cómo te va? Buenos días, Jessiquita.
1: Bien, ya un poquito mejor.
0: Qué bueno.
1: A pesar que el día está horrible.
0: Oye, sí, parece que sí, ¿ah?
1: Sí, parece día de otoño. Oh. Más bien de invierno, pero bueno, hay que animarse. Bueno, más que nada, antes que se me pase la mañana, porque después tengo mil cosas, saludarlos muy, muy, muy, muy afectuosamente por el Día del Trabajador Radial. Si no, se me va a pasar la mañana y después no lo voy a hacer.
0: Sí, te estamos escuchando, Jessiquita. Sí,
1: así que abracito, saludo para todos. Y que esté muy bien.
0: ¿Ya? Hoy, ya, pues un besito, Jessiquita, y gracias ya. Por darte el tiempo ahí para pegarnos
1: la llamada. Siempre hay tiempo para mi radio amiga.
0: Un besito, y me alegro que estés mejor, ¿eh? Un beso gigante.
1: Sí, hay que seguir viviendo.
0: Dale, beso.
1: Ya, chao, chao. Chao, chao.
0: Ya, tengo más WhatsApp y todo lo demás, pero los vamos a revisar a la vuelta, ¿ya? Vamos y volvemos, no se vayan, por favor.

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1: 8:59 de la mañana.
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0: Esta es la temperatura en Radio Paulina.
4: 0 grado, 0 décima.
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4: 9 de la mañana en punto, actualizamos las noticias a esta hora en Radio Paulina. Carabineros de la Primera Comisaría de Iquique detuvo a dos sujetos por el delito de receptación, quienes mantenían 14 celulares robados en las fondas de Tadeo Janque. El seguimiento por GPS realizado por una de las víctimas permitió ubicar a los equipos. Hasta el momento, 6 teléfonos fueron devueltos a sus propietarios. El director de Cercotec Tarapacá, John Burg, se reunió con el alcalde de Iquique, Mauricio Soria, para avanzar en una agenda de trabajo enfocada en las necesidades de los emprendedores locales. La coordinación incluirá un trabajo en conjunto con la Dirección de Turismo y Fomento para identificar brechas y alternativas de apoyos al emprendimiento en la comuna.
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4: Siguiendo con noticias del ámbito nacional, el presidente José Antonio Kast viajó hasta Nueva York para participar por primera vez como mandatario en la Asamblea General de Naciones Unidas. La agenda estará enfocada principalmente en seguridad y relaciones comerciales, con énfasis en fortalecer la cooperación internacional contra el crimen organizado y generar nuevas oportunidades para el comercio exterior. El Team Chile acumula 92 medallas en los Juegos Sudamericanos de Santa Fe, Argentina con 29 oros, 28 platas y 35 bronces. Con estos resultados, la delegación nacional se ubica en el cuarto lugar del medallero.
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4: Y el gobierno de Bolivia valoró una eventual visita del presidente José Antonio Kast durante octubre en el marco del proceso de acercamiento entre ambos países. Chile y Bolivia trabajan en una agenda bilateral que incluye comercio, energía y seguridad fronteriza, aunque mantienen diferencias en torno a la aspiración boliviana de contar con una salida soberana al Océano Pacífico.
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2: 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Nueve, cinco minutos.
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6: Ya, estamos de vuelta. Vamos a revisar nuestro WhatsApp, que nos siguen llegando ahí mensajitos. Marcelo, buenos días. Se nota que el presidente está todo... Por eso era mosca la cabeza. Muy buenos días, Marcelo. Feliz día. Feliz día para todos los que laboran allí. La radio sigue y será siendo la que acompaña e informa día a día. Te envío además el sonido de la presentación del día de ayer en la UNAP. Pésimo sonido y perjudica la presentación. Además, una animación malísima. Cero manejo de público. No tenía capacidad de rellenar. ¿Qué pasó ahí con...? A ver, escuchemos. ¿Esto fue lo de Entre Mares, puede ser o no? A ver...

0: no percibimos acá. A lo mejor no percibimos acá con la grabación el mal sonido, digamos, ¿no? Porque claramente un celular. ¿Fuiste tú? ¿Malo? Ya. Pero malo el sonido. Ah, estuvo bueno el sonido. Ah, ya. Ya. Ya. Desde Copiapó, un gran abrazo a todo el equipo que integra Radio Paulina hoy en el Día del Trabajador Radial. Reciban mis parabienes para cada uno de quienes integran esta prestigiosa emisora. Cariño, desde Copiapó, Mila nos saluda por allá. Gracias, Mila. Que le vaya muy bien a Mila.
1: Marcelino, cortito.
0: Ajá.
1: No pelar a nadie. Y no defiendo la voz ni me ocupa la voz ni la productora.
0: Ya.
1: Si va a llegar una persona.
0: ¿Y quién está?
1: Que sea alguien que maneje el escenario, como Luciano, y no es que sea mi amigo, como Luciano, Luciano
0: sí, maneja. ¿Pero qué cambiaron? ¿Pero Luciano estuvo en la inauguración?
1: Estuvo dos días.
0: ¿Y quién estuvo después?
1: Y estuvo la. Llama ahora mismo.
0: Ya.
1: No, voy a ir sola.
0: Estaba sola.
1: Claro.
0: Ah, no.
1: De Luciano, no es porque sea mi amigo, de Luciano te maneja el escenario. Esa reinada.
0: Sí, pues hay que tener oficio.
1: Como te digo yo.
0: Hay que tener oficio para eso,
1: reina,
0: claro.
1: Empresa,
0: sí,
1: pero,
0: ya. Mira. Lejos fue el peor 18 en cuanto a fondas. Todos los días hubo show en Tadeo con Héroes. Aparte que fue en un rincón todo apretado y poco originales con los nombres. Habían cuatro con el mismo chiste del Mago Jiménez. Por último. De Aloncito al Breve, me dicen por ahí. Y en la UNAP tampoco hubo ambiente. ¿Será por el fin de largo que la gente salió? ¿O por el twister del 18? Y pucha que se echaron de menos. Debí escuchar al infumable del... En la... Estos son los nombres. Pues se cayeron todas las radios y regresaron el 19 de la tarde. Algo que siempre pasa cuando hay problemas climáticos. Ahí se debe poner acento, ya. Vamos con este audio que tenemos acá.
2: Hola, Marcelito.
0: Hola.
2: Buenos días.
0: Buenos días.
2: Bueno, un saludo tremendo para todos los trabajadores y trabajadoras de la radio, en este caso por su día.
0: Gracias, Adrián.
2: Y bueno, en especial para ti, Marcelo, eres una persona, por lo menos para mí, una persona súper íntegra, súper importante en lo que es la radio. En ti personalizo a los buenos trabajadores de la radio, ¿ah? Con su filosofía de vida y su integridad, ¿ah? Eso habla muy bien de estos trabajadores y en especial de tu persona, ¿ah? Te sigo hace harto tiempo, Marcelo, y me enorgullece mucho que seas un trabajador de esa categoría, de las mejores de Chile. Así que un abrazo a todos los trabajadores y trabajadoras, Marcelo, y especialmente a tu persona. ¿Ah? Y a levantar el vuelo. A levantar el vuelo, compañero.
0: Dale, dale, dale, Adrián, te lo agradezco, te mando un abrazo. Y bueno, acá están mis colegas inmediatos, ¿no? Otros están en la tarde, otros están en casa, otros están en teletrabajo, otros están por todos lados. Pero están acá los inmediatos que han escuchado, obviamente, el saludo también. Así que gracias, Adriana. ¿Quién es tú? Max Collado estuvo en la animación. ¿Quién es Max? Es de Rostro de Televisión. Ex Rostro de Televisión. Ah, ya sé que es iquiqueño, po. Sí, pero él es iquiqueño. Sí. Ah, ya. Ah, él estuvo ayer. Ya. Él estuvo ayer. Ya. Bueno, eso de repente cuando se pone a gente a lo mejor que no tiene oficio para espectáculos masivos en el fondo, ¿no? Porque claro, tú puedes ser un buen conductor de radio, puedes ser un buen periodista, animador de televisión, muchas veces carecen del oficio de manejo de público masivo, ¿no? Y ahí hay que tener ojo respecto a eso. Claro. Vamos con este otro audio que tenemos acá.
3: ¿Cómo estás, Marcelo?
0: Hola, Pablo, ¿cómo te va?
3: Saludo a todo su equipo radial. en este día tan especial para todos ustedes. Y estuve escuchando tu inicio radial, dando esos saludos, y nombraste varias cualidades de lo que significa trabajar en una radio. Es tan importante lo que hacen, que en realidad ha sido de gran ayuda en ciertos procesos de la historia. Y también agradecerlo. Y pensar que a la vez también se le ha dado también muchas veces uso malicioso como para contradecir una democracia, como para usar el negacionismo, como para hacer campañas donde prometen. En fin, aún existen algunos que son dueños de la dial regional y no sé qué labor cumplen en realidad. Son negacionistas. Así que yo agradezco esta comunicación que tienen de forma diaria ustedes, de forma democrática. Y lo más probable es que, bueno, hoy día se te sumen muchos saludos, muchos de ellos políticos negacionistas que tenemos ahora en nuestra región, ¿cierto? Que votan en contra del pueblo, que votan en contra leyes que nos desfavorecen, pero te van a saludar igual. Eso, Marcelo.
0: Sí.
3: Que tengas buen día. Y gracias por toda la labor que ustedes prestan.
0: Gracias, Pablo.
3: Buen día.
0: Buen día. Te lo agradezco, Pablo. Y sí, bueno, yo creo que... A ver, lo que acabas de decir, Pablo, es re importante porque hay un momento en la historia de nuestro país donde las radios también fueron igualmente afectadas como muchos, con muchos chilenos y chilenas, ¿no? No solamente trabajadores y trabajadoras de la radio perseguidos, torturados, desaparecidos, trabajadores de radio, en la dictadura de Pinochet, sino que además radios silenciadas y trabajadores amedrentados en su lugar de trabajo, con fusil en la cabeza, justamente para poder estos personajes tomar posesión de esas radioemisoras, otras tantas que fueron derribadas sus antenas para que no siguieran transmitiendo, ¿no? Y la censura que vino permanente por 17 años respecto a lo que se informaba o no se informaba también a través de la radio. Entonces, sí, la radio también y los trabajadores de la radio vivieron momentos complicados, ¿no? A excepción de aquellos que claramente se vendieron o se pusieron de lado claramente del poder en ese momento, ¿no? Y que los hubo y existen hoy día, todavía, hasta el día de hoy. Pero quienes estaban convencidos, obviamente, de los procesos democráticos, fueron perseguidos, fueron muchos de ellos torturados y muchos de ellos desaparecidos. Así que, interesante también a propósito de lo que pasa con la radiotelefonía. Dice, buenos días, Marcelo, felicidades a todos los trabajadores radiales en su día, que nos hacen el día más entretenido. Un abrazo a todos. Al parecer este fin de semana Altos Pisos va a tener ramas. Me parece que es la semana siguiente, me da la sensación, ¿no? Pero bueno, ya vamos a estar confirmando aquello. Hola, buenos días, Marcelito, muchas felicidades para usted y también al gran equipo de Radio Paulina, siempre la primera. Mis cariños desde Altos Pisos, Bella nos está saludando. El saludo anterior era de Henry, ¿no? Gracias, Henry. Verónica nos saludó desde Copiapó hace un ratito atrás. Hola, buen día. Un saludo a todos los trabajadores radiales de la región, en especial a los de Radio Paulina, donde he tenido el privilegio de pertenecer algún tiempo. Ahora los saludo desde el congelador de San Felipe. ¡Wow! Posdata, un gran abrazo a Mario Cuello, mi primer controlador, y grandes consejos que me entregó durante el tiempo que trabajamos juntos. Oye, buena, Luis Tobara, que fue gobernador acá del gobernador provincial del Tamarugal, que hoy día se encuentra radicado allá en San Felipe, así que le mandamos un saludo ahí a Luis. Marcelo, tres intervenciones y ahora otra por parte de Aguas Altiplano acá en Ramírez, entre Riquelme y J. Pérez. Caí hace poco, asfaltada. Buenos días, un saludo a todos los trabajadores de la Radio Paulina, contarles que el 18 de septiembre, el cumpleaños de nuestra patria Carabineros de Chile, no hay nada mejor que cursar partes empadronados a las 17 horas frente a las Ramadas, echando a perder una fiesta a muchos chilenos. Bueno, yo tuve que pagar parte el otro día y sí, cuando fui a, cuando fui a transmitir lo del Congreso Minero, ese día me parte por y fui Callampín Bombino a pagarlo. Vamos a la línea telefónica. Aló, buenos días.
4: Buenos días, Marcelito, ¿cómo estás?
0: Bien, don Javier, ¿cómo le va?
4: Bien, yo estoy bien, Miguelito, ¿cómo está? ¿Cómo estás?
0: Acá estamos iniciando una semana ahí festejada.
4: Sí, primero, antes que nada, felicitarlo y darle las felicidades también a ti, porque tú eres la cara visible del programa, como también a todos los trabajadores de la radio, Marito, que nos da los espacios también para opinar. Y a todos aquellos también que trabajan en radio y que nos acompañan día a día, porque es el día a día, es el contraviento, ustedes siempre presente ahí y pendiente de la noticia, ya sea para dar una buena noticia, una mala noticia, pero siempre ahí el acompañamiento que hacen ustedes, Marcelo, y de verdad, uno que está al otro lado, lo que ustedes transmiten, es lo que nosotros también agradecemos como auditores, porque estar ahí todos los días transmitiendo la información, estar pendiente de todo lo que está pasando. Muchas veces en esta situación que nos ha pasado últimamente con la contingencia del clima, se agradece mucho, y de verdad que se agradece mucho. Así que ojalá también sigan así ustedes, muchachos, dando la verdadera información, no esas que por ahí te pegan.
0: Sí.
4: La verdadera información, porque eso es lo bueno que también nosotros agradecemos, que la buena información, la veraz, la que realmente ustedes se preocupan de dar. Una información que es bajo estudio, bajo análisis y todo lo demás también que ustedes tienen como periodistas, es bueno para los que queremos escuchar una buena noticia. Así que felicidades, pásenla bien, disfruten y tengan buena semana.
0: Dale, Javierito, un abrazo grande, gigante para ti también, ¿eh? Un abrazo. Gracias por el llamadito. 9:18. Aló, buenos días. Ahí sí, aló, buenos días. Ya, vamos a la pausa, aprovechemos de ir a la pausa 9:19 y volvemos de inmediato, no se vayan, ¿eh?
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1: Oye, 9:22, vamos a tomar contacto ahí con un hombre de radio. Primero se tituló de hombre de radio y después pasó a ser parte de la institución de Carabineros de Chile, ¿no? De las instituciones más queridas y respetadas en nuestro país. Estamos hablando de don Bastián Fuentes Ávila, que lo tenemos. ¿Por qué le pone eso siempre a Bastián? Don Bastián, ¿cómo está? Gusto saludarlo. Un abrazo tremendo, amigo. ¿Cómo está?
2: ¿Cómo está, mi querido amigo Marcelo Andrés?
1: Oye, Núñez. Me vienen inmediatamente recuerdos tremendos contigo, Bastián.
2: ¿Cuándo pasaba esto? Cuando estábamos el trío y la risa no paraba en la radio.
1: Exactamente. Terremotos,
2: aluviones
1: y cuánto
3: de... ¿No habría llamado Carabineros?
2: Había manifestaciones,
1: sí.
2: Cuando te cambiaba de nombre, no sé si te acordáis.
1: Exactamente. Oye, y después te mandamos prestado un rato ahí a Carabineros de Chile hoy día.
2: Y después me soltaron, volví,
3: sí.
2: Después
3: ¿no
2: habría
3: llamado Carabineros?
2: Sí, un sinfín, pero es bonito recordar, Marcelo, ¿qué tal? Buenos días, Mario Cuello, y a todos quienes escuchan la radio. Un día tan importante. Yo creo que más allá de otras fiestas, para el Día del Trabajador Radial, el día más importante, porque es uno de los, obviamente, de los servicios que las empresas privadas o públicas entregan a la ciudadanía,
1: sí,
2: que tiene más prestigio. O sea, la radio es el mejor medio de comunicación que hay, más allá de la televisión, el diario, que no es por denostar ni mucho menos, pero la radio es quien llega primero con la verdad,
1: sí,
2: y quien llega la información. Yo me acuerdo que ahí en la radio Paulina me enseñaron, porque esa fue mi escuela, que quien tiraba la noticia no era el primero, sino que tenía que ser una noticia verídica, ver con las fuentes correspondientes, y después salíamos al aire. Y eso caracteriza tanto a Radio Paulina y a otros medios, que es la radio. Acá siempre preguntan, oye, ¿no te gustaría volver a la radio? O sea, para mí la radio es todo. Y aunque ya hace 4 años dejé los micrófonos atrás, pero uno tiene muchos recuerdos, Marcelo, así
1: sí,
2: que feliz día. Por esto te llamaba, porque hoy día es 21 de septiembre, te llamaba a ti para desearte un muy feliz día de trabajo radial, Mario Cuello, Eduardo Cortés y Isaac Sasso, que yo nací en el deporte,
1: sí,
2: jamás hay que olvidarse de eso, y a mi querida Bianca Harder, que también es mujer de radio, Marcelo, también fue una tremenda profesora de Radio Paulina.
1: Oye, pero y no por nada, la institución además tiene una radio, Carabineros de Chile, que es una radio además que tiene una tremenda sintonía, ¿no? ¿Y alguna vez te has propuesto llegar a Radio Carabineros, Bastián, o no?
2: Mira, yo creo que uno va paso a paso.
1: Ya.
2: Y tanto en la institución donde yo me encuentro actualmente como en otros trabajos, uno va escalando de a poco.
1: Ya.
2: Y claro, uno tiene expectativas, pero como te digo, paso a paso. Sí.
1: Partido siempre a partido, como se dice en el fútbol, ¿no?
2: Nada más.
1: Sí.
2: Es lo mejor.
1: Oye, ¿cómo estuvieron las fiestas patrias? ¿Trabajadas? ¿Estuviste trabajando?
2: Hubieron fiestas patrias porque yo estuve trabajando todos los días, pero espectacular, Marcelo. Yo creo que, pero es netamente es eso. Como
1: sí,
2: digo, disculpa que te lo diga, pero te quería saludar, Marcelo. Eres un tremendo amigo. A ti, a todos los colegas de la Radio Paulina, Marcelo, que para mí fue mi mejor escuela.
1: Bueno, un abrazo tremendo para nosotros. Es un orgullo tenerte permanentemente en contacto, saber que te está yendo muy bien, saber que estás en una institución que amas profundamente, y saber que todos estos logros, en algo colaboramos poquitito, pero colaboramos harto ahí en nuestra entrega de experiencia, fundamentalmente, ¿no? Para enfrentar todo lo que estás viviendo hoy día. Así que créeme que nos sentimos enormemente orgullosos y felices de dónde estás hoy día, Bastián. Y si algún día vuelves, aquí te vamos a recibir, obviamente, con los brazos abiertos. Ojalá que no, ojalá que tengas tu carrera completa ahí en la institución, Pero bueno, la radio uno puede estar, puede tener 80 años y seguir haciendo radio. Así que ese va a ser tu vida siempre.
2: El hobby, el mejor hobby yo creo que uno puede tener en todo caso, porque uno parte de niño con esto, para que estamos con cosas. Uno parte de niño escuchando la radio. Me acuerdo que en el colegio mi viejo me regalaba esta radio que eran a pila, que se compraban a 1,000 pesos en la feria. Y todos escuchaban música en teléfono. Yo, mi teléfono era una radio que tenía los audífonos y escuchaba pura noticia. Y actualmente sigo haciendo lo mismo, sigo viendo noticias porque es algo que a uno lo apasiona, y eso es el gran brillo que tiene la radio. Y un pequeño mensaje: no abandonemos la radio. Yo creo que el medio que llega más rápido y el que tenemos que valorar es una radio, Marcelo. Porque muchas veces criticamos a las radios locales. Ey, son las mejores radios que hay, o sea, son los que llegan con la información al instante, son quienes están en cada manifestación, en cada corte de tránsito, en cada emergencia, y se vivieron también en esta emergencia, Marcelo. Así que valoremos las radios locales, y más obviamente mi casa radial. Disculpa que lo diga así, pero así una vez me lo dijo don Sergio Núñez, director de la radio como Radio Bolina. Así que un fuerte abrazo, Marcelo, a ti, a todo el equipo, a Minuto Final, y a todos quienes hacen radio el día tan importante como hoy.
1: Abrazos tremendos, Bastián, que te vaya muy bien.
2: Amigo.
1: Y ante cualquier cosita estamos acá para servirle como siempre.
2: Fuerte abrazo, amigazo.
1: Buenos días, buenas tardes.
2: Buenas tardes.
1: Chao. Don Bastián Mauricio, Fuentes Ávila. ¿Qué cantidad de transmisiones tenemos con Bastián Mauricio? Impresionante. ¿Cuánto hicimos? ¿Cuánta tontería hicimos también, ¿eh?
3: ¿No habrías llamado carabinero?
1: Con Bastián. Ay, ¿te acuerdas cuando salí con su hermano? Le pusimos a los hermanos, los trapecistas del amor, cuando hicimos una campaña. Los hermanos Fuentes Ávila. Los otros eran los hermanos Fuentes Gasca. Pero los hermanos Fuentes Ávila, los trapecistas del amor. ¿Ah? Bueno. Ya. Nos vamos a la pausa, 9:28, 9:28, un alto breve, regresamos de inmediato, no se vaya, por favor.
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0: Bien, 9:34. Vamos con los, sigamos con los WhatsApp acá que nos están llegando. Gracias a todos los saludos, ¿eh? De verdad. Buenos días, dice. Un saludo a todos los trabajadores de la radio, Paulina. Contarles que el 18. Ah, ya, espérate. Ahora tengo este audio.
1: Bueno, buenos días, Marcelo.
0: Buenos días.
1: Un abrazo.
0: Un saludo.
1: Siempre por el espacio. Primero que nada, las felicitaciones a tu casa radial, a ti especialmente. A todos los que trabajan ahí, cumplen ustedes una tremenda y gran labor. Ustedes no se imaginan la tremenda labor que hace tu casa radial, ¿cierto? En momentos de alegría, de tristeza, de contingencia, de derrotas, de enorgullecernos, están ahí siempre. Así que de verdad que es tremendo, tremenda todo lo que hacen ustedes por esta región. Sobre todo cuando dicen la verdad. Y a algunos les duele cuando le dicen la verdad. Especialmente a nuestra región, a los nacidos en Tarapacá y a nosotros los adoptados en esta región que tanto amamos. Así que una tremenda felicitación a esta región que tan alicaída está. Ustedes, y cuesta entender también en el estatus que estamos como esta región, que con mucha pena y doloroso, creo que es una de las peorcitas de Chile. Y cuando digo esto, porque me refiero a que cuando hay temas de contingencia, la llovizna que ocurrió, yo llegué de Concepción, lo primero que veo en el aeropuerto lleno de baldes de colores, lleno de goteras con una poca lluvia que cayó. Autoridades pencas, con inspectores fiscales, me imagino que vendidos, porque ellos son los que aprueban y firman los estados de pago. Un aeropuerto internacional lleno de goteras. Un hospital en alto hospicio que se lo quisiera tener cualquier región, no tiene especialista. Porque la calidad de vida que le ofrece alto hospicio, quizás Iquique, no es la mejor para un especialista que se quiera venir acá. Para un especialista le ofrecen irse a Puerto Vara, a Pucón, a Concepción, a Valdivia. Con el respeto que amo a alto hospicio, no se va a venir a alto hospicio. Las calles llenas de valles, nadie hace absolutamente nada. Cuando uno baja de Alto Hospicio a Iquique, frente a la Shell, ahí tuvieron 8 o 9 años esos valles ahí, sino porque vino el señor Boric una vez, la pavimentaron en 2 o 3 minutos y 100 autoridades inaugurando como si fuera una tremenda obra. No se ponen de acuerdo cuando ocurren estos lluvias, ventarrones, para poder regir el tránsito entre Alto Hospicio y Iquique. Pero ustedes estuvieron ahí. Ahora último, con los fuertes vientos que hubieron, no puede ser de que al otro día no exista ninguna radio en Iquique. Ninguna radio. Menos la de Santiago. O sea, no puede ser que si en Punta Arenas hay viento no funcionen las radios. Eso no puede ser. No puede ser que si en Valdivia se ponga a llover fuerte no funcionen las radios. Eso no puede ser. En Iquique no más pasa. En Iquique no más pasa. Un poco de viento y murió Iquique. No hay que... Si hay que dar alguna noticia, todos muertos mutis. A excepción, a eso voy, a Radio Paulina. Felicitaciones, chiquillos, estuvieron al aire. Porque hubiese dio algo de mayor contingencia, ahí no habría estado todos, quizás los periodistas, locutores, todos habrían estado ahí. Felicitaciones a Radio Paulina. Felicitaciones. Mientras todos callaron por problemas técnicos, que a lo mejor ajenos, pero eso quiere dar un indicativo cómo está la región. Da un tremendo indicativo de la región. Así que, felicitaciones para ustedes, chiquillos. Estuvieron al aire con todas estas contingencias que pasaron. Un abrazo.
0: Dale, Gonzalo. Te agradezco mucho. Y sí, pues bueno, ahí... Mira, yo creo que en las radios cada cual tiene su rol también y hay un rol ahí importante de los técnicos, ingenieros de la radio que claramente deben esforzarse y lo hacen por mantener la mayor cantidad de tiempo posible a la radio al aire, en el fondo, ¿no? Y sí, pues es que así como todos tenemos que empezar a ya ambientarnos respecto al tema meteorológico, hay que hacerlo técnicamente también, porque si no nos vamos a ir al carajo también. ¡Oh, qué bacán escuchar nuevamente al Cabo Sapiola! Aguante, Capitán General Fuentes, nos dice ahora acá don Mauricio. Audio.
2: Marcelito, desearle un feliz día del trabajador radial. ¿Cómo no acordarme de Radio Paulina tantos años? Y no desearle un feliz día a todos ustedes, que era hermoso cuando se silenciaron. Hoy día tengo tres motivos para estar contenta. El primero, yo llegué un día 21 de septiembre de 1980, teniendo yo 14 años.
0: Mira.
2: De la minera del Salvador, acá Iquique a vivir. El segundo, el trabajador radial, que son ustedes, así que un motivo especial para mí, porque uno pasaba días muy lindos con la radio. Uno esperaba este día ansiosa porque una radio se esmeraba por salir al aire con la mejor programación. Y al tercero, está de cumpleaños mi querida Radio Municipal, pues están cumpliendo 27 años, mi chiquillo.
0: Ah, está de cumpleaños de la Radio Municipal.
2: A quien amo mucho, no sabía que era más collado el del show. Es que no me quedé al show, salí de la rama y me fui a la rama de Tadeo al tiro. Pasé cuando estaba bailando entre mares, estaban bailando ahí. Besitos, los quiero mucho.
0: Gracias, Marcelita.
2: Saludos a todos, desde el director para abajo, a todos. Porque todos son trabajadores de la radio. Todos hacen radio en algún momento. Gracias por todo lo que nos brindan, la información, todo. Un besito grande a ustedes.
0: Gracias, Marcelita. Te agradezco mucho. Y sí, pues aprovechamos a saludar ahí a los colegas, bueno, a todos, ¿no? Con los colegas de toda la radio, pero especialmente a los de la radio municipal que están de aniversario. Además, hoy día, ¿no? Además están de aniversario. Vamos a otro llamado telefónico. Hola, buenos días. Se nos fue. Ah. El Seremi. Buena, Seremi. ¿Qué pasa nomás, po? Ahí, Carlos. Aprovechemos además de saludarlo ahí al aire. Para el desayuno.
3: Para el cafecito.
0: Para el desayunior. Muchas gracias. Se le agradece. Toma asiento, Carlito. Sí, pues. Aprovechemos a conversar ahí unos minutitos. Oye, sí.
3: Ay, no te creo. Tiene que ser con su cralosa.
0: Oye, aprovechemos a saludar a Carlos Navarrete, que está nos vino a saludar acá a la radio. Le agradecemos. ¿Cómo está, Seremi? Bienvenido, gusto tenerte por acá. ¿Cómo anda todo?
4: Hola, muy buenos días, Marcelo. Muy buenos días a toda la gente de Radio Paulina, a tu programa. No, más que nada pasar a saludar, porque es un día especial, ¿no? Un día especial, sí, para los trabajadores de la radio.
0: Sí.
4: Yo también en algún minuto he estado dentro del mundo de la radio, así que conozco lo importante que es esta fecha para la gente de la radio. Sí, yo sé que siempre hay un saludo especial, recuerdos especiales también, así que no, pero por eso pudimos venir y traerles algo, como dices tú, para la diabetes no es, ¿ah? Para la diabetes no es, así que seguir no con ese problema está medio complicado.
0: Oye, quiero aprovechar de, ya que estás acá con nosotros, Carlos, ¿cómo estuvieron las fiestas patrias?
4: Mira, en lo general...
0: En tu cartera, sí, no, principalmente,
4: eso,
0: ¿no?
4: Eso es lo que yo te podría contar. Yo quiero hablar con ustedes dos temas. Uno, el primero, que es el más importante, es que nuevamente no tuvimos siniestros viales, sí, con fallecidos.
0: Lo que es muy bueno.
4: ¿Qué es lo importante? Yo creo que es la buena noticia. Y aquí habla, yo creo, Marcelo, de todos los que hemos hecho el esfuerzo de ser más preventivos en el mensaje.
0: Ya.
4: ¿Sí? Partiendo por los medios de comunicación, que yo debo ser muy, muy agradecido de todos los medios porque nos dieron la cobertura suficiente, inclusive a veces más que lo que nos hacía menos complicado entregar los mensajes. La difusión que hicimos también del mensaje del ministerio y del gobierno, de la delegación presidencial. Pero también yo quiero destacar el trabajo, y eso lo he dicho en todos lados, el trabajo en conjunto da a lo mejor mejores resultados que ir por separado. Y aquí hablo de las fiscalizaciones y del control y la educación que hicimos con Carabineros y con Senda. Y yo creo que eso en el fondo también habla de que los mensajes, a mí me tocó conversar con personas cuando estábamos fiscalizando, que sí habían visto los mensajes, que estaban con el tema de las radios, que todas las radios estaban hablando de este tema. Entonces, yo creo que la ayuda en común, la comunidad completa unida, nos ayuda a que estos resultados, por lo menos no tuviéramos que dar malas noticias este fin de semana, que era lo complicado.
0: Bueno, harto detenido manejando en esta autoridad, harta droga. Pero ¿sabes lo que me llamó poderosamente la atención? Y creo que ahí hay que, porque somos críticos permanentemente, pero hay algo que a mí me gustaría destacar. Yo estuve en el interior para la tormenta de arena.
4: Te vi en un video que hiciste.
0: Sí, porque además me llamó poderosamente la atención, iba con mis suegros, que tienen sobre 80 años, mi señora, que es iquiqueña absoluta, ¿no?, y el resto de la familia, y nadie recordaba de un evento de esta naturaleza. Eran 10 metros, bueno, el video que grabé lo demuestra perfectamente, no, habían 10 metros de visibilidad. Y andaba mucha gente en la ruta, porque todos tenían programado seguramente subir, ir a la Huayca,
4: ir por el fin de semana.
0: Por el fin de semana, y nadie quería no hacer, digamos, lo que se había planificado, y me incluyo como familia. Bueno, vamos, veamos cómo está la cosa, porque no sabíamos, y nos encontramos con la tormenta de arena desde saliendo Alto Hospicio hasta Pica. La visibilidad era muy baja. En algún momento también evaluamos devolvernos. Dijimos, no vamos porque a lo mejor más arriba está despejado, se despeja algo. No, pues no fue así. Pero los conductores se portaron impecables. Yo de verdad que ahí, claro, con el temor, digamos, de lo que estaba pasando y con la precaución máxima que uno tenía que tener, pero creo que la gente se comportó a la altura, digamos, de la circunstancia. Me refiero a los conductores fundamentalmente. Claro, de ahí con todas las afectaciones que hubo y todo lo demás. Entiendo que ustedes permanentemente junto con Obras Públicas están informando del estado de las rutas. Sigue, yo no sé si estamos en un estado todavía de alerta respecto a lo que pudiese pasar meteorológicamente y hasta más o menos cuándo esto eventualmente podría durar, digamos, ¿no?
4: O sea, la situación siempre hay que estar expectante, Marcelo. Tú ya hemos visto que por mucha información que podamos tener en algún minuto puede cambiar cíclicamente. Así que, mira, yo creo que uno de las lecciones aprendidas dentro de todo, y lo que tú decías es muy importante, yo creo que una de las lecciones aprendidas dentro de todo es el de los conductores, a estar más precavidos. El llamado siempre fue a estar atentos a las condiciones del tránsito. Ahora sumamos no solamente el celular, no solamente la distracción de una pantalla, la distracción del estado de las calles o de las carreteras, sino que ahora le tenemos que sumar la distracción que puede ser y la concentración que debes tener en un sistema climático adverso.
0: Sí.
4: ¿Sí? Que quizás antes no estaba dentro de nuestro parámetro, como tú lo decías, antes de salir a un viaje, a lo mejor no estaba dentro de nuestro parámetro de preocupación al conducir un sistema frontal o de arena, o de lluvia, o de viento, etcétera. Hoy día ya debe estar dentro de la situación, que por eso tenemos que tener mayor información. Y de hecho, lo que tú dices se condice con las cifras. Nosotros, de los siniestros que tuvimos, y lo que tengo la comparación del balance de Fiestas Patrias entregado por Carabineros, en 2025 fueron 18 accidentes de tránsito, este año fueron 14. O sea, ya hay una disminución. Todo va restando un 22% menos. Pero yo quiero también, además de felicitar a los conductores que se preocuparon de estar atentos a las condiciones de tránsito,
0: de no beber y
4: todo, pero sí yo tengo un tema que quiero dejar instalado. Yo ya lo conversé con los parlamentarios, con Renzo, con Jimena, con Álvaro, que tuve la cercanía este fin de semana de verlos por situaciones más protocolares, pero vamos a tener reuniones al respecto. Yo estoy muy, y nos estamos ocupando de el control de narcotés en conductores de transporte interurbano.
0: Ya. Yeah.
4: O sea, de los 13 que tenemos informados, yo todavía no termino de realizar el conteo de senda, pero de 13 que tenemos informados por Carabineros, yo sé personalmente que 6 fueron de transporte interurbano. O sea, estamos hablando del 50%, mínimo. Entonces eso es muy alto. Porque esas personas llevan...
0: ¿Consumo de cocaína?
4: Cocaína. Narcotés.
0: Sí.
4: Y eso es lo que a mí me está ocupando, hablando directamente con los parlamentarios, ya les mandé, porque esto ya es un proyecto de ley que está en trámite parlamentario, está en comisiones, para que haya... ¿Y por qué a mí se me vino a la memoria inmediatamente, nosotros hacemos una serie de capacitaciones y charlas, empresas que nos piden, por CONACET, tenemos una funcionaria encargada de CONACET, un 7, Olena Díaz, que va y nos acompañamos en esto. Pero a mí me llama la atención, por ejemplo, el estándar que tiene el transporte de personas a la minería. En transporte de personas a la minería, tú entras al lugar y hay un tótem donde te marca inmediatamente hálito alcohólico. Sí. Si tú tienes un pequeño hálito alcohólico, no puedes entrar a trabajar. Entonces yo asimilaba esto, ¿por qué no estamos desarrollando algo con el transporte?
0: Exactamente, sí.
4: Y hice las averiguaciones en normas de nuestra institución, del Ministerio de Transporte en Santiago, y efectivamente hay un boletín, está en comisiones, está con urgencia. Entonces les traspasé la información a nuestros parlamentarios para que podamos tener mayor rapidez, porque fíjate que
0: Porque no, y esto además es interés nacional, por, no, sin duda. No,
4: claro, o sea, que lo empujemos como región, pero, sí, pero, sí. Pero ¿por qué a mí me preocupa? Porque son conductores que llevan a lo menos 50 personas, 40 personas en un autobús, en, sí, en un bus de alta gama, que además recorre todo el país, pues. O sea, aquí las personas van desarrollándose, lo mínimo hasta Arica, pero de ahí hacia el sur estamos por todas las regiones. Y un siniestro de un bus interurbano generalmente es gravísimo. Sí. Tenemos una muy gran cantidad de heridos y también fallecidos. A lo mejor alguien me dirá, sí, Carlos, pero no son tan regulares. No importa. Pero si encontramos en forma aleatoria, porque lo hicimos en carretera, yo fui testigo en carretera, lo hicimos en los rodoviarios, si encontramos del total de 13, el 50% de conductores interurbanos, a mí me encendió todas las alarmas y conversamos ya y vamos a hacer el seguimiento de este proyecto porque creemos que no puede quedar empantanado.
0: ¿Qué pasa con estos choferes que fueron descubiertos bajo...?
4: Detenidos inmediatamente, detenido. Y van, porque hay diferentes leyes, no solamente, sí, de tránsito en esto, y van a ¿cómo se llama? A control de detención.
0: ¿Hay ley Emilia de por medio con ellos?
4: ¿No? Y también en ley de alcohol y droga.
0: Ya.
4: Sí, la tolerancia cero.
0: Sí. Sí.
4: Entonces todo esto va de la mano a que se endurezcan las penas, de que tengamos. Pero antes de. O sea, yo creo que debe ir en el proyecto, pero a mí lo que por lo menos me preocupa, y a los parlamentarios también, es el hecho de que antepongámonos al riesgo.
0: Sí.
4: Y anteponerse al riesgo aquí es hacer controles aleatorios por las mismas empresas hacia los conductores.
0: En los últimos minutitos que nos quedan, Carlos, te quería hacer una pregunta de telecomunicaciones, porque sí, claramente con los vientos se cayeron la radio, fundamentalmente los canales de televisión, que hoy día vienen por cable, pero todavía hay gente que, como yo, utilizamos la antena HD para ver los canales por señal abierta. Se cayeron la mayoría, producto claramente del temporal de viento que tuvimos. Yo sé que cada empresa de telecomunicaciones, o de comunicación en este caso, Radio Paulina, Bravísima, qué sé yo, Vila, tendrá que hacer sus esfuerzos propios, empresariales, para colocar una antena, o para colocar un motor, para ver cómo claramente esto no era. Esto es como el techo de la casa, porque cada uno tiene que matar su turno en esta cuestión. No obstante, ¿hay alguna posibilidad de que primero reconectemos más rápidamente la señal del Cerro Tarapacá vía energía eléctica con algo más que lo que tenemos hoy día, porque chocamos un poste y nos quedamos sin radio? O bien, si es que eventualmente las radios pudiesen tener equipo de emergencia en los propios estudios, como en alguna oportunidad se hizo fuera de la ley, hay que decirlo, pero que se mantuvo a la gente informada a propósito de poder tener una antena, qué sé yo, acá en este mismo sitio, por ejemplo, de emergencia, o que Bravísima lo tenga ahí en su lugar donde tiene el estudio, o las otras radios puedan hacer lo propio, en caso de emergencia me refiero. ¿Se podrá avanzar respecto a eso, Carlos, o buscar otras alternativas? Tal vez yo estoy tirando ideas, pero no digo que sean las que necesariamente puedan satisfacer esa necesidad de urgencia.
4: Mira, yo recuerdo que en el segundo periodo, en el segundo periodo del presidente Piñera, nosotros indicamos y hay una resolución al respecto, déjame buscarla ya, y te la puedo mandar, sobre todo para la generación de energía inmediata de las mismas radios. O sea,
0: del Cerro Tarapacá.
4: Pero las radios pueden tener sus propios generadores.
0: Sí, de hecho nosotros tenemos...
4: Por tema de emergencia, sí, pueden tener sus propios generadores para reanudar sus actividades en forma, lo que es la energía, digamos.
0: El tema está en que si se cae el cerro, hasta ahí podríamos, claro, tener energía acá, pero si el cerro no la tiene, nos quedamos igual en silencio.
4: Ahora, más allá de lo que a mí me compete, Marcelo, porque a mí me compete lo que son las redes de telecomunicaciones, no las eléctricas, porque en el cerro se cae porque no hay cuando se pierde la transmisión eléctrica.
0: Exactamente.
4: No es la señal radiodifusora, digamos, se pierde por energía. Bueno, había, y creo que en algún minuto los radiodifusores tuvieron en la posibilidad de manejar un proyecto a nivel GORE para tener un alimentador ahí, que habían un tema de vandalismo,
0: sí, sí,
4: por el tema de las baterías, creo que por ahí sí, había, no, alguna cosa.
0: Hubo mucho robo arriba.
4: Sí, entonces, pero yo creo que hay que buscar, verificar. Yo creo que legalmente no hay problema.
0: O sea, si paramos antenas de emergencia, tal vez sin la potencia, sin el wattaje que tenemos con las antenas oficiales arriba en el Cerro Tarapacá, o sea, a lo mejor cada empresario radial adquiere antenas de menos wattaje, pero que permita, digamos, transmitir acá mismo desde el estudio y prescindir del cerro en caso de emergencia. Eso podría ser una tremenda oportunidad de poder seguir comunicando.
4: Déjame averiguar si hay alguna limitante en ese sentido.
0: Sí.
4: Que puede ser urbana, que puede ser por intervención de otras señales.
0: Sí.
4: Puede haber un tema técnico entre medio de aquello, pero déjame, me lo sí. me

0: pero se nos va yendo el año, Carlos, y entiendo que tenemos el tema de los buses eléctricos. ¿Cómo va ese proyecto? ¿Se van a incorporar? Sí. ¿Lograremos los plazos?
1: Te agradezco, porque nosotros, uno de nuestras funciones es fiscalización, control, educación, sí, pero tenemos otras varias en términos de región. Para hacértelo bien resumido, yo estoy esperando una reunión con el gobernador para priorizar tres temas que dentro de los más relevantes y con las comisiones también del GORE. Nosotros deberíamos estar recibiendo los próximos días de septiembre al 30 o a las primeras semanas de octubre los seis buses que quedaron rezagados del Renueva tu Micro del año pasado. Eléctricos, de estándar eléctrico. Estándar red, que le llamamos nosotros, sí, en el ministerio. Hoy ya estamos en concurso de Renueva tu Micro, 17 inscritos ya, o sea, tendríamos eventualmente 17 más aumentando, bueno, el parque en Iquique. O sea, estamos hablando de prácticamente 80 buses eléctricos dentro de del próximo, de este 26-27.
0: Ya.
1: 27 seguimos con y vamos a pedir una extensión de plata por el tema de FAR. No es una plata que le saquemos al gobierno regional, sino que es plata que ingresa al gobierno regional, pero por el tema de Transantiago. Tú conoces bien esa, sí, historia. Entonces, nosotros vamos a aumentar, nosotros creemos que promedio vamos a aumentar de aquí al 2030... cada año entre 40 y 50 buses eléctricos, lo que va a implicar que lleguemos al 2030 prácticamente con el 80%, 60% de la flota total eléctrica, si no es que más. Estamos elaborando otro proyecto por, sí, entre medio, pero si no es que más. Eso es uno, así que el eléctrico sigue yendo, es parte esencial de nuestros proyectos.
0: Pago digital.
1: Ese es el recaudo de ahora. Nosotros ya hicimos todas las... el apoyo técnico, porque esto es parte de los operadores, y creo que es bueno destacarlo, Marcelo. Sí. Los operadores se coordinaron, se pusieron de acuerdo, ellos vieron el tema, lo contrataron, nosotros vimos toda la parte tecnológica, la parte técnica, las aprobaciones, todo lo que tiene que ver con la regulación, y además los estamos apoyando para que sea aprender de todos los errores y sea lo mejor posible para nuestra ciudad. ¿Qué es lo importante? Lo importante es que esto va a beneficiar a dos focos fundamentales de nuestra comunidad. Uno, a los adultos mayores. Los adultos mayores ya van a poder pagar con su tarjeta, con el medio, sí, electrónico que sea, y el precio que tiene que pagarle. Nadie le va a descontar porque no tenía el vuelto, o va a ser, para ellos va a ser muy bueno. Y el otro, a los estudiantes. Los estudiantes también van a pagar con su tarjeta o con su medio de pago, y van a pagar lo que tienen que pagar, y van a tener una menos interacción con el conductor en ese sentido. Bueno, y el público en general, que no va a tener que andar con plata, va a poder hacerlo automáticamente, sí, como se hace hoy día en muchas regiones de nuestro país. Así que estamos en ese proceso. Son varios, no es de un día para otro, eso hay que contarlo. Esperamos nosotros tener listo ya una marcha blanca de aquí a diciembre, cosa de que el 2027 ya en operación completa, pero ya están instalados. Porque aquí, ¿cuáles son los procesos? Instalación dentro de los microbuses, estipular que el tipo de pago, vamos a tener tarjetas distintas. Ahí a lo mejor vamos a traer una novedad, porque vamos a trabajar para que tener tarjetas distintas, tanto para los adultos mayores, para la población en general.
0: ¿Van a ser
1: para
0: una especie colores de prepago?
1: Prepago.
0: Prepago, ah, perfecto.
1: ¿Te acordé cuando antes se cargaban las tarjetas para, sí, el teléfono?
0: Sí.
1: Es exactamente, ya, más o menos, la base va a ser eso.
0: Ya.
1: Pero van a haber otros medios de pago también.
0: ¿Cuenta RUT, por ejemplo?
1: Por ejemplo, cuenta bancaria.
0: Ya.
1: Y eso es un proceso que vamos a tener que difundir.
0: Ya.
1: Luego, la instalación el inicio con la instalación de esto, también vamos a trabajar en foco, ¿no? Con los adultos mayores, para que aprendan a usarlo, con los estudiantes, las universidades, los colegios, etcétera. Y vamos a diseñar una tarjeta especial para los que no pagan.
0: Ya.
1: Cosa que tampoco tengan problemas.
0: Ya.
1: Entonces, ellos, escolar.
0: Exacto.
1: No paga, no va a tener problema con nadie. Bueno, todo eso lo vamos diseñando. Y un tercer tema que me tiene muy concentrado también trabajando en él, por eso quisiera reunirme luego con el gobernador y la comisión, porque estamos diseñando un proyecto de estándar red, pero... no quiero anunciarlo mucho porque si no, pero que le va a cambiar la vida también a la gente de nuestra provincia de Altamarhuela.
0: Ya.
1: Para allá queremos ir también. Avanzando en la modernidad del transporte, no solamente en Iquique, en Alto Hospicio, sino que también en Altamarhuela.
0: Sí, porque todavía estamos con este servicio que yo entiendo que es subsidiado, todo lo demás, pero son minibuses bien poco cómodos, digamos. No,
1: pero es que ese es rural, o sea, desde Iquique. Nosotros vamos, además de eso, vamos a tratar de implementar un transporte urbano en comunas del Tamarugo.
0: Ah, perfecto, ya. Ya,
1: pues, no puedo adelantar de eso, no, porque pero está el proyecto andando.
0: Pero cuando tengamos más avance de eso, sí, te esperamos acá para contar la buena nueva.
1: Así es.
0: Te agradezco el desayuno.
1: Muchas gracias, Carlos. Que estés muy bien, que lo pasen muy bien, y un saludo muy grande.
0: Sí, y te esperamos.

0: para la próxima, para que sigamos conversando. Un
1: Muchas
0: abrazo.
1: Gracias. Chao, chao.
0: Vamos a noticias, Marito, con nuestro departamento de prensa, y ya luego estamos de regreso. No se vayan, por favor, de la sintonía.
2: 10. Un minuto.
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0: Radio Paulina le indica la hora.
1: 10 de la mañana, 3 minutos.
0: Esta es la temperatura en Radio Paulina.
2: 0 grado, 0 décima.
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11: Son las 10 de la mañana con 6 minutos. Actualizamos las noticias a esta hora en Radio Paulina. Las exportaciones chilenas no cobre ni de litio alcanzaron 36.012 millones de dólares entre enero y agosto, registrando un crecimiento del 12,1% respecto al mismo periodo del 2025, según informó hoy ProChile. Solo en el mes de agosto los envíos llegaron a los 4.252 millones de dólares, con un alza del 21,8%. Un grupo de ex cancilleres y ex subsecretarios de Relaciones Exteriores chilenos responsabilizaron al gobierno de José Antonio Kast por haber retirado el respaldo de Chile a la candidatura de Michelle Bachelet a la Secretaría General de la ONU, calificando la decisión como un gesto hostil que a su juicio perjudicó su postulación. El gobierno defendió su decisión por su parte, señalando que la candidatura tenía pocas posibilidades de éxito y que existía una dispersión de postulaciones latinoamericanas. Bachelet retiró su candidatura el sábado 19 de septiembre.
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11: Carabineros de la ciudad de Iquique detuvo un sujeto que mantenía dos órdenes de detención vigentes durante controles vehiculares preventivos. Según informó la institución, el detenido además registra un amplio prontuario policial. Y la Seremi de Educación de Tarapacá informó que este lunes 21 de septiembre se retomaron actividades educativas en la región con algunos ajustes en establecimientos debido a los efectos de los fuertes vientos. En el Servicio Local de Educación Pública de Iquique, 42 establecimientos tuvieron ingreso a las 9:30 horas, mientras que el Colegio República de Croacia mantuvo suspendidas sus clases hasta nuevo aviso.
13: Les invitamos a participar en las actividades de la etapa de formulación de la actualización del Plan Regulador Comunal, programadas entre el 28 de septiembre y el 5 de octubre. 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
1: 10:30.
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1: 10:30.

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1: 11 horas en punto.
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0: Esta es la temperatura en Radio Paulina.
4: 0 grado, 0 décima.
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Ya, ahora sí estamos de regreso, vuelta ya, ¿o no, Marito? O está medio bajo el volumen, sí, ¿eh? Por ahí está. Algo le pasa ahí al micrófono. Sí, estoy medio bajo, pero ahí le voy a subir un poquito. Ya. Lo que pasa es que tuvimos un corte de energía en nuestra antena de transmisión. Que está ahí en el sector del Cerro Tarapacá. Y es por eso que estuvimos fuera del aire por más de una hora, ¿no? Más hora y media aproximadamente. Sí, pues de un poquito antes de las 10. Pero ya estamos acá de vuelta, así que gracias por la paciencia. Y ya estamos de regreso. Así que, Marito, vamos a ir a las pausas comerciales que estábamos ahí pendientes. Y ya luego vamos a continuar acá y vamos a retomar nuestro programa de hoy. Gracias por la paciencia.

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0: 11, 40 minutos.
1: 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Vamos a la línea telefónica. Aló, buenos días.
2: Buenos días, Marcelito, ¿cómo te va?
1: Bien, ¿con quién por allí?
2: Con Omar.
1: Don Omar, ¿cómo le va, don Omar? Gusto saludarlo.
2: Muy bien, gracias. ¿Tú sabes por qué llamo, Marcelito?
1: Me imagino, don Omar,
2: Saludar a las trabajadoras y trabajadores de radio.
1: Sí, gracias.
2: Ya, a ti, a Marito, a todo el equipo que está detrás de tu rostro, porque cuando uno te ve en la tele hay personas detrás de tu rostro o delante. Lo correcto es delante tuyo.
1: Sí, exactamente.
2: ¿Ya? Y te quiero hacer una pequeña pregunta.
1: Ya.
2: Que yo sé que la respuesta va a ser errada. ¿Cuántos trabajadores y trabajadoras radiales tiene la radio? Un número aproximado. 10, 15.
1: A ver, rápidamente. 3, 4, 5, 6, 7, 8, 9, 10. Contando los programas de la tarde. 11, 12, 13, 14. Sí, como 15, más o menos, sí.
2: Ya, yo creo, Marcelo, que en tu programa son más trabajadores radiales. Y te voy a decir por qué, porque hay una tremenda red de auditores que además cumple el rol de reportar noticias, información. Ya, Marcelito, pucha, se salió el agua, la proyectada, está invadiendo. Marcelito, ojo con la subida de auspicio. Entonces hay un montón de gente que también trabaja en la radio de manera indirecta.
1: De todas maneras. No, tienes toda la razón. Sí.
2: Y ahí no tengo número.
1: No, pues ahí no.
2: Pero son más de 15.
1: Mucho más, claro. Hay algunas muy habituales. Nuestra querida Jenny es una habitual. Ella nos apoya todos los días con información, incluso esta información cotidiana, del diario, de la unidad de transfusión sanguínea. Me manda recuerdos permanentemente de cosas que no nos acordamos acá, y ella me manda archivos. Hay muchas así como...
2: Yo estaba convencido que era una persona en la radio.
1: No, la Jenny es una auditora nuestra, pero nos apoya tanto que nosotros le decimos nuestra productora externa.
2: Claro, cuando tú dices nuestra productora externa, debe ser una persona que externamente le presta servicio.
1: Sí,
2: una auditora. Ah, ¿ves? Pues esa es la idea que yo quería comunicarte a ti, saludarte a ti como trabajador de la radio. Porque para mí la radio a veces es como leer un libro, Marcelo.
1: Sí.
2: Cuando uno lee el libro se va imaginando las cosas, claro, que suceden, que te van relatando.
1: Sí.
2: Y lo mismo me pasa a mí, yo creo que a muchas personas, y muchos de tus auditores, que cuando ustedes van relatando y pasa tal cosa, uno se lo imagina.
1: Bueno, afortunadamente esa magia todavía no se pierde, digamos, ¿no?
2: No, yo lo veo muy muy difícil. Yo creo que una de las características de la radio es que lo que yo llamo la radio es mágica. Y quien le dan magia a esa emisora son ustedes, los trabajadores y trabajadoras de los medios radiales.
1: Sí, toda la razón. Sí, me hace recordar mucho, porque claramente con la llegada ahora de la tecnología, del streaming, de las transmisiones por YouTube. Claro, se ha perdido un poquito de eso, que la gente tiene la posibilidad incluso de vernos donde estamos. Nosotros hemos tenido que evolucionar también en eso, de tener un lugar mucho más presentable, más televisivo, por decirlo de alguna forma. Pero claramente la mayoría de la gente nos escucha, no nos ve. Y tenemos que mantener ese relato en detalle, justamente para poder tratar de graficarle a los amigos y amigas qué es lo que está aconteciendo, pasando. Y sí, bueno, ahí todavía mantenemos nuestra magia de la imaginación, en el fondo.
2: Claro, por ejemplo, yo creo que muchos, bueno, tú lo mencionaste, los conductores de taxi y todo van escuchando la radio.
1: Sí.
2: Cuando yo voy a Matilla, pongo la radio y la voy escuchando y voy enterando, voy informando. ¿Ya? Así que la magia, pese a lo que la radio ha sumado, que como tú bien lo señala la imagen, sigue siendo mágica.
1: Sí.
2: Tan mágica que mi nieto, que vive en Antofagasta, está preocupado por los fenómenos atmosféricos.
1: Claro.
2: Y entonces le regalé, tiene 8 años, entonces le regalé una radio, le dije, mira, para cualquier emergencia, tú pones la radio, porque ahí alguna radio te va a informar de lo que está pasando y así van a saber qué hacer.
1: Sí.
2: Así que eso le regalé para su
1: kit
2: de emergencia.
1: Tremendo regalo, porque yo recuerdo que mi colegio, estábamos en kinder o en primero básico, nos regalaron a todos una radio chiquitita. Y creo que fue claramente la precursora de lo que iba a pasar conmigo después, años después. Así que, buen regalo. Sí, absolutamente, sí, absolutamente.
2: Oye, te dejo con Blanca, que también te quiere saludar.
1: Bueno, gracias, Omar. Y saludo a la Blanquita. ¿Cómo estás, Blanquita?
3: Hola, Marcelito. Aquí diciéndole a Omar, pásamelo para aprovechar de él.
1: Sí, gracias.
3: Porque después queríamos llamarte antes, pero se cortó la luz, algo pasó.
1: Sí, se nos cortó la transmisión aquí.
3: Claro.
1: Sí.
3: Así es que quería, bueno, decirte también, sumarme a la magia esta que están hablando ustedes. Cuando yo era pequeña, mi abuelita tenía una radio grande, de esas como cabezonas.
1: Sí.
3: Claro, con tubo, me recuerdo a Omar. Y sabes que yo, pequeña, pues, unos 4 años, miraba por el panelito donde salía el ruido, para ver si había gente adentro, porque no podía entender cómo desde ese lugar tan chico hablaban tantas personas.
1: había hombrecitos chiquititos y mujeres chiquititas ahí adentro.
3: Claro, además era la León 13 de Victoria, la radio de los Oblatos. De los curas oblatos, los curas,
1: sí,
3: obreros oblatos, transmitían ahí. Marcelo, yo creo que muchos auditores se deben recordar, era una excelente radio. Era, primero transmitía como mucho las noticias, los derechos de los trabajadores, informaban, así es que se conectaban mucho con la comunidad y tocaban música clásica, mucha música clásica los domingos, y siempre un espacio después de almuerzo.
1: Sí.
3: Para la, oye, qué buena música. Así que todo eso uno recuerda y agradece, porque es parte de la vida de las personas. Así que gracias, Marcelito. La veracidad, las dificultades que ustedes tienen, siempre las vencen, cualquiera sea esta. Incluso tú en la mañana hablaste de que hay sinsabores en el trabajo de la radio, porque no todos entienden la labor de la radio.
1: Correcto.
3: Y la ecuanimidad con la que ustedes tienen que hacer su trabajo. A mí me parece que es el trabajo que más exige ética. Así es que te agradezco muchísimo la amistad, el trabajo de la radio, la compañía, la verdad que tanto buscan ustedes en esta vocación radial. Así que, mil felicidades, Marcelito.
1: Gracias, Blanquita, gracias, Omar, gracias por estos saludos. De verdad que los recibimos acá con el equipo con mucho cariño, afecto y muy sincero, además, lo sé. Así que, bien, pues, gracias, porque no. Así renovamos nuestro compromiso también, como siempre. Un beso gigante.
3: Igual, gracias. Chao.
1: Chao, chao. Lindo, lindo saludo. Recordemos algo de la radio. ¿Te acuerdas, Marito, de los antiguos trabajadores de la radio? De esto que nos hacía, justamente como decía Omar, pensar, imaginarnos, ¿no? De hecho, lo hacemos habitualmente con el fútbol. No, el fútbol no lo transmitimos nosotros por streaming. O sea, lo hacemos por streaming, pero el sonido. Estamos obligados ahí con el rato de Claudio Lira, por ejemplo, a saber qué está pasando en la cancha. A saber que Lucho Rojas nos informa de una jugada, como si estuviese ahí en el borde del campo de juego. O del comentario de Mario, de Isaac Sasso, dando cuenta justamente de lo que se está viviendo ahí en la cancha. Escuchemos lo siguiente, a ver si se acuerdan de esto, los más antiguos, ¿no? Cuando la radio, telefonía era lo único que teníamos, ¿no? ¿Te acuerdas de Radio Tanda? ¿De Radio Minería? Vamos, escuchemos.

Señores oyentes, desde hace bastante tiempo nos han pedido por qué no recordábamos algún trozo de Radio Tanda antiguo. Lo haremos. Señores, adelante entonces con un trozo del cuento La Cenicienta.

0: La pobre Cenicienta queda sumida en un mar de preocupaciones. Endurezcamos el corazón para poder oír sus quejas que la cegan el alma.
1: ¿Hasta cuándo voy a aguantar, digo yo? ¿Hasta cuándo voy a aguantar que me espeloten y me espeloten en esta casa? No me tienen libreta, no me dan ni un día libre y me han corrido hasta el carabinero, me lo han correteado. No, esto se acabó, voy a llamar al tiro a mi hada madrina.
2: Esto es cuento, Pedro.
1: ¿Aló? ¿Alocito? ¿Con mi madrina? Oiga, mi hada. Con ella, con su ahijadita linda, ahora aprovecho yo, con su ahijadita linda, linda. Sí, sí, es que la he llamado para ver si me saca de este tremendo tete en que estoy. Tremendo. Sí, pues precisamente del baile del príncipe quería hablarle. No, pues no tengo que ponerme, pues. Gracias, mi hada. Ese modelito que usted dice me cae muy bien. Bueno, y si me cae mal, me tomo un larsante. Mire, madrinita, tiene que ser un vestido bien ventilado, pues. Ah, claro, claro, con la espalda toda al aire y por adelante, por el busto, con escote con cinerama. No, bueno, yo... ¿Ah? No, pues la cuestión joya usted entiende más. Bueno, bueno, puede ser esmeralda o huáscares. ¿Cómo? Bueno, ya, pues también, pues esas guaguas marinas, como dice usted. Claro, claro, madrinita, sí, pues una carroza bien picha, con altas coronas, 6 caballos y también un pochillo para la sed, pues. No, madrinita, no. ¿Cómo se le ocurre zapatos de vidrio? No, no, no es que se me la van a ver todos los callos.

0: ya, señoras y señores, en Palacio. La fiesta transcurre en medio de un bullicio ensordecedor. Por todos lados los asistentes ríen, comentan, aplauden. Serpentinas para allá y para acá. Pero, un momento, escuchemos al joven príncipe, señoras y señores. ¡Helo aquí! ¡El joven del Moai!
1: ¿Por qué hay tanto bochinche?
0: Es que hay muchos hinchas de San Luis y de Dream Cross, majestad.
1: Mire, chambelán. ¿Quién es ese churro que está allá?
0: Nadie la conoce, su alteza. ¿Le traigo un bote, majestad?
1: No, le voy a tratar así nomás. Permítame, distinguida damita. Su presencia aquí es muy grata. Es usted encantador.
2: Mire, y eso que ando entumida porque no estoy acostumbrada a esta ropa con tanto redescote. Me entra el aire por todos lados.
1: Es muy hermoso su vestido. ¡Qué vaporoso!
2: ¿Pero es que se me nota que salen vapores?
1: ¿Quiere servirse algo, distinguida damita?
2: Bueno, algo para el frío, ¿no? ¿Cómo habrá, oiga, un chufraicito por acá?
1: No se moleste, no se atenderán. ¡Monsieur!
0: ¿Qué demanda, majestad?

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1: Chicharrones no tiene.
2: Traiga un cóctel.
1: No, que traiga una ponchera mejor. Grandecita, buena, con
2: algo. Dos cócteles.
0: Oui, majesté.
1: Habla más en real el inglés, entonces. Me costó entenderle.
2: Y dígame, ¿a usted le gusta la música?
1: Ay, me encanta, oiga, me encanta, pero la buena música, eso sí.
2: ¿Cuál es su cantante de ópera favorito?
1: Dani Chillán. Que me gusta, mira.
2: Le pediré a la Filarmónica que toque un trozo de ópera. La orquesta...

0: ¿Bailemos?
1: Claro, pues bailemos nomás. Si a mí me gusta mucho el baile agarrado. ¿Y cómo nos vamos a perder este tango, pues?
0: Parece que es cha-cha-cha.
1: No, no, si el caballero Longanillo me está haciendo seña de que es ro. ¿Es ro? ¿Las paró? ¿Otra cara tiene? ¡Ay! ¡Ay, pero me pisó un pie!
0: Perdón.
1: Y ahora me pisó el otro pie.
0: Disculpe.
1: Pero ¿cuál? Ahora me pisó el otro.
0: Bueno, ¿cuántos pies tiene usted?
1: Bueno, algo patúa soy, ¿no? ¿Para qué le voy a decir una cosa por otra?
0: Baila usted maravillosamente.
1: Ay, yo siento no poder decir lo mismo. ¡Ay! ¡Ay, mi Juanete!
0: Gracias. Tráteme siempre así, de Juanete. Y no de príncipe Juan, como mis chupabellas para las ciegas.
1: ¿Usted qué está dando para los de ciegos si no ve ni donde pisa? ¡Ay! Ahora me pisó el escote. ¡Ay, ay, ay!
0: ¿Es usted ideal? A usted, solamente a usted la llevaré al trono.
1: ¿A dónde?
0: Al tálamo nupcial.
1: ¿Qué cosa?
0: Al estalamio, al himeneo.
1: Ah, no, no, no, yo soy una persona muy seria, oiga, ¿no? No, porque trabaje limpia para la mano, se vaya a creer que no, no, oiga, no. Cuestiones así, no.
0: Pero mire, no. Déjeme explicarle. La llevaré al altar. La llevaré al altar y a la salida nos tirarán arroz.
1: Ah, bueno, eso sí. Siempre que sea con chorizo, porque así me gusta a mí. Es la única manera que paso el arroz.
0: Me permite que la viste.
1: Ay, hada madrina, ayúdame, ahora sí que estoy en peligro. No me ayudes nada, madrinito.
2: Bueno, Radio Tanda, un recuerdo a propósito de Ana González, la Desideria, Sergio Silva, Ricardo Montenegro. Me parece que el que aparecía ahí también era William Rebolledo. Ricardo Montenegro era el creador y libretista además de esto. Y actuaban además ahí también Patricia Villanueva y Armando Navarrete. Un tremendo elenco de radio teatro de hace por lo menos unos 60 años, ¿no? Atrás. Y nos vienen a visitar a propósito del Día del Trabajador de la Radio. Muy bien. Hola, buena. Esto es de... No, ni me lo imaginaba.

0: Doña Lore, va al micrófono. ¿Cómo está, doña Lorena?
1: Hola, Marcelo, ¿cómo estás? ¿Cómo está la gente que está escuchando a Paulina a esta hora?
0: Me imagino que bien, pues.
1: Esperemos que bien.
0: Sí.
1: Es lo único que queda.
0: Se nos cayó la radio hace un ratito atrás.
1: Sí, nos estaban contando. Sí. Estábamos.
0: Pero ya volvimos hace un
1: Es que la persona que estaba a cargo se tomó el día por.
0: Oye,

0: Gracias por la tortita.
1: No, un presente de la diputada. Es sin azúcar.
0: Ah,
1: es
0: ya,
1: sin
0: bonito.
1: Azúcar.
0: Le ponemos color entonces. ¿Eh?
1: Sí, sí. Reconociendo la gran labor que realizan hoy día las radios en nuestra región. En este apoyo, primera fuente de información, contención, compañía muchas veces para la señora que está en su casa hasta ahora, para el conductor, el techito amarillo. Y más que eso, una forma de agradecimiento. Sabemos que la labor que cumplen es crucial, sobre todo en los tiempos de emergencia, que han suscitado bastante en la región este último tiempo, no lo sabremos nosotros. Pero eso en general, Marcelo.
0: Bueno, dice la tarjetita, feliz día del trabajador radial, con mucho cariño para mis queridos amigos de Radio Paulina. Está personalizado, lo que yo valoro. Gracias. Mucho. Jimena Naranjo, diputada. Así que, bueno, dale a Jimena los agradecimientos a ustedes por estar acá también.
1: Así es. Vengo con Patricia.
0: Patricia, parte del equipo.
1: Parte del equipo y con Ángel.
0: Muy bien, Ángel.
1: No sé si también quiere
0: participar. ¿Eres un ángel, Ángel? A ver.
1: No lo sé, eso lo pueden decir sus vecinas de alto oficio.
0: ¿Cómo está, don Ángel? ¿Cómo le va?
1: Le voy a dar el espacio aquí.
0: Ahí va a tomar asiento. Estamos, hoy día solamente estamos por radio, no estamos por streaming, así que no hay problema. ¿Cómo está, don Ángel?
2: Bien, súper bien. Y igual traerle el saludo de alto auspicio, ya que yo soy la parte territorial visible de la diputada Jimena Naranjo, tanto alto auspicio como los pueblos interiores. Así que un saludo a todas las radios de Chile, prácticamente a todos sus trabajadores radiales que hacen una muy linda función de informar a toda la comunidad que hay. Gente que no alcanza a llegar a veces a la televisión, no tiene para pagar un cable, pero sí está escuchando la radio.
0: O le cortan el internet. ahí estamos nosotros.
2: Pero la radio siempre ahí presente, dando noticias, ya que Alto Hospicio también sufrimos las catástrofes ahora de la parte del viento, que hubo el ventarrón. Y bueno, y le pedimos a las autoridades de arriba que se pongan harto las pilas y que le den el espacio que corresponde a los ramaderos para que puedan hacer sus luquitas, ya que muchos están...
0: Sí.
2: Están endeudados, así que la diputada está muy preocupada y queremos...
0: Hay una idea de que sea el fin de semana subsiguiente, ¿no?
1: Ojalá que sea con el tipo de convenio.
0: El 1, 2 y 3 y 4, por ahí.
1: Para que calce también con el tema de oración por Chile.
2: Exacto.
0: Y las luquitas también.
1: Me imagino que...
0: Principalmente, porque si lo hacen este fin de semana que viene...
1: Del muchas gracias no se vive.
0: Poca plata queda. Oye, ya pues Ángel... Y perdón, ¿y Patricia? ¿Cómo está Patricia?
1: Vamos, Patricia. Si ella ya estaba acá en la radio.
0: Ah, ya.
1: Pues, se está haciendo la interesante porque no es...
0: Mira, me está rompiendo la radio también la Patricia. No te preocupes, déjala.
1: Paga la jefa, dijo.
0: ¿Cómo está?
3: Hola, buenas tardes.
0: Buenas
3: tardes. Hoy un poquito afónica, post fiesta.
0: Ah, tuvo buenos 18.
1: Sí,
3: no,
1: se hizo
3: intensa la semana distrital.
0: Ah, ya.
3: Sí, dejémosla en esto.
0: Ya.
3: No, de parte de nuestra diputada que quisimos estar presente hoy para... celebrar su día.
0: Muchas gracias.
3: Así que espero que les guste este pequeño presente, que es con mucho cariño. Ella no está en la ciudad, pero estamos nosotros para representarla.
0: O sea, ella no está físicamente, pero el equipo está trabajando, digamos, ¿no?
1: Así es,
0: ¿sí?
3: Todos los días en terreno.
1: Así un saludo también a través de, no solo ustedes, sino a quienes hacen posible los programas detrás, por ejemplo, a nuestro querido amigo Mario Cuello, que si no estuviera aquí no podríamos sonar.
0: Por eso viene sin azúcar la torta.
1: Así es,
0: la torta.
1: A Fernando también que está en la tarde, al buen amigo Rulo, que se hace el interesante y se ve incógnito, sí. A Pablo, a Alex, así que un gran saludo. Y también por supuesto a las radios comunitarias, que en los lugares más recónditos del país siguen haciendo patria y uniendo a las personas a través de sus voces.
0: Gracias al equipo de doña Jimena, y gracias también por el presente y fundamentalmente por acordarse de este día importante para nosotros. Gracias, Lorenita.
1: Así sí, me están pidiendo un saludo ahí a Andresito Capona.
0: Don Andrés, un abrazo y un saludo también a Andrés.
1: Que también hizo radio un tiempo.
0: Sí, pues.
1: Todos acá nos hemos dado de
0: el mundo
1: de
0: ha hecho, en algún momento han pasado por la radio, me parece fantástico.
1: Así es.
0: Gracias, chiquillos, ¿eh? Gracias por el regalito. Marito, aprovechemos de ir a la pausa, a noticias a propósito de Pablo y ya luego estamos de regreso.

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1: 12 horas, 7 minutos.
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2: 0 grado, 0 décima.
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14: Muy buenos días, actualizamos las noticias a esta hora en Radio Paulina. La Contraloría General de la República detectó que 485 funcionarios de la Administración Central se encontraban suspendidos previamente en medio de sumarios administrativos entre el 2020 y marzo del 2026. El informe, que no incluye a los municipios, alertó por la extensa duración de algunos procedimientos. En total, 30 funcionarios llevaban más de 3 años suspendidos y 13 de ellos superaban los 4 años. En otras informaciones nacionales, les contamos que el presidente José Antonio Kast viajó hasta Nueva York para participar por primera vez como mandatario en la Asamblea General de Naciones Unidas. La agenda estará enfocada principalmente en seguridad y relaciones comerciales, con énfasis en fortalecer la cooperación internacional contra el crimen organizado y generar nuevas oportunidades para el comercio exterior.
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14: Un vehículo que mantenía en cargo por sustracción fue recuperado por funcionarios de la Dirección de Seguridad Pública de la Municipalidad de Alto Hospicio, luego de ser localizado en un sitio eriazo cercano a la Ruta 16. Se trata de un Mazda CX-5, cuya sustracción había sido denunciada en el sector de Tiliviche con salitrera BRAC. Tras recibir la alerta, la central de la MAO detectó un paso del vehículo por el sector de la Sufrera, información que permitió orientar los patrullajes municipales hasta la ruta. La Orquesta Regional de Tarapacá realizará esta semana 2 nuevos conciertos para su temporada 2026, con presentaciones programadas para el jueves 24 y viernes 25 de septiembre en el Teatro Municipal de Iquique. Ambas jornadas comenzarán a las 20 horas y estarán bajo la dirección titular de Jonathan Ávila Narea.
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1: Oye, importante, sí, porque este es un día bien, bien interesante para, no solamente para la historia de Chile, sino que también para, bueno, para la región de Magallanes. Está a propósito el ministro Alvarado en la región de Magallanes, porque hoy día se conmemora un año más de la toma y posesión del Estrecho de Magallanes. Y bueno, entiendo que con todo lo que ha pasado con el tema del Estrecho de Magallanes, era necesario, porque nunca van las autoridades nacionales para conmemorar o celebrar una fecha tan relevante para Chile, de hacer toma y posesión del estrecho. Con la goleta Ancud, llega la goleta Ancud con un número importante de chilotes, ¿no?, que fueron a colonizar la región, justamente en el fuerte Manuel Bulnes, que queda a 50 kilómetros al sur de Punta Arenas. Y fíjate que a propósito de eso, va ahora justamente el vicepresidente de Chile hoy día, porque recordemos que el presidente se encuentra en la ONU. Creo que mañana, entiendo que interviene José Antonio Kast en la ONU. Así que es interesante lo de este momento histórico también para nuestro país, ¿no?, de la soberanía en el sur del sur, en la región de Magallanes. Queridos amigazos, todavía alcanzo, quiero enviar un saludo muy especial a parte de mi familia, como lo son Un Gran Día, La Mañana por Paulina y, como no, Las Noticias con Pablito y La Música con Marito. Muchas gracias por su entrega, dedicación, honestidad y sobre todo sinceridad en su trabajo. Son un pilar fundamental para esta región. Sin ustedes no estaríamos informados de lo bueno, malo, feo y lo que nos pasa día a día. Muchas gracias y disfruten este día tan especial. Doña Jenny nos está saludando esta hora. Gracias, Jenny. Un besito gigante para ti. Y parte, obviamente, de nuestro equipo, la Jenny, ¿no? Del equipo de la mañana, del gran día, de las noticias. Como Matito, 100% expedito la revisión técnica, me dice por acá. Muchas felicidades para todos los trabajadores de la radio en el Día del Trabajador Radial, Eugenio Espinosa. Gracias, Eugenio. Marcelo, un gran saludo para ustedes en este día aniversario para las personas de la radio. Fernando Álvarez también nos está saludando allí. Tengo un audio acá, Marito, escuchemos.
2: Hola, yo la vida que no estaban al aire. Que yo te acostumbré a que están todas al aire.
1: Ah, bueno, que se nos cortó la luz, Marcelita, pero ya estamos. Espérate, que quería yo entregarles un regalito a los amigos auditores, sobre todo a los más jóvenes. Espérate, déjame buscar solamente un datito acá porque se me anduvo olvidando. Que además, a propósito, también es magallánico, por eso que me estaba tratando de acordar.

0: Juan Marino Cabello, es un, o fue un escritor, mejor dicho, actor, músico además, chileno, puntarenense, por eso me acordé de Magallanes. Y fíjate que él es autor de un radioteatro, pero famosísimo a nivel nacional, yo diría que a nivel mundial. ¿Ustedes escucharon alguna vez al siniestro Doctor Mortis, terror? Que lo escuchábamos en la noche, en la madrugada. O sea, en la noche. Era cosa. No había televisión, por lo tanto, no habían películas de terror. Era solamente terror a través de la radio. ¿Ah? Pablito, al micrófono, por favor, Pablito.
1: Y la imaginación que tenías que tener también, pues. O sea,
0: absoluta.
1: Tiempo para poder crear tus escenas, lo que estaba sucediendo.
0: Exactamente. Así que quiero invitarles a escuchar una de estos capítulos del Doctor Mortis. Marito, vamos con el sonido.
2: Barato. Todos recordaban aquella noche de tormenta. Todos recordaban también la granja abandonada a unos 10 kilómetros fuera de la ciudad. Pero nadie pudo explicarse jamás cómo, en un tiempo tan breve, en ese lugar, se levantó el más moderno edificio de departamentos que jamás nadie hubiese imaginado. Pero los hombres de la comarca estaban contrariados. No se había empleado a ninguno de ellos en los trabajos de construcción del edificio de 10 pisos. Al parecer, los propietarios habían traído gente de otros estados, pero la verdad era de que el edificio ya estaba en pie. Fue dotado de hermosos prados circundantes y una gran hostería, y por la tarde de los domingos muchas personas de la ciudad concurrían ahí por un poco de paz y aire puro. Los 20 departamentos de que constaba el edificio estaban alquilados desde el primer día que un hombre colocase un letrero en el frente diciendo: se alquila apartamento, precios baratos.
3: Ese portero me crispa los nervios.
4: ¿Te crispa los nervios?
3: Así es. Me fastidia esa manera que tiene de escurrirse, su manera de caminar. No puedo soportarlo. Además, su
4: Vamos,
3: cara...
4: Vamos, querida, no podemos culpar al pobre tipo por la cara que le ha tocado en suerte. Es herencia. Tienes que ser tolerante.
3: Por favor, no me mires así como si fuese un idiota.
4: No te miro así.
3: Lo lamentarás, Dick. Cualquiera de estas noches ese hombre se escurrirá hasta aquí con un hacha y nos hará pedazos.
4: Escúchame, Ruth. Ese hombre se gana la vida como portero de este edificio. Yo me gano la vida escribiendo novelas.
3: Está bien. No tengo que agregar... Si no quieres afrontar los hechos.
4: ¿Pero cuáles son los hechos?
3: Con mucha atención. Ese hombre debe tener sus motivos para estar aquí.
4: Por supuesto. Es el portero.
3: No es un portero. No me sorprendería si cualquiera...
4: Este edificio de departamentos fuese el disfraz de un local de juegos, una guarida de enemigos públicos, el refugio de monederos falsos.
3: Está bien, di como quieras. Pero después no me digas que no te lo advertí.
4: Ah.
2: Dick se acercó a su mujer y le rodeó el talle besándola en el cuello.
3: No, con arrumaco no me vengas. No cambies el tema. Ese portero, ese, una persona
4: que... ¿En serio, por Dios? ¿Hablas en serio?
3: ¿En serio? Ese tipo me mira de una manera especial.
4: ¿De qué manera?
3: De una manera que... Bueno, no sé.
4: No podemos acusarlo por eso. Muchos hombres te miran con esa manera de... Y entre ellos yo.
3: No hagas chiste, que esto es muy serio.
4: Ruth, ¿recuerdas la vez que creíste que el lechero era un asesino perteneciente a no sé qué mafia?
3: Bueno, eso fue porque yo...
4: Parece que se te quema algo en la cocina, querida.
3: No sé por qué cometo la tontería de intentar decirte algo.
4: Porque me quieres. Oye, dime, ¿a qué hora vendrán Phil y Marge?
3: A las 6. Tendremos cerdo a la mesa.
4: Perfecto. Bien, volveré a la máquina de escribir para que podamos pagar la cena de esta noche.
3: Vuelve a tu máquina. Nos van a asesinar cualquiera de estas noches.
5: gracias. Es una trampa. Estoy segura.
6: Yo también lo creo. ¿Por qué si no iban solamente a cobrar $60 mensuales por un apartamento como este y amoblado? Cualquier apartamento cuesta más de $150 y no del tamaño de este.
5: Y tampoco amoblado.
7: Bueno, es que los otros están dentro de la ciudad, Marge. Este edificio queda a 10 kilómetros. Por eso son más baratos.
5: Demasiado baratos.
8: Ah, no le busquemos los 5 pies al gato. Terminemos con este sabroso lechón, será mejor. ¿Quieres?
5: No le hagas caso a Dick. Escuchen. Si este edificio fuese una trampa, quiero decir, si ellos necesitasen de alguna gente para ocultar sus verdaderas intenciones, eso explicaría lo módico del alquiler. ¿Recuerdan la enorme cantidad de personas que vinieron aquí cuando se supo que se alquilaban apartamentos a un canon irrisorio?
7: Sí, sí, lo recordamos. De no haber sido por Dick, no habríamos tocado uno.
8: Bueno, la suerte fue que justamente cuando el portero ese que no le agrada a Ruth colocaba el letrero en el frente, nosotros pasábamos por aquí. Y, por supuesto, tomamos este al instante.
5: ¿Por qué no alquilamos?
8: Porque nos costaba la tercera parte de lo que pagábamos en el anterior.
5: Exacto. Porque era barato. ¿Y por qué un apartamento como este cuesta solo la tercera parte de uno en la ciudad misma? Porque aquí hay algo raro. Marge.
6: ¿Mm?
5: Phil. ¿Se han fijado bien en el portero?
8: ¡Ah, crispa los nervios!
6: Así es. Tiene algo de retrato surrealista.
5: ¿Oíste, Dick?
8: Un momento. Si hay algo turbio a nuestras espaldas, no nos preocupemos. Estamos viviendo en un hermoso lugar, por un hermoso alquiler. ¿Para qué meter las narices donde no nos llaman y arruinar nuestra espléndida situación?
5: ¿Y si hay planes en nuestra contra?
8: Ah, somos alrededor de 50 personas las que vivimos aquí, ¿te olvidas?
7: ¿Pero qué clase de planes?
5: Ay, no lo sé, Phil, pero presiento algo.
8: Querida, ¿recuerdas cuando creíste que el cuarto de baño estaba embrujado y era un ratón? Yo te aseguré entonces que los fantasmas no se meten en los cuartos de baño. ¿Y bien? Si alguien quiere comenzar una siniestra carrera, no se mete de portero. Eso limitaría mucho sus aspiraciones. Phil, sírveme un poco de vino, por favor.
7: Sí.
5: Marge, ¿también tú estás casada con un ciego?
6: Todos los hombres son ciegos, querida. Mira, tenemos que ser valientes y afrontar los hechos. Ven, te ayudaré a la tarea de hacerlo conmigo.
8: Phil, hablando en serio, ¿tú crees que algo anda mal?
7: No lo sé, Dick. Yo diría esto. Es realmente extraño que alguien alquile estos apartamentos por tan poco dinero.
8: Sí. Es extraño, en verdad.

0: mañana siguiente, Dick, camino de la ciudad, se detuvo para charlar con Johnson, el policía de facción en ese sector, solicitado expresamente por el conserje y portero a la vez.
1: Buenos días, señor Madison.
2: Buenos días, oficial. ¿Cómo marchan las cosas?
1: Sin novedad. ¿Cómo está la señora Madison?
2: Oh, ella bien, muy bien, gracias, Johnson. ¿Sabe? Ella sospecha de que aquí están sucediendo cosas turbias.
0: Johnson se quedó mirando a Dick. Sus grandes y huesudas manos se aferraron a la portezuela del automóvil del joven.
1: Pues yo también lo creo, señor Madison. He llegado a la conclusión de que entre esos muros, las criaturas de 6 años... son obligadas a tejer cestos a la luz de un candil.
3: Bajo la feroz mirada de una vieja bruja que los amenaza con un látigo.
1: Eso. Señor Madison, ¿quiere hacer el favor de no decírselo a nadie? Quiero ser yo quien lo descubra todo.
2: Por supuesto, Johnson. Seré mudo como una tumba.
1: Pues le estaré tremendamente agradecido. ¿Qué es lo que despierta la sospecha de su esposa, señor Madison?
2: Bueno, cree que el alquiler es demasiado barato.
1: ¿Y eso sí?
2: Creo que sí. Pero por favor, no se lo diga a nadie.
1: No, pierda cuidado.

0: sabía. Lo sabía.
1: ¿Pero qué es lo que sabías?
0: Que este lugar es una trampa. No digas una sola palabra y limítate a escucharme.
1: No, ni una palabra.
0: Encontré máquinas en el subsuelo.
1: ¿Qué clase de máquinas? ¿Máquinas mortíferas, mi vida?
0: Vamos enseguida. Las vi con mis propios ojos. Estaban en el subsuelo. Acompáñame y te las mostraré ahora mismo.
2: Ruth tomó del brazo a su marido y lo obligó a meterse en el ascensor.
1: ¿Y cuándo las viste?
0: Cuando estaba en el lavadero. Lo descubrí en el pasillo al regresar con la ropa limpia hacia el ascensor.
1: ¿Y?
0: Entonces advertí que un hombre a quien no había visto jamás se cruzaba conmigo por el pasadizo. No sé por qué el hombre me llamó la atención. Cuando dobló el recodo del pasadizo, yo me escurrí hasta la esquina y miré. Lo vi desaparecer por la pared.
1: ¿Por la pared?
0: Sí, sí. Me acerqué a ese lugar y entonces alcancé a ver que una puerta o una oquedad de la pared se cerraba. Alcancé a poner el pie y mantenerla abierta.
2: El ascensor se detuvo. Tan interesante estaba el relato de Ruth que Dick no hizo ademán de salir.
1: ¿Y entraste?
0: Sí. Había una escalera y bajé. El lugar estaba iluminado y...
1: ¿Y viste las máquinas?
0: Sí.
1: ¿Grandes?
0: Ya la verás tú mismo. Ven, por aquí.
2: Los dos avanzaron hasta doblar el recodo que hacía el pasadizo y entonces... ella se detuvo.
0: Es aquí. Te aseguro que la vi. Pasé por ella.
3: ¿Perdieron algo?
2: Los dos se volvieron con cierta alarma. El portero que desasosegaba a Ruth estaba ahí y se acercaba a ellos.
1: Mi esposa cree que aquí hay
0: un... Le estaba indicando cómo debía colgar un cuadro.
3: ¿Aquí?
0: Por supuesto que aquí no, pero como discutíamos al respecto... ¿Ves, querido? El clavo debe ir a esta altura de la pared y luego lo introduces.
1: Ya lo ve usted. Es muy simple colgar un cuadro.
3: Claro que sí.
2: Y el portero se alejó por el pasadizo.
0: Vámonos de aquí, Dick.
1: ¿Y las máquinas?
0: Están abajo. Pero ahora ya no podemos descender. Ese tipo nos ha descubierto. Y él sabe que las máquinas están abajo.
1: Nenita, ¿por qué no?
0: Mira, ¿me crees que estoy loca?
1: Pues, bueno, solo creo que eres imaginativa.
0: Eres un obtuso. Pues te mostraré las máquinas. Regresaremos aquí esta noche cuando el portero esté bien dormido. Si es que en realidad duerme alguna vez.
1: Pero querida, trata de olvidarlo todo, ¿quieres? Terminarás por alarmarme también a mí.
2: Regresaron al apartamento y Dick se dedicó a escribir mientras Ruth, bastante nerviosa, visitaba a Marge, su vecina. Esa tarde Ruth entró despavorida.
0: Dick.
1: Por Dios, ¿qué te sucede ahora? Estás pálida como la muerte.
0: Dick, el portero tiene tres ojos.

0: Por favor, Ruth.
1: Sí, sí, tiene tres ojos. Ah. ¿No me crees?
0: Muchachita, dime, tú...
1: Bajaremos esta noche, Dick. Ah. Ahora, esto es verdaderamente importante. No se le puede tomar a broma.
0: Ah, yo no creo que
1: yo
0: se deba ir a...
1: Te repito que hay máquinas ahí abajo. Y el portero tiene tres ojos. Lo vi, lo vi.
0: Cálmate, querida, cálmate. Bueno, haré lo que tú digas.
1: Fue mientras caminaba por el pasadizo de abajo, Dick. Pensé que podía haber llegado correspondencia. Ya sabes que de vez en cuando el cartero...
0: Sí, sí, sí, claro, sí.
1: Entonces me crucé con el portero.
0: Bueno, ¿y?
1: Me sonrió. Ya sabes la forma en que suele hacerlo. Usa una sonrisa extrañamente dulce y criminal.
2: Dick suspiró hondo. Para él, el portero era un tipo inofensivo y de muy buena voluntad, pese a su manera de hablar.
0: ¿Y luego qué pasó?
1: Al cruzarse conmigo me miró de una manera muy especial, como si supiera algo de mí, que aún yo no sé. Me sentí muy asustada. No me importa lo que tú pienses de esto, y después...
2: Ella se estremeció y Dick la tomó entre sus brazos.
0: ¿Y después?
1: Sentí que me estaba mirando.
0: Comprendo.
1: No, no comprendes nada. Cuando volví la cabeza para mirar, él se estaba alejando de mí y me estaba mirando. Caminaba en dirección opuesta a la que yo llevaba y sin embargo me estaba mirando.
0: ¿Pero cómo es posible eso?
1: Tenía un ojo en la nuca.
0: Amor mío.
1: Lo vi. Ayúdame. Yo vi ese ojo.
0: A ver, razonemos fríamente. ¿Cómo es posible que no lo hayamos advertido antes? Otras veces hemos visto al portero de espaldas y sin embargo...
1: Sí, lo hemos visto.
0: Bueno, alguien lo habrá visto de espaldas alguna vez.
1: Su cabello estaba abierto atrás. Pero cuando... Cuando el ojo me miró, el cabello volvió a cubrirlo como un cortinado. ¿Bajará conmigo esta noche?
0: Por supuesto, Vidita. Bueno, ¿te acostarás ahora un rato a descansar?
1: No podría dormir.
0: Ay, por favor, duerme, trata de dormir. Iré contigo esta noche abajo, pero ahora quiero que descanses. ¿Qué puedo hacer, Phil? Ahora está dormida.
3: Bueno, tal vez haya visto esas máquinas. ¿Acaso no es posible?
0: Desde luego, sí. Hay muchas cosas posibles.
3: ¿Pero por qué no vas a ver al portero y...?
0: No.
3: Tienes que...
0: No podemos hacer nada, no.
3: ¿Bajarás con ella?
0: Sí, en el caso de que ella insista. De otra manera no bajaré.
3: Bien, cuando vayas, pasa por aquí y avísame.
0: ¿Quieres decir que esa cosa te preocupa también a ti?
3: No se lo digas a nadie. Marge también lo vio.
0: ¿A quién?
3: El tercer ojo del portero.
2: Después de la cena, Dick bajó por cigarrillos. En la calle se topó con Johnson, el oficial de policía.
0: Vaya, está trabajando extra, Johnson.
4: Bueno, la jefatura teme que las pandillas de barrios causen trastornos.
0: ¿Aquí? A 10 kilómetros de la ciudad.
4: Yo solo me limito a obedecer, señor Madison. ¿Cómo está su esposa?
0: Muy bien.
4: ¿Sigue creyendo que este edificio es un camuflaje?
0: No. He conseguido disuadirla de sus temores. A veces pienso que se ha burlado de mí.
2: Dick dormía profundamente cuando la mano algo áspera de Ruth lo sacudió.
0: ¿Qué sucede?
1: Ya es la hora.
0: Ruth, por favor. ¿En verdad quieres ir ahora?
1: Iré.
0: Está bien. Me vestiré enseguida.
1: Beberemos una taza de café para estar bien despabilados.
0: Como tú digas. Oh, oh. De veras, Phil. Vamos a ver si se levantaron con March.
1: No tenemos mucho tiempo para perder, Dick.
0: Solo me lleva un minuto.
2: Salieron del apartamento. La luz tenue del pasadizo estaba encendida como siempre. Dick se dirigió al apartamento de Phil. Ruth, impaciente, tomó hacia el ascensor.
5: Los esperábamos.
0: Vamos andando.
5: ¿Dónde está Ruth?
2: Dick volvió el rostro. Ruth no estaba en el pasadizo.
5: ¡Ruth! ¡Ruth! ¿Dónde estás? ¡Ey, aguárdanos!
0: ¡No tengo tiempo!
6: Ya pues, ahí estamos con el doctor Mortis. Recuerdo a propósito de este Día del Trabajador de la Radio, hicimos un recuerdo ahí con Ana González, con Sergio Silva, ahora con Juan Marino a propósito de esto. Vamos a ir a una pausa y ya luego estamos de regreso. No se vayan, por favor.

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1: 12 horas, 42 minutos.

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1: 12:48 minutos.

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1: Doce, 55 minutos.

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1: 12:59 minutos.

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1: 13 horas, 3 minutos.
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0: Esta es la temperatura en Radio Paulina.
4: 18 grados, 9 décimas.
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Bien, nos vamos a comenzar a despedir ya. Hicimos un pequeño cambio ahí que lo van a verificar después ahí en nuestra transmisión de streaming. Estábamos aprovechando obviamente algunos minutitos acá para poder solucionar un temita de audio, o mejorar, mejor dicho, un tema de audio. Bueno, gracias por la sintonía, Marito. Nos reencontramos mañana a las 8 de la mañana. Gracias por los saludos, Gracias a todas y a todos por los cariñosos saludos, por estar permanentemente allí. Y reitero, en este Día del Trabajador de la Radio, estamos ahí nosotros renovando compromiso, ¿no? Con ustedes, para que podamos seguir trabajando día a día. Y en este Día del Trabajador de la Radio, vaya nuevamente el saludo para todas los hombres y mujeres que hacen radio en nuestro país. Abrazo para todos, Marito. Nos reencontramos mañana. Un abrazo. Hasta mañana. Chau.

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1: 13 horas, 20 minutos.

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8: Trece, 25 minutos.
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9: Muy buenas tardes, son las 13 horas con 25 minutos, iniciando esta jornada de edición central aquí en Radio Paulina, en día lunes 21 de diciembre, iniciando por supuesto esta semana, post 18 de septiembre, celebraciones, fiestas patrias, y también aquí en la radio estamos celebrando el Día del Trabajador Radial, así que reiteramos nuestros gran saludos. Abrazo a nuestros colegas de la radio, a nuestra casa radio, por supuesto, Paulina, y también a los demás colegas de las demás radios, amigas que, por supuesto, pueden estar sintonizando en la radio, o también después el saludo les llega. Así que un gran abrazo para todos. ¿Cómo está, don Mario? Finalizando esta jornada de lunes, iniciando con muchas noticias e informaciones que, por supuesto, vamos a pasar a detallar ahora hasta las 14 horas en punto. Atención vecinos, vecinas, estamos con la Municipalidad de Alto Hospicio y les recordamos que en su sitio web www.mao.cl pueden realizar trámites en línea como el pago del permiso de circulación y el pago de partes empadronados. También pueden contactarse por el número de seguridad ciudadana al fono de emergencias 572-58-3050 durante las 24 horas del día. Revisamos titulares para esta edición. Autoridades reportan 2.700 controles, 580 fiscalizaciones y 34 detenidos durante fiestas patrias en Tarapacá. Recuperan vehículos sustraídos y abandonados cerca de la ruta A16. Seremi de Transportes alerta por conductores de buses interurbanos que dieron positivo a narcotés en Tarapacá. Ex autoridades de Cancillería responsabilizan al gobierno por retiro de candidatura de Bachelet a la ONU. Contraloría detecta 30 funcionarios suspendidos por más de 3 años en medio de sumarios. Exportaciones chilenas sin cobre ni litio crecen 12,1% entre enero y agosto.
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9: Vamos a revisar noticias, informaciones a esta hora en Radio Paulina. Les contamos que la delegada presidencial de Tarapacá encabezó este lunes un nuevo comité policial enfocado en otros temas en la reciente festividad de Fiestas Patrias. En la instancia participaron los estamentos de seguridad, prevención y de la cartera competente. Tras la reunión, la delegada entregó un balance. La autoridad agradeció la labor que desarrollan los policías, los servicios y los funcionarios en terreno durante este fin de semana, señalando que fue un trabajo incansable.
10: Agradecer a todo el trabajo que han hecho las policías, los servicios públicos y todos en terreno durante todas estas fiestas patrias en el cuidado de la ciudadanía. Fue un trabajo incansable, digno de destacar y hemos estado como gobierno en terreno presentes.
9: El Seremi de Seguridad Pública, Omar Salazar, informó que se realizaron más de 2.000 controles, 580 fiscalizaciones y 34 detenidos en la región.
11: Bueno, el balance, como lo dijo la delegada, es bastante positivo gracias a la labor preventiva que se realizó durante toda la semana y todos los organismos que participaron en esta fiesta patria de la región. Y podemos informar que para este efecto fueron más de 2.700 controles, más de 580 fiscalizaciones mediante senda, 34 detenidos en toda la región por el tema fiestas patrias y lo más importante es que bajamos el índice de accidentes de tránsito.
9: También resaltó que este año, tal como lo señaló, el índice de accidentes bajó en la región durante este periodo 2026. 13:29, un vehículo, que mantenía en cargo por sustracción, fue recuperado por funcionarios de la Dirección de Seguridad de la Municipalidad de Alto Hospicio, luego de ser localizado en un sitio eriazo cercano a la ruta 16. Se trata de un vehículo marca Mazda modelo CX-5, cuya sustracción se había denunciado en el sector de Tiliviche con salitrera BRAC. Tras recibirse la alerta, la central de la MAO detectó el paso del vehículo por el sector de la Sufrera, información que permitió orientar los patrullajes municipales de la ruta 16. El automóvil fue finalmente localizado pasado el segundo retorno en un sitio eriazo y sin ocupantes, debido a que su conductor había abandonado el lugar. Posteriormente, personal de la Tercera Comisaría de Carabineros de Alto Hospicio quedó a cargo del procedimiento correspondiente.
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9: Hoy son las 13 horas con 30 minutos. Estamos de vuelta en esta edición central aquí en Radio Paulina, revisando informaciones, por supuesto, aquí en la radio. Vamos a continuar revisando informaciones a esta hora, noticias del ámbito regional. Preocupación manifestó el Seremi de Transportes y Telecomunicaciones de Tarapacá, Carlos Navarrete, luego que 6 conductores de buses interurbanos dieran positivo a narcotés durante fiscalizaciones realizadas en el marco de Fiestas Patrias. En conversación con Radio Paulina, la autoridad señaló que de los 13 casos informados por carabineros, al menos 6 correspondieron a conductores de transporte interurbano, situación que encendió alertas por la cantidad de pasajeros que trasladan estos vehículos.
13: Pero sí, yo tengo un tema que quiero dejar instalado. Yo ya lo conversé con los parlamentarios, con Renzo, con Jimena, con Álvaro, que tuve la cercanía este fin de semana de verlos por situaciones más protocolares, pero vamos a tener reuniones al respecto. Yo estoy muy y nos estamos ocupando de el control de narcotés en conductores de transporte interurbano. O sea, de los 13 que tenemos informados, yo todavía no termino de realizar el conteo de senda, pero de 13 que tenemos informados por carabineros, yo sé personalmente que 6 fueron de transporte interno. O sea, estamos hablando del 50% mínimo. Entonces eso es muy alto, porque esas personas llevan cocaína, narcotés, y eso es lo que a mí me está ocupando. Hablando directamente con los parlamentarios, ya les mandé, porque esto ya es un proyecto de ley que está en trámite parlamentario, está en comisiones.
9: La autoridad planteó que las propias empresas pueden realizar controles aleatorios a sus conductores, tomando como referencia los estándares que actualmente se aplican en el transporte de trabajadores hacia faenas mineras. En cuanto al balance vial de Fiestas Patrias, el Seremi destacó que no se registraron fallecidos y que los siniestros disminuyeron de 18 en 2025 a 14 este año, equivalente a una baja cercana al 22%. La Orquesta Regional de Tarapacá realizará esta semana 2 nuevos conciertos de su temporada 2026, con presentaciones programadas para el jueves 24 y viernes 25 de septiembre en el Teatro Municipal de Iquique. Ambas jornadas comenzarán a las 20 horas y estarán bajo la dirección titular de Jonathan Ávila Narea. El repertorio incluirá la abertura Camarín Shaka, el del compositor ruso Mikhail Glinka, además de Acuarela, concierto para guitarra y orquesta de Francisco Mendoza, quien contará con la participación del guitarrista Romilio Orellana como solista. La programación también contempla Gin Gin, obra del compositor Jaime Cofré, presentada como un homenaje a la poeta chilena Gabriela Mistral. De esta manera, la Orquesta Regional de Tarapacá continuará con su temporada 2026 con 2 presentaciones consecutivas, este 24 y 25 de septiembre, partiendo a las 8 de la noche en el Teatro Municipal.
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9: Hoy son las 13 horas con 36 minutos. Seguimos avanzando con noticias a esta hora en Radio Paulina. El Club Deportes Iquique finalizó las fases regulares del Campeonato Femenino de Primera División. Las dirigidas por el técnico Marco Olea terminaron con 31 puntos en 24 partidos jugados, luego de 9 triunfos, 4 empates y 11 derrotas. El rival de las Dragonas se definió tras el fallo del Tribunal de Disciplina, que declaró como ganadora a Huachipato antes de Deportes Recoleta por la jornada número 25. Producto de estos puntos, el conjunto acerero subió al sexto lugar con 33 puntos, mientras que Deportes Iquique cayó al octavo lugar, situación que lo deja como rival de Colo-Colo en los cuartos de final. La ida se jugará en la ciudad de Iquique y la vuelta en la región metropolitana. Además, el cacique trasladará su localía, ya que el Estadio Monumental será sede de un concierto de Prince Royce y Romeo Santos. Los partidos aún no han sido programados por la ANFP, pero se espera que estos encuentros se jueguen los últimos días de septiembre. 13 con 36 minutos. La empresa Aguas del Altiplano informó que el próximo miércoles 23 de septiembre se realizará un corte programado en el centro de Alto Hospicio y en el sector de la autoconstrucción debido a trabajos para la reparación de redes de suministro. En el portal de la sanitaria se detalla que el servicio, la suspensión, se realizará a las 15 horas hasta las 6 de la mañana del jueves. El corte contempla a las calles Ricardo Lagos, Santa Rosa de Molle, la ruta 16, Avenida Gabriela Mistral, Detective Cubillos y calle Mario Latorre. Durante la interrupción en Alto Hospicio se dispondrá un punto de distribución de agua alternativo ubicado en Avenida Las Américas con Isabel Riquelme, Avenida Presidente Ricardo Lagos con Los Conquistadores y Avenida Santa María con Avenida Violeta Parra.
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9: Son las 13 con 38 minutos. Seguimos con noticias desde Arica. Una persecución de carabineros terminó con 2 vehículos robados recuperados en la ciudad de Arica. La información y los detalles los trae nuestra colega Bianca Harder. Buenas tardes, Bianca.
17: Sí, Pablo, ¿cómo te va? Muy buenas tardes. Feliz día para ti, para Mario y para todos nuestros colegas de la radio. Te cuento que 2 personas se fueron detenidas y 2 vehículos con encargo por robo fueron recuperados por personal de carabineros durante un procedimiento registrado durante la madrugada en la región de Arica y Parinacota. Vamos al detalle, porque este operativo estuvo a cargo de funcionarios de la sección de investigación policial, la SIP, de la Cuarta Comisaría Chacayuta, quienes detectaron 2 vehículos, station wagon, que según los antecedentes policiales se dirigían hacia la frontera con la intención de ser sacados del país por pasos no habilitados. ¿Qué ocurrió en este hecho? Ambos conductores hicieron caso omiso a una fiscalización preventiva que estaba realizando el personal policial y huyeron a alta velocidad. Tras un seguimiento controlado, Carabineros logró interceptar uno de los automóviles y detener a sus 2 ocupantes de nacionalidad extranjera. Mientras, el segundo vehículo continuó su recorrido por casi 70 kilómetros, Pablo y auditores, hasta ingresar al Valle de Azapa. Allí, el conductor abandonó el automóvil y escapó a pie por terrenos agrícolas sin que hasta ahora se informara sobre su detención. La revisión de estos autos permitió establecer que el primero de ellos, uno de la marca Mitsubishi, mantenía encargo vigente por robo desde el día 17 de abril, en tanto el segundo automóvil, de la marca Kia, había sido sustraído durante la madrugada, por lo que sus propietarios todavía no habían advertido el robo. Los dos vehículos fueron recuperados y posteriormente entregados a sus respectivos dueños, mientras que los detenidos quedaron a disposición del Ministerio Público para el respectivo control de detención y eventual formalización. Bianca Herder para la edición central de Noticias en Paulina.
9: Gracias, Bianca, por esa información policial desde la ciudad de Arica. Nos quedamos revisando noticias, por supuesto, de la macrozona norte. La Dirección Regional del Servicio Nacional de Prevención y Respuesta ante Desastres, el SENAPRED, informó este lunes la cancelación de la alerta temprana preventiva para la región de Arica-Parinacota por evento meteorológico luego del debilitamiento de las condiciones que dieron origen al aviso. De acuerdo con la Dirección Meteorológica de Chile, fueron cancelados los distintos alertamientos asociados al sistema frontal, entre ellos un aviso por viento normal a moderado con probabilidad de ventisca en la cordillera. Por otra parte, acciones de respuesta asociadas a la fase de recuperación en las comunas afectadas se mantienen en curso, debido a las instancias sectoriales que se mantienen vigentes para el restablecimiento en forma segura de sus habitantes. Desde SENAPRED señalaron que la decisión fue adoptada en coordinación con la delegación de Arica, considerando la actualización de los antecedentes meteorológicos disponibles.
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9: Son las 13:42, seguimos revisando noticias, informaciones del ámbito nacional. Exministros y ex subsecretarios de Relaciones Exteriores cuestionaron al gobierno del presidente José Antonio Kast por haber retirado el respaldo de Chile a la candidatura de Michelle Bachelet a la Secretaría General de Naciones Unidas, decisión que calificaron como un gesto hostil. La declaración se conoció luego que la expresidenta anunciara durante el sábado, que no continuará en la carrera por encabezar la ONU tras los resultados adversos obtenidos en los sondeos informales del Consejo de Seguridad. Las ex autoridades sostuvieron que Bachelet era, a su juicio, la mejor candidata chilena para asumir el cargo y afirmaron que el país tuvo una oportunidad inédita de llegar a la conducción del organismo internacional. Por primera vez en la historia de los 80 años de la ONU, Chile tuvo la posibilidad real de conducir la organización. Si ello no ocurrió, es necesario establecer las responsabilidades, señala la carta de los diplomáticos. En el documento, además, señalaron que el retiro del respaldo del gobierno habría perjudicado la candidatura y generado dudas entre países para que pensaban apoyarla. En esa atribución de las ex autoridades, mientras que el Ejecutivo ha defendido su decisión, señalando que respondió a las prioridades de su política exterior. Los firmantes también aseguraron que Estados Unidos no concedió una reunión a Bachelet, pese a una solicitud realizada por los cancilleres de Brasil y de México, y agradecieron a ambos países por mantener su respaldo a la exmandataria. La Contraloría General de la República detectó que 485 funcionarios de la Administración Central se encontraban suspendidos preventivamente, en medio de sumarios administrativos entre los años 2020 y marzo del 2026. El informe, que no incluye a las municipalidades, alertó sobre la extensa duración de algunos procedimientos. En total, 30 funcionarios llevaban más de 3 años suspendidos y 13 de ellos superaban los 4 años. El caso más prolongado corresponde a un funcionario del Servicio de Protección Especializada a la Niñez y Adolescencia, con 4 años y 7 meses bajo esta medida. Ante estos antecedentes, Contraloría determinó que los 30 sumarios que superan los 3 años pasarán al organismo fiscalizador, que continuará su tramitación y revisará eventuales responsabilidades por las demoras. Además, los servicios que mantengan funcionarios suspendidos por más de un año tendrán 15 días hábiles para informar el término de los sumarios, justificar la continuidad de la medida o adoptar acciones para agilizar dichos procedimientos. El reporte también reveló que un total de 22 funcionarios registraban otras actividades remuneradas durante su suspensión y que el Estado desembolsó 671 millones de pesos en remuneraciones solo por los 10 casos con las suspensiones más prolongadas. La Contraloría General de la República también emitió además un instructivo para reforzar el control de estas medidas y recordó que la suspensión preventiva es temporal y por regla general no implica la pérdida de las remuneraciones.
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9: Son las 13 horas con 45 minutos. Seguimos revisando informaciones nacionales. Las exportaciones chilenas, sin considerar cobre ni litio, alcanzaron los 36.012 millones de dólares entre enero y agosto del 2026, registrando un crecimiento del 12,1% respecto del mismo periodo del año pasado. Así lo informó ProChile a partir de las cifras del Servicio Nacional de Aduanas. Solo durante agosto, estos envíos llegaron a 4.252 millones de dólares, con un aumento interanual del 21,8%. Por mercados, China se mantuvo como el principal destino, concentrando el 18,7% de los envíos. Sin embargo, India registró el mayor crecimiento con exportaciones por más de 2.000 millones de dólares y un alza del 147%. Entre los productos, destacó la exportación de avellanas, que alcanzó los 500 millones de dólares y prácticamente duplicó sus envíos respecto del año 2025. También aumentaron las exportaciones de manzanas, de kiwis y de paltas. Por sectores, exportaciones de servicios sumaron 2.413 millones de dólares, creciendo un 16% más, mientras que las manufactureras alcanzaron los 6.713 millones de dólares, con un incremento del 39,5%. En tanto, los envíos de pesca y acuicultura llegaron a 6.532 millones de dólares, impulsados principalmente por las exportaciones de salmón y de trucha. 13 con 47 minutos. Tenemos en nuestra línea a Hans Göttervang. Hans, muy buenas tardes.
19: Hola, ¿qué tal, Pablo? Gusto en saludarte. Buenas tardes. Sí, con información de último minuto, porque Carabineros ha confirmado la muerte de un hombre de 55 años, que se vio involucrado durante esta jornada en un accidente de tránsito en la región de Arica y Parinacota. Todo esto precisamente en la avenida Capitán Ábalos, en la intersección también con Yerbas Buenas, donde se produce un accidente de tránsito que involucra a un bus que termina impactando también a un vehículo y posteriormente este vehículo sale por proyección hacia una grúa horquilla, la cual termina volcando en este lugar y queda atrapado su conductor. Es esta persona quien es trasladada con heridas de gravedad hasta el Hospital Regional Dr. Juan Noé, donde estaba siendo asistido, y es en este lugar donde finalmente se termina confirmando su deceso. Respecto a esto, pudimos conversar con el capitán Andrés Chandía, el jefe de la CIA de Arica, quien entregó detalles al respecto.
20: Durante el transcurso de la mañana, aproximadamente a las 08:30 horas, se registró un accidente en el tránsito de tipo colisión en avenida Capitán Ábalos, próxima a calle Hierbas Buenas, con la participación de un bus, un vehículo menor y una grúa horquilla. Lamentablemente, a raíz de este hecho, falleció uno de los conductores. Como Carabineros, estamos investigando este hecho a raíz de la instrucción de la Fiscalía Local de Arica con el propósito de establecer la dinámica y las causas de este fatal accidente.
19: Claro, se están realizando diversos peritajes y diligencias investigativas para poder determinar entonces las causas de este lamentable y fatal accidente ocurrido durante esta jornada en la región de Arica y Parinacota.
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9: Son las 13:49. Seguimos revisando informaciones nacionales a esta hora en Radio Paulina. La Subsecretaría de Telecomunicaciones, hablamos de la Subtel, ordenó a las principales compañías proveedoras de Internet en Chile a bloquear el acceso a 37 nuevos dominios asociados a plataformas de apuestas y juegos de azar online. La medida responde al cumplimiento de las resoluciones de la Corte Suprema y la Corte de Apelaciones de Santiago, que establecieron un procedimiento para restringir el acceso a sitios de apuestas que operan sin autorización en el país. Según informó Subtel, las empresas Entel, Movistar, Claro, GTD, WOM y BTR fueron notificadas de la nueva nómina de direcciones web y disponen de un plazo máximo de 48 horas, contando desde la respectiva notificación para hacer efectivo el bloqueo. La lista de sitios fue previamente validada por la Superintendencia de Casinos de Juego, organismo encargado de verificar que los dominios identificados correspondan efectivamente a plataformas de apuestas o juegos de azar en línea. La nueva orden contempla 37 dominios, subdominios y sitios espejo, vinculados a distintas plataformas de apuestas deportivas o juegos de azar. Entre las marcas mencionadas está en el comunicado de Subtel. Se encuentran Betano, Betson, Rojabet, Stellar Bet, Betcris, Juega en Línea Chile y el sitio de apuestas Mi Casino. 13:51. Estamos con la Municipalidad de Alto Hospicio y les recordamos que en su sitio web www.mao.cl pueden realizar trámites en línea como el pago del permiso de circulación y el pago de partes empadronados. También pueden contactarse con Seguridad Ciudadana al foro de emergencias 572-58-3050 durante las 24 horas del día. Revisamos titulares para despedir esta entrega informativa. Autoridades reportan 2.700 controles, 580 fiscalizaciones y 34 detenidos durante fiestas patrias en Tarapacá. Recuperan vehículos sustraídos y abandonados cerca de la ruta 16. Seremi de Transportes alerta por conductores de buses interurbanos que dieron positivo a narcotest en Tarapacá. Ex autoridades de Cancillería responsabilizan al gobierno por retiro de candidatura de Bachelet a la ONU. Contraloría detecta 30 funcionarios suspendidos por más de 3 años en medio de sumarios. Exportaciones chilenas sin cobre ni litio crecen 12,1% entre enero y agosto. Son las 13:53. Hasta aquí con la revisión de las noticias. Sigan compañía de la radio. Durante esta jornada pueden seguir informándose con nuestros boletines informativos y por supuesto a través de nuestras redes sociales oficiales, que nos encuentra como @radiopaulina y a través del sitio web www.radiopaulina.cl. Gracias a don Mario Cuello por la puesta en el aire. Nos reencontramos mañana martes partiendo desde las 7 de la mañana en la edición matinal aquí en su Radio Paulina.
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22: Trece horas, 54 minutos.
23: Esta es la temperatura en Radio Paulina.
24: 18 grados, 9 décimas.
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0: 2 de la tarde en punto.
1: Hola, ¿qué tal? ¿Cómo están? Buenas tardes, gustazo enorme de saludarles. Ya quedaron atrás las fiestas patrias. Hoy es el Día del Trabajador Radial. Saludos para todos quienes trabajan en los medios de comunicación, en cualquier parte que nos estén escuchando. Que sea un lindo día. Felicidades a mis colegas de Minuto Final. Que sea un lindo, pero lindo día. El miércoles juega por octavos de finales de Copa Chile. Yo estoy escuchando distorsionado. ¿Estamos saliendo bien al aire? Ah, no, porque acá se escucha distorsionado en interno, pero me quedo tranquilo. Decía yo que se juega por Copa Chile. Estaremos a contar de la hora 18 en el aire el próximo día miércoles, con esa felicidad de inmediato que asomó en el rostro de mi querido Fernando Paredes. Y el próximo domingo, el partido de vuelta. Se juega octava final, el partido ida y vuelta. ¿Ya? Como esto es parte de lo que tenemos para este día, en esta edición del Día del Trabajador, del Día de la Radio, acá en Paulina FM, a través de Minuto Final, G.G. Tomás.
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0: está fallando el estéreo. ¿Cómo está, don Mario Aguirre?
1: ¿Qué tal, Isaac? Un fuerte abrazo a la gentil audiencia de Minuto Final en jornada de día lunes, 14 horas con un minuto exacto, de hoy 21 de septiembre.
0: Bien, ¿cuántos años usted ya en radio? Usted anteriormente trabajó con Lucho Muñoz,
1: sí.
0: El gordo, saludo donde quiera que se encuentre. Quien trabajara por primera vez también en radio, Lucho Muñoz, conmigo. Y fue el primer, con quien primero relató fue para Minuto Final. Fue el primer relator de Minuto Final, ¿sabía usted eso?
1: Sí, sí, sí. Uh-huh. Sí, usted lo había contado, sí.
0: Sí, así que el gordo. ¿Cuántos años más sería más o menos?
1: Como entonces? 20 más o menos.
0: 20 ya. Años.
1: Sí, sí,
0: como 20. ¿Y el Minuto años. Final de esos 20?
1: Como 12 o 13 ya.
0: Mira, sí. De la nada empezó como de la nada, ¿no?
1: Sí.
0: Usted
1: sí.
0: Llegó, no directamente, no, si no estoy bromeando, una conversación.
1: No, que yo iba a bromear y me arrepentí. Ah,
0: ya. Por desgracia, decirte.
1: No, tengo tan marcado ese día. Ya. Sí, ¿ah?
0: Claro. Por desgracia.
1: No.
0: ¿Ya? Pero usted, ¿por quién llega acá? ¿Por Rubén?
1: Por Rubén.
0: Sí, me acuerdo.
1: Por Rubén querido, Pozo.
0: Sí, me está escuchando Rubén, un abrazo.
1: Saludo a Rubén, ¿eh? Sí, por Rubén Pozo.
0: Rubén llegó acá.
1: Pero acá, entonces.
0: Ya. Escuche.
1: Por Rubén Pozo.

0: ¿Contactó? Ahí te solucionó.
1: No, extraordinario los arreglos que hay acá, güey. Espectacular.
0: Con Rubén Pozo hizo el contacto para entrar acá a Minuto Final.
1: Bueno, feliz día entonces, mi querido.
0: Sí, felicidades, Mario, ¿no? Para toda la gente que hace radio también, como tú bien lo dijiste.
1: Oiga, nos reencontramos con el fútbol. ¿Viste el gol de la Sub-20 que se mandó
0: sí.
1: de propio terreno ante un sí. error?
0: Joaquín Muñoz.
1: Golazo, ¿ah?
0: Sí, jugador de O'Higgins de Rancagua.
1: Así es.
0: Pero un tema no menor, ¿ah? Tiene 17 años. Entonces, de la generación de Byron. Y por su talento lo están haciendo jugar en la Sub-20. El jugador de O'Higgins de Rancagua. Tremendo, tremendo jugador.
1: Bueno, ojalá que no se nos quede en el camino como tantos otros, Mario, ¿no?
0: Sí, bueno, que uno siempre hay que esperar porque en este tipo de torneos hay más dudas que certezas. Más duda que certeza. Un torneo suramericano, no es un sudamericano, no es un torneo de gran envergadura. Si viene toma a ciudades, a países del cono sur y todo aquello, pero siempre es bueno ganar. Además, como estamos a nivel de selección, incluyendo las menores, tan mal, siempre un aliciente ver a la selección ganar de alguna manera. Uno no sabe hasta dónde pueden llegar, uno no sabe qué selecciones están llevando los equipos. Si están llevando equipos alternativos, si están llevando equipos de... Recordemos que ha pasado hasta en la Copa América adulta, ¿no? Ahora México quiere volver a la Copa América y resulta que ellos ensuciaron esto, igual cuando se invitó a Japón, que es una tontera en Copa América, y al final vinieron con una selección sub-23, creo, sub-20. Entonces toman como prueba algún tipo de sudamericano, pero siempre un buen aliciente, sobre todo en la pésima situación que está nuestro fútbol a nivel internacional. No así de clubes, porque nos fue bastante bien este año en clubes, nos está yendo bastante bien en clubes, ¿eh?
1: Sí.
0: A nivel de clubes, sí.
1: Ahora, no, cuando se veía todo muy oscuro, perdón,
0: sí.
1: me iba a cambiarte de tema, pero me lo dejaste boteando al último.
0: La campaña de O'Higgins, la campaña de Coquimbo, de Católica.
1: Si tenemos un poquito de paciencia, en 2 años más, 3 años más, vamos a ver nuevos nombres, nuevos apellidos, que nos pueden dar algo más de satisfacciones, una nueva jornada, ¿no? Que ahí es donde estuvo la equivocación, yo creo, con esta selección que nos dio tantas alegrías, tantos éxitos, y que nos nublamos o se nublaron los que tenían que estar claritos, en torno a decir, oye, esto se nos va a acabar en algún momento, trabajemos para el recambio, y no
0: yo
1: se
0: creo,
1: hizo.
0: Yo creo que
1: esperamos
0: no
1: se nubló. Que se, perdón, que le sacamos hasta el último jugo, y recién nos dimos cuenta que habíamos cometido un tremendo error, ¿no?
0: Yo creo que no se nublaron por términos deportivos.
1: ¿Económico?
0: Yo creo que se nublaron por plata. La sociedad anónima se nublaron por plata. O sea, yo vi varias veces posteos de Juan Cristóbal Guarelo, de Arco, de varios periodistas, Agustín Tapia, varios que son bien destacados en nuestro país. Y en varias oportunidades decían, oye, cuidado, estamos todos en un éxito, pero en seres menores no se ve un trabajo serio, cuidado, ¿qué está pasando? O sea, no es que nos pillara de la noche a la mañana con esta realidad, sino que más bien no quisieron invertir y en ese momento estábamos con las vacas gordas, ¿no? Y ahora que estamos con las vacas flacas, nos damos cuenta de que lamentablemente tenemos poco y nada.
1: Bueno, y... Como
0: sí hay dos méritos, perdón, sí hay dos méritos. El de la Sub-17, de Bayern Múnich, que clasifica al Mundial. Que ojo, yo creo que esa es la selección más trabajada de Chile. Esa selección comenzó con la Sub-15 hace varios años atrás, con un trabajo bastante serio. Pero también hay que entender que los técnicos que hay en el fútbol joven tienen techo. No son los más capacitados, o sea, pueden tener un éxito inmediato, pueden tener un fracaso inmediato, cualquiera de las dos. Pueden tener un buen trabajo, pero no están las mentes capacitadas en el fútbol joven de nuestro país. Y pasa en el fútbol joven de los clubes, que se busca lo más barato, puede pasar mira la campaña de Iquique en la proyección. Es una cuestión que pasa absolutamente desapercibida. La vuelta de Manuel Villalobos ha sido un desastre para la sub-20, un desastre. Así, con nombre y apellido, porque las cosas en el fútbol hay que decirlas. Y nadie las habla, nadie las dice, ningún medio está lo informa. Es desastroso, desastroso. Lo tenía Cantillana, este equipo. Cantillana lo metió en playoff.
1: Perdón, no está Taucar en esa categoría
0: no,
1: que
0: está
1: tú estás dando.
0: No, la proyección está Villalobos. La proyección está Manuel Villalobos. Vuelve Manuel Villalobos, toma, y hasta hace un par de fechas, en como 7 fechas, tenía un punto. Un punto. Entonces, al final, claro, no, nos quedamos con los nombres a veces, pero y las capacidades, que estoy, yo no estoy diciendo que no tenga un futuro como técnico, capaz que lo tenga incluso, no lo sé. Pero para eso tienes que estudiar, tienes que prepararte. No todos los grandes jugadores fueron grandes técnicos. Pelé nunca fue técnico. Maradona sabemos cómo fue como técnico.
1: Y no todos los que nunca jugaron fútbol entonces, fueron malos técnicos, como Luis Santibáñez.
0: Claro, no. Y los grandes técnicos, no fue, Marcelo Bielsa, que no fue un gran jugador. Sampaoli, los más exitosos, si tú quieres, a nivel país.
1: Nunca jugó fútbol.
0: Claro, entonces tampoco es que hayan sido los más exitosos. Muchas veces tiene que ver con la inteligencia táctica, con transmitir, con enseñar. Es muy distinto. Entonces, en nuestras selecciones pasa algo muy similar. Pues, si te hace un tiempo, era Cristian Leiva. ¿Qué experiencia tenía en el fútbol Cristian Leiva como técnico para tener una selección? Ninguna.
1: Pero tuvo un mediano éxito.
0: Pero no tuvo ninguna. Por eso te digo que tienen techo.
1: Sí, no,
0: pero tienen techo, a eso voy. Tienen techo, te puede ir bien o mal. Caputo. Otro que estuvo años en
1: formación.
0: Si yo no estoy diciendo que esté mal, que trabajen en formación. Leiva es un estudioso de la formación y qué bueno que sea así. Pero, ¿qué méritos tenía para llegar ahí? A eso voy. Entonces al final se busca. Mira, ¿cómo llega Nicolás Córdoba?
1: Es que ¿sabes qué pasa? Nunca van a estar los mejores en la formación.
0: Porque no se invierte.
1: Por una cuestión de plata.
0: Por plata, po. Sí, eso
1: porque
0: voy,
1: el po. Técnico que es bueno, que está capacitado, te va a cobrar.
0: Te va a cobrar, po. Te va a cobrar, claro que sí. Claro. Por eso, ¿qué uno esperaría, no? ¿Qué uno esperaría? Que no se cometiera el error de Marcelo Bielsa, po. Así porque es. con Marcelo Bielsa se cometió un error, po. Se trabaja uno de los mejores técnicos del mundo. ¿Por qué es uno de los mejores del mundo? ¿Le gusta a la gente o no le guste? Uno de los mejores del mundo, dicho por los grandes técnicos del mundo, ¿no? Entre ellos Guardiola, que lo idolatro. Pero firmaste un contrato solo por el primer equipo. O sea, él empezó a buscar, él se empezó a meter, no tenía obligaciones de hacerlo y él lo hacía con el fútbol joven de alguna manera para ir proyectando. Pero acá, si va a llegar Pellegrini, por ejemplo, permítanle a Pellegrini, no es santo de mi devoción porque siempre rechazó a Chile.
1: Yo tengo dudas también.
0: Él prefirió la plata antes que la selección.
1: Yo tengo dudas, no es que no le dé los méritos entonces, absolutos que tiene.
0: No, que si se tiene el mérito, sí, lo mío más
1: por pero él ha dirigido siempre clubes.
0: Es que no ahora, tenemos casi retorno. No, pues si eso que estamos
1: explíquele,
0: diciendo.
1: Explíquele, por favor, que tenemos un problema técnico.
0: Mira, Fernandito, cómo se escucha, mira. Entonces, lo que pasa es que si se le va a permitir a Pellegrini llegar a la selección chilena, permítele que él busque un staff técnico donde tú digas, ¿sabe qué? Este es mi staff técnico para sub-15, sub-17, sub-20, pero hoy estamos contratando un técnico que ojalá gane el domingo, la clasificatoria, lo mismo que pasa con nuestro fútbol nacional, un técnico para que gane el domingo. Entonces se está buscando eso más que un trabajo en sí. Entiendo que Pellegrini viene con un proyecto un poquito más grande.
1: Si es que viene, yo
0: si
1: no
0: sé. No, si es que viene, porque
1: yo no creo tampoco.
0: Va a depender mucho de los tipos que estén arriba. Si ya lo dijo, ya dijo. Depende mucho de quienes estén a cargo. Por algo no se ha definido todavía lo de Pellegrini. Po. Entonces, son situaciones que nuestro fútbol hoy está pensando solamente en el fin de semana.
1: ¿Y tú me creerías que a mí no me gusta Pellegrini para la selección? Eso no quiere decir que yo. Estoy claro que uno de los mejores técnicos capaz de toda la historia chilena, ¿no?
0: El mejor de la historia.
1: Pero yo estoy haciendo comentarios, tal vez muy equivocado, entendiendo que él se acostumbró a ser un técnico exitoso en el día a día con el jugador. Entrar en lo mejor de varios lados.
0: Sí.
1: Pero en una selección es diferente. Está más solo que acompañado. Me explico lo que quiero decir, pues. Pasan 2-3 meses y está solo. Y de repente tiene que hacer un listado de 25 jugadores y que los tiene una semana, máximo 10 días. Y de los 10 días, ¿cuántos días trabaja para transmitir su idea?
0: Sí.
1: No sé.
0: Sí, no, no, claro, claro, claro. No, no, no, no, está bien. Es una postura tremendamente válida. Si a mí lo que. A mí me interesaría que llegara Pellegrini, tampoco santo y mi devoción, ¿eh? O sea, partamos de la base. Sí, es el técnico chileno más exitoso en su historia y quizá el mejor. Digámoslo con un número, ¿no? Sobre la mesa. Más allá de lo que. Características, si nos gusta o no, esa es otra cosa. Pero Pellegrini, lo que uno entiende. ¿Cuál es el apodo de Pellegrini?
1: Ingeniero.
0: Ya. Eso necesitamos, po.
1: Un tipo de nivel.
0: Un ingeniero que logre hacer un trabajo completo, no que dirija.
1: Sí.
0: Entiéndeme, ¿no? Ese es mi único punto, que yo lucharía por aquello. Que no solamente dirija.
1: Que venga como jefe técnico.
0: Que venga, claro, con un proyecto, sub 15, sub 17, sub 20, pero con su gente, no con los apetutados que está ahí, que le permiten a Felicevi que se siente en la galería a ver el entrenamiento de la sub 15 y que después le diga a un papá: si usted no firma conmigo, su hijo no sigue en la selección, cosa que hemos vivido. Entonces, no sé, Pellegrini está de alguna u otra manera, aún con las manos limpias dentro del fútbol.
1: Sí.
0: Da, tenemos que ir a la pausa. Sí, me dice que van a revisar ahí.
1: Ah, ya.
0: Van a revisar lo que está pasando. Listo.
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3: Gracias, Camilo Esteban. Ya, sí, en eso estamos. 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
4: Tiene que estar más cansado que 8.
3: Sí, tienen que haber trabajado mucho. Y larga mucho. Fila ahí yo, ¿ah? La gente a querer esa empanada.
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3: Así es. 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
4: Listo. Bien, retomemos el tema, nos quedan algunos minutos antes de ir a la tanda cortita esa que es de la radioemisora.
3: Sí, señor.
4: A la persona que llamó hace poco rato y que nuestro jefe de sonido que lo pone al aire esta señal, que es Fernando Párez, le dijo que no podía sacarlo al aire porque teníamos un problema interno que ya lo superamos. Ahora sí nos pueden llamar, por favor, si es que usted lo desea, por cierto. Te engancho,
3: ¿sí?,
4: lo que estábamos hablando del fútbol de menor especialmente. Lo de Barrera ha salido así como... Le han dado gente de Santiago, entiendo, a través de las redes sociales, que Colo Colo y la U estarían interesados en,
3: sí,
4: Barrera.
3: Señor.
4: Yo pienso que eso es muy malo. Yo pregunté al club si eso ha llegado algún llamado o algo. Cero llamado al club.
3: ¿Quién cree usted que corre esa voz? ¿No le parece?
4: Te voy a dar dos respuestas.
3: Pero
4: me preguntaste.
3: Yo le pregunto, sí, pero yo le pregunto para hacer la pregunta más completa. para hacer la pregunta más completa. ¿No le parece extraño a usted que Colo-Colo y la U, que Colo-Colo...
4: Deja explicar una cosa. Es que están llamando.
3: Ya colgaron.
4: Ah, ya. No llame al número de WhatsApp de la radio. Ese es para mensaje nomás.
3: Sí. Que Colo-Colo... Escrito. ¿No le parece a usted que Colo-Colo y la U es sospechoso que aparezca siempre en el mismo momento, a la misma hora, casi en el mismo canal, como diríamos en antaño, el interés por Byron Barrera? ¿No será sospechoso? ¿Quién cree usted que podría estar detrás de esto?
4: Feliz Avis 1, póngalo en el lugar que corresponde, y sé que hay algunos medios asociados también a algunos representantes.
3: Pero si eso es, pues.
4: No sé si,
3: sí, pero si eso es,
4: estás
3: si es
4: de acuerdo conmigo.
3: Pero no. Si es para subir el valor nomás, pues. Yo le puedo asegurar que puede haber un interés en términos de estar viendo videos, de analizarlo, un seguimiento, pero así como está con Byron.
4: Pero eso lo hacen todos los días.
3: Hay con 20 más.
4: Claro.
3: Entonces, cuidado. Ahora, además, aún con la campaña que está teniendo en la sub-20, te crees que Muñoz, por ejemplo, no tiene ofertas ya, el jugador de O'Higgins. Entonces, esto, con la campaña de Wander, no están siguiendo los jugadores de Wander. No, si esta cuestión es, o es para subirle el valor a uno o es para bajarle el valor al otro. Si esto se está manejando así, tenemos que aprender a nadar contra la corriente en este tema. Porque uno dirá, qué bueno que exista el interés, sí, siempre va a ser bueno. Sí, por el jugador también igual es bueno.
4: Pero perdón, tu comentario, Mario, que es muy bueno.
3: Pero también puede ser para bajarle, para terminar, también puede ser positivo en ese aspecto, y lo negativo, con esto termino, y lo negativo es que puedan querer bajarle el valor a otro jugador. Utilizan a uno para bajarle a otro, ¿me explico?
4: Sí, sí, perfecto. Pero yo quería sumar a tu comentario, que es muy bueno, en su totalidad. No siempre estamos de acuerdo en todo,
3: sí,
4: ¿no?
3: Sí, claro.
4: Esta vez estoy de acuerdo, pero le sumaría otro tema, que es definitivamente el que yo creo que es el más malo de todos, siendo muy malo lo que tú ya comentaste, que estén segundos o terceras personas con esto. ¿Qué es que el jugador se emborrache con estos temas y que lo asuma como que son realidad, sí, y que mira, en el barrio, que en la junta, que no sé, pues, que la familia, a lo mejor el jugador no, pero que la familia, oye, ¿no? Si Colo-Colo lo vino a buscar, porque tú sabes que dicen una cosa, sí, y claro, después no, si sí, tuvimos, claro, sí, nos claro, llamaron por teléfono, sí, y nunca fue.
3: Sí, claro. No, si esto es así, siempre va a existir el riesgo, siempre va a existir el riesgo, o sea, que te terminen nublando, ¿no? Siempre puede existir el riesgo, eso uno no puede descartar. Pero entiendo que el niño, porque todavía es niño, tiene una fortaleza importante él, y hablo de fortaleza no de fuerza, sino que hablo de una protección, ¿no? En un tema de fortaleza, de protección.
4: Y el respaldo del papá.
3: Que el papá.
4: Mira, estábamos coincidiendo.
3: Que el papá, o sea, el papá ya en su momento actuó de gran manera.
4: Así es.
3: Y Quique tiene que estar agradecido con ellos. Y yo entiendo que Deporte Quique lo está. Pero no, yo creo que por ahí las cosas van a ir tomando el rumbo paso a paso. Es más, yo incluso pondría hasta mis dudas de que se fuera a fin de año, por ejemplo, Byron. Esto de que los dos están interesados, yo igual planteo mis dudas, más allá de que pueda aparecer una oferta sobre la mesa y Quique no puede decir que no, para que la gente entienda, ¿no? Y Quique no puede decir que no. Entonces pagan la cláusula y fue.
4: Bueno, y te tengo que contar que este sábado no tuvimos a Minería en Altura, que conduce y produce Jorge Osorio. ¿Por qué? Porque él entendió, él es joven radio. Es joven en el sentido que ya tiene meses con su programa, pero ha ido aprendiendo muy rápidamente Jorge de lo que significa la radio, y ya entendió que no se podía hacer un programa en un día tan especial para el país, ¿no? Y lo entendió perfectamente bien, así que saltó su programa, y el próximo sábado, para quienes me estaban preguntando, vuelve Minería en Altura después de este descanso de todos los programas del día sábado. Descansaron, pues, ¿no? Así que, y ya me había dicho Jorge que ya tenía los invitados del próximo día sábado, así que si me está escuchando Jorge, entiendo que anduvo hoy en la mañana por acá por la radio, que me mande ya para publicitar con tiempo los invitados. Tenemos un llamado.
3: Aló, buenas tardes.
5: Buenas tardes, don Mario.
3: Hola, ¿con quién?
5: Con Jorge.
3: Hola, Jorge, cuéntenos.
5: Consulta, disculpe que lo saque del tema. Y a don Isaac, buenas tardes.
4: ¿Cómo estás? Buenas tardes, gusto saludarlo.
5: Mire, lo que pasa ahí, justamente, que tengo una consulta que el otro día fui al estadio con mi primo, que es discapacitado, él es ciego, y le pidieron una entrada. Entonces, anteriormente habíamos ido al estadio, porque lo llevo yo, y ¿cómo se llama? Compraba una sola entrada, y él entraba con su carnet de discapacidad. Y una señora muy prepotente, por la entrada de Tadeo Hanke, dijo que era la última vez que lo dejaba entrar. Que la próxima vez tenía que entrar con entrada.
3: No sé.
4: A ver, disculpe, ¿cuál es su nombre, me dijo?
5: Jorge.
4: Don Jorge, mire, yo, si no lo sabe, averígüemelo, o para la próxima le sugiero lo siguiente. Porque debo suponer que ese señor ingresa siempre por el mismo lado. Respóndame eso, entrará siempre por el mismo lado, ¿no?
5: Sí, entro con mi
4: primo. Ya, perfecto. ¿Por qué le preguntaba esto? Le sugiero que saquen una foto a la persona que no le está dejando entrar como usted lo está diciendo. No tengo por qué dudar de lo que usted está señalando públicamente. ¿Por qué le pido esa foto? Porque yo ya este tema en alguna oportunidad me lo habían reclamado, no sé si es la misma persona o no, con Jorge Fistonich y con el presidente del club. Lo conversamos, no al aire, y después lo hablamos al aire también. Y la explicación fue la siguiente. El club, cuando tienen, Mario, el carnet de discapacitado, ingresan gratuitamente a los lugares que están establecidos para estos casos, y la persona que le acompaña está autorizada a que pague el 50% al lugar donde van. Eso es lo que me dijo, y puedo decirlo públicamente, con nombre y apellido, por eso cito al vicepresidente, al presidente del club. ¿Me está entendiendo, Jorge, no?
5: Sí.
4: Entonces, a lo mejor esta persona, estoy suponiendo ahora, que esta persona aplicó un criterio equivocado con desconocimiento, que sí podía entrar cumpliendo que tenía su carnet de discapacitado y que la otra persona tenía su entrada, no sé, pagando 50 o la totalidad. Entonces, sugiero eso, don Jorge. No sé si me expliqué bien.
5: Sí, más o menos, porque yo antiguamente entraba, por ejemplo, y a principios del año también, yo entraba con mi entrada y entraba con mi primo. Entonces, mi entrada yo la pagaba completa.
4: Sí, pero es que podemos hablar, Jorgito, podemos hablar por tiempo.
3: Tiene que ponerse en contacto con el club.
4: Que
3: uno no conoce la situación en el caso.
4: Claro.
3: Isaac.
4: Claro, y me va a hablar del pasado.
3: No, me refiero yo que uno no sabe cuál es la realidad de cada situación.
4: Claro.
3: No, porque eso lo evalúa el club. O sea, de hecho, hay clubes que ya no están permitiendo a discapacitados entrar.
4: El 93% de nuestros días había una encuesta a nivel nacional.
3: Ya los clubes van a empezar a cortar.
4: ¿Sabes por qué? Porque es un problema de seguridad. Les crea un problema de seguridad en los estadios.
3: Entonces, no, descarte que vayan a cortar eso del carnet de discapacidad y todo aquello.
4: En otros lugares también, por una cuestión de seguridad, en los cines también está ocurriendo lo mismo.
5: La entrada se paga, pero que digan se paga, ¿me entiendes? No es problema de no ir y no pagar.
3: Está bien.
5: Primero dicen una
3: cosa. Lo que pasa es que no podemos puntualizar.
5: Claro.
3: Jorge, lo que pasa es que no nos podemos ir en un caso en particular, porque no sabemos, por ejemplo, el tipo de discapacidad, qué conlleva aquello, tiene los accesos el club, puede sufrir una demanda en contra porque algún discapacitado en alguna oportunidad decir, ¿sabe qué? A mí no me permiten entrar porque no puedo entrar acá. Entonces existe un montón de circunstancias que yo en lo personal no desconozco y no me atrevería a opinar sin conocer el caso y la situación en particular, por lo
4: ni
3: menos
4: la ley,
3: en particular.
4: Ni la ley, ni me están informando acá, ni la ley, ni ANFP obligan a los clubes a entregar acceso a los estadios. Viendo Jorge, gracias. Es duro no podemos, hablar así,
3: no,
4: pero...
3: No lo podemos ayudar porque es que son casos muy puntuales y cada caso es puntual. Toda la gente entenderá que hay carnet de discapacidad por diferentes razones.
4: Claro.
3: Por diferentes razones hay carnet de discapacidad. Entonces, hay que entrar como muy en el detalle. Como
4: el otro día, mira, yo en un supermercado, no voy a dar el nombre.
3: Creo que lo mejor es que vaya al club nomás directamente.
4: La señorita se estaciona en lugar para embarazada. Y tenía su autorización. Pero si estaba embarazo, el guardia de ahí había terminado 4 meses. 4 meses ya tenía a su hijo. Y ella quería seguir. No, pum. ¿Quiere burlar la ley? No, pum. Si hay que ser consciente. 9 meses.
3: Claro, no hay paradero que diga con hijo.
4: Claro, claro. Muy bien. Claro, claro.
3: Nos vamos pasamos, a escuchar a Bianca. Nos ¿te pasamos. Parece? Sí, no, nos
4: vamos. Ah, la radio. Vamos.
3: Sí, nos pasamos.
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6: 14:35 minutos.

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3: Jorge González.
4: Bien, ya estamos de regreso. Hemos cumplido. Continuamos.
3: Ah, oiga. La peluquería canina tampoco. Esos los dos.
4: Ya. Quedo a su disposición, ¿no?
3: Sí, claro. Sí,
4: porque...
3: sí, sí.
4: Bueno, seguimos. Uh-huh. Ya pasaron las fiestas patrias. Se viene Copa Chile. El otro domingo jugamos por octavos de finales y ahí se va a saber el camino en relación a Copa Chile de Iquique, si queda en el camino o no. Y puede enfrentar a la Universidad de Chile o a Everton, que esa es la otra llave. Mm. Si es que gana la llave Iquique, ¿no? Con Antofagasta.
3: Sí.
4: ¿Qué quisieras tú? Que... ¿votar a Copa Chile?
3: No, que ahora no tiene sentido votar nada, po. O sea, hubiéramos estado peleando algo así ya como extremadamente, además en medio de un receso, si hubiese sido durante el campeonato un día miércoles y tienes que volver a jugar el sábado y domingo, claro, uno toma ciertas providencias. Además, son formaciones con juveniles en cancha, con juveniles en banca, varios no citados. Entonces, el panorama es de muchos jóvenes nomás, pues si esa es la realidad, porque...
4: ¿Uno va nomás? Pues. Son no, tres citados, dos
3: en cancha. Claro, son tres citados y dos en cancha, y más la ausencia que tiene de jugadores lesionados y todo, van a ser harto juvenil. Pues. Entonces, de alguna manera, no hay que votar nada. O sea, en esta circunstancia, menos la situación de Iquique, que necesita empezar a motivar a la gente también, porque se viene fin de año, se viene el periodo de venta de abonos, y el club también requiere una retribución por parte del plantel, ¿no? Ya bastante aflojaron durante el año como para seguir en ese rumbo, ¿no?
4: El partido con Unión, con el que vamos, vamos a retomar con San Felipe primero, ¿no?
3: Sí.
4: Que ahí se pone, entre comillas, el día del campeonato. ¿No? Sí, cuatro. El cuarto. Con San Felipe, que era la fecha 16, con el que debiese haberse iniciado la segunda parte del torneo, ¿no?
3: Sí.
4: Con San Felipe. Pero esto de, fíjate que Arica la tiene más negra, yo no sé. El jueves entraron nuevos antecedentes a la NFP, muy graves para San Marcos Arica.
3: Sí, lo que ocurrió fue que en algún punto le había ido bastante bien a San Marcos con su apelación, según San Marcos. Pero yo creo que la NFP está actuando como, no sé cómo llamarlo, pero como que está en la pesca, como que está con la caña de pescar, y de a poco con el carrete o con el tarro de leche.
4: La pregunta es si
3: del café,
4: no hubiese sido último ranker, si estaría en esta.
3: Y está tirando además la carnada de a poco, ¿no? Uh-huh. O sea, vino una respuesta para San Marcos contundente, pero vino al contraataque de la NFP nuevamente. Entonces, esto el tema...
4: Yo, ¿y Puerto Montt podría variar la tabla también, pues, Mario?
3: Es que a lo que
4: por
3: voy
4: eso
3: yo,
4: te saqué el tema.
3: A lo que voy yo, Isaac, que necesitamos plazos, pues. Porque estos equipos de descender o de intentarlos desaparecer o cualquier cosa, van al TAS, pues. Estos equipos van a ir al TAS. Si llegan a descender, van a ir al TAS. Porque no estamos en primera división, que te van a mandar a la B.
4: Y hay está que esperar segunda, como 6 meses mínimo.
3: Claro, entonces tienes que esperar como 6 meses mínimo. Entonces no va a variar nada. Ahora, a no ser que existan antecedentes muy, muy contundentes. El caso de Puerto Montt, por ejemplo, que es una cuestión que está muy... que es más fácil de
4: entregar un veredicto.
3: De entregar un veredicto. El caso de Puerto Montt, porque ya lo hicieron con caso Curicó. ¿Te acuerdas cuando no pagaron las imposiciones de un jugador? Que es una situación bien similar a esta. ¿Ah?
4: Iván Nechea.
3: Y Venecia también. Y
4: me ya, le pillan, si es que mal no recuerdo.
3: Si no me equivoco, fue una situación similar. Por lo tanto, oponente, es como más obvio que la resolución de Puerto Montt se puede dar pronto. La de San Marcos es mucho más grave, por lo que abarca la sanción, pero yo creo que va a tomar más tiempo. O sea, San Marcos no se va a quedar ahí, va a apelar, son muchos millones que están en juego.
4: Ahí se había dicho que tienen que votar los presidentes de clubes.
3: Yo también,
4: y no es así.
3: Yo también tenía entendido que, que al final eran los presidentes clubes los que decidían.
4: Pero no es así. Mañana voy a traer clarita esa información. No ya, es así.
3: Porque alguien me contó del club incluso que tenía que ir a reunión de presidente de ese tema, de San Marco.
4: Sí, pero no es así.
3: Ya, perfecto, perfecto.
4: No es así.
3: Bueno sería, pues. Bueno sería, ¿por qué? ¿Sabes por qué? Bueno para claro, San Marco, porque, bueno para claro. Puerto Montt y bueno para todos los equipos.
4: Porque ahí no porque se aquí, daría la desafiliación.
3: Porque a San Marco no le conviene ir porque está detrás de estos Rangers.
4: Claro.
3: Y ya sabemos los propietarios, los copropietarios y del amigo, del compadre, de los que se sientan en la mesa a tomar tecito, que te whisky, deciden quién sube, quién baja.
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4: si yo te vi ahí.
3: Guárdala.
4: No, y era buena la carnada.
3: No, era buena
4: la carnada. Le pusiste.
3: No picó.
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4: Perdón, la palabra motocicleta es para la más débil, pero esta
3: C no, para es todo, para la licencia moto, C, ¿no? Para todo tipo de
4: es
3: moto.
4: Es fea la palabra motocicleta. Sí, es como ser que le baje el nivel.
3: Puede ser, sí.
4: No, no, es una idea estúpida.
3: No, fue estúpida.
4: Sí, sí, yo sabía que estabas pensando
3: sí,
4: eso.
3: No, sí.
4: Pero yo siempre claro. Te ayudo para que la diga al aire, ¿no? 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
3: Bueno, para la cueca.
4: Bueno,
3: no, bueno.
4: En este tiempo, crack. Bien. 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
4: Oiga, ¿usted animó el sorteo de...
3: ¿De qué?
4: De una máquina ahí,
3: sí,
4: al frente, ¿o no?
3: Sí, sí, ahí fuimos, estuvimos en Ventus con el sorteo del frigobar y de la parrilla.
4: ¿Hombre
3: y
4: mujer ganó? Envío.
3: No recuerdo bien, parece que eran mujeres las dos.
4: Ah, mira.
3: El frigobar y la parrilla se fueron el día jueves.
4: Estimado Isaac y Mario, desearle un día muy feliz de la radio. Muchas bendiciones, su profesionalismo y su pasión. Un abrazo en su día. ¿De quién cree usted?
3: Ayúdeme.
4: Osvaldo Urra, hijo.
3: Oh, saludos.
4: Saludos para su señor, sí, padre, a donde quiera que nos esté escuchando, en el cielo, saludo, con seguridad. ¿Cómo le decían, Mancha? ¿Cómo le decían?
3: Al famoso Urra. No, sí, la Urra nomás.
4: Oye, y este Osvaldo, hijo, que yo lo conozco muchos años, ¿se quedaría con la máquina del papá?
3: ¿Le va a sacar fotos?
4: ¿O la vendieron?
3: No sé, pregúntale a él.
4: Si no está escuchando. ¿Y cuántas fotos tendrás ahí?
3: Miles.
4: ¿Alguna suya puede que esté por
3: sí,
4: ahí?
3: Sí, tiene que tener. Sí,
4: pero que se pueda mostrar públicamente.
3: No.
4: ¿No? No. ¿No? Entonces guárdela, Osvaldo. Guárdela, ¿no?
3: Sí, claro, guárdela. De las polvorientes.
4: Escuchame a Bianca.
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4: Bien, ya estamos de regreso y no se olvide que este sábado retoma su programa de las 13 horas a 14, Minería en Altura, que conduce y produce Jorge Osorio. Ya tiene hecha la producción, pero no me la ha compartido todavía mi querido Jorge, así que no la puedo dar a conocer, espero que ya mañana, pero la tiene hecha, absolutamente hecha, porque me la comentó, no sé cuál fue el último día que tuvimos contacto con Jorge, pero me la comentó, así que ya lo sabe, estamos todos invitados nuevamente para este sábado de las 13 a 14 horas. ¿Debiera jugar Zacarías López el miércoles?
3: Sí, va a jugar Zacarías López.
4: Va a jugar.
3: Sí, yo creo yo creo que está conversado eso de Copa Chile y Torneo Nacional. Necesito tener a los dos arqueros
4: con movimiento, con
3: ritmo. No solamente pensando en ganar a Antofagasta, sino que pensando en que se viene un mes cargado de fútbol.
4: ¿A cuál de los dos centrales sacaría? Disculpe que lo vaya interrumpiendo porque nos quedan poquititos minutos.
3: Concha.
4: ¿Para que descanse, sí, o y para ver a López?
3: En su puesto.
4: En su puesto, claro.
3: Sí, porque había jugado, pero no en su puesto.
4: ¿Dylan debiera volver como lateral o me gustó mucho donde jugó?
3: No, es que ahí un
4: tema.
3: Si tiene que jugar. Dylan es lateral. Orellana es volante. Entonces, ¿me entiendes o no? ¿Para dónde voy o no?
4: Sí, pero no, si te entiendo y comparto, pero no puedo dejar
3: de
4: ver otra llave.
3: Lo que pasa es que hubo una lectura
4: porque
3: buena.
4: Orellana está jugando bien ahí.
3: Sí,
4: Dylan jugó muy bien ahí. Que inclusive yo te pregunté ese día en el partido. Que tú que eres conocedor de los niños.
3: Claro, como extremo por derecha.
4: ¿Te acuerdas que te lo pregunté?
3: Sí. Él está trabajando mucho su tema del último cuarto, que es donde él entiende que tiene que mejorar mucho más aún. Esto habla de que es un jugador que está ahí en periodo de aprendizaje, pero que está trabajando en lo que él siente que es su falencia. Ahora, juegue Orellana o no, de lateral, esté titular Dylan o no, esto no quita para nada y mi total respaldo al jugador. Yo pocas veces me la he jugado tanto por un jugador, ¿eh? Usted me conoce a mí en esto. Pero yo estoy hablando acá del futuro capitán de Deportes Iquique. Entonces, hoy ya es el tercer capitán de Iquique.
4: Está Álvaro,
3: está Orellana y está Dylan. Ya fue capitán Dylan cuando no estuvo Castillo.
4: Y sería muy loco decir...
3: O sea, estando Castillo.
4: Álvaro, Barrera, Dylan.
3: No.
4: ¿No qué?
3: Barrera no, todavía no está para capitán.
4: Ok.
3: Para capitán tiene que haber otras cosas. Sí. Otras cosas. Entre ellas, identidad, calle nuestra... Dar un concepto más lírico, más romántico, ¿no? que tenga calle nuestra.
4: Y peso sobre esos compañeros.
3: Es que son muchas cosas, son tantas cosas, y que el club lo sabe, y algunas que no, que Dylan le ha hecho un tremendo favor al fútbol de Deportes Iquique, un tremendo favor a Iquique, al club, a los jóvenes, al fútbol joven, que la gente no tiene ni idea. Entonces, yo siempre lo he dicho, yo lo sé, pero yo no lo voy a comentar esto hasta cuando pasen después los años.
4: Gonzalo los trae de Antofagasta, ¿no? Ahí se inicia.
3: No, el iquiqueño.
4: Ah, está el otro en...
3: Ian González era el otro de Antofagasta. Sí, y Byron Barrera de Cobreloa.
4: Sí.
3: No es el momento de hablar todo ese tipo de cosas, sino que ya con los años, cuando ya sea un jugador experimentado, cuando tenga su logro absolutamente ya conseguido, porque él es un profesional del fútbol ya. No es ni una promesa, no es ni un jugador en crecimiento, él ya es un profesional del fútbol. Y este profesional del fútbol va a vivir del fútbol en los próximos años. Él va a vivir de esto, esta va a ser su profesión.
4: Lo quedan entonces, a lo menos 7-8 años más.
3: Pero que nunca olvide Dylan, y yo sé que el papá a veces nos escucha y todo eso, que nunca olvide Dylan, que si llegó fue porque muchas veces entrenó 3 veces al día.
4: O sea, puso de sí mismo.
3: Entonces siempre hay un sacrificio, y perdón que se me caiga el café con eso, porque algunos se van a enojar, pero a ese nivel y mucho más te puedo mencionar yo de cosas que ha hecho Dylan, tanto dentro de la cancha como fuera de la cancha. Por eso que yo nunca en mi vida me la había jugado tanto por un jugador de fútbol profesional, ni por un joven, ni por un... No, ni por los que besan la insignia, no. Después de muchos años yo entendí que...
4: Pero ese, tú le vas a llegar a Chancho también.
3: Ese es un cinismo absoluto de aquellos que besan la insignia.
4: No, a mí me cae muy mal también eso.
3: Es absolutamente cínico. Entonces, la línea 800, ni te cuento. Entonces, uno va y uno ve situaciones y pocas veces tenemos un jugador con pasta de capitán. Ni siquiera Álvaro Ramos en su primer momento lo tenía, porque Álvaro es más retraído, Álvaro, sí. Que fue con los años ya, Álvaro Ramos,
4: toma postura,
3: el goleador histórico. Pero con pasta de capitán, poco la tienen, salvo Dylan.
4: Bien, nos tenemos que ir. Agradecer. Vamos. Gracias a Fernando. Bendiciones a cada uno de ustedes.
3: Fernando.
4: Buenas tardes.
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7: 2:58 PM.
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5: Muy buenas tardes a todos y a todas quienes nos acompañan en una nueva edición de Naranjo en Frecuencia, el espacio donde conversamos sobre los temas que forman parte de nuestra vida cotidiana, de la agenda pública y también de nuestra historia como país. En esta oportunidad queremos dedicar este capítulo a las recientes fiestas patrias, pero de una mirada un poco más amplia, ya que septiembre suele estar asociado a la cueca, las empanadas, los volantines, las fondas, encuentros familiares, tradiciones que se transmiten de generación en generación. Sin embargo, existe una historia mucho más profunda, que es la historia de un país que comienza a construir su independencia, sus instituciones y su identidad republicana. El 18 de septiembre de 1810 se instala la primera Junta Nacional de Gobierno, en un proceso que posteriormente llevaría a la Declaración de Independencia y a la consolidación de la República. Y aquí aparece una pregunta muy interesante. ¿Qué relación existe entre ese proceso histórico y el Congreso que conocemos hoy? ¿Qué significa ser parte de una República? ¿Qué responsabilidad tienen las instituciones? ¿Qué papel cumplen los parlamentarios? ¿Y cuáles son los desafíos que enfrenta Chile para que la independencia no sea solamente una fecha que recordamos, sino también una tarea que seguimos construyendo? Para conversar sobre esto nos acompaña la diputada por Tarapacá, Jimena Naranjo Pinto. Diputada, bienvenida nuevamente a este programa.
6: Hola Lorena, hola Fernando, hola a todos los que nos acompañan ya acá desde Valparaíso, desde el mismo Congreso Nacional. La verdad un poco apenada Lorena después de este frente de mal tiempo que volvemos a sufrir como Tarapacá, sobre todo en las comunas de Alto Hospicio e Iquique para el 18 de septiembre. La verdad, una tremenda fecha, se tuvo que suspender el gran desfile, la parada militar en mi región, y hoy día de verdad queda tristeza porque uno se prepara para estos momentos, Lorena, Y es importante también mandarle un abrazo a cada uno de los

0: emprendedores, emprendedoras, ramaderos, ramaderas que perdieron producto de estos fuertes vientos, todos sus productos. Esperemos que se llegue a algún
1: tipo de convenio.
0: Claro, algún tipo de convenio, tal como dice. Y lo conversamos a ver si el municipio pudiese extender a lo mejor la posibilidad de darle un poco como un 18 chico para poder recuperar algo.
1: O una extensión ahora que viene la oración por Chile también.
0: Sí, pero el tema es justamente que viene la oración por Chile. Bueno, mandarles un abrazo a todos los tarapaqueños y tarapaqueñas que se vieron afectadas con este frente de mal tiempo. Pero no por eso tampoco vamos a saludar a las 7 comunas del interior. Hablar de Colchane, Camiña, Guara, Pica, Pozo Almonte, Alto Hospicio y Quiquito, el borde costero. Mandarles un gran abrazo desde acá, desde Valparaíso. Tal como tú lo decías, Lorena, hoy día celebramos, bueno, el fin de semana celebramos las fiestas patrias, hoy día celebramos el Día del
1: Trabajador radial.
0: Un abrazo a todos los trabajadores radiales de nuestra región, que de verdad son muchos. Hasta yo me la di un tiempo de trabajadora radial. No, pero para contarle también
1: en el segundo piso.
0: Sí, para contarle también a los auditores, no es que uno se las dé de... Hay algo que de repente uno puede tener alguna falencia en alguna de las cosas que uno vive dentro del tema político. La Lorena no, pues la Lorena se maneja en todo. Se maneja como locutora, como animadora, como
1: hago cumpleaños, bautizo.
0: Conductora del noticiario. Ella se maneja en todas las aristas del periodismo y eso es buenísimo. En cambio, a veces a uno... Hay ciertas cosas que te pueden costar un poco más, así que por eso nos dimos ahí de trabajadora radial, pero yo quiero mandarle un abrazo a todos los trabajadores radiales de la región del interior también.
1: Y radios comunitarias que son muy importantes.
0: Muy importantes, nosotros siempre destacamos.
1: En la localidad más recóndita de este país, usted va a encontrar una radio comunitaria.
0: Sí, el problema,
1: y están haciendo patria también en esos lugares.
0: El problema es que los arriendos de los terrenos donde están es donde nosotros debiésemos también trabajar. Oye, Lore, y justamente, o sea, hoy día la radio comunitaria es muy importante, sobre todo, y lo hemos conversado miles de veces, con el tema de la tecnología, que tampoco llega. Y el otro día una periodista me lo preguntaba en la rama A para la inauguración, el tema de la señal.
1: La fibra óptica.
0: Hoy día en los pueblos del interior y en el borde costero, partamos desde Alto Playa Blanca, que ahí ya tienen problema de señal. Entonces, ojo ahí. Y mandarle un abrazo a todos, sobre todo ahí de la Radio Cierto, Radio Paulina, Radio Mega.
1: Estamos nombrando la competencia.
0: No, la super. Todas hay que nombrarla a todas. Vila, La Torre.
1: La Torre Lagar.
0: Y en Alto Hospicio está
1: Radio San Lorenzo.
0: San Lorenzo. Y en el interior también hay una radio.
1: Radio San Andrés.
0: A San Andrés.
1: De Pica.
0: San Andrés de Pica. También le mandamos un abrazo. Esperemos no se nos haya olvidado ninguna, pero la memoria a esta edad está media ya en baja. Va en bajada. Ya, bueno, y eso quería antes de partir el programa. Felicitarlos a todos y de verdad darle un abrazo fraterno a todos nuestros amigos que se vieron afectados por este frente de mal tiempo.
1: Así es, diputada, lo que nos convoca también esta fiesta, medio fiestas patrias que tuvimos el fin de semana, con este 17 trabajado, después se inaugura la fiesta de la chilenidad. Hay un problema ahí en Alto Hospicio que no se puede inaugurar de forma paralela, y luego ya llegamos al 18, pero con...
0: Nos quedamos vestidos, igual que las novias, nos quedamos con el traje. Yo no sé si estuvo bien o mal, pero hoy día se suspendió y lamentablemente
1: ya fue.
0: Y nos perdemos esa gran parada militar que tiene una preparación de verdad súper responsable los días anteriores. Entonces igual hay un trabajo ahí de por medio.
1: Así es.
0: Pero vamos que se puede. Tarapacá es fuerte, Tarapacá nos pasa lo que no le pasa a nadie, nos pasa a nosotros, pero nosotros somos una región con mucha fuerza y con muchas ganas de superación y de ímpetu ahí, de corazón celeste, con un pedacito naranjo. Bueno, Lore, dale.
1: Diputada, partamos por lo básico. que es que las personas en general saben que el 18 de septiembre está relacionado con la independencia de Chile, pero históricamente el proceso es más amplio. ¿Qué estamos conmemorando realmente durante estas fechas?
0: Bueno, tal como tú lo dices, eso es historia que a nosotros nos meten de pequeñito. El 18 de septiembre de 1810, Lores se instala la primera Junta Nacional de Gobierno. Y ahí partimos ya con un proceso de democracia.
1: Que con esta idea de ser una nación independiente y soberana.
0: Tal cual. Y ahí nos independizamos inmediatamente de nuestros amigos españoles. Y empezamos una nueva etapa para la organización política de nuestro país, de nuestra nación, y ya viendo el tema a futuro del territorio.
1: ¿Ya? Así es. Pasamos por estas etapas que usted nombra justamente, que son la patria vieja,
0: la reconquista,
1: la patria nueva,
0: las campañas militares,
1: la declaración de independencia, que esa es el 12 de febrero.
0: Sí, sí, que a veces uno comete ahí un error. Y la consolidación de la República, Lorena. Y con esa terminamos.
1: Así es. ¿Y por qué hacemos este alcance? Porque pasamos por muchas casas que también, otra de las cosas bonitas que pudimos percatarnos, que se veía harta bandera.
0: Este año.
1: En Iquique, sí. En Alto Hospicio, sí. en el interior también. Sí. Y habían casas con las tres banderas de Chile.
0: Tal cual. Tal cual, vimos un par de casas.
1: Entonces ahí dijimos, uy, ¿por qué no hablamos de esto en el programa? Nos pusimos ñoña hoy día, pero es con sentido también cívico. Entonces, ¿por qué también el 18 de septiembre se transforma en la fecha principal de la declaración, diputada?
0: Mira, Lore, partimos hablando de los procesos de nuestro país y hoy día es importante comprender que la independencia no fue un caso aislado, ni ocurrió de un día para otro. Fue un proceso histórico y donde tuvimos participación de muchos sectores de la sociedad y Lore, que también fue marcado por sacrificios, tensiones y decisiones que fueron trascendentales. Yo creo que por ahí va el tema, yo creo que de ahí viene el diálogo que se ha ido, porque lo traspasamos y tú partiste diciendo cómo vamos mirándolo desde hoy día, de la modernidad.
1: Claro, después de 216 años.
0: Que yo creo que no ha cambiado mucho. Yo me imagino que la tensión de esos años es la misma tensión que se vive el día de hoy.
1: Con las evoluciones respectivas en cada caso.
0: Correcto. Y la mirada histórica, Lorena, nos deja siempre una enseñanza. Los países no se construyen de manera instantánea. Se construyen con perseverancia, con instituciones y con generaciones que van asumiendo responsabilidades. Y volvemos a lo mismo. Volvemos a algo que es muy importante, el dialogar. El sentarse a conversar, el escuchar al otro, el saber escuchar. Yo creo que eso lo hemos perdido un poco desde esos tiempos.
1: Antes eran estos como señores de la política y señores porque no había participación femenina también.
0: Sí, bueno, por eso te digo.
1: Ahí entramos en otro debate.
0: En otro debate, pero sí, hemos modernizado muchas cosas. Pero yo creo que las formas podemos cambiarlas, pero el fondo siempre debiese ser el mismo. Y el fondo es el trabajo, la perseverancia, el diálogo, la democracia. Eso no debiese perderse. La forma de dar lo mismo.
1: Claro, porque cuando analizamos a las figuras históricas que son parte de esta primera Junta Nacional de Gobierno, era gente con miradas súper yuxtapuestas.
0: Qué bonita palabra te salió.
1: Me acordé de esa palabra el otro día y dije la voy a utilizar en algún momento, la palabra dominguera. Y es en teoría, si bien no es lo mismo, pero sí se asemeja a también esta primera idea de lo que después vamos a conocer como Congreso.
0: Tal cual, y yo creo que por eso empieza estas conversaciones a democratizar mucho más el tema, porque las decisiones no las podía tomar solo una persona, entonces también era importante que fuese un trabajo en equipo, y de ahí si nosotros nos vamos a esos años, ya existían los equipos y las distintas posiciones ya políticas que pudiesen llegar a los acuerdos. La independencia, Lore, no fue solamente separarnos de una autoridad externa, ya no fue solamente desligarnos desde España, de la colonia española, si al final también fue un comenzar para preguntarnos cómo queríamos organizarnos como nación y qué instituciones queríamos construir y qué tipo de país queríamos ser.
1: Y yo creo que va a seguir siendo es una pregunta...
0: ¿Lo hemos logrado?
1: Claro, infinita. Porque esa pregunta después la hacemos en el 1900, en los años 50, en los 2000, hoy día en el 2026, ¿qué país queremos ser? Y ahí es también donde entra el trabajo que realizan ustedes desde el Parlamento, porque cuando analizamos la historia, también tenemos que cuestionar hoy día qué relación tiene el proceso de independencia con la existencia de un poder legislativo. Porque no podía estar concentrado el poder en una sola persona si nos veníamos desligando justamente de la corona española.
0: La idea fundamental del poder legislativo es representar a la ciudadanía. Es que la ciudadanía también tenga un pedacito dentro de este grupo de personas que representan a cada parte del territorio. Esa es la base. Hoy día, lamentablemente, digo lamentablemente porque todo se basa de acuerdo a la cantidad de habitantes, en la representación que hoy día puede tener cada uno de los territorios en el Congreso. Cumple este poder legislativo una función fundamental, tal como decíamos, representa a la ciudadanía y participa dentro de las reglas que organizan un país. Es decir, ahí es donde viene el poder de legislar en vías de dar soluciones y de que hoy día los ciudadanos tengan un mejor pasar, un mejor vivir, existan las reglas y las normas necesarias para poder llevar ciertos temas a cabo, así, y poder llevarlos de forma correcta. Ahora, que se haga lo que se dice es otro tema, pero o lo que se pensó. Y es por eso que tocamos el tema, es de qué forma podemos volver, como se dice, a empezar. Y tratar de volver a retomar lo que eran los inicios de este gran proceso. Que celebramos, que ponemos banderas, que nos sentimos chilenos de corazón.
1: CHI.
0: Y hacemos un montón de cosas que nos sentimos orgullosos. Pero más allá de la simbología que pueda tener este día, es la profundidad de lo que significa el poder haber independizado nuestra nación de España. ¿Y de qué forma hoy día, en el 2026, queremos caminar ante esta idea?
1: Por ejemplo, cuestionarnos cómo vamos a llegar a los 300 años de independencia, porque los que nos tocó vivir el Bicentenario, que fue hace 16 años atrás específicamente, era como esa idea, estas cápsulas de tiempo, recordar un poco de dónde venimos y hacia dónde vamos. Y ese sentimiento de qué es ser chileno, qué significa ser chileno. Usted lo decía en un saludo que entregó hace unos días, que por mucho tiempo se ha cuestionado quién es más o menos chileno, quién tiene como más derecho a hablar con los colores patrios de fondo, a cantar más fuerte el himno nacional, cuando la idea de una nación es que todo tipo de personas pueda converger sabiendo que tiene un núcleo común, que es Chile.
0: Tal cual, tal cual. Y hoy día creo que no hemos perdido en el significado de ser chileno, porque siempre dices chileno es bueno. Sí, es
1: bueno. Si vas para Chile.
0: De verdad que es increíble cuando tú estás en otro país escuchar tu himno nacional.
1: Lo vemos ahora que está en los Odesur, cuando se suben con ese medallero increíble que lleva Chile hasta el momento. Y cantan ahí, tenemos la bandera.
0: No, eso es una sensación que le para los pelos a cualquiera. Pero hoy día, más allá, e insisto, de todo lo que nosotros hagamos en son de decir que somos chilenos, yo creo que el vivir día a día, el ser chileno, o mejoraría bastante la sociedad que hoy día estamos viviendo, Lorena. ¿Ya? Y para eso hay que asumir también las responsabilidades hoy día de parte de las autoridades. Nuestra labor hoy día como como parlamentario, son tres grandes dimensiones las que tenemos, Lorena, y es legislar, es fiscalizar y es representar a la región en el Congreso. Pero mira, de las tres, legislar, yo no digo que es fácil, pero se aprende. Se aprende a estudiar, se aprende a debatir, se aprende a votar proyectos de ley, porque uno con el estudio, con la lectura, con la perseverancia, uno sabe lo que está haciendo. Fiscalizar es un tema que por lo menos a mí me gusta bastante y que hoy día me acomoda muchísimo, y estoy hablando como Jimena Naranjo, y lo que cuesta hoy día no es representar. Lo que cuesta hoy día es que a nivel central entiendan la realidad de nuestra región.
1: Y que a través de esa realidad y esa representación están haciendo partícipe a las personas que confían en sus determinados parlamentarios en esta gran toma de decisiones que afecta a su vida.
0: Así es. Y ¿sabes qué es lo más... la responsabilidad más grande es cuando tú miras y dices, oye, detrás tuyo ya no hay 20.000 personas que confiaron en ti. ¿Ya? Detrás tuyo hay un porcentaje que es 10 veces los que votaron por ti.
1: Son 20 millones hoy día.
0: Sí, pero yo hablo a nivel de Tarapacá. Ah, ya, pues. Más allá que a nivel nacional. Pero ¿de qué forma representas a esa región que confía plenamente en la tarea que tú puedes hacer? Y por eso que lo transparento. Hoy día el legislar no es difícil. El fiscalizar me encanta. Pero el representar de la mejor forma es la responsabilidad más grande que un parlamentario o una autoridad elegida popularmente pueda tener. Y esa responsabilidad es la que uno tiene que llevar consigo día a día, cuando estás allá o cuando estás en tu región.
1: Así es, y diputada, justamente con el tema de representar, pasar a este otro punto que queríamos tocar sobre el qué país estamos construyendo. Durante las fiestas patrias se habla de unidad, que son como los mensajes más genéricos del orgullo nacional, de esta identidad que tocábamos también del qué significa ser chileno, pero al mismo tiempo hoy día el país igual enfrenta discusiones intensas en seguridad, en salud, en economía, en empleo, confianza en las instituciones. ¿Cómo se compatibiliza la celebración de la patria con estas dificultades que afectan en el cotidiano?
0: Yo creo que la unidad nacional, Lorena, no significa negar los problemas que hoy día tenemos, pero tampoco significa estar culpándonos constantemente. Soy de la idea, y lo dijo un ministro, dar vuelta a la página. Los problemas están, hay que solucionarlos y ya no hay que estar constantemente repitiendo cuáles son los problemas, porque los diagnósticos los tenemos hechos. Si fuimos elegidos el día de hoy, las distintas autoridades son para dar soluciones a los problemas que vienen del gobierno anterior, del anterior, desde el comienzo de la democracia, no lo sé, pero esto no viene de un día para otro, y eso es importante también entenderlo. Ser patriota no es decir solo que todo está bien, también es hablar con honestidad, reconocer aquello que hoy día no está funcionando, pero tener la voluntad para mejorarlo, y eso es a todo nivel comunal, regional y nivel nacional. Así que Chile hoy día está enfrentando desafíos importantes. La seguridad es una preocupación real que afecta a muchas familias en nuestro territorio. Y también voy a hablar como Tarapacá. También existen inquietudes, Lorena, como la salud, el empleo. Hoy día el costo de la vida es alto, sobre todo en zonas extremas. Los beneficios están destinados desde el nivel central y lo miden de una misma forma, de extremo a extremo, y hoy día debiesen medirlo de forma distinta. El costo de la vida acá es mucho más alto que en Santiago o en Valparaíso. Entonces también son cosas importantes, el acceso a la vivienda. Tuvimos también la visita del ministro Bouge en nuestra región, qué importante sería, y tú me acompañaste, estuvimos en ese recorrido con el ministro Bouge, y qué importante hoy día es que la ciudadanía te crea, que crea en ti. Yo creo que esa visita logró traer de nuevo esperanza. Y espero, lo digo de todo corazón, Lorena, que se cumpla, porque creo que como región ya no estamos disponibles ni otra desesperanza. Siento que ya estamos cansados, que nos han prometido mucho y que no han cumplido. Los jóvenes, importante, niños, niñas, adolescentes, qué importantes son hoy día dentro de los desafíos de cada una de las regiones de Chile, sobre todo de Tarapacá.
1: Qué importante esa última reflexión, sobre todo ahora que estamos ya llegando al final de este capítulo, donde hablamos del proceso de independencia, de justamente el nacimiento de las instituciones, del rol que hoy día cumplen ustedes como parlamentarios desde el Congreso y los desafíos que enfrenta Chile y en paralelo Tarapacá con estos anhelos que llevan años esperando poder concretarse o por lo menos que sean visualizados, que es una de las labores que ustedes siempre destaca en el trabajo legislativo que lleva adelante. Quisiera pedirle también una última reflexión sobre qué deberíamos recordar cuando levantemos una bandera, cuando estén bailando cueca, cuando nos juntamos con las familias durante las fiestas patrias en general, o cuando decimos yo soy chileno.
0: Deberíamos recordar que Chile es una comunidad de personas que tienen derecho, pero también tienen responsabilidades o deberes. Y eso también es importante. La independencia nos recuerda que los países pueden construir su propio destino, pero construir ese destino exige trabajo, unidad, instituciones fuertes y ciudadanos comprometidos. Hoy tenemos desafíos importantes, tenemos problemas de seguridad, salud, lo hemos hablado miles de veces, empleo, vivienda y sobre todo, algo súper importante, es recobrar la confianza, que ha sido difícil. Pero también tenemos capacidades, tenemos talento, tenemos historia, recursos, personas que todos los días se levantan para sacar adelante su familia y no podemos dejarlas solas. No debemos perder la esperanza, pero tampoco debemos confundir esperanza con ingenuidad. Así que la esperanza se construye con trabajo, con la unidad, se construye con respeto. Palabra súper importante, Lorena, respeto. La libertad se protege con responsabilidad y la democracia se va fortaleciendo cuando las instituciones cumplen su función y las personas también participan. Mi invitación es a celebrar, a compartir, a disfrutar nuestras tradiciones, pero también a mirar el futuro con seriedad. Que estas fiestas patrias que vivimos no sean solamente una pausa para un carrete, sino también una oportunidad para preguntarnos qué podemos hacer cada uno para construir un Chile más seguro, más justo, más unido y con más oportunidades. Que ese asado también sea para pensar, para conversar de qué estamos haciendo nosotros para poder también lograr que nuestro querido país y nuestra querida región siga creciendo o crezca por lo menos.
1: Hay algo quede. Me llevo con esa idea, diputada, que la independencia no es solamente esta historia que conmemoramos, sino que también en estas generaciones que tienen que recibir un país con avances, con las dificultades, con las heridas. Pero se recibe la tarea de entregarlo en mejores condiciones a quienes vienen después. Y ahí es donde también dejamos la interpelación a nuestros auditores. ¿Qué significa para ustedes ser chilenos, chilenas? ¿Y qué están dispuestos a hacer para construir el Chile que quiere dejar a las próximas generaciones? Como siempre, gracias por acompañarnos. Nos reencontramos en una próxima edición de Naranjo en Frecuencia. Que tengan un muy buen inicio de semana. Pese a que ya hayan pasado las fiestas patrias, celebre siempre con responsabilidad y que sigamos construyendo desde cada uno de nuestros lugares un Chile mejor. Diputada, muchas gracias.
0: Nos vemos. Que estén muy bien. Hasta mañana. Chao, Fernando.

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2: Horas 29 minutos.
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2: 15:30.
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1: Comenzamos una nueva semana, lunes 21 de septiembre. Hoy es un día especial, pero primero voy a saludarlos a todos y cada uno de ustedes que a esta hora de la tarde nos sintonizan a través de la radio. Espero que hayan tenido unas bonitas fiestas patrias, que lo hayan pasado bien, que hayan disfrutado, que hayan comido rico. Y bueno, y ahora ya comenzar una nueva semana laboral y también estudiantil, 21 de septiembre, donde se supone que empieza la primavera. El día de hoy no empieza la primavera, lo vamos a hablar después un ratito más, pero 21 de septiembre además es una fecha especial para toda la gente que trabaja en radios. Es el Día del Trabajador Radial, así que aprovechamos de enviar un saludo muy grande a todos esos hombres y mujeres que durante mucho tiempo, y algunas que llevan años y una trayectoria bastante importante en medios de comunicación como es la radio. Nosotros a través con el senador Renzo Trisotti llevamos 13 años haciendo este programa que se llama Cumpliendo Contigo, y también por supuesto nos sentimos parte de la radio, parte también de toda una de trayectoria y una vida, ¿cierto?, acompañándolos, no solamente con la gestión parlamentaria que hacía en su momento el diputado y ahora el senador, sino que también con datos, con ayudando a emprendedores y también tratando de hacer de este espacio y quizá un poquito también más lúdico y entretenido, pero siempre acompañándolos en este maravilloso medio de comunicación que es en la radio. Saludo al senador Renzo Trisotti, que ya partió con su nueva semana legislativa. Vamos a estar hablando de todo lo que ha pasado en estos días aquí en la región, pero también feliz día para usted, senador.
4: ¿Cómo están? Muy buenas tardes. Saludarlos a todos y cada uno de ustedes. Muchas gracias por acompañarnos en esta tarde, un ratito para poder comentar lo que fue este fin de semana, para lo que fueron las fiestas patrias, para lo que fue este viento intenso que nos afectó en parte importante de nuestra región, yo diría que prácticamente toda. Ahí vamos a ir desglosando algunas de las condiciones bien especiales que se fueron dando durante todos estos días en nuestra región de Tarapacá. Así que desearles que lo hayan... ¿Cómo lo pasó usted, Analia?
1: Yo debo reconocer que lo pasé muy bien. Ahí también vamos a contar, como dice usted, lo que pasó con el mal tiempo, la suspensión de algunas actividades, pero pese a eso, igual uno ahí lo pasó, por lo menos ahí, en familia y con los amigos.
4: Muy similar a lo mío. Oiga, pero antes de destacar todo eso que vamos a conversar en el programa, también de, por supuesto, de nuestro quehacer legislativo, porque hoy día ya reiniciamos las sesiones aquí en Santiago, me tocó comisión mixta, donde estamos modificando los procedimientos de expulsión administrativa de todos aquellos migrantes irregulares que han cometido delitos. Luego me tocó ir a reemplazar a la comisión de medio ambiente. Ahora, terminando la radio, voy a tener reunión con en el Ministerio de Hacienda, donde seguimos trabajando en poder. No lo hemos olvidado el tema de la modernización de la zona franca, así que ha sido un día intenso, donde sabemos también que ha partido casi todos los colegios, han vuelto a clases, muchos de ellos que las vieron suspendidas incluso desde producto de las lluvias hace varias semanas atrás. Hoy día la gran mayoría de los colegios del SLEM no partieron tan tempranito, sino que partieron un ratito después para algunas jornadas de organización de todas las comunidades educativas, pero ya por lo menos empezamos a tener un grado de normalidad mayor, pese a que me imagino que muchos de nosotros revivimos ese fenómeno climatológico de principalmente de varios días, pero principalmente el día 18 de agosto, el día de la madrugada del 18. Menos mal que no pasó más allá, harto viento intenso, pero sin caída de agua. Así que bueno, eso lo vamos a ir comentando, pero primero quería sumarme y saludarla a usted también. Antes de que partiera el programa acá, haciéndolo conmigo, el cumpliendo contigo, usted ya tenía una trayectoria importante en radio. A ver, ¿en qué radio estuvo?
2: Yo partí en la época del 95-96 en Radio Super. Después también estuve en la radio Océano, en la radio Para Ti, en la radio...
4: ¿Cuál era el Océano? Esa no me acuerdo tanto.
2: En la Océano, la que la es municipal ahora, la radio municipal.
4: Ah, ok.
2: La 93.3. También estuve en la radio, en la que es ahora la radio UNAP. En ese tiempo se llamaba de otra forma. En el Salitre también, Radio El Salitre también estuve. Y hay varias otras que yo todavía no me acuerdo, pero sí, efectivamente ahí conozco muchos, tengo muchos conocidos en radio, y la verdad que después de mucho tiempo sin trabajar en radio volví con ustedes. En esa época era, yo me acuerdo, usted estaba recién empezando en la radio, no era diputado, estábamos en campaña y empezamos el programa, este programa, y cuando usted ganó seguimos con el programa. Usted fue diputado y ahora senador, y seguimos con el programa. también tenemos este programa que yo decía que tiene historia, tiene 13 años ya, senador. Imagínese. 13
4: años de manera ininterrumpida.
2: Así es.
4: Porque claro, hoy día celebramos el Día del Trabajador Radial. Y claro, uno de repente nos escucha a nosotros detrás de un micrófono, pero hay mucha más gente que trabaja en los medios de comunicación. Muchos de ellos periodistas, otros no, otros reporteros, mucha gente detrás ahí de las consolas para que pueda usted escucharnos de manera clara, muchos productores que son los que hacen la pega también de poder ir gestionando los invitados, todo el área comercial, que es súper importante también para poder tener auspiciadores. Así que es un equipo muy, muy importante y relevante en que se celebra el día de hoy. Antes era bien distinto esto. Antes quedaba funcionando hoy día 21 solo una radio que queda como de turno, y todo el resto de las radios salían de emisión porque era como el día especial para todos los trabajadores. Eso fue cambiando. Hoy día es el día del trabajador radial, pero seguimos todos al pie del cañón para poder informar, para poder entretener, para poder acompañar. Yo creo que esos son tres verbos fundamentales en las personas que nos escuchan, donde además la radio sigue teniendo una, no solo una sintonía, sino que un cariño, un respeto y un reconocimiento por muy importante por parte de la población en nuestro país. Y es por eso, como bien tú lo decías, nuestro programa partió hace muchos años, cuando yo ni siquiera era autoridad pública, pero nuestro compromiso es estar todos los días junto a ustedes. Vemos que muchos de estos programas surgen para las campañas políticas, después terminan, y ahí nosotros tenemos una gran diferencia. Nuestro contacto con ustedes, de poder transmitir lo que estamos haciendo desde el punto de vista legislativo, desde el punto de vista operativo, es todos los días. Y es por eso que de lunes a viernes usted nos escucha aquí en la radio y esperamos que se mantenga así por muchísimo tiempo más. Así que a todos los que trabajan en los distintos equipos de las radios a nivel local y también a nivel nacional, ahora como senador, me toca interactuar muchísimo más con medios nacionales. Usual mis cuñas, estas opiniones que uno da así como cortito, los noticiarios, en todas las cadenas nacionales también, me toca ir a programas también cuando estoy aquí en Santiago, así que bueno, cada radio tiene su propia familia y hoy día a esas familias en las que precisamente destacamos.
2: Ajá, pues así es, senador. Oiga, bueno, es muy bonito además estar aquí acompañando a la gente. Hay mucha gente que nos acompaña desde que comenzó el programa y no solamente aquí en la región, incluso en regiones vecinas que también escuchan este programa que se llama Cumpliendo Contigo. Oiga, senador, yo quiero también retroceder un poco en el tiempo porque nos quedaron cosas pendientes. Si bien hay cosas que no se dejaron para después del 18, nosotros sí las tuvimos que comentar, vamos a tener que comentar ahora porque nos faltó tiempo. Y estoy hablando de también conversaciones y reuniones que estuvo usted en su semana regional. Aprovechó al máximo cada uno de los días, ¿cierto?, de esa semana, que si bien fue corta, pero ahí para poder adelantar pega y también seguir haciendo gestión, que es lo más importante en varios ámbitos. En este caso yo me voy a referir a la reunión que tuvo el día jueves, el mismo jueves 17, en el Serviu, acompañando también a una directiva, un grupo de personas. Cuéntenos un poquito con quién estuvo y de qué se trató esta conversación.
4: Bueno, así es, pues. Hay días que Chile anda media máquina. Es cierto que el día 17 varios bajaron las cortinas después de almuerzo porque hay mucha actividad en las empresas, en los lugares de trabajo. Pero nosotros seguimos al pie del cañón porque hay ciertos temas que nosotros no dejamos de lado, hay ciertas temáticas que requieren de un trabajo permanente y constante, y es por eso que yo quería contárselo para también informar de que hay veces que uno sale con estos temas en los medios de comunicación o bien alguna autoridad de Santiago, como en este caso puede ser el ministro de Vivienda y Urbanismo, y como que se revelan estos temas, relevan, no revelan. Uh-huh. Pero nosotros seguimos todos los días trabajando. Y es por eso que el día jueves 17 fui a las dependencias del Serviu, y donde pudimos conversar de una temática muy compleja como son los socavones, y especialmente en un sector particular que se llama el condominio Las Parinas. El condominio Las Parinas son dos edificios que tienen 10 pisos y que están sumamente afectados por socavones. Yo lo he catalogado como el socavón más profundo que me ha tocado ver en altos pisos, y creo que los he visto prácticamente todos en los distintos lugares y sectores de la comuna. Este es impresionante lo profundo. Esto surge un día, iba un joven caminando al lado de la vereda, sale de la vereda y cruza por una parte que había tierra, y esa misma superficie cede y él queda enterrado hasta más o menos la cintura. Y ahí se dan cuenta de lo que estaba pasando. Y esto ha sido una historia compleja. Ese condominio se intervino a través de un fondo especial de emergencia, pero esto ha seguido avanzando. Y ahí estuvimos. Y además tenía un componente especial, porque era la primera reunión que además realizábamos con el subsecretario, perdón, el nuevo director del Serviu, de Carlos Prieto, que justamente llevaba, no sé, una semana en el cargo. Por lo tanto, era muy importante poder visitarlo, poder ver esa forma de trabajo, poder transmitirle la inquietud de los vecinos. Por lo tanto, yo te diría que fue una reunión súper franca, muy sincera, donde uno ve una disposición distinta en tratar de resolver los problemas. Yo creo que fue, ¿saben, amigos?, que fue fundamental el encargo que le hizo el presidente Kast al ministro Pouki. necesitamos acelerar los procesos administrativos. Y es así como hoy día se están buscando formas y herramientas distintas para poder resolver los problemas. Es así como ya se destrabó un proyecto eterno que se llama Canadela con una habilitación normativa. Es por eso que ya se reactivó y al fin se va a inaugurar las brisas del Tabarugal 3 el próximo día viernes. Es decir, de a poquitito se está empezando a activar y a concretar. Por lo tanto, estas reuniones, algunos dicen, ay, ¿para qué tantas reuniones? Yo lo veo que hay algunos, son minoritarios, pero algunos juran que las cosas cambian porque hay viento. No, no es así. Pues, las cosas cambian porque hay veces que uno le pone presión, porque hay enojo, porque hay conversaciones al más alto nivel. Y eso precisamente es cómo vamos construyendo las soluciones, sentado en la mesa, con los propios vecinos, con las propias autoridades, y yo que soy garante muchas veces en que esto ocurre. Los mismos vecinos, como ya nos conocemos hace rato, nos tenemos confianza, me piden, oiga, senador, pucha, ¿sabe qué? Tenemos esta reunión, yo no le toca optar. Siempre hay muchas actividades, todos los días agendadas, y uno la verdad no puede ir a todo porque tiene que optar, y esto es muy importante. Son personas que viven intranquilas, que sienten que viven en peligro, y por lo tanto, no solo lo digo de la boca para afuera, sino que acá hay un compromiso concreto y muy real de poder buscar esa solución. Así que fue una muy buena reunión el Servio hace unos días atrás.
2: Viene, senador, ese mismo día, después está prácticamente todo listo y dispuesto para comenzar, ¿cierto?, la inauguración de cada una de las ramadas. Bueno, ahora lo hizo muy muy temprano, el resto de las comunas también en diferente horario, pero lamentablemente la de Hospicio se vio afectada, ¿cierto?, por un problema también ahí importante que después fue solucionado. Lo mismo pasó en Iquique, que se inauguró pasada las 20 horas la fiesta de la Chilenidad, donde usted ahí participó, estuvo como siempre, como todos los años, en esta actividad. Y luego de eso, ya en la madrugada, algunos despertamos con el viento, un viento que era impresionante porque era mucho, y que uno veía como prácticamente arena, no se veía absolutamente nada. No sé si usted se despertó también senador, con el viento.
4: Sí. Oiga, bueno, para hacerla corta, sí. Lo primero, efectivamente nosotros íbamos partiendo harto rato antes al Hospicio, donde la inauguración era a las 6 de la tarde. Así es. Esta se vio suspender porque rompieron una cañería de agua servida, y no estaban las autorizaciones para poder hacerlo, y eso se prorrogan ahorita. Por eso no estuve en la tradicional inauguración. Sí. Y me quiero quedar ahí arriba. Lo primero es mandarle un abrazo cariñoso a todos los emprendedores que año a año organizan las fondas de Alto Hospicio, que siempre las destacamos. Son ordenadas, son seguras, están en un terreno amplio. Y el viento de esa noche les dejó la crema. Yo incluso lo dije, oiga, si acuérdense nuestro programa el jueves, yo les dije, ojo, hay un aviso meteorológico de viento intenso, que yo se lo mandé a mi hija y dije, se lo mandé a mi amigo ramadero, pero nada pudo, el refuerzo que hicieron no controló estas rachas de viento, estas ráfagas de viento, que incluso llegaron como a 70 kilómetros por hora. Y yo espero, y así lo transparento. Yo hablé con la delegada hace unos días atrás, donde le pedí, mire, delegada, usted es la que toma las decisiones desde el punto de vista administrativo, pero yo como senador, y viendo el enorme esfuerzo que se hizo, la gran inversión que se concreta y las gigantescas pérdidas, yo le pido que ojalá usted pueda autorizar que se celebre quizá un poquitito más grande el 18 chico. Están en conversaciones, lo más seguro que no va a ser esta semana, sino que la subsiguiente, pero yo espero que esto se pueda concretar, porque hay gente que perdió mucha, mucha plata. El armar una fonda no es menor. desde armar las carpas, de contratar todo al personal, de comprar todos los insumos, no es menor, así que yo espero que tener un 18 chico grandote en alto hospicio para que ellos puedan netear ahí esa inversión que se hizo, y es de esperar que esto se pueda ya anunciar con bombos y platillos en los próximos días, y ojalá también poder ir para allá y poder apoyarlos para que ellos efectivamente puedan ahí recuperar esa noble inversión que hicieron. Y bueno, como bien tú decías, Analia, ¿cuánto rato nos queda, Analia?
2: Nos quedan exactamente 7 minutos. 7 minutos.
4: Nos queda tiempo. Bueno, efectivamente, yo cada vez que me llega algún aviso meteorológico, yo inmediatamente lo subo a mis redes sociales, para que estén ahí atentos. Lo subimos al Instagram, lo subimos a Facebook, lo subimos a... No, en el X no lo subo porque ahí lo hace bien Senapred. Pero efectivamente se nos planteó de que podían haber vientos normales a intensos durante el 18, durante el 19 incluso. Y efectivamente yo creo que estábamos todos durmiendo y empezamos a sentir... yo sentía no solo el mismo sonido del viento que genera como unos sonidos especiales cuando pasa por distintos lugares, sino que yo empecé a sentir que se caían cosas.
2: Sí.
4: Yo tenía unos bidones de estos de agua filtrada arriba de donde guardo el gas, oye, salieron todos y con eso me desperté. Y efectivamente miro para afuera, en un principio pensé que estaba lloviendo, pero no, estaba seco. Y abro la puerta y el chiflón de viento, te encargo esa hora. Costaba mucho tener los ojos abiertos porque era demasiado el polvo en suspensión. Increíble cómo se movían los árboles, yo miraba las banderas. Y esto como que venía el viento como del mar, pero como del norte. Muy, muy intenso, con ráfagas muy, muy intensas. Y ahí dije, chuta, me imaginé que podía quedar una embarrada, y eso implicó que se suspendiera el Tedeum, que se suspendiera la parada militar. El toldo que había armado se destruyó todo, y además existía la posibilidad de que siguieran los vientos durante la mañana. Entonces, bueno, algunos decían, ay, ¿por qué se suspendió el Tedeum si la catedral estaba protegida? Bueno, porque la gran mayoría de las autoridades que estaban invitadas precisamente estaban abordando la emergencia. Y segundo, el desfile no estaba en las condiciones de seguridad. Imagínate, se mantenía el viento que hacíamos ahí con tanta cantidad de personas en las graderías presenciando el desfile. Esa fue la razón. Bueno, el otro día se realizó también una misa de Acción de Gracia el día 19 por parte del ejército. Esto obviamente generó caídas de cables, mucha interrupción eléctrica. Yo sé que la gente CGE, uno les tira pericotes, porque claro, cuando uno se le corta la luz, lo único que hace es estar pegado llamando por teléfono, a través, si te queda carga en el celular, escribiendo a través de los números de emergencia. Pero me consta que la afectación fue muy, muy grande producto de estos vientos, que obviamente no estamos acostumbrados, que son anormales. Estuvieron incluso hasta el día antes de ayer ahí arreglando algunos sectores. Esto, ojo, no solo fue en Iquique y en Alto Hospicio, también tuvimos mucho viento en la provincia de Alta Marugal.
2: Sí.
4: No sé
2: la
4: si
2: Huayca.
4: Vieron imágenes ahí en La Huayca, en La Tirana, en Pica. En Pica esto también tiene una implicancia en la agricultura, porque hay muchos frutos que está recién saliendo y con tanto viento se cae, y esos son menos frutas que van a salir más adelante. En Colchane, se tuvo que suspender el tránsito varios días de camiones principalmente, donde nevó. Había aguanieve, había hielo, lo que hacía muy peligroso el tránsito. No sé si vieron un video de una persona que empieza a mostrar y dice...
2: ¿Granizo?
4: ¿No?
2: Sí, y que cae un rayo.
4: Claro, dicen,
2: Sí.
4: oye, son las 3:30, hay harto viento, está cayendo granizo, hay tormenta eléctrica y le llega un guaracazo ahí al
2: Sí,
4: lado, menos mal que no lo
2: impresionante.
4: agarró.
2: Sí, así lo vi.
4: Bueno, claro, son cosas que, claro, cuando uno está en una tormenta eléctrica hay que guarecerse, porque efectivamente, yo siempre lo cuento, cuando era chico, me acuerdo mi papá, nos contaba de un niño en el altiplano que falleció lamentablemente producto de un rayo. Como mi papá es médico y especialista en quemado, le llegó el niño muy quemado y que lamentablemente no lo pudieron salvar y terminó falleciendo. Yo siempre me acuerdo, son como esas historias que a uno lo marcan desde chico. Y claro, y hoy día pasa exactamente lo mismo, así que bueno, mira, este fue un fenómeno meteorológico que nos afectó, creo yo, a todas las comunas de nuestra región de Tarapacá. Ayer cayó agüita también arriba, incluso el riachuelo en algunos sectores llegó ahí como por donde está el geoglifo, los geoglifos de Pintado, incluso el agua traspasó la Panamericana en la norte-sur, sin una gran afectación, no, ni nada, pero es impresionante ver cómo esa lluvia en plena cordillera termina bajando y que va posada ahí en plena pampa del Tamarugal. Lo bueno es que esa agüita sirve, obviamente, para poder llenar las napas subterráneas. Así que fue una condición, un 18 quizás
2: Así
4: distinto,
2: es.
4: producto de lo mismo. No sé si les pasó. Como que al otro día Iquique estaba color sepia,
2: Sí.
4: así como con ceniza.
2: Sí.
4: Y yo, si bien no fui al TDO, no fui a la paramilitar, me dediqué a barrer mi casa y creo que había sacado varias palas
2: Sí.
4: de arena. No era arena del Cerro Dragón, era como un polvillo, era como un cemento, era muy, muy, como un cemento café, muy fino. Y claro, y incluso ayer, no, por el 19 también en la noche, hubo un rato también con harto viento, menos mal que duró poquito, pero que hace inmediatamente levantar este como polvillo. Así que hay que estar atentos y acuérdense que mientras esté este fenómeno del Super Niño, estos episodios meteorológicos que se caracterizan por mucha inestabilidad. Hay un rato que puede haber sol, después viene una nube, cae algo de agüita, después hay viento, difícil de calcular, y es por eso que me parece muy atingente que el COGRID haya establecido como primera medida concreta el adquirir 12 estaciones meteorológicas para poder robustecer la información que permita poder tener los avisos. Algunos alegan, oye, ¿por qué cancelaron una alerta meteorológica después si hubo viento? Bueno, es producto de que todos estos, los pocos que hay, se mandan a Santiago. Ahora, con estas 12 que van a estar ahí en el sector del puerto, de la Sofri, en el centro, en el aeropuerto, en el Boro, en Alto Hospicio, en La Pampa, en Alto Hospicio, en casi todas las caletas. Nos va a permitir poder tener esa información que va a ser mucho más relevante e importante para poder tomar mejores decisiones. Y bueno, nos tenemos que mantener mientras este fenómeno lo tengamos activado. Sabemos que han aumentado las temperaturas del mar. Todo nos indica que vamos a tener un verano muy caluroso. Por lo tanto, hay que estar atentos.
2: Así es. Oiga, senador, se nos acabó el tiempo, tenemos que despedirnos y por supuesto agradecer como siempre a toda la gente que nos acompaña, nos escucha y si Dios quiere, hasta mañana. Ahí mañana vamos a estar con un nuevo programa y con mucha más información.
4: De todas maneras, pues así que agradecerle el partir esta semana junto a nosotros y si Dios quiere, nos volvemos a reencontrar el día de mañana con nuestro programa Cumpliendo Contigo. Que estén muy bien. Chao, chao.
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3: Horas, 58 minutos.
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1: 16 horas en punto.
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2: ¿Qué tal? Muy buenas tardes. Estas son las noticias en Radio Paulina. La legada presidencial de Trapacá, Adriana Tapia, encabezó este lunes un nuevo comité policial enfocado, entre otros temas, en las recientes festividades de fiestas patrias. La autoridad regional agradeció la labor desarrollada por la policía, los servicios públicos y los funcionarios en terreno. Por su parte, el Sarimi de Seguridad Pública, Omar Salazar, informó que se realizaron más de 2.700 controles, 580 fiscalizaciones mediante senda y 34 detenciones en la región. En otras noticias, un vehículo que mantenía en cargo por sustracción fue recuperado por funcionarios de la Dirección de Seguridad Pública en la Municipalidad de Alto Hospicio, luego de ser localizado en un sitio liazo cercano a la ruta A16. La sustracción había sido denunciada en el sector de Tiribiche con Salitrera Brac. Tras recibirse la alerta, la central Majo detectó el paso del vehículo por el sector de La Sufrera, información que permitió orientar los patrullajes municipales hacia la ruta A16. En otra noticia, preocupación manifestó el Sarimi de Transportes y Telecomunicaciones de Trapacá, Carlos Navarrete, luego de que 6 conductores de buses interurbanos dieran positivo a narcotés durante las fiscalizaciones realizadas por el marco de las fiestas patrias. En conversación con Radio Paulina, la autoridad señaló que de los 13 casos informados por Carabineros, al menos 6 personas corresponden a conductores de transportes interurbanos, situación que encendió las alertas por la cantidad de pasajeros que trasladan estos vehículos.
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2: En el ámbito nacional, exministros y subsecretarios de Relaciones Exteriores cuestionaron al gobierno del presidente José Antonio Kast por haber retirado el respaldo de Chile a la candidata Michelle Bachelet a la Secretaría General de la ONU, decisión que calificaron como gesto hostil. La declaración se conoció luego de que la expresidenta anunciara el sábado que no continuará en la carrera por encabezar la ONU tras los resultados adversos obtenidos en los sondeos informales del Consejo de Seguridad. En otras noticias, la Contraloría detectó que 485 funcionarios de la Administración Central se encontraban suspendidos preventivamente en medio de sumarios administrativos entre 2020 y marzo de 2026. El informe, que no incluye a las municipalidades, alertó por la extensa duración de algunos procedimientos. En total, más de 30 funcionarios públicos ya más de 3 años suspendidos y 13 ellos superaban los 4 años. En el ámbito económico, las exportaciones chilenas, sin considerar cobre ni litio, alcanzaron los 36 mil millones de dólares entre enero y agosto del presente año, registrando un crecimiento del 12,1% respecto al mismo periodo del año pasado. Así lo informó ProChile a partir de cifras del Servicio Nacional de Aduanas. Solamente durante agosto los envíos llegaron a 4.252 millones de dólares, con un aumento interanual del 21,8%.
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2: Y en el ámbito internacional, los 3 medios de comunicación nacionales a los que el presidente Donald Trump vetó el acceso a la Casa Blanca, entre ellos CNN, MS Now y Político, presentaron una demanda crucial basada en la primera enmienda para recuperar dicho acceso. La petición de emergencia será presentada ante un juez federal en un tribunal de distrito y podría dar lugar a audiencias y argumentos legales por parte de la administración tan pronto como esta semana. La demanda alegará que la prohibición de Trump viola la primera enmienda y las garantías de debido proceso en la Constitución. El conflicto representa unos ataques más notorios de la administración de Trump contra la prensa hasta la fecha, con implicaciones que trascienden a los 3 medios vetados. El viernes pasado, al anunciar la medida, Trump dijo que podría añadir a otros medios a la lista.
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9: 16 horas, 7 minutos.

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0: Ya, no he hecho nada, te decía. Estoy como cuando llegáis el primer día de clase y no tenéis nada listo en libro de clase, nada. ¿Qué pasó de qué? Estoy llegando tarde. Falté toda la semana y llegué tarde más encima. Oye, ¿cómo estás? ¿Qué tal? Buenas tardes, bienvenido. Todo porque el día del trabajador radial, ¿ah? Eso es lo que pasa. Se subleva la gente. Buenas tardes, bienvenidas, bienvenidos a nuestra sintonía en esta jornada día lunes. Iniciamos una nueva semana, la penúltima de septiembre, post fiestas patrias. Seguramente debe ser una de las semanas más difíciles para retomar la actividad, aunque no tuvimos un fin de semana tan largo como en otros años, ¿no? No fue un XXL, fue un fin de semana XL nomás, un día más, una noche más, pero yo anoche vi un entusiasmo que había en la gente, como que les faltaron días, güey. ¿Sí o no? Como que a la gente le faltaron días para carretear, para tomar, para comer. Y eso lo pude evidenciar en la ramada de Quique. Y como en altos pisos se tuvieron que suspender las ramadas, por lo que ustedes ya saben, lo que pasó con los vientos, la destrucción total que hubo de las fondas y puestos de las ramadas de altos pisos, andaba toda la gente en Quique, güey. Y en Iquique estaban buenas las ramadas de Tadeo Hanke con Héroes. Estaban buenas, digo, en precio, en onda, andaba mucha gente. Y también fui a la fiesta de la Chilinidad, lo que hace el municipio con escenario y con artistas. Y estaba estos que cantan ¡Ay, vida! ¿Cómo se llama? No me acuerdo el nombre de la agrupación. Pero bueno, la gente los conoce. Entre mares. Y estaba espectacular. Había una cantidad de gente impresionante. Yo diría unas 4.000 a 5.000 personas en Playa Brava, fuera del estacionamiento de la UNAP, viendo lo que se ofrecía, y de verdad que estuvo muy, muy interesante eso. Y yo sentía, porque andaba a las 10 de la noche, muchísima gente en la calle. Estaban echando a la gente a las ramadas y la gente no se quería ir. Por eso siento y percibo que a la gente le faltó un día de carrete, un día más de fiestas patrias. Es lo que siento en el aire. O todo el mundo le gusta ir al remate. Pero había mucha onda anoche en la ramada, había mucha buena vibra, había muchísima gente participando en todo lo que se estaba realizando, tanto, insisto, en la ramada de Tadeo Hanke con Héroes, en la ramada de la Feria de los Emprendedores y también en la fiesta de la Chilenidad afuera de la Universidad Arturo Prat. Espero que el resto de la región haya tenido una onda más o menos similar, Altos Pisos, Pozo del Monte, Pica, Altos Pisos no, Pica, Pozo del Monte, porque Altos Pisos fue debut y despedida. Esto el jueves en la noche vino lo de los vientos y sería, ¿no? Se acabó todo en un par de horas. Lamentablemente, ahí vamos a extendernos en el comentario respecto a esa situación. Pero bueno, es un fin de semana o un día post fin de semana que debe ser uno de los más difíciles del año para retomar actividades laborales. De estudiantes también, por supuesto, que volvieron a clase hoy día, encontraron sus colegios todos empolvados. Oye, la cantidad de tierra en la calle, en las casas, todavía estoy sacando tierra. Todavía estoy sacando tierra en la casa. Fernando, buenas tardes. Nuestro radio controlador al otro lado del vidrio, al otro lado de la producción de la radio, en esta tarde de día lunes 21 de septiembre. Oye, ¿no comienza la primavera? No, comienza mañana la primavera. Comienza mañana. Y lo que hoy día celebramos es el Día del Trabajador Radial. Ojo que hay algunas instituciones que han mandado saludos como el Día de la Radio. Y no, la radio tiene otro día, que es febrero. Es cuando se celebra en Chile por la primera transmisión radial. Y está el otro Día de la Radio Mundial, que también es por la primera transmisión radial mundial. O sea, hay dos días de la radio en el año y un Día del Trabajador Radial en el año. Y el 21 de septiembre lo celebramos. Si usted puede mandar acá a la radio a Riquelme 1032 alguna torta, empanada, lo que quiera, porque estamos de celebración los trabajadores radiales. Y todos los trabajadores radiales, editores, productores, radiocontroladores, locutores, equipos de prensa, todos, porque se celebra el Día del Trabajador Radial. ¿Sabes por qué es el origen del Día del Trabajador Radial? Por la cantidad de trabajo que tenían los trabajadores radiales en la época antigua, en los años 50 o 60 del siglo XX, cuando después de las fiestas patrias quedaban exhaustos, porque se tenían que hacer el tedeo. Todo era por radio, no existía televisión. No había televisión, entonces todas las transmisiones eran por radio Y en esa época todo era con una cantidad enorme de cables, ¿no? Entonces tenían que transportar kilos, y esto es verdad, no estoy exagerando, kilos y kilos de cablerío, donde extendían los cables para la transmisión del Te Deum en la catedral de, estoy hablando de Santiago principalmente, ¿eh? Pero igualmente esto se replicaba en regiones. El Te Deum, el 17. Las ramadas o inicio de las ramadas, el 18. Las glorias del ejército y los desfiles de la parada militar, el 19. Y había, entiendo, una gala en los teatros municipales de las ciudades que se hacían los días 20. Por tanto, había un fin de semana completo de actividad y trabajo de parte de los trabajadores radiales, y eso de verdad demandaba muchísimo trabajo. Y ahí es que se comienza, entiendo que en el gobierno de José Antonio Ríos, si mal no recuerdo, comienza a celebrarse el Día del Trabajador Radial cada 21 de septiembre, justamente por aquello, porque los trabajadores quedaban tan cansados que finalmente había que entregar un día de descanso después de esa largas jornadas de trabajo de los trabajadores radiales de las radios en Chile, cuando la televisión no existía. Hablamos del año 1942, cuando en el gobierno de Juan Antonio Ríos, estaba bien yo con eso, lo acabo de ratificar, tenía la duda, pero no, es eso. Y desde esa época hasta la fecha se conmemora entonces cada 21 de septiembre el Día del Trabajador Radial. Insisto, no es el día de la radio, es el día de los trabajadores radiales, a quienes se les daba un día libre, incluso desde esa época hasta los 90 y tanto. ¿Hasta qué año más o menos fue lo de los turnos radiales, cuando había una radio de turno que Archie lo establecía? Yo diría que hasta el 2000, podría ser, 2005, por ahí, cuando ya empezó Internet a penetrar más fuertemente, 2004, 2005 podría ser, o 2000, no recuerdo el año exactamente que ya se dejó de hacer. Y se deja de hacer porque llegan las cadenas españolas e internacionales de radios, que se compran muchas radios en Chile, y no respetaban el tema que la Archi establecía del día de descanso. Por tanto, ahí desapareció este día que se establecía como el Día del Trabajador Radial, donde una radio a nivel nacional comenzaba a operar de turno. En el Día del Trabajador Radial es Archi. Y tocaban una música peor y hacían como una noticia o algo. Como que se ponían todos de acuerdo. Pero eso murió, reitero, el 2000 o un poco antes. Yo comencé a trabajar en radio el año 2001. Y cuando yo empecé en radio, ya eso estaba acá, ya estaba desapareciendo. Eso yo recuerdo que ya casi no se estaba haciendo. Ya no se respetaba, de hecho, porque Internet estaba penetrando. Así que eso, labor de los trabajadores radiales, quienes hacemos esto, radiocontroladores, hoy día quizá mucha menos gente que en el pasado, suficiente para levantar una señal al aire, pero igualmente están los equipos técnicos, aquellos que tienen que ver el tema de las antenas, de la producción al aire, voces, gente que trabaja en la publicidad de las radios. Por tanto, hay un mundo importante de personas en torno a la radio, más allá de quienes a veces somos la cara visible, en este caso la voz visible de quienes ponemos al aire los programas de radio. Eso dicho, comenzamos el Radio Urbano en día lunes, un poco desordenado en comparación con otros días, pero no importa, luego vamos a ir con varias líneas editoriales que quiero abarcar. Vamos a abordar en profundidad la problemática que tuvimos durante el fin de semana con el clima, que, ojo, se mantiene inestable. Afuera hay un calor de 30 grados por un rato y baja, no sé, repentinamente por minutos, y vuelve a subir a 30 grados a ratos. Es una cosa bastante inestable que estamos viviendo hoy en Iquique, con cielos a ratos muy nublados, a ratos despejados a medias. Todavía estamos con un frente inestable vigente. Lo otro, vamos a hablar también en profundidad respecto a eso y lo que ha sido el fin de semana de fiestas patrias en nuestra zona. Sean bienvenidas, sean bienvenidos, es el Radio Urbano en día lunes 21 de septiembre. Mañana comienza la primavera.
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0: La efeméride musical de hoy, ya estamos transmitiendo por nuestras plataformas, estamos conectados en Facebook, Twitter y YouTube a esta hora de la tarde, nuestras plataformas digitales. La efeméride musical es con este cantante y voz principal de los Oasis, del señor Liam Gallagher, que cumple 54 años, de esta dupla de hermanos Gallagher. El vocalista nació el 21 de septiembre de 1972, está cumpliendo 54 años, su nombre real no es Liam Gallagher, ¿eh? Es William John Paul Gallagher, cantante y compositor de la banda de los Oasis, o Oasis, vocalista de la agrupación, y además desarrolló antes de los Oasis una carrera exitosa como solista. Hoy día cumple 54 años y lo recordamos con música. Son las 4 de la tarde con 26. La efeméride musical entonces con los británicos de Oasis. El cumpleaños 54 de Liam Gallagher acá en el Radio Urbano.
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1: 16 horas, 30 minutos.

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2: 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Bien, hablemos primeramente de lo que ocurre durante el fin de semana con la situación climática y estos fuertes vientos. Abordémoslo de distintas maneras esta situación. Primero, quiero mencionar en la forma que se comunica de parte de Senapred la información cuando hay una emergencia, o de alguna otra, decirlo de otra forma, la comunicación de riesgo. ¿Cómo es entregada a la población la comunicación de riesgo cuando hablamos de eventos que nosotros como región, como ciudadanos de Iquique y Alto Hospicio, no estamos acostumbrados? Pozo Almonte tiene una condición bastante particular que hace que quienes viven allá saben que deben construir sus casas con techumbres muy bien afirmadas, porque en Pozo Almonte hay viento 8 días de la semana, todos los días. Pozo Almonte es una ciudad de mucho viento. Por supuesto, no como los vientos que tuvimos, pero es una ciudad de vientos fuertes, de polvadera, levantamiento de arena. Es prácticamente una normalidad en Pozo Almonte aquello. En Iquique y Alto Hospicio eso no ocurre. Es un fenómeno cuando ocurre. Y que la autoridad diga vientos normales a moderados, moderados a fuertes, no dice absolutamente nada. Eso es muy ambiguo para un ciudadano común, incluso para nosotros que trabajamos informando. No es algo que, oye, van a haber vientos fuertes. Tampoco tenemos noción nosotros en la zona de cuánto es un viento de 60 kilómetros por hora. Por más que lo digamos, no sabemos cuánto es un viento de 60 kilómetros por hora. Tendría que yo echar a correr viento, a ver cuánto. No manejamos eso porque no tenemos. Nuestra ciudad no tiene ese fenómeno. Distinto es cuando tiembla. Todos, usted que nos escucha hasta ahora, nosotros acá en la radio, usted en su casa, cualquiera que nos está escuchando, uno siente un temblor y dice, ah, esto es como 4-5, 5-5. Tenemos cultura sísmica, vos. Ya sabemos de eso. Incluso manejamos un tema del oleaje, miramos la ola, cachamos que hay marejada porque vivimos en una zona costera y tenemos esas nociones. Sabemos también que Iquique presenta siempre un clima distinto entre el lado norte de la ciudad y el lado sur, porque el Cerro Dragón genera una situación que cambia el clima de un punto a otro. Pero es como normal, uno ve, oye, salgo con sol en el lado norte y llego al lado sur y está en un lado. O al revés. Y también sabemos que siempre la costa tiene nubes y uno pasa hacia Alto Hospicio y sube a Alta Marugal y ya hay sol. Son cosas que uno ya maneja porque son parte de nuestra cultura del día a día. Pero cuestiones como decirnos, vientos normales a moderados, moderados a fuertes, no dice absolutamente nada. Debiese haber una comunicación de riesgo un poco más aguda, un poco más incisiva. Y no por generar miedo, sino más bien para que la gente tome las precauciones respectivas, porque no sabíamos que íbamos a tener un viento tan fuerte como el que habíamos tenido hace un mes atrás, cuando también tuvimos la ola de calor esa que a las 8 de la noche, y tuvimos fuertes vientos a esa hora que generaron también problemas en gran parte de la ciudad de Iquique y Alto Hospicio. Pero ahora fueron de madrugada, peor aún, de madrugada, y nos pillaron de sorpresa. La gente dice, pero si estaba informado, claro. Estaba informado, nosotros lo dijimos en la radio, se comunicó en todas partes, en las redes sociales, Senapred también lo dijo, pero se hablaba de vientos normales a fuertes. Nadie entiende eso si lo decimos de esa manera. Decir que vamos a tener vientos muy fuertes, que podrían levantar techumbres, que podrían generar voladura de techumbres, voladura de cierres perimetrales, de barandas, podrían caer árboles, podrían caer postes de alumbrado público. Eso es entender lo que podría llegar a ocurrir. Y no es que metan miedo. No tienen para qué decir que va a haber un huracán. Pero decir que van a haber vientos tan fuertes que no estamos acostumbrados a vivirlo, que podrían incluso no sostener a una persona en pie. Porque ese tipo de viento tuvimos la noche o madrugada el viernes 18 de septiembre. Vientos que no permitían que una persona pudiese mantenerse en pie. Porque en Alto Hospicio, yo estuve en Alto Hospicio de la noche de los vientos, fue impresionante cómo se volaban los techos y cómo se percibía, se escuchaba el viento durante casi 4 horas. Casi 4 horas, 2:30 de la mañana empezó a percibirse hasta cerca de las 6 y algo de la madrugada. 4 horas intensas de vientos muy fuertes, de los que no estamos acostumbrados. Eso por un lado. Comunicación de riesgo, yo creo que en Senapred tienen toda la buena onda, la intención, se publica permanentemente, no pueden decir que no publicamos, porque publicar, es cierto, lo publicaron, hicieron videos, pero no queremos ese lenguaje técnico, queremos lenguaje y comunicación de riesgo. Y quizás no sea la directora la que tenga que decir eso, sea alguna autoridad de otro rango en el gobierno que diga, oye, esto va a ser realmente potente, hay que asegurar los techos, hay que asegurar las barandas, hay que las barandas de algunos colegios, rejas completamente en el suelo por los vientos. Las barandas de los juegos de las ramadas de Alto Hospicio, que de fierro, estaban dobladas como que le había chocado un camión. Y era solamente el efecto del viento, se empezaron a torcer y a retorcer. Los fierros de las armazones de las ramadas de Alto Hospicio que quedaron todas en el suelo, armazones de fierro, estaban dobladísimas por el efecto de los vientos. ¿Para qué hablar la cantidad de daño que hubo en muchos lugares? Viviendas particulares, colegios públicos, colegios particulares, negocios, en fin. Ya, comunicación de riesgo, creo que para la otra tiene que haber, y esto lo vamos a vivir más a menudo, ya lo tenemos, 2 fenómenos de similares características en un mes. En un mes de diferencia. Esto lo habíamos vivido hace 10 años. Y ahora, 2 fenómenos del mismo carácter en tan solo un mes. Es probable que lo vivamos más continuamente a propósito del cambio climático y todo lo que tiene que ver este año, por lo menos, con el fenómeno del Niño en las costas del Pacífico. O sea, preparémonos para un nuevo evento de esos, más que seguro, en algún rato, en algunos meses. Esperemos que no. Comunicación de riesgo, muy importante. Lo otro, tanto el municipio de Iquique como Alto Hospicio debiesen trabajar, y esto no es por los vientos de ahora, esto hace rato lo dijimos y lo hemos conversado con emprendedores acá en entrevistas, hemos conversado con autoridades del gobierno anterior, del anterior, y con distintos entes del área de emprendimiento regional y de otras áreas como la cultura, también las artes, la música, que Iquique, voy a comenzar por Iquique, luego Alto Hospicio. Iquique debiera tener un recinto ferial fijo por siempre. No levantar carpas permanentemente para emprendedores o levantar andamios una y otra vez para distintos eventos, sino más bien levantar un recinto ferial, un recinto de eventos con escenario incluido. Ya de una vez, la cantidad de plata que se gasta en levantamiento de andamios, de producción de eventos, que se levantan por 3 días y se tienen que bajar después porque ya terminó el evento, es impresionante. ¿Lo que vale eso? Lo que vale eso en plata es muchísimo. Si toda esa plata de estos 8, 10 o 15 años que llevamos haciendo mucho evento en Playa Brava, en Cabancha, en la Plaza 21 de Mayo, en distintos lugares, en la Plaza Prat, se levantan y se bajan andamios, se levantan y se bajan escenarios, se levantan y bajan carpas de emprendedores. Si tuviéramos un recinto ferial de características importantes con escenario y con lugar para los emprendedores, esto sería un ahorro al final. Por supuesto es una inversión mayor, pero es una sola vez esa inversión. Es un recinto que la ciudad requiere y le llora a Iquique tener un recinto de esas características, con un escenario grande para grandes eventos, que esté rodeado de lugares de feriales, digo, para emprendedores que tengan distintos recintos de ventas, y esto pueda servir para fiestas patrias, Navidad, fiestas, vacaciones de invierno, vacaciones de verano, etcétera, un sinfín de fechas importantes en el año en las que se potencia el comercio o la actividad en particular. Pero Iquique no lo tiene y no se proyecta. Y el lugar que hace años está gritando, ese lugar grita cuando uno pasa por ahí, ese lugar te mira y te dice, este lugar es la Ballenera. La Ballenera y toda su extensión es el lugar que Iquique tiene para potenciar un gran escenario, un gran recinto ferial. Yo estuve en España, en México, y he estado en varios eventos en Santiago en recintos feriales. A eso me refiero con recinto ferial, un recinto hecho para hacer grandes exposiciones, grandes ferias de emprendedores, grandes congresos, escenario con artistas, escenario para distintas actividades que sea fijo. Y esto no tiene por qué salir solamente de la plata pública. Podría haber perfectamente una alianza público-privada. Si existe lo que conocemos como Movistar Arena, que ahora es Santander Arena, acá se puede hacer algo con otras compañías, con otras empresas. La minería en la región no tendría problemas, yo creo, en apoyar una instancia como esa. Creo que no, ¿cierto? Y por tanto, ¿por qué hablo de esto? Por la cantidad de emprendedores que también perdieron en Iquique todos sus productos, o gran parte de ellos, estando instalados de manera momentánea, con sus motores, el petróleo ahí, todo lo que pasa en Playa Brava con los emprendedores que tienen que instalarse de manera por el fin de semana. Podían perfectamente estar instalados en un recinto fijo, sin estar echando a andar un petróleo y todas esas cosas que también son complicadas. No sé si los emprendedores tienen que hacerlo, porque si no, no tendrían luz arriba de sus puestos. Entonces la municipalidad debe trabajar algo de manera estable, fijo y ojalá permanente para ese tipo de emprendimientos y ese tipo de personas. Por supuesto, no está de más decir que en algún rato se pueden instalar de manera momentánea, pero debe haber algo estable en Iquique. La Ballenera lo grita, aquí está el lugar, el recinto debiera ser allá. Y Alto Hospicio debiera pensar en algo similar, porque la cantidad de gente que se mueve en ferias y permanentemente rotativas, dependiendo de la fecha del año, ya sea Navidad, ya sea Fiestas Patrias, ya sea el Día de la Mamá o lo que se genere, es grande. Por tanto, el terreno que utiliza el municipio de Alto Hospicio para Fiestas Patrias podría solicitarse para ver si, no sé si será esa la opción, podrá haber otra. Pero buscar también la posibilidad de que exista un recinto ferial. Las ciudades, grandes ciudades, tienen recintos feriales que se ocupan para aquello, que están las instalaciones hechas para eso, de luz, de agua, de baños públicos, de escenario, con todas las características que eso conlleva. En Concepción hay un gran recinto ferial, en Viña del Mar hay como dos o tres, en Santiago hay un montón. Y por supuesto, se utilizan para aquello. Se utilizan estos espacios para ese tipo de eventos, para ese tipo de emprendedores. Y por supuesto que en paralelo se levantan emprendedores con carpas, toldo y lo que exista, pero en una cantidad menor, porque ya existe algo fijo, estable o establecido para emprendedores. La precariedad de los recintos para emprendedores en Iquique es tremendo frente a lo que estamos viviendo como tema climático. Ya no va a ser, no es ni la primera ni la última vez que vamos a tener lluvia y vientos. Esto se va a replicar de nuevo. Y por tanto esperemos que nos pille mejor preparados. Y creo que lo que dije al principio es tremendamente relevante en la comunicación de riesgo. Porque los emprendedores no se hubieran levantado en Playa Brava si te dicen, oye, este viento va a volar todo lo que esté parado ahí. Por supuesto, nadie se para ahí, nadie deja sus cosas expuestas porque sabe que alguien te dijo que el viento va a ser tan fuerte que se va a volar todo eso. Las ramadas de Alto Hospicio no se levantan si alguien te dice, oye, el viento va a ser tan fuerte esta noche, esta madrugada, que las ramadas podrían volarse. Entonces las ramadas podrían volarse y no se levantan esa noche justamente por lo que dice la autoridad, o en este caso la comunicación de riesgo que faltó. Eso creo que en particular deberíamos trabajar como ciudad frente a los fenómenos climáticos que estamos viviendo y que, por supuesto, vamos a seguir viviendo en el futuro.
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0: 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Qué bueno este tema. Ajá, ajá, a los noruegos de ajá. ¿Irlandeses o noruegos? Noruegos. Noruegos, ¿cierto? Dudé. No, son noruegos. Es bueno este tema, Early Morning. 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Faltando 4 minutos para que sean las 5 de la tarde. Temperatura está ahora en la ciudad de Iquique de 23 grados. Algo de viento, algo de despejado, algo de nubes, todavía algo inestable la situación climática en nuestra zona y borde costero de la región de Tarapacá. Tenemos un aviso que nos llega recién, porque esto hay que pasarlo de inmediato. La persona se acaba de perder su billetera en un colectivo. Quisiera solicitar ayuda para recuperar mi billetera que se extravió en una línea de la locomoción colectiva. Línea con locomoción colectiva. No tengo la patente, pero tomé en Vivar con Tarapacá dirigiéndome a Las Rosas con la Zamapola. Le voy a preguntar qué micro es. ¿Qué micro? ¿O habrá sido colectivo? Me están entregando esta información acá en el momento, acá a través de WhatsApp. Y la estamos pasando de inmediato para que aparezca esto. Me dice, yo iba sentado adelante. Es colectivo. Claro, colectivo. Colectivo. Ahora sí, agradecía sentado adelante un colectivo. Necesito mi billetera porque tengo que volver al turno el miércoles. Mi billetera es café y mi nombre es Eduardo Ramón Núñez Tapia. Eduardo Ramón Núñez Tapia perdió entonces su billetera en un colectivo que tomó en Vivar con Tarapacá y se bajó en Las Rosas con las Amapolas. A ver si el conductor de este colectivo al parecer debiera estar escuchando, porque dice que iba escuchando Radio Paulina. Por tanto, gracias por comunicarse con nosotros. Pasamos el aviso. La persona que pierde esta billetera la pierde al subirse al colectivo y al sentarse en la parte delantera del auto. Él se subió en Tarapacá con Vivar y se bajó en Las Rosas con las Amapolas. Yo iba sentado delante, mi billetera es café y mi nombre es Eduardo Ramón Núñez Tapia. Le pedimos entonces al conductor que esté escuchando, porque estaba escuchando Radio Paulina, si nos puede traer entonces sus documentos acá a la radio de esta persona para nosotros contactarnos con él y devolvérselos. Está pasado el aviso, nos vamos al corte, noticias y ya regresamos en el radio urbano.
1: 16 horas 59 minutos.
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3: ¿Qué tal? Muy buenas tardes. Estas son las noticias en Radio Paulina. El Club Deportes Iquique finalizó la fase regular del campeonato de la Liga Femenina 2026.

0: La Municipalidad de Iquique informó que se suspendieron las atenciones para trámites de licencia a conducir para este lunes. La suspensión se debió a los problemas y desperfectos en la red eléctrica. Además, el municipio indicó que la Dirección de Tránsito procederá a reagendar las obras durante esta semana. Por último, la Orquesta Regional de Tarapacá llevará a cabo esta semana dos nuevos conciertos de su temporada 2026, con presentaciones programadas para jueves 24 y viernes 25 de septiembre en el Teatro Municipal de Iquique. Ambas jornadas comenzarán a las 20 horas y estarán bajo la dirección titular de Jonathan Ávila Narea.
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0: En el ámbito nacional, la Subsecretaría de Telecomunicaciones, Subtel, ordenó a las principales compañías proveedoras de Internet en Chile bloquear el acceso a 37 nuevos dominios asociados a plataformas de apuestas y juegos de azar online. La medida responde al cumplimiento de los fallos de la Corte Suprema y la Corte de Apelación de Santiago, que establecieron un procedimiento para restringir el acceso a sitios de apuestas que operan sin autorización en el país. En otras noticias del ámbito político, el ministro de la Secretaría General de la Presidencia, Jorge García Rominot, anunció que este lunes el gobierno ingresará el proyecto de Desde la Cuna con discusión inmediata en la Cámara de Diputadas y Diputados. La Secretaría de Estado destacó que iniciativas permitirá atender a los niños y permite que más mujeres participen en el trabajo teniendo la tranquilidad y seguridad de que sus niños van a estar siempre bien resguardados. Por último, más de 3 millones de personas podrían enfrentar multas por no haber votado en las elecciones presidenciales y parlamentarias de 2025, cuando volvió a regir el voto obligatorio en el país. El Servicio Electoral denunciará a quienes no cumplieron con participar de las elecciones, tanto primera como segunda vuelta. Además, los encargados de procesar cada caso serán los juzgados de policía local de en todo el país.
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0: En el ámbito internacional, la policía y las Fuerzas Armadas de Bolivia activaron este lunes un operativo combinado en la carretera que une a La Paz con Oruro, así como otras rutas estratégicas en Cochabamba para contrarrestar las posibles protestas por la eliminación de la subvención del diésel. El operativo se enmarca en la segunda fase del estado de excepción dispuesto por el gobierno del presidente Rodrigo Paz. La medida rige desde pasado fin de semana por 90 días más. Recordemos que cerca de medianoche del viernes, Paz decretó el fin de la subvención del diésel, dando paso a la unificación del precio de este carburante para todos los consumidores con base en el precio internacional. Sin embargo, algunos sectores campesinos y de transportes y gremios anunciaron protestas y movilizaciones contra esta decisión.
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4: 17 horas, 4 minutos.
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1: Ciudad de la Furia. Oye, la Ciudad de la Furia es el día del viento, ¿no? Ahí sí que parecía la furia de verdad. Oye, la furia brígida, en serio, más allá de todo lo que uno pueda ahora, claro, después de hablar de manera más relajada, pero en el momento estábamos con el traste en la mano, ¿ah? Sí, lo que estábamos escuchando, el viento, y estábamos percibiendo, mucha gente sufrió pérdidas con esta cuestión del viento, ¿verdad? Mucha gente perdió su baranda, su techo, a alguien se le voló más de alguna cosa, además de alguien se le rompió algo en los patios, dentro de la casa, los ventanales, porque verdad que el viento fue brígido. Y si no perdió nada y no le pasó nada con eso, más que seguro que tuvo que limpiar el auto. Y lavarlo, y el patio y todo. Y yo he visto una cantidad de reels y publicaciones en TikTok de gente barriendo kilos de tierra en los patios de sus casas. Impresionante. Yo de verdad que no había escuchado un viento tan fuerte hace ya largo tiempo. Incluso el que tuvimos en agosto había sido fuerte, pero siento que el de ahora, el de 18 de septiembre, fue más fuerte. Y por ahí alguien me dijo, oye, la lluvia que nos provocó el tema de los cortes de las rutas fue el 18 de agosto. Y los vientos de ahora fueron el 18 de septiembre. ¿Qué nos espera entonces el 18 de octubre? Octubristas, el 18 de octubre. Son las 5:14, escuchamos Soda Stereo, La Ciudad de la Furia. Tengo el dato del caballero que perdió la billetera. Como dato, me bajé en Las Rosas con Amapola, la persona había tomado otro pasajero y venía solo con el chofer. Así que, por favor, el conductor de un colectivo que tomó este hombre llamado Eduardo Ramón Núñez Tapia, perdió su billetera con documentos arriba del colectivo. El colectivo venía escuchando Radio Paulina y por eso pasamos el aviso, a ver si el conductor nos está escuchando y trae los documentos acá a la radio, si es que lo encontró en el asiento delantero, el asiento del copiloto, a nombre de Eduardo Ramón Núñez Tapia, que nos escribe por WhatsApp acá a la radio respecto a esta situación. Hay otro dato. Hola, por favor, si me pueden ayudar, el día 18 de septiembre, el día de los vientos, se me quedó mi bolso con mi ropa en el furgón. Tengo el nombre de la persona y el RUT, pero no me dicen nada más, pues. Dígame más info. Le estoy escribiendo yo acá para que me entregue más información. Cecilia me escribe, el 18 perdió su bolso con ropa en el furgón. A ver si nos cuenta qué furgón, a qué furgón se refiere. Son las 5 de la tarde con 15 minutos.

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3: Bueno, como es habitual, después de las fiestas se entregan los balances de la autoridad, carabineros en particular, respecto a los controles y todo el trabajo que se realizó en fiestas patrias. Yo debo destacar lo que vi. Lo que vi en el caso de carabineros, muy bien resguardado todo lo que fue el lugar de las ramadas en Iquique, donde, por supuesto, igual hubo peleas. Si usted me imagino que vio algunos videitos por ahí en redes sociales de algunas peleas de cabros jóvenes, peleando por nada, seguramente lío de falda, alguno, no sé. Pero sus peleitas hubo en las ramadas como todos los años. ¿Ah? Y la gente graba, todo el mundo grabando la pelea. Es como un show aparte, ¿sabes? Se pone a pelear y todo el mundo comienza a grabar. Nadie se para, nadie llama a carabineros, no. Todo el mundo grabando. Pero aparte de esa pelea, o una o dos peleas que hubo en la ramada de Iquique, yo vi mucho carabinero ayer domingo y bastante personal policial resguardando al interior y el exterior de las ramadas, tanto las de Tadeo como las de la fiesta de la chilenidad en Arturo Prat. Así que súper bien por aquello. Carabineros entregó hace poco rato, nos envió el balance de las fiestas patrias. Informa que se extendió esto entre el jueves y el domingo. Durante estos días se detuvo a 108 personas. Te encargo la cantidad de pega hoy día en los tribunales. Todo el fin de semana. No, tremendo eso. Y la fiscalía, en fin. 108 personas que fueron sorprendidas cometiendo delitos. Claro, no son 108 personas que van a ser investigadas, son flagrancias. 108 flagrancias. Se incautaron más de 42 kilos de drogas. Se recuperaron 7 vehículos. Estos antecedentes permiten destacar la labor de carabineros. Se realizaron 751 controles a personas, 2.730 controles a vehículos. Esto me tocó ver también lo de los controles a las personas. Porque uno está acostumbrado a que paren los vehículos y controlen vehículos, pero controlar personas por controlarlas, y eso es legal, ¿eh? Oiga, ¿me puede dar su carnet? Yo vi eso en la ramada de Altos Pisos, las 4 horas que funcionaron en la ramada de Altos Pisos. Porque la ramada de Altos Pisos funcionaron entre las 8 de la tarde y la 1 de la mañana, 5 horas. Porque más encima se retrasó el inicio de la ramada de Altos Pisos por un tema de alcantarillado, que fue roto una matriz de una cañería de desagüe en la ramada de Altos Pisos, de los baños sépticos, de la poza séptica que viene puesto ahí, y se retrasó el inicio de la ramada y funcionaron entre las 8 y la 1 de la mañana, 1 y media, más o menos. Después vino lo de los vientos y ya destrucción total. Destrucción total, ¿ah? No le estoy poniendo color. Lo de Altos Pisos fue destrucción total. Los juegos, la fisa, la rueda, quedaron parados de suerte. Pero el armazón de fierro y todo lo que estaba en torno a los juegos de la rama Altos Pisos, hay muchas pérdidas ahí. Hay pérdidas millonarias en emprendedores, ramaderos, gente que ponía su puesto por primera vez, gente que ya es ramadero de hace años. Perdieron todo en Altos Pisos. Y también para la propia municipalidad, porque el municipio de Altos Pisos pagó 120 millones de pesos por la producción de las ramadas. Todo lo que tiene que ver con la instalación de la ramada oficial y la instalación de las ramadas en general, que son las armazones de fierro para que cada ramadero instale su puesto. 120 palos, 120 millones de pesos. Pues las pérdidas son millonarias. Bueno, yo le decía que yo vi cómo se controlaba a personas, carabineros. Y carabineros pedía el carné ahí en Altos Pisos. Veía un grupo más o menos raro, sí, 4 o 5 sujetos. Ya, carné, y pedían los carnés. Y en una me tocó ver que sacaron uno para el lado así. Claro, algo tiene que haber tenido. En fin, me parece bien eso. En medio de la festividad es bueno que se haga. 2.700 controles a vehículos, de los cuales 589 fueron en conjunto con Senda para ver el tema de los alcotés y los narcotés. Se detuvo a 13 personas en estado de ebriedad y bajo la influencia del alcohol conduciendo, y a 8 personas por conducir bajo la influencia de las drogas. ¿Qué drogas? ¿Qué más peligroso? ¿Conducir con marihuana? ¿Con cocaína? ¿Con pasta base? Me imagino que cualquiera de esas, o todas las anteriores, debe ser igual de malo, ¿no? Se cursaron 529 infracciones, 40 asociadas a la velocidad, 6 al uso del cinturón de seguridad y 10 a sistemas de retención infantil que no estaban siendo bien utilizados. Finalmente, se presentaron en la región 14 siniestros de tránsito, un 22% menos que durante el periodo del año pasado, sin registrarse fallecidos, dice Carabineros. Tenemos teléfono. Hola, buenas tardes.
2: Hola, Sergio, el viejito Pascuero, tu amigo.
3: Sergio, ¿qué pasó? Estoy un poco perdido, estamos en septiembre, ¿qué pasó? Con el viejo Pascuero, llegó al tiro.
2: Un saludo del día del locutor, como locutor y a todos los locutores de ahí de la Radio Molina.
3: Te agradezco mucho, Sergio, el saludo. Soy un locutor
2: fiel de la Radio Molina, escucho todos los días las noticias, lo tienen muy informado, más usted también y más mis papitos que están en el cielo, siempre escuchar la Radio Molina.
3: Oye, Sergio, ¿y vaya a estar de viejo Pascuero este año de nuevo como siempre?
2: Sí, este año de nuevo voy a estar como viejito Pascuero.
3: Ya, ahí te dejáis caer por acá, po. Tú ya sabí.
2: Sí, ahí voy a ir, en la tarde voy a ir a que me entreviste, ¿no?
3: Buena, ¿y ahora vaya a saludar, no? ¿No trajiste ningún regalo o algo?
2: Ahí vamos a llevar algún regalito por ahí. Yo soy un amigo de Madito Cuello.
3: Sí, me he ido a ver a mí, me he venido a ver un montón de veces, si nos conocemos, pues Sergio, si te conozco, por eso estoy tirando la talla. Te mando un abrazo grande, gracias por saludarnos en el Día del Trabajador, Radel. Que esté muy bien, Sergio.
2: Sí, y mi papito lo saluda allá del cielo porque él era auditor
3: de la radio. Sí, pues. Ahí cuando llegue la fecha ya estoy listo para trabajar en lo que tú haces porque tú te vistes de viejo Pascuero y ofreces tu servicio para eventos vestido de viejo Pascuero. Ahí nos avisas, te das la vuelta por acá, pues. ¿Ya?
2: Sí, ahí voy a ir al
3: eso.
2: Yo lo sigo, botón la radio.
3: Eso, está bien. Ya, amigo, un abrazo, cariño. Que te vaya bonito. Chao, Sergio. Ahí está el Sergio, sí, pues el Sergio ahí nos conoce, hace años, se viste viejo, se anduvo adelantando, sí, nos pone la máquina de alguna manera porque estamos, cuando pasa Fiestas Patrias, uno empieza a pensar de inmediato y a fin de año. Así que esta es la parte del año que dice, de aquí el año ya se nos va por un tubo. En cuanto a fiestas, viene Halloween, mi cumpleaños y Navidad. Eso, está justo entre Halloween, octubre, noviembre, mi cumpleaños en noviembre, mi cumpleaños el mismo día del hombre, el 19 de noviembre, y el día del cumpleaños hombre de radio. El día del hombre, ¿tú sabes qué es el día del hombre? El 19 de noviembre, sí, el 19 de noviembre, el día del hombre, así como el día de la mujer, el 10 de marzo. El día del hombre es el 19 de noviembre, que nadie le importa cuándo es el día del hombre, ¿eh? Pero en fin, el 19 de noviembre, el día del hombre. Y ese mismo día de mi cumpleaños. Entonces como que el año ya no le queda nada, po. Y uno empieza a pensar en Navidad y Año Nuevo y el cierre del año al final, po. En muchas empresas ya en esta fecha comienzan a cerrar el año, el presupuesto para el otro año y todo. Estábamos hablando del balance de Fiestas Patrias y lo que llama la atención, para retomar en cortito esto, es la cantidad de personas drogadas manejando buses interurbanos. Entiendo que esta mañana con Marcelo, acá en la radio, estuvo conversando el Seremi de Transportes, Carlos Navarrete, que manifestó su preocupación porque 6 conductores de buses, 8 personas fueron detenidas por conducir bajo efecto de las drogas. No sé si volado, duro, no sé si era marihuana o coca, pero no especifican cuál. Pero, o pasta, no sé, o que otra cosa, neopren, no sé. Hay gente que todavía se droga con neopren. Pero bueno, no especifican con qué droga, pero llama la atención que 6 conductores de buses dieron positivo al test de drogas. Buses interurbanos, o sea, buses que transitan por nuestra zona con pasajeros. En conversación esta mañana, en la mañana de Paulina, el Seremi explicó que de los 13 casos informados por Carabineros, al menos 6 corresponden a conductores de transporte interurbano, antecedente que encendió alerta por la responsabilidad que implica trasladar decenas de pasajeros por las carreteras de la zona bajo esas condiciones. Son conductores que llevan 50 o 40 personas en un autobús, y un siniestro interurbano generalmente es gravísimo. Tenemos una cantidad de heridos y podrían haber fallecidos. Escuchemos lo que dijo esta mañana Carlos Navarrete, el Seremi de Transporte, acá en la mañana de Paulina. ¿Escuchamos? A ver. ¿Ah, sí? ¿No? ¿Movieron? ¿Sí? Le di el play. A lo mejor hay algún cambio, pero rellenamos. El Seremi informó que ya se conversó con parlamentarios de la zona para abordar una iniciativa que se encuentra en tramitación en el Congreso y que busca reforzar los controles preventivos. ¿Vamos ahora? ¿No podemos escuchar? Algo pasó. Algo ocurrió. Ya, no importa. Pero, en fin, era el Seremi de Transporte quien planteó la necesidad de avanzar hacia controles aleatorios, incluso de las propias empresas, sus conductores. O sea, en la mañana, cuando les llegan ahí, oye, a ver, hagamos una... Porque van saliendo a trabajar, a transportar personas. En fin, complejo eso, ¿eh? El tema de conductores de buses interurbanos bajo efectos de las drogas. En cuanto al balance de celebraciones, el Seremi destacó que Tarapacá nuevamente cerró fiestas patrias sin personas fallecidas en siniestros de tránsito. Según las cifras entregadas por Carabineros, ya las decíamos un rato, hubo distintos números que entregó la autoridad policial acá en la región. Son las 5 de la tarde con 26 minutos, algo de música, corte y ya volvemos.

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1: 17 horas, 29 minutos.

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7: Ya, estamos de regreso, hacemos el Radio Urbano. Si usted no escucha así algo extraño en el audio del streaming, algo se hizo. Se arregló una cosa y se echaron a perder tres. Es como... como contratiste el agua del altiplano, ¿ah? Rompen una calle, va a arreglar una cañería, man. Corta la luz en la cuadra que viene. Y están como un mes con el hoyo en la calle. Eso pasó. No, pero todo bien, sí. Estalla. No se lo tomen tan a mal. El Día del Trabajador Radial, así que están todos libres. Hoy día están todos libres de pecado, porque hoy día es el Día del Trabajador Radial. Así que, frente a eso, nada que decir. 5 de la tarde con 39 minutos, teléfonos habilitados acá en la radio, si algo está ocurriendo, ¿ah? ¿Tenemos teléfono? Hola, buenas tardes.
8: Hola, Cristiancito, ¿cómo estás?
7: Bien, ¿con quién hablamos?
8: La Marce.
7: Hola, Marce, ¿cómo te va? Tanto tiempo.
8: Muy bien, mi corazón, saludarlo en este Día del Trabajador.
7: Gracias, Marcelita.
8: Saludar a la querida Radio Paulina, yo ya lo saludé temprano, pues. Son mis regalones, uno de mis regalones, porque yo tengo mi radio preferida por ahí.
7: Eso,
8: ya. Y ustedes también. Por la compañía, porque yo los conozco de mis 17 años, así que son mi radio perfecta.
7: Mira, preferida. Qué bueno. Qué bueno, Marce.
8: Saludarte.
7: Gracias.
8: Y qué bueno que estés de cumpleaños el 19 de noviembre, pero no se me va a olvidar a mí.
7: Eso.
8: Ya no se me va a olvidar porque ese día yo voy a ver a San Expedito.
7: Eso es San Expedito, eso es Reñaca, ¿o no?
8: No, aquí también en la iglesia está. Hay dos iglesias que lo tienen.
7: Ahí en la Gómez Carreño parece que hay uno, ¿no?
8: No. Aquí en... donde están los carabineros...
7: ¿A dónde están los carabineros?
8: Aquí, pues acá abajo, aquí en...
7: ¿En la primera?
8: Claro. Atrás ya. De ellos, hay una iglesia chiquitita que es de ellos, y ahí lo tienen. Esa es la iglesia del ejército, como del...
7: ¿Ya?
8: De ahí lo tienen.
7: Y ahí está San Expedito. ¿Y dónde más? Sí.
8: Y la otra, la Santa Teresita. Allá en la Miguel Pinto.
7: Ya, ya.
8: Ahí también está San Expedito. Ah. Se llenan esas iglesias, se llenan, la gente cada vez va más.
7: ¿Y San Expedito es el 19 de noviembre?
8: todos los 19 de noviembre y el 19 de abril, que es una fiesta masiva. En Reñaca, pues, y aquí también se hace.
9: ¿Y qué es lo que qué dice la religión respecto a San Expedito, que un santo que de qué? Cuéntame un poquito de eso.
8: Espérate, cuento al tiro.
9: Porque, por ejemplo, de San Lorenzo sabemos toda la historia.
8: Déjame bajar un poco la tele. Tenemos todo prendido acá.
9: La tele, la radio, todo.
8: Todo prendido, sí. Y estoy contenta porque no había BTR.
9: Oye, ¿San Expedito qué? ¿El santo de quién?
8: San Expedito era un soldado romano. Con mucho dinero.
9: ¿Y cómo se le llama el santo de los?
8: De las causas urgentes.
9: ¿Causa urgente?
8: Sí. Y la gente va por pedirle cosas como, yo tenía un tumor y me sanó, esto y me sanó.
9: Oye, pero
8: también me ha pasado.
9: Lo que te dije de Reñaca, yo sé que en Reñaca hay una iglesia de San Expedito así grande y la gente visita mucho.
8: Ahí se hace la fiesta general, pues la fiesta principal es ahí.
9: Marcelita, te mando
8: también hay una.
9: Ya, Marcelita, te mando un abrazo, tengo otra línea telefónica, gracias por llamarnos.
8: Un besito, mi corazón, que esté bien.
9: Cariño, chao. Vamos a la otra línea, hola, buenas tardes.
10: Hola, buenas.
9: ¿Con quién?
10: Rogelio,
9: ¿cómo te va?
10: ¿Me escuchas bien?
9: Muy bien, cuéntanos.
10: Mira, quisiera... pucha, un poco de pena seguir el tema. Un poco de pena, un poco de frustración y con grandes interrogantes en el fondo. ¿Qué está pasando?
9: A ver.
10: Mira, primero que nada vamos a ir como medio misterioso, ¿no? Mira, ¿tú te acuerdas el otro día del video que hizo un influencer en la plaza allá en Santiago?
9: En la Plaza de Armas de Santiago, sí, que tuvo, claro. Fue que los extranjeros lo estaban funando y le querían pegar y todo.
10: Claro, ¿y tú viste lo que hicieron las autoridades?
9: Nada, no hicieron nada.
10: Ya, esto es lo mismo, mira. A mi hija, el fin de semana, le robaron su teléfono. Se lo sacaron del bolsillo. Al pololo de ella, le sacaban el teléfono que era de ella, pero él se lo había pasado al pololo y se lo sacaban del bolsillo. Previa maniobra que ellos hicieron empujando y tomándolo del hombro y todo lo demás. Entonces, ella se comunicó al tiro con el otro teléfono del niño, se comunicaron a la hermana y ahí pusieron a buscar con el
9: GPS.
10: Sistema este de búsqueda, claro, lo encontraron.
9: ¿Ya?
10: Anda por ahí, le dijeron, todavía anda por ahí y no lo tienen apagado. Listo. Mi hija cruzó con el pololo, se pusieron en el servicentro que está ahí cerquita del servicentro y empezaron a mirar hasta que vieron un grupito y se acercaron para allá. Y mi hija se sube a la vereda y se levanta así para mirar. Y uno de los niños lo tenía y mi hija lo reconoció porque le vio al tiro el fondo. Porque ahí está la guagua de
9: mi otra hija. ¿Y la policía?
10: Estaba ahí, pum. Pero espérate, ya te cuento. Estaba ahí. Y mi hija se acerca y le dice, buenas, le dice, ¿sabe qué? Mire, estamos monitoreando mi teléfono que me lo acaban de robar, me lo acaban de sustraer en tiempo real y lo tienen esos niños que van allá. Y el oficial de turno le dice, pucha flaquita, nosotros no podemos ayudarte porque estamos en otro procedimiento. Entonces mi hija lo mire, oiga, le dice, pero ¿cómo no me va a ayudarme si para eso están ustedes? Pues le dijo, para ayudarnos. Y el joven va ahí, y ahí van, ahí están. Es un grupo que está ahí. Y miren los bolsillos, los tienen como inflamados con teléfono. Entonces viene el funcionario, y esto es lo más triste, le dice, ¿y para qué te vienes a pasear acá? ¿Cómo no te vas a pasear a la playa? Entonces ella, pucha, se sintió incómoda. Se sintió una extranjera en un país extraño, se sintió vejá, se sintió amarga, perdió muchas fotos, perdió información de su estudio. Entonces,
9: ¿esto dónde fue, Rogelio? ¿Dónde?
10: En la Ramá.
9: ¿En la Ramá de Iquique? ¿De Iquique?
10: Sí, la Ramá de Iquique.
9: Y le tomó...
10: lamentablemente...
9: Pero hay dos cosas importantes. Importantes. Está la placa y el nombre del funcionario policial en su pecho. Y dos, está la patente y el número del Z, o sea, el carro policial que está en el lugar. ¿Ese dato ella lo tiene?
10: No, lamentablemente no.
9: ¿Por qué no lo tiene?
10: Porque no, en su Se empezó a bloquear, po.
9: Pero que hay un Z, siempre hay un Z ahí alrededor, entonces, es el carro policial.
10: Exacto.
9: O va y donde exacto. otro policía, o va donde un segundo policía. Po.
10: No, ya.
9: ¿Pero cómo?
10: Ya mi hija se bloqueó, ya ellos le dijeron después, no, nosotros tenemos que sacar a toda esta gente de acá.
9: No, porque hay policías, claro, porque hay policías que tienen poco criterio, quizás como ese, pero hay un segundo policía, una segunda opinión, que es probable que esa segunda... le hubiese dado la respuesta, po.
10: Claro, no se hizo esa gestión. Pucha. Pero lo más penoso de todo es que está el compañero, po. Y ahí el compañero también tenía, por último, yo me bajo como funcionario, digo, ¿dónde están? Y ya pido un dispositivo, si estoy en otra cosa, pido un dispositivo, ¿saben qué? Mire, tenemos una situación aquí, acá, necesito un refuerzo, listo.
9: Y más encima los lanzas estaban ahí a la vista.
10: Estaban a la vista, amigo, estaban a la vista. Entonces, ¿sabes qué, amigo? Mira, yo le dije a ella, la foto no importa, hija, son fotos, ella lloró harto. Son fotos, se va a recuperar todo, pero ¿sabes qué? La pena que uno empieza a preguntarse, bueno, ¿y mis derechos y mi opción a pedir ayuda a Carabineros de Chile? Yo voy aquí a separar. Yo a mí me encanta la Carabineros de Chile. Yo encuentro que es una de las instituciones chilenas con mucho prestigio, independientemente de que hayan algunos que se arranquen por los tados, y eso pasa en toda la institución de todas partes.
9: Y por eso era importante que ella hubiese de inmediato pedir ayuda a un segundo policía.
10: No lo hizo.
9: Y si no, a un tercer policía.
10: No lo hizo, se bloqueó, se tupió, se puso a llorar, y yo estaba justo ocupado haciendo otra cosa, armando una ramadita para mi casa y ya no pude,
9: verdad,
10: no le contesté.
9: De verdad hay funcionarios que son más nuevos, con menos criterio o formación, me van a disculpar algunos, pero es verdad, y a veces está el funcionario que tiene más añitos, con un poquito más de rango y tiene más criterio, y dice, oye, no, pues actuemos, papá, y de inmediato da...
10: No.
9: Un par de instrucciones.
10: Pero lamentablemente, el que le dijo eso, yo creo que era el más viejito de los dos, porque mi hija me dice, tenía mucha canita, se le notaba que ya tenía su año. Entonces, pucha, una pena. Mira, yo la verdad las cosas, como insisto, a mí me parece que en la institución de Carabineros de Chile hay excelentes personas, hombres que realmente se han sacrificado, han dado la vida por los demás, han ayudado cualquier cantidad a otros. Yo la verdad las cosas que yo me saco el sombrero con muchos de ellos.
9: Pero en este caso...
10: Pero este tipo de cosas son las que te frustran. Este tipo de cosas son las que de repente tú empezáis a tener como una fobia. Y después en una situación más difícil, más crítica, tú pensáis, cuestionáis, ¿me van a ayudar o no me van a ayudar? ¿Me van a ayudar o no? ¿Le informo o no informo? Y estáis con esa duda y tantas otras cosas. Nosotros fuimos a la prefectura, nos atendió la secretaria, muy excelente la atención. Fui a la comisaría a buscar el celular, me atendieron excelente, amigo, sin saber ellos qué pasaba, nos atendieron.
9: ¿Y lo recuperaron o no?
10: Ahora vamos.
9: ¿Ah? ¿Lo recuperaron?
10: No lo hemos recuperado, ya me mostraron unos celulares que daban tres, no estaba el de mi hija, ahora vamos a la cuarta comisaría, vamos para allá para ver, pues es posible que esté allá, después me voy a ir a la PDI porque a lo mejor puede que esté allá, bueno, uno no pierde la esperanza.
9: ¿Y el GPS no lo marca? ¿El GPS no lo marca?
10: Lo tienen apagado, lo hemos rastreado Mi hija se ha dedicado todos estos días a rastrearlo y todo, y ya lo apagaron y ya se perdió el GPS. Yo bloqueé el email, pero ahora lo desbloqueamos para saber dónde está. Incluso mi hija vio una foto que algunos celulares de una amiga de ella le marcaba ya en Lima.
9: ¿Y no se logró, no tenía activado también eso de que el tipo se sacara una foto y le quedara en la nube ahí de ella?
10: No. Ahí ya. Bueno,
9: lamentable.
10: el teléfono costó un millón y tanto.
9: Un iPhone.
10: Y ella lo usa para su universidad, entonces información que tenía ahí era importante.
9: Rogelio, lamento mucho, pero yo creo que siempre, como en todo, como cuando uno va al médico y se queda con una sola opinión, siempre una segunda opinión Y en este caso, un segundo policía, una segunda reclamada, el que no llora, no mama, y de verdad que...
10: Tiene que haberse
9: puesto ahí una pataleta al frente del carabinero para que el carabinero actuara.
10: Es que mi hija no es así.
9: O sea, para que el carabinero haga su pega. Finalmente lo que se le está pidiendo al hombre es que ellos, nosotros le damos la potestad a las policías de usar armas y nuestros derechos son, oye, tienes que ayudarnos porque nos están robando. Eso se tiene que exigir. No logró hacerlo.
10: No, mi hija es piola, es más piola, ella...
9: No, si todos los jóvenes...
10: Hablar algo lo habla, pero...
9: Sí, pues la mayoría los cabros más jóvenes son más tranquilitos y hay que decirles, porque hay que exigir sus derechos y buscar una segunda opinión, porque...
10: Ahora ya lo saben.
9: Claro, lamentablemente. Rogelio, te mando un abrazo.
10: Ahora ya lo sabe, yo le he dicho montones de veces, o sea, no porque se lo haya dicho yo, sino que le he dicho cuando salga, fíjese quién está al frente, fíjese quién está al lado, fíjese en algunas patentes, hija, preste atención a los detalles y todo lo demás.
9: Yo creo que como en todos lados, los servicios públicos, a veces uno va a un lugar y el funcionario te trata mal, a veces guardar la compostura y hablar con un segundo funcionario. Porque tal vez ese funcionario con el que uno habló estaba de mal día, algo le pasó, algo, no sabemos, por tanto,
10: no se entiende.
9: Va uno a donde un segundo funcionario, oiga, ¿sabe qué? El gallo que me atendió recién me trató re mal, ¿usted me puede atender? Porque de verdad que en esta instancia hay que buscar de inmediato la segunda opción.
10: Es que no se entiende, eso digo yo, eso. No se entiende porque se supone que él está ahí de punto fijo, y aunque esté de punto fijo, él tenía que haberse bajado, tenía que haberla contenido primero que nada, ella, tranquila, estamos acá, haber hecho de protector, ¿no es cierto?, en ese sentido.
9: Y si estaban a la vista los lanza, actuado, ¿no?
10: Claro. Pero bueno, amigo, yo más que nada lo comento para que también se tome carta en el asunto y ahí vamos trabajando en educar un poquito más a nuestra gente, independientemente de que si yo me levanté con el pie derecho, no me levanté con el pie derecho, o con el izquierdo, como sea, igual hay que estar ahí, yo un tirón de oreja más que nada, mira, un tirón de oreja, porque nosotros podríamos tomar acciones legales y todo, no, nosotros no queremos eso, nosotros queremos que nos escuchen y queremos que de alguna manera también
9: la segunda opinión es tan importante como lo que yo también te decía, identificar al funcionario público, cualquiera. Hablamos de un funcionario público en el SAMU, en el SAG, en la MUNI, en Carabinero, es funcionario público, identificarlo, qué es su nombre y en este caso el Z, cuál es su patrulla, cuál era su móvil, el Z tanto de turno en la esquina tanto a la hora tanto.
10: Sí.
9: Eso es muy importante. Eso, Rogelio, te mando un abrazo, gracias por la llamada.
10: Listo. Ya,
9: que
10: gracias,
9: esté muy bien.
10: Gracias.
9: Chao, buenas tardes. Gracias.
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9: Bien, ya estamos terminando nuestro programa. Claro, este tipo de cosas que ocurren siempre con funcionarios públicos. Hay funcionarios y funcionarios, como en todos lados, en la radio, en la feria, en el negocio, en la familia... En todas partes, ¿no? Hay choferes y choferes, de todo en la vida. Y a todos nos pasa también que andamos con días y días. Y hay situaciones que uno tiene que buscar una segunda opinión. Y en el caso de los funcionarios públicos, a quien yo tengo mucho aprecio en general, porque la labor pública es una labor más loable en general, uno debe ir a un segundo funcionario si es que el primero no te respondió a lo requerido, ya sea un robo, una atención médica, una atención en la MUNI, lo que sea, uno va por la segunda opinión. Y buscar el nombre de ese funcionario que no te atendió de la mejor forma posible, no respondió a tu requerimiento, y tener el dato preciso para hacer la denuncia respectiva. En este caso, conocer quién era el funcionario policial y a qué entidad, perdón, a qué móvil policial correspondía. Cerramos nuestro espacio con la actualización de las rutas en la región. La ruta 1 está operativa. La ruta costera, la ruta 16, se mantiene completamente operativa. La ruta A45 camina hacia el interior completamente operativa. Habían problemas durante el fin de semana con estas rutas interiores. Y la ruta A469 y otras en la zona interior también se encuentran completamente operativas. No hay problemas con las rutas en la región. A esta hora tampoco hay congestión vehicular de proporciones ni nada anómalo. En la ruta 16 se encuentra habilitada la ruta 16 con las condiciones que usted ya conoce, que se generan dos cuellos de botella en la subida, un cuello de botella en la bajada. Pero entiendo que en la bajada ya está listo, donde fue chocó el camión boliviano el otro día. Los dos cuellos de botella en la subida son por los trabajos que se realizan o se van a realizar en algún momento, porque no sé si trabajan o van a trabajar en algún momento en estos dos lugares que se resultó dañada la Cuesta del Pampino a producto de lo ocurrido hace un mes. Ahí se genera cuello de botella ya normalmente, pero a esta hora de la tarde no hay ninguna situación anómala distinta a aquello, y por tanto la ruta 16 y la ruta 504 se encuentran completamente habilitadas a esta hora de la tarde cuando son las 5:56. Nos despedimos justamente con aquello, revisamos y monitoreamos si hay alguna otra situación en la región que hasta ahora amerite comentarles en el Día del Trabajador Radial, en este lunes 21 de septiembre, en el día más difícil después de un fin de semana largo, volver a... Hay un montón de cosas que... Desafíos. Volver a dormir a la hora. bajar las calorías que se excedieron durante el fin de semana en todo tipo de brebajes y comestibles. Y nada, voy los estudiantes a clase ya, porque comienzan en tierra derecha a tener pruebas. El último trimestre del año está ahí, estamos justamente iniciando en la última parte del año, comienza la primavera, esperemos que con buen clima en el día de mañana. Me despido, gracias Fernando por la puesta en el aire, a ustedes por la sintonía en las señales digitales de la radio y por supuesto el 89.3, que es nuestra sintonía FM en gran parte de la región de Tarapacá. Quiero comentarle algo en el Día del Trabajador Radial en un minuto. Le pregunté algunas cosas a la inteligencia artificial respecto a la radio en Iquique. Y quiero mencionar que Radio Paulina, según la inteligencia artificial, es la radio regional más informativa de Tarapacá. Eso me dijo la IA. Le pregunté algunas cosas, le estaba preguntando la cantidad de radio y hay un tema bastante anómalo con la cantidad y los nombres, porque han ido cambiando de dueño, algunos se arriendan, otras no, concesiones más, concesiones menos. Pero pregunté varias cosas para hacer un tema que voy a hacer respecto al análisis de las radios locales. Y Radio Paulina aparece como la radio regional de mayor contenido informativo de la región. La radio más informativa de Tarapacá es Radio Paulina. Así que con eso nos quedamos. Gracias por estar ahí, del otro lado del receptor, en los vehículos, en su casa. Y por supuesto, durante cualquier situación de emergencia que la región requiera. Hasta mañana, buenas tardes. Chau.
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11: 18:00
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¿Qué tal? Muy buenas tardes. Estas son las noticias en Radio Paulina. La legada presidencial de Tarapacá, Adriana Tapia, encabezó este lunes un nuevo comité policial enfocado, entre otros temas, en las recientes festividades de fiestas patrias. La autoridad regional agradeció la labor desarrollada por la policía, los servicios públicos y los funcionarios en terreno. Por su parte,

0: que permitió orientar los patrullajes municipales hacia la ruta A16. En otra noticia, preocupación manifestó el Sarimi de Transportes y Telecomunicaciones de Tarapacá, Carlos Navarrete, luego de que 6 conductores de buses interurbanos dieran positivo a narcotés durante las fiscalizaciones realizadas en el marco de las fiestas patrias. En conversación con Radio Paulina, la autoridad señaló que de los 13 casos informados por Carabineros, al menos 6 personas corresponden a conductores de transportes interurbanos, situación que encendió las alertas por la cantidad de pasajeros que trasladan estos vehículos.
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0: En el ámbito nacional, exministros y subsecretarios de Relaciones Exteriores cuestionaron al gobierno del presidente José Antonio Kast por haber retirado el respaldo de Chile a la candidata Michelle Bachelet a la Secretaría General de la ONU, decisión que calificaron como gesto hostil. La aclaración se conoció luego que la expresidenta anunciara el sábado que no continuará en la carrera por encabezar la ONU tras los resultados adversos obtenidos en los sondeos informales del Consejo de Seguridad. En otras noticias, la Contraloría detectó que 485 funcionarios de la Administración Central se encontraban suspendidos preventivamente en medio de sumarios administrativos entre 2020 y marzo de 2026. El informe, que no incluye a las municipalidades, alertó por la extensa duración de algunos procedimientos. En total, más de 30 funcionarios públicos ya más de 3 años suspendidos y 13 de ellos superaban los 4 años. En el ámbito económico, las exportaciones chilenas, sin considerar cobre ni litio, alcanzaron los 36 mil millones de dólares entre enero y agosto del presente año, registrando un crecimiento del 12,1% respecto al mismo periodo del año pasado. Así lo informó ProChile a partir de cifras del Servicio Nacional de Aduanas. Solamente durante agosto los envíos llegaron a 4.251 millones de dólares, un aumento interanual del 21,8%.
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0: Y en el ámbito internacional, los 3 medios de comunicación nacionales a los que el presidente Donald Trump vetó el acceso a la Casa Blanca, entre ellos CNN, MSNBC Now y Político, presentaron una demanda crucial basada en la primera enmienda para recuperar dicho acceso. La petición de emergencia será presentada ante un juez federal en un tribunal de distrito y podría dar lugar a audiencias y argumentos legales por parte de la administración tan pronto como esta semana. La demanda alegará que la prohibición de Trump viola la primera enmienda y las garantías de debido proceso a la Constitución. El conflicto representa unos ataques más notorios de la administración de Trump contra la prensa hasta la fecha, con implicaciones que trascienden a los 3 medios vetados. El viernes pasado, al anunciar la medida, Trump dijo que podría añadir a otros medios a la lista.
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4: 18:05.
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4: 18 horas, 10 minutos.

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1: 18 horas, 27 minutos.

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4: Dieciocho horas, 31 minutos.

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1: 18 horas, 57 minutos.
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1: 19 horas en punto.
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5: Buenas tardes, estas son las noticias en Radio Paulina. La autoridad de la región de Tarapacá se encuentra desplegada desde la madrugada de este lunes, tras una intensa búsqueda de 7 adolescentes que salieron rumbo a las fondas desde un hogar dependiente del Servicio Mejor Niñez y no han regresado. El director de la residencia, Chequinat, dijo que cerca de las 20 horas hubo una salida de 7 menores de entre 15 y 17 años, con la finalidad de asistir a las fondas de calle Tadeo Janque con Negros de la Concepción. Sin embargo, los jóvenes no llegaron a la hora prevista, situación que se mantiene hasta ahora y no contestan sus teléfonos celulares. La Asociación de Usuarios Sofri AUS remitió a las autoridades nacionales y regionales un conjunto de antecedentes que guardan relación con el éxodo de bancos y cese definitivo de las cuentas corrientes de clientes vinculados con el recinto franco. Los documentos ya están en poder de los ministros de Hacienda, Economía, el Comité de Sistema de Empresas, CEP, y la Asociación de Bancos e Instituciones Financieras, así como también

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0: En el ámbito nacional, más de 1000 años de privación de libertad acumulan las condenas dictadas contra los 18 responsables del ataque a la familia Gronmus y del incendio que destruyó su histórico molino en Contulmo, región del Biobío. El Tribunal de Juicio Nacional Penal de Cañete impuso las penas efectivas por 4 homicidios calificados, frustrados, incendio, robo con violencia y porte ilegal de arma y municiones. En otras noticias, hace 50 años del gran atentado que terminó con la vida del ex canciller chileno Orlando Letelier en Washington, un reportaje reveló un documento de reservado de la CIA que atribuye directamente al dictador Augusto Pinochet la orden de ejecutar el homicidio. El informe fue elaborado en 1987 a petición del entonces secretario de Estado estadounidense George Shultz. De esta manera, un documento de la Agencia Central de Inteligencia de Estados Unidos, CIA, elaborado hace 4 décadas, volvió a poner en el centro de la investigación por el asesinato del ex canciller Orlando Letelier el papel que habría tenido Pinochet en la planificación del crimen.
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0: En el ámbito internacional, los tres medios de comunicación nacionales a los que el presidente Donald Trump vetó el acceso a la Casa Blanca, entre ellos CNN, MS Now y Político, presentaron una demanda crucial basada en la primera enmienda para recuperar dicho acceso. La petición de emergencia será presentada ante un juez federal en un tribunal de distrito y podría dar lugar a audiencias y argumentos legales por parte de la administración tan pronto como esta semana. La demanda alegará que la prohibición de Trump viola la primera enmienda y las garantías de debido proceso en la Constitución. El conflicto representa unos ataques más notorios de la administración de Trump contra la prensa hasta la fecha, con implicaciones que trascienden a los tres medios vetados. El viernes pasado, al anunciar la medida, Trump dijo que podría añadir a otros medios a la lista.
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0: Hola, muy pero muy buenas tardes. ¿Cómo están todos ustedes? Continuamos haciendo la tarde aquí por Paulina. Estamos haciendo hoy por hoy. ¿Yo por qué me escucho bajo? ¿Le bajaron el retorno al... A ver, 1, 2, 3.
1: Estoy con una oreja.
0: Sí. Ah, ¿quieres que te lo ponga? Espérate para acá. Y tenemos, por supuesto, a Sebastián Díaz. Aquí... Junto, ¿cómo lo pongo?
2: Ahí está. Ahí sí.
0: ¿Cómo estás, Seba? ¿Seba? ¿Todo bien?
2: Hola, Rodrigo, buenas tardes. Saludar al equipo de Radio Paulina y primero, saludar en el Día del Trabajador Radial. Hacer la diferencia, no es el Día de la Radio, es el Día del Trabajador Radial, muchachos. Desde el equipo técnico, el equipo de ventas, los locutores, las voces comerciales, el equipo deportivo también. Saludar al equipo de Radio Paulina y también de las demás radios emisoras de la región.
0: Oye, querido Seba, tú... Bueno, las voces comerciales son tremendamente importantes, esas voces impostadas que dicen cansado de hacer dieta sin tener resultados... ¿Ah? Esas voces son las que...
2: Hay que tener marcando el tono, la esencia para atreverse a hacer voz comercial.
0: Sí, claro, a hacer los top 5. ¿Ustedes saben, tú sabes por qué se celebra el 21 de septiembre el Día del Trabajador Radial? Seba, querido Fer.
2: Tengo la hipótesis, pero no sé si es la misma.
0: ¿Cuál?
2: De que los trabajadores... con el tipo de la parte técnica muy antigua, tenían que tirar cables, muchos cables para la parada militar y habían propuesto un día de descanso y se promulgó el 21 de septiembre. Esa es la hipótesis que tengo.
0: Sí, y efectivamente es por eso, porque siempre los 21 es los 18 de septiembre había que transmitir las ceremonias que hacía el Estado.
2: Y no es todo como se hace ahora, enlace, vía web, vía alguien. No, había que tirar cable por cable en cada poste, sino que lo diga acá Pollito.
0: Sí, antiguamente era así. Tú
2: punto tenías a punto.
0: Un punto de teléfono y tenías que ir tirando kilómetros de cable, literal, sí. Poste por poste.
2: Hacer la red completa, el enlace completo.
0: Hasta llegar, en este caso, al estadio. O sea, hacer una transmisión hace 30, 40 años atrás o más. Desde aquí de la radio, donde está acá en Riquelme, para hacerlo en el estadio, por ejemplo, Cabancha, era tirar cable, poste por poste, desde aquí a Riquelme, hasta llegar al estadio.
2: Igual para la parada militar.
0: Y para la parada militar era lo mismo, pero en el Parque O'Higgins. Imagínate el infierno que era poner desde una radio que está en Providencia hasta el Parque Cousiño. ¡Ja! Entonces, ¿qué se hacía? Tenías que trabajar todo el 18, todo el 19. La parada militar terminaba en la tarde, 7, 8 de la noche, el día 20. Tenías que ir a desarmar todo lo que había armado con los cables. Sí. Y el día 21 se le daba libre a los trabajadores radiales. Y en ese tiempo, ¿tú alcanzaste a escuchar las transmisiones por Archie?
2: O sea, las cadenas, sí.
0: ¿Tú, Fer? Sí, pues y eran transmisiones donde se hacía un turno y quedaban, no sé, imagínate mañana haciendo...
2: Se designaba una radio de turno.
0: Una radio de turno que salía por todas las radios en cadena local y que era, imagínate, no sé, por ejemplo, estar escuchando en la mañana a Marcelo Santibáñez junto a Marcelo López haciendo un matinal. O por ejemplo, en la tarde, haciendo...
2: Fusionar equipos deportivos.
0: Claro, imagínate a Isaac Suazo con Pepe Martínez haciendo un programa deportivo en la tarde. O a esta hora, por ejemplo, haciendo junto a Murano el programa a esta hora. Así más o menos se hacía, sí. o se designaban locutores al azar y eso dependía también del trabajo. De hecho, si mal no recuerdo, hubo un momento ahora que se ha querido retomar esa tradición del 21 que sea una radio
2: de turno,
0: sí, que transmita a través de Archie.
2: Pero el tema logística, quizás lo sería complicado, sería lindo volver a retomar eso, pero lo veo muy lejano por tema de comercial, de competencia, que algunos medios se ven en ese plan. Es complicado, no sé.
0: Puede ser, pero ¿sabes qué? ¿Sabes cuándo se dejó de hacer la cadena del Archi? Esto fue, ayúdame Fer, después del 2000.
2: Más o menos, sí.
0: Parece que pasadito el año 2000. Creo que la primera radio que dejó de sumarse a la cadena de Archi fue la Bio Bio, si no me falla la memoria. Que los Mochati dijeron, oye, si ya no hay que tirar cable, todo se está haciendo a través de una conexión punto a punto, pero por internet, de manera digital, no análoga, nosotros no vamos a tomarnos el día, no se lo vamos a dar a los trabajadores y vamos a seguir transmitiendo. Y la Bio Bio transmitió normal.
2: Y también otra hipótesis de Archi es que ya el 90% o la que estaban asociada a Archi ya descansaban y dejaban una radio designada. Pero ¿y qué pasa con las que no están asociadas? Hacían programación normal e encontraban injusta esa competencia, entre comillas, desleal. No sé, esa es la postura de Archi.
0: Sí, claro, pero ha pasado tanto tiempo y la verdad es que el Día del Trabajador Radial no hay que confundirlo con el Día del Locutor.
2: Ni el Día de la Radio.
0: Ni el Día de la Radio, ni el Día del Locutor Radial, ni tampoco el Día de el Periodista. Que son tres días. Oye, tenemos hartos días acá en la radio. Vamos a proponerle allá arriba un asadito cada vez que toque Día del Locutor. ¿Ah? ¿No? No, me dicen
2: mala
0: que
2: idea, no.
0: Me dicen que hasta acá llega el programa. que no podemos tomar el resto de la semana.
2: Si queréis, te tomáis el resto de la semana, el resto del semestre y el resto del año libre.
0: Ay, no, don Sergio siempre se ha portado súper bien. No solamente una gran persona, sino también un gran amigo. Así que le mandamos un saludo ahí a don Sergio Núñez, dueño de Radio Paulina, que está ahí arriba en el tercer piso.
2: Y a propósito también, cercano al aniversario de Paulina.
0: Sí, claro. Oye, se vienen los... ¿Cuánto cumplimos? ¿43?
2: 43, 44 parece.
0: ¿Cuántos años tiene Paulina?
2: 83.
0: Desde
2: el 83.
0: Más desde el 83 está, ¿o no? Es del 83, ¿no es cierto?
2: Sí.
0: Sí, porque creo que la radio tiene 2 años menos que sí. Paulina, la hija de Sergio. A todo esto, ¿ustedes saben que la radio Paulina se llama así... No por la hija de don Sergio. Es al revés. La hija de don Sergio se llama Paulina por la radio, ¿sabían? ¿Y por qué se llama Radio Paulina? ¿Lo puedo contar o no? Ya, lo vamos a contar si don Sergio varias veces
2: te
0: lo
2: ha llegado el tirón de la hija después en el asado, en la cena.
0: No, si don Sergio es relajado con eso. Él le quería poner otro nombre a la radio. No sé, le quería poner un nombre, no recuerdo,
2: más comercial,
0: ponle Universo, por ejemplo. Y llega un amigo que era locutor y le dice, Sergio, le dice, Checho, te recomiendo que le pongas un nombre y que le pongas nombre de mujer y que termine en A. Dice, ¿por qué?
2: Porque suena mejor fonéticamente, sí. Y va quedando en el subconsciente de la ciudadanía. Sí.
0: Es más comercial, más entretenido, y si tiene nombre mujer, además es más cercano. ¿Y qué nombre se te ocurre a ti? Me había pensado quizás Carolina o quizás Paulina, porque Paulina, la que te escucha porque se escucha. Y quedó como Radio Paulina. Sí. Así que.
2: Oye, otro labor que ha tenido Radio Paulina, la primera de la primera.
0: Sí, la primera de la primera. La que más se escucha porque se escucha.
2: Porque te escucha.
0: La que más se escucha porque te escucha. Así es, ¿no es cierto? Así. ¿Cuál otra más frase célebre ha tenido la radio?
2: Y ahora el eslogan que tiene ahora, líderes en sintonía y comunicación social.
0: Sí, claro. La radio más vista de internet, ¿eh? Sí, claro. Estamos haciendo la tarde aquí en Hoy por Hoy a través de Radio Paulina. Dicho hoy, eso...
2: Disculpa, y la pregunta... Y ¿la radio va a morir algún día?
0: No, jamás. ¿Por qué? Porque a diferencia de la televisión, en la televisión tú tienes que estar atento de lo que está pasando, porque hay imagen, hay sonido y hay diferentes estímulos visuales. En cambio, la
2: hay
0: radio...
2: Hay texto, tienen que leer, estar atento, todo eso.
0: En cambio, la radio... Tú puedes ir manejando y puedes ir escuchando el programa y vamos conversando, vamos intercambiando información.
2: Estar, ¿no?, cocinando, poner la radio con buena música, una buena conversación y la escucha de fondo.
0: Sí, claro. Ahí cuando en la mañana por Paulina, ahí no sé, puede estar hablando de cualquier cosa, de lo que se le ocurra.
2: Y eso también, la cercanía.
0: Claro. Oye, está cortado Pedro Gamboni, me dicen.
2: Ya. ¿El motivo?
0: Buena pregunta, ahí estamos preguntando. ¿Pedro Gamboni? Pedro Gamboni da con Pedro Prado, ¿no?
2: Ahí por el consultorio.
0: ¿Por el consultorio dices tú?
2: No, pues ese Gamboni va para ubicarse.
0: A ver, ¿dónde está? Oye, ¿por qué estoy tan lejos de Iquique acá? Acá está Iquique. Pues es que estamos viendo, vamos a revisar de inmediato.
2: ¡Oh! ¡Te encargo el taco! ¡No! Comparte la pantalla, a ver, te encargo.
0: Te pasaste. No, es brutal. Ahí está en todos lados. Oye, de verdad, tenemos un serio problema.
2: Y acá está... en Iquique cortas una calle y genera el taco, la congestión.
0: Hay congestión en Tadeo Jánquez, en Avenida Prat.
2: Héroe de la Concepción, Bulne.
0: Pedro Prado.
2: Genaro Gallo. La Tirana, no, la Tirana está tan...
0: A ver, esta, ¿cómo se llama esta?
2: Esa es
0: esta...
2: Bulne.
0: No, espérate. ¿Esta es Bulnes?
2: No,
0: esta es la que va del Teatro Municipal.
2: Thompson.
0: Esta tiene que ser Thompson.
2: Debe haber un... Parece que hay corte, sí.
0: Sí. ¿Cuál otro más hay que esté cortado?
2: Genaro Gallo, hay Pedro Prado, sí.
0: Mira, Pedro Prado está en tránsito lento. La ruta 16, ¿para qué decir? Lo de siempre. Tránsito ultra lenta. El segundo acceso, ruta 504-506... También lo mismo, hay un pequeño evento, Alto Hospicio, lo mismo.
2: Las Américas.
0: Taco en Avenida Las Américas, por ambos lados. También hay en... ¿Esta qué calle,
2: El Bolo, no.
0: Avenida Ricardo Lago en Alto Hospicio, lo mismo. Oye, brutal. Sí, cuando lo vimos era más rojo que... ¿Qué calles que tiene...?
2: Oye, a propósito de accesos y rutas, el zigzag fuera de servicio hasta nuevo aviso.
0: No, yo creo que el zigzag ya...
2: Por lo menos un año fuera.
0: Sí, no, necesita mucho trabajo, increíble todos los daños que produjo la lluvia.
2: ¿Y el viento este fin de semana?
0: Oye, ¿tú te alcanzaste a chocar con el viento?
2: Sí.
0: ¿Eso fue el día viernes o el día sábado?
2: Sábado de la noche más o menos, ¿no?
0: ¿El viernes?
2: Viernes
0: 18.
2: Viene la noche, la madrugada prácticamente, como las 2, 3 de la mañana, 4 de la mañana, ahí con alta intensidad.
0: Sí. Oye, qué lamentable lo que pasó con la ramada en Alto Hospicio. Sí. ¿Viste ese el video brutal que se lo llevó todo?
2: Sí.
0: Parece que este año no quería nada el universo con la ramada en Alto Hospicio. Quizá haya sido para mejor. Porque imagínate, hubiese ocurrido algún altercado o algo.
2: O ya las ramadas funcionando y ese viento más temprano.
0: Sí,
2: yo pensaba. Imagínate esa voladura en plena aglomeración.
0: Sí, y la gente que se desespera y empieza a correr. Esto hubiese podido ser un desastre bastante más caótico. Sobre todo porque allá las ramadas duran hasta tarde.
2: Y a propósito de la ramada de Alto Hospicio, hoy anda circulando una información de una supuesta fecha para un 18 chico, ahora a comienzo de octubre, nada confirmado por la Municipalidad de Alto Hospicio.
0: Para
2: una ramada chica.
0: Ah, para los ramaderos
2: de Alto Hospicio. Para los emprendedores, nada confirmado aún.
0: Pero, ¿será una buena idea?
2: Ahí había escuchado a un concejal que decía, ya, pero ¿y el tema de la carne, el tema de la chicha, todo va a estar ya vencido?
0: Claro que se puede pasar porque quizás no están, y aunque se mantenga la cadena de frío, igual es casi un mes después.
2: Pues. Prácticamente, sí.
0: Y lo otro,
2: 10 días después, por ejemplo.
0: Y lo otro, ¿la gente va a querer ir a una ramada
2: va a estar en la
0: octubre
2: plata?
0: ¿Y van a tener la plata? Acuérdense que ya viene octubre, después se acerca noviembre, y hay que empezar a comprar los regalos. Quizá algo más como una feria que como una ramada. Pero va a ser complejo también, porque hay que utilizar la venta de alcohol, porque qué va a pasar con los locales.
2: Sí, ahí de venta de alcohol. Un concejal de tu piso decía que no es la autorización, no va en la municipalidad de Altos Pisos, va en la delegación que autoriza este tipo de eventos, además con una eventual venta de alcoholes.
0: O sea, mira, si se va a hacer, ojalá es que les vaya bien, pero en septiembre, claro, tú te llenes fin de semana, son feriados irrenunciables, hay plata, etcétera, pero
2: fuera fecha, fuera ambiente.
0: Sí, es que no me imagino. Es como la Navidad de Maduro, ¿ah? La Navidad en julio. ¿Cuándo?
2: En julio, la tenía en julio.
0: Bueno. ¿Y se realizó el balance el fin de semana, querido Sebastián?
2: Sí, con varios detenidos, pero afortunadamente sin fallecidos acá en la región de Tarapacá a causa de accidentes viales. Sí, lamentablemente con fallecidos en otras circunstancias, lo ocurrió con este parapentista y también con este cuerpo que apareció en Playa Brava, Rodrigo.
0: Sí, un cuerpo que aparece en extrañas circunstancias, sobre todo porque la noche anterior fue estas ráfagas, estas rachas de viento. ¿Hubo o no hubo aviso meteorológico de Senapred?
2: Sí hubo, pero para días anteriores.
0: Porque no estaba presupuestado para el día 18. Porque esto fue justo la madrugada del 18.
2: Sí,
0: fue 17 para 18, más o menos 3, más 4 como de la mañana.
2: Para el último día hábil, ahí estaban pronosticados el tema del viento, inclusive altas temperaturas, cosa que no se sintió altas temperaturas en la madrugada en Iquique, sino solo el tema del viento.
0: Mira, creo que fue lamentable porque el día anterior pasé, ¿no es cierto que el día antes, el 17 fue
2: la inauguración de la ramada?
0: De la ramada y además de la
2: chilenidad, la fiesta.
0: La fiesta de la chilenidad.
2: Sí.
0: Bueno, a ver, tenemos un llamado. Hugo Don.
1: Guten Abend, Rodrigo.
0: Guten Abend. Kamagaden. Bienvenido.
1: Acá estamos, compañero.
2: ¿Cómo te trata el viento, Hugo?
1: Llamaba para saludarte en el Día del Trabajador Radial, al igual que Fernando. Primero que nada, por si no lo han saludado la gente. Bueno, y obviamente, desearte un comienzo de semana, Rodrigo, un buen comienzo de semana.
0: Con todo el power, con todo el fuasi, ¿no? ¿Para qué? ¿Ah?
1: Sí, y a la vez que lo hayas pasado bien con tu grupo familiar en lo que fue esta fiesta y el fin de semana, entre comillas.
0: Sí, claro. Oye, ¿a ti te afectó el viento?
1: Gracias a Dios, no. Lo que me había afectado fue cuando fueron las lluvias, pero el viento no. Hay personas que primero fue la lluvia y después ahora el viento lo afectó, ¿no?
0: Es que han habido hartas afectaciones y no estamos acostumbrados a este tipo de rachas de viento, huracanados prácticamente. Oye, sí, era básicamente un huracán lo que pasó en Altos Pisos. No sé si viste los videos o los escuchaste.
2: Sí, incluso, disculpa Hugo, buenas tardes. Para el sur, sí, para el sur, vientos categoría 2. Estaba escuchando un aviso de Canal 13 en el momento del pleno viento para la ramada del sur del país.
1: Sí, vos. No, y bueno, a través de todo Chile, prácticamente de Arica a Punta Arena, Magallanes, que está de moda, se vio afectado con el cambio climático. La lluvia temporal, trombas marinas, relámpago, trueno, hasta tembló también pues, en varios lados.
0: Sí, claro. Tú, si, este fin de semana igual hubieron como sismos, ¿sí o no?
1: ¿Ah?
0: Igual no, hubieron sismos.
2: No, no sentí, no.
1: Sí, pues no temblaron igual acá pues, para el interior, para el lado de Patache.
0: Sí, pues.
1: Ha temblado y se supone que es uno de los puntos junto con de Antofagasta que tiene que supuestamente liberar energía.
2: ¿Complicado eso?
1: Sí, vos. No, y quedó, quedó a la vista de la gente de que una, no se ha hecho nada por prevenir catástrofe y cosas así. Cuando fue la lluvia o lo que pasó para el Marino Conocido, para las caletas, el derrumbe de tierra, se ve que no están preparados. Lo mismo que las calles tampoco, 30, 40 años que nunca se han arreglado las calles. Y como están ahora parecen campo minado.
0: Sí, es una realidad.
1: Diciendo que yo soy ciego.
0: Sí, ¿has tenido problemas tú con los campos minados?
1: Sí, ¿para qué decirte que no? Sería mentiroso.
0: Cuando hablamos de campo minado es o cuando hay mucho hoyo en un sector o cuando hay muchas veces de perro, ¿verdad?
1: Todas las anteriores.
0: Sí, o ambas dos.
2: En el Valle de la Luna.
1: Sí, pues no.
0: No, el Valle de la Luna hay una carpeta al lado de cómo está aquí, que vos...
2: No sé, uy, el acceso a Puerta de Ojanque, por el estadio, Chipana, Los Molles. Hoy esa bajada que mueven un poquito inclinada, bastante eventos.
0: Sí, oye, una felicitación al municipio y a los constructores civiles que dijeron que no era necesario hacer colectoria de agua lluvia porque acá no llueve. Maravilloso. Una felicitación desde aquí.
2: No aprendemos nada.
0: Huguito, muchas gracias por el llamado. Saluda a la familia. Tiene una excelente semana. Ojalá que hayas comido harta carne.
1: ¿Cruda, decís tú?
0: ¿Ah?
1: ¿Carne cruda?
0: No sé.
2: Vale, lo gusto a cada uno.
0: ¿Te gusta? No sé si te gusta a ti la carne cruda, está bien, po.
1: No, sí, hicimos una parrilla con la familia.
0: ¿Sí? ¿Sí? ¿Y te comiste un buen trozo?
1: Sí.
0: Maravilloso. Eso es lo importante.
1: Al menos.
0: ¿Te gusta tres cuartos, término medio o completa?
1: Completa, no.
0: No,
1: tiene
0: no
1: que ser bien, bien hecha la carne, bien, bien rojita al prepararse.
0: Entonces a ti te gusta a punto.
1: Sí.
0: ¿Sí? Ah, genial. Bien rojita. Ya. Huguito, gracias por el llamado. Que estés muy bien.
1: Era el Seba, un abrazo también.
0: Igual.
2: Chao,
0: chao. Chao, chao. Hoy estamos haciendo la tarde. ¿A ti cómo te gusta la carne?
2: Promedio, sí.
0: ¿Término medio?
2: Sí.
0: Tres,
2: que tenga
0: cuatro.
2: Su costra, ¿sí? Y jugosa, sí.
0: ¿A ti cómo te gusta? ¿Tres cuartos? Hay gente que le gusta a punto, así que es como tss, tss, y listo. Y bien roja por dentro. Bueno, vamos a ver ahí. ¿Quién está designado como el parrillero oficial hoy día? ¿Quién está?
2: Vamos a echar a...
0: ¿Alguien cotizó el parrillero hoy día o no? Oye, se nos olvidó cotizar el parrillero. Oye, ¿anda Pollito por ahí o no?
2: Sí, ahí.
0: ¿Cotizó los enanos?
2: Sale de ahí.
0: No.
2: ¿Por qué?
0: Ha ha ha.
2: sale ahí. Vamos a la pausa.
0: Pausa y volvemos.
3: Radio Paulina le indica la hora.
4: 19:34 minutos.
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0: Estamos de vuelta. Oye, y antes de que sigamos hablando de noticias, quiero hacer una pregunta. ¿Cómo le ha ido con los juegos chilenos? Vi unas autoridades tratando de tirar un trompo, pero rebotaba el trompo en el piso, no lo pudieron hacer girar nunca. ¿Tú sabes tirar el trompo, sí, querido Sebastián? ¿Y se te pone cucarro o bien?
1: No, normal.
0: ¿Normal?
1: Bien, sí.
0: Por lo menos gira.
1: Lo que nunca he podido hacer es ponerlo en la mano, hay que girar la mano. Pero
0: es como un Beyblade.
1: Sí.
0: ¿Tú sabes tirar el...? ¿Tú cómo lo tiras,
1: querido? Así.
0: Tú lo tiras hacia adelante y recoges, sí, con el hilo. Lo que pasa es que yo lo tiro de esta... Lo tiro
1: también,
0: como
1: de lado.
0: De lado. No, tiro, como soy zurdo, lo tiro de lado y en general me funciona que quede
1: girando. Oye, pero esa autoridad lo estaba tirando como peñascaso.
0: Ah, ¿la viste tú también? Sí, sí. No, si está... No vamos a decir quién porque es amiga, pero...
1: Pero lo estaba tirando como peñascaso.
0: ¡Pa! ¡Pa! ¡Pa! Era personal en contra del...
1: Bueno. ¿Qué le habrá hecho el trompo antes?
0: ¿Qué trompo te hizo tanto daño? Bueno. ¿Qué otro juego va? ¿Sabe elevar volantino, no?
1: Sí.
0: ¿Qué tipo de cometa te gustan? ¿Qué tipo de volantino? ¿Te gusta el volantín no, tradicional?
1: Clásico,
0: ¿el
1: plástico? O sea, de plástico, sí.
0: ¿Eh? ¿Ha elevado el de papel, ese, el de cola?
1: No.
0: ¿No?
1: No, y generalmente con el diámetro, la distancia que te da el volantín comercial, un, ¿sí?, pequeño, pero esos que manejan con el carrete gigante de metro y metro de hilo.
0: Eso es maravilloso.
1: Sí, hay que saber hacerla.
0: Sí. Hilo normal, no curado, por favor.
1: Oye, a propósito de hilo curado, muchos motoqueros y gente de delivery se había, en el buen sentido, armado con estas varillas anti hilo curado.
0: Sí, pero hay todavía hay gente que ocupa hilo curado.
1: Sí, lamentablemente, sí. Acá, por lo menos, afortunadamente, en regiones, en zona norte, no sé, pero sí para Santiago, para el centro y sur del país, sí se ve aún.
0: Bueno, sí, con esa vara adelante que corta.
1: Oye, ¿y qué te han parecido qué te parecieron los bailes de las autoridades? ¿Los pasos?
0: Bueno, mira, la delegada presidencial de Tarapacá baila muy bien.
1: Se defendió, sí, se defendió bien, sí.
0: La delegada de acá, ¿verdad? Creo que lo hizo bastante bien. Creo que Josef Ilaja, el vocero, también baila bastante bien.
1: Bailó hasta cachimbo.
0: Ah, es que el cachimbo es derivativo de la cueca o de la samacueca. Entonces, si sabes bailar cueca, debieses saber bailar... cueca, no, ¿cómo se llama? Cachimbo. Oye, yo solamente quiero hacer una reflexión así con altura de mira a las agrupaciones de cachimbo. Entiendo que el cachimbo de Tarapacá, la canción es buena, pero no es para escucharla cuatro veces seguida. No es tan buena para escucharla cuatro veces seguida.
1: No, pero es que parece que en esa oportunidad hicieron todas las derivaciones, porque existen como tres tipos de cachimbo: el cachimbo de Pica, de Tarapacá, de Mamiña. Son distintas derivaciones, creo que la hicieron en esa oportunidad.
0: Es que con la tecnología que existe hoy día, creo que se pueden crear, más o menos manteniendo el mismo ritmo, diferentes cachimbos, y sería interesante porque para el espectador, yo sé que estamos obligados a tener que decir que el cachimbo es hermoso, que es baile, que es la cultura, pero también tiene que ser agradable a los ojos de las personas que están viendo el baile. Entonces, escuchar cuatro veces la misma canción, chuta.
1: Oye, sí.
0: Porque lo que pasó el día que se inauguró la fonda, la fiesta de la chilenidad, bailaron cuatro de cueca, cuatro de cachimbo, o tres de cachimbo y otro de un trote nortino, me parece. Y después nos llevaron caminando y después hicieron lo mismo en el local que está al final.
1: Oh.
0: Entonces, esto es como cuando hacen los esquinazos, los tres pies de cueca, que sean canciones distintas.
1: En la ramada oficial que terminó tocando ranchera.
0: es que la ranchera no es propia acá, gusta para mucho el sur, en el sur.
1: Sí.
0: Pero si vamos a dar tres cuecas distintas, sí. Y si vamos a bailar cachimbo, cuatro canciones distintas, pero la misma canción una.
1: Oye, otra, ¿viste el grito de Marcelo que pegó la SCD?
0: ¿Por
1: con,
0: qué?
1: Con las cuecas IA de los supermercados.
0: ¿Por qué?
1: Se hizo viral que prácticamente todas las cadenas de supermercados del país tocaron tonada de cueca, pero hecha con inteligencia artificial.
0: Maravilloso. Y está reclamando lo de...
1: Ya, no están reclamando en sí el tema de el derecho de la letra como tal, pero sí en el cómo alimentaste esa IA para que llegue a tocar una cueca, que sepa la tonada de cueca, el ritmo de cueca, con música de artistas ya reconocidos, que tienen su derecho. Ese es el reclamo que está haciendo que hizo la SCD en estas fiestas patrias.
0: La SCD es la
1: Sociedad del Derecho de Autor de música chilena, sí.
0: Sí. Es que, ¿sabes qué me pasa? Que la música ya se inventó, ya, mo. Entonces, y la cueca tiene un ritmo y todas las canciones más o menos tienen como el mismo ritmo. Y si alguien está ocupando IA,
1: sí.
0: ¿Cuál sería el problema? Ahora, si quieren que les paguen derechos de autor, díganlo así directo y...
1: Sí.
0: Pero, ¿alguien puede decir que es dueño de la cueca? O sea, terminen, pues esto es como
1: también,
0: lo que hizo Morales con el baile caporal. Pues el baile caporal no es boliviano.
1: No, bueno.
0: Es de todo el sector.
1: Es andino.
0: Andino, y ahí sí. Estamos hablando Perú, sí. Bolivia, Chile, Argentina.
1: No, Argentina, sí.
0: Uruguay. Entonces, nadie es dueño de la cultura y del folclore, y nadie podría decir, no, es que el ritmo de la cueca es mío. No, si lo hicieron con IA y lo alimentaron quizá con otra canción, pero quién sabe, quizás ni siquiera es la intención del que hizo el prompt, pidió una cueca y el resto lo investigó la IA, y eres responsable por la decisión que tome la inteligencia artificial a la hora de crear algo que le estás solicitando.
1: Y ese es todo un desafío.
0: Sí, y convengamos que esto también es consecuencia de que... ¿Qué es lo que ha pasado con los autores chilenos? ¿Cuál es la problemática? Le quieren cobrar... ¿te acuerdas cuando le querían cobrar derechos de autor a las discotecas, a los locales nocturnos, a los pubs, a los supermercados, hasta incluso a los ascensores? ¿Qué es lo que hizo la sociedad? Dijo, nos quieren cobrar derecho de autor por poner música chilena. No se pone música chilena o de artistas chilenos acá en los supermercados. ¿Y qué pasó al final? Que esca música es la que solamente las melodías, y creo, sí, que paga un porcentaje y ellos venden el servicio.
1: Sí, por ejemplo, los DJs pagan el Profobic un derecho a tocar música, como una membresía, podríamos decirlo así.
0: Claro.
1: Pero y después, sobre la marcha, para tocar música chilena, tuviste que inventar una medida por un cierto porcentaje, pero lamentablemente tampoco en radio se puede fiscalizar, po.
0: Claro, ahora, efectivamente, el porcentaje de las radios lo cumplen. El tema es que, ¿en qué horario lo ponen?
1: ¿En qué horario lo hacen?
0: Entonces, por lo general, el porcentaje se cumple y muchas veces la música termina sonando en la madrugada.
1: Y los principales canciones que tocan... Solo 80, 85, 90, porque no toca música actual o lo último que está saliendo.
0: Sí, yo una problemática. De hecho, en su momento, no fue en esta radio, fue en otra emisora. Vino un chico, una chica, parece que era una chica, emergente, que quería que la entrevistáramos. La verdad, la entrevistamos, nos dejó un CD. Presentamos su canción y cuando terminó la entrevista quería cobrarnos por haber tocado su canción. Así que, bueno, fue como muchas gracias, pero O sea, si se está abriendo, así que le pagamos lo que nos cobró y le devolvimos el disco que nos iba a dejar para que pusiéramos su canción en la emisora, porque no nos íbamos a arriesgar a que nos cobrara de nuevo. Ahí.
1: Así que complicada la situación.
0: No, bueno, hacemos la tarde aquí en Hoy por Hoy. ¿Cuáles han sido las últimas noticias que han estado marcando la jornada, querido Sebastián?
1: Oye, y la última, uno internacional, ¿supiste que por la IA casi se arma una guerra?
0: ¿Por qué?
1: Mira, búscate, te la mando enseguida. ¿En X? Te la mando enseguida. Ese, dame un segundo. Sí. Reporte reconoce que Estados Unidos casi empezó una guerra hace dos días por un mal dato falso por parte de la IA.
0: ¿Qué pasó? Oye, ¿quién cerró el WhatsApp acá?
1: ¿Qué? ¿Ya lo cerraron de nuevo?
0: Sí. Oh. No, pero tranqui. Aquí lo abrimos de inmediato. A ver, pero cuéntanos, querido Sebastián, mientras solucionamos este pequeño...
1: Hace unos días, los aviones militares que estaban en el aire, soldados armados, esperaban la orden para abordar un barco. Todo apuntaba que Estados Unidos estaba a punto de interceptar por la fuerza una nave china en Medio Oriente, convencido de que transportaba piezas para un programa de armas nucleares. Pero la operación se detuvo solo minutos antes de ejecutarse, cuando alguien decidió revisar de dónde había salido esa información. Fue de un reporte erróneo proporcionado por la IA.
0: O sea, se equivocaron en leer. La IA se equivocó en la información que tenía.
1: Identificó mal una nave china que, según la IA, transportaba objetos para armas nucleares.
0: Uf. Bueno, afortunadamente no pasó mayores, pero eso hubiese podido terminar muy, muy mal. Sí. Aquí lo tenemos. Sí. Reporte reconoce que Estados Unidos casi empezó una guerra hace dos días por un dato falso de la IA. Los aviones militares ya estaban en el aire. Soldados armados esperaban la orden para abordar un barco. Todo apuntaba que Estados Unidos estaba a punto de interceptar por la fuerza una nave china en Medio Oriente, convencido que transportaba piezas para un programa de armas nucleares, pero la operación se detuvo solo minutos antes de ejecutarse, cuando alguien decidió revisar de dónde había salido realmente esa información.
1: El humano revisó.
0: El humano dijo, sospechoso. La respuesta resultó bochornosa. El reporte que lanzó toda la maquinaria militar había sido armado con ayuda de un chatbot de inteligencia artificial, un programa de computador entrenado para responder preguntas del lenguaje humano, similar a ChatGPT, Gemini o Claude. Y esa herramienta se había equivocado al identificar la carga del buque. El episodio revelado por la investigación de CNN Internacional, publicada este 18 de septiembre, confirma también por el sitio especial Digital Trends, ocurrió esta primavera boreal en medio de la guerra entre Estados Unidos e Irán. Según cuatro fuentes consultadas por el medio estadounidense, el reporte se difundió por distintos niveles del mando militar y generó una respuesta casi inmediata. Entonces, el reporte, según una de las fuentes, era completamente falso. Pero también casi comenzó una guerra, dijo la fuente. Relató CNN citando a una persona con conocimiento directo del incidente. Cualquier operación de Estados Unidos contra una embarcación china tenía el potencial de escalar hacia un enfrentamiento armado entre ambas potencias. Oye, querido Seba, es que, ¿sabes qué me pasa? Que esto parece que fuera una noticia fake, pero es real.
1: Es real, sí. Con informe, con todo.
0: Y es grave, y esto nos lleva también a que cuando se pide o se trabaja con IA, hay que revisar correctamente qué es lo que se está haciendo, porque si no, puede terminar así de mal. Sí, pues. Guerra han empezado por menos, convengamos.
1: Sí.
0: Bueno, querido Seba, continuamos aquí en Hoy por Hoy. ¿Algún mensaje, algo que te haya gustado? ¿Viste la parada militar?
1: Sí, sí, una de las más de larga duración de la del último tiempo acá en el país, sí. Buen desplante, buena presentación. Oye, lo que sí me gustó, el video del youtuber chileno Klaus.7,
0: ¿ya?
1: Que fue invitado por el ejército a cubrir en primera persona, como un militar más, la parada militar.
0: ¿Sí? ¿Y qué tal?
1: No, tremendo, tremendo video. Prácticamente como un soldado más, desde la preparación de días previos con el tema del despliegue de la elipse del Parque O'Higgins, su manejo, inclusive se subió a tanques, al equipamiento del ejército y participó como un soldado más.
0: Klaus.7,
1: sí.
0: Se infiltró, que le ponen acá. Bueno, fue invitado por el ejército. La verdad es que...
1: Pero como uno más.
0: Sí. Aquí está. Ah, está dentro de los tanques.
1: Sí.
0: Buena. Ojalá que le haya gustado la experiencia. Bueno, fantástico, maravilloso. Me encanta. ¿A ti te gustó la parada? ¿Qué fue lo que más te gustó, querido Seba?
1: Oye, a propósito de la fiesta, ¿hubo o no hubo Tedeum acá en Tarapacá?
0: Se supone que sí. ¿Por qué?
1: Porque las autoridades lo habían suspendido en primera instancia, pero el obispado igual lo realizó, algo por ahí estaba viendo. ¿Cuál fue la descoordinación en este sentido?
0: O sea, más que una descoordinación, es que... Y esto hay que leerlo desde la perspectiva política.
1: Ya.
0: Convengamos que si hubieron ráfagas de viento de 60, 80 kilómetros por hora en Alto Hospicio, donde la gente perdió muchas cosas, los que iban a ser los ramaderos, si a eso tú le sumas todo lo que perdió la gente que estaba en la costa.
1: Playa Brava.
0: Aquí los locales, los emprendedores, el día anterior habían estado armando, sí, ahí con fosas y se habían instalado los tolditos, mucha gente emprendedores.
1: Con las pantallas, incluso que Foss iba a hacer un evento en la mañana siguiente, el día siguiente, todo eso se derrumbó.
0: Sí. Entonces, tú comprenderás que políticamente se toma la decisión de suspender el Tedeum y suspender la parada militar porque convengamos que se iba a ver mal que las autoridades estuvieran en una ceremonia más allá de la importancia simbólica del Tedeum ecuménico que se realiza acá en la Catedral de Iquique. Y las autoridades iban a estar pendientes de la emergencia o de que tenían COVID y no necesariamente del Tedeum propiamente tal, y algo similar con la parada militar. O sea, iba a arriesgar a la ciudadanía que iba a ir a ver el desfile con las autoridades que iban a tener que estar la mitad en el desfile, la otra mitad en Senapred, con el riesgo de que vinieran ráfagas de viento y pudiera pasar algo mucho más grave. La verdad es que la decisión, aunque quizás poco popular, es la indicada. Yo hubiese recomendado exactamente lo mismo. ¿Tú?
1: Igual, sí. Cuando las condiciones no están dadas, hay que suspender por el bien superior.
0: Claro. Y bueno, el país, si el obispo Covili toma la decisión de realizarlo a todo evento,
1: ya es bajo sus consecuencias.
0: Claro,
1: ya es bajo su responsabilidad.
0: Es bajo su responsabilidad. Entiendo lo simbólico y que no se puede o que había que hacerlo sí o sí. Se entiende. Algunos quizás van a decir que no lo comparten, pero muchas veces en política la lógica no necesariamente va de la mano con las decisiones que se toman o el sentido común. Y la verdad es que esto era mucho más simbólico para Monseñor Covili y está bien. Si lo hizo sin ninguna autoridad y con las personas que llegaron, está bien. No, pero dadas las condiciones, quizá hubiese sido preferible haber sido más cauto, pero bueno, es fácil decir, oye, pero si no pasó, no salió más viento después y se pudo realizar igual.
1: ¿Y qué quería? ¿Más viento?
0: Sí, pero...
1: Por eso digo así.
0: Es que, ¿cómo podemos saber lo que viene hacia adelante?
1: Y disculpa, diciendo que había un informe como 2 días antes, no pasó ese día, pero sí se corrió para la mañana del 17, la mañana del 18.
0: Sí, claro. Entonces, bueno, esto es un poco las decisiones que muchas veces se toman de manera política y no necesariamente desde la lógica o el sentido común. Dicho eso, muchas gracias, querido Seba, por haberme acompañado el día de hoy. Espero que le hayas pasado bien.
1: Sí, por supuesto.
0: Me imagino que se va a quedar, ¿no?
1: Sí, claro. Invitado.
0: Está convocado hoy día. Sí. Está convocado. Maravilloso. Oye, ¿llegaron ya los...? No, todavía no llegan, ya. Me avisan cuando lleguen. Ya. Saludamos, ya viene nuestro gran amigo Luchín Bustamante con Cuna Masta. Volvemos mañana a contar de las 18 horas. Gracias por estar ahí. Un abrazo gigante, Fer. Será hasta mañana. Adiós.
2: 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Radio Paulina le indica la hora.
3: 19:59.
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3: 20:01.
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0: 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Pica, comuna frutícola y turística. Pica guarda un gran secreto. El lugar donde el aroma de las carnes de cordero, de llamo, el sabor de un churras completo o la empanada recién horneada hacen saber que en el desierto existe un lugar donde la vida, el agua y el buen sabor florecen juntos, igual que sus limones. Si llegaste a Pica, llegaste a Las Tinajas, en Balmaceda 1114, sector Plaza de Armas. Allí está el sabor del oasis. Recorrer Guara es viajar por iglesias coloniales, como la iglesia de San Lorenzo de Tarapacá, y por pueblos que conservan arquitectura en adobe y maderas de cactus. Cada fiesta patronal convoca tradición, música y devoción comunitaria. Es un territorio donde la fe, la historia y la identidad se entrelazan bajo el sol del desierto. Guara, camino de cultura y encuentro. Desde las alturas de Alto Hospicio, la vista hacia Iquique y el Océano Pacífico es simplemente imponente. El contraste entre ciudad, mar y desierto crea una postal única del norte chileno. Atardeceres rojizos y cielos despejados regalan panorámicas inolvidables. Alto Hospicio, el balcón natural del norte grande. Una comuna multicultural. 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
4: ¿Qué tal? ¿Cómo le va? Buenas noches. Bienvenidos a nuestra reunión de Cunamasta, nuestro programa que a esta hora da comienzo ya después de haber estado en las ramadas, de haber bailado cueca, de haber comido asado, de haber comido anticucho, choripán y todo lo que se imagine usted. Bueno, espero que todo lo hayan pasado fantástico. A ver, dos o tres cosas antes de comenzar con nuestro programa propiamente tal. La primera de ellas, a mí me dio una pena terrible, tremenda, lo que ocurrió no solamente en Alto Hospicio, sino que también acá en Iquique, pero fundamentalmente en Alto Hospicio. Yo conozco la gente, la Asociación de Ramaderos de Alto Hospicio, tuve el honor de trabajar con ellos durante muchos años, trabajar con ellos en el sentido que yo era concejal, les ayudaba a ver el asunto de los permisos, en fin. Pero esto de la naturaleza es la naturaleza. ¿Qué más le podemos hacer? Si alguien dice, sí, pero ¿cómo no se tomaron las medidas antes? ¿Qué sé yo que va a venir un viento de esa magnitud a golpear fuertemente a esta gente de que con mucho sacrificio y fundamentalmente a la gente de los ramaderos, la gente que se pone en puestos, es gente de que son familiares? El papá, la mamá, el tío, la abuelita, los niños, todos trabajan en la ramada para poder sacar adelante y que la ramada sea un éxito. Entonces, eso a uno lo entristece, se lo digo sinceramente. Si después pudieron vender, trabajar algo, qué sé yo, yo creo, no sé qué estarán pensando las autoridades,

0: pero yo creo sinceramente que ellos se merecen una oportunidad de que les den ahora fin de mes, no sé, el 18 chico, donde ellos puedan recuperar por lo menos la inversión que hicieron para poder trabajar en la ramada. Fue realmente calamitoso lo que en eso ocurrió. Eso es por un lado. Por el otro lado, no me parece, y sinceramente lo digo más allá de cualquier posición política, no me parece, a pesar de que Rodrigo recién decía que sí, que lo veía con buenos ojos, yo no lo veo con buenos ojos lo que ocurrió, de que hayan suspendido el Tedeum y que hayan suspendido la parada militar. No tiene nada que ver. Usted dirá, sí, pero es que podía venir otro. No, ya se sabía que a esa hora ya no existía más viento, ya había ocurrido la ventolera que hubo. Yo a propósito ni supe ventolero, otro día cuando me levanté voy a subirme al vehículo estaba blanco y mi vehículo es rojito pero estaba blanco. Bueno, pero yo no veo por qué tuvieron que suspender esas dos actividades que son total y absolutamente pertenecen a estas fechas tan importantes de nuestro país, que es el Tedeum, que a propósito yo seguí el Tedeum que se hizo en Santiago, me pareció muy correcto. La prédica, donde se pidió unidad, que Chile para poder salir adelante tiene que hacerlo con unidad, porque eso es estar tironeando como la cuerda de tirar, que el juego criollo que se hace, unos tiran para allá, otros tiran para acá, a ver quién hace cruzar primero la raya blanca al otro, el que lo hace cruzar primero y se ganó. No es eso. Si aquí tenemos que trabajar todos por una sola cosa que se llama Chile, la patria. A lo mejor a mí hay algunas cosas que no me gustan. Bueno, las expongo y digo, ¿sabe qué? Mi idea es esto, este otro, qué sé yo. Pero eso de que no, nosotros desde ya nos oponemos. ¿Pero se oponen a qué? Nos oponemos porque no nos parece. O el otro dicen, no, nosotros desde ya estamos aprobando todo. ¿Pero aprobando qué todo? Esto es siempre y todos los años cuando llega el asunto del presupuesto de la nación, se producen estos roces, cuánto hay para esto, cuánto hay para esto otro, a ver, quitémosle acá para ponerlo acá, qué sé yo. Y además, todo eso que tiene que ver con plata, para que ustedes lo sepan, se discute en la Cámara de Diputados y se discute finalmente en el Senado, pero el único que tiene la facultad de modificar el presupuesto es el Ejecutivo. Los senadores o diputados no pueden decir, oiga, traiga más plata para acá y póngala acá. Ellos no tienen nada que ver. Ellos discuten solamente y le hacen saber al Ejecutivo, ¿sabe qué? No le vamos a aprobar esta partida porque no nos parece. Nos parece que está equivocada, qué sé yo, en fin. Bueno, lo demás, la parada militar que se hizo en Santiago, que me pareció estupenda, como siempre, como todos los años, esta oportunidad fue mucho más larga que años anteriores. Desfilaba la PDI, por ejemplo, que no había desfilado antes. Desfiló Gendarmería de Chile, qué bueno que Gendarmería de Chile lo incorporen como una institución importante de nuestro país, porque son una institución importante. Es así, algunos lo vivieron de una manera, de otra, en fin. Espero que todos hayan tenido unas buenas fiestas patrias junto a la familia, junto a los amigos, que hayan disfrutado plenamente. Y por último, en el día de hoy, algo que hoy es el Día del Trabajador Radial, no es el Día de la Radio. Como he escuchado por ahí algunas autoridades, los saludo porque hoy día es el día de la radio, felicidades. No, no es el día de la radio, oiga, es el día del trabajador radial. Y esto tiene una historia, porque antes, por allá por los años 50 o antes, y hasta los años 80 por lo menos, había que tirar cables o líneas para poder transmitir el desfile. Entonces los trabajadores radiales comenzaban a trabajar, a tirar líneas al Parque Cousiño, que se llamaba en aquel tiempo, hoy Parque O'Higgins, empezaban a tirar las líneas por ahí por el día 12 o 13, y se iban y se instalaban a hacer las transmisiones desde allá, se trasladaban en esos tiempos, Radio Minería, Portales, Cooperativa, la Radio Corporación, En fin, esas radios se iban con todo su personal a trabajar desde allá, desde la Ramada, desde allá hacían sus transmisiones y trabajaban todos los días, por lo tanto, ellos no pasaban fiestas patrias. Y los mismos trabajadores se juntaron y conversaron con su jefe, le dijeron, oiga, denle un día libre, pues hemos trabajado todos los días y los días feriados los trabajamos completo y denos un día libre por lo menos para... Y se tomó el día 21 de septiembre como el Día del Trabajador Radial. De ahí nace el Día del Trabajador Radial. Y en el año 1992, don Patricio Elwin hace una cosa muy escueta que dice, decrétese Día del Trabajador Radial el día 21 de septiembre. Ese es todo lo que dice la ley. No dice nada más. Entonces, como llegaron los grandes consorcios internacionales a nuestro país, dijeron, no, ¿por qué tengo que nosotros andar parando las transmisiones si yo tengo compromisos comerciales con nuestros auspiciadores? Porque antes las radios ese día, o el día de hoy, se acallaban y quedaba una radio de turno que no tenía nombre, simplemente era la radio Archie, que era la que transmitía para todo el país. Y había una radio local que le tocaba de turno. A esa que le tocaba de turno con cara larga, no, amigo. Los demás nos íbamos a la playa a comer empanadita, a tomarnos un buen vino, un buen navegado, en fin. Bueno, esas son tradiciones que se han ido perdiendo y que yo sinceramente las lamento que así sea. Por lo tanto, hoy, con mucho cariño y con mucho respeto, quiero mandarle un abrazo, un fuerte abrazo a todas las personas que trabajan en radio, es para todos los trabajadores radiales. Y para quienes han cumplido también ya sus metas y ya no están en radio, están muy poquito en radio, hacen una que otra cosa. Por ejemplo, la voz que yo tengo en la parte comercial, que es José Enrique Toro, Kiko Toro, una tremenda voz, un tremendo locutor, que por ahí debe estar todos los días me escucha. Así que, por lo tanto, Kiko, un abrazo de cariño para el Flaco Navea, Juan Carlos Visa, Guillermo López, en fin, gente de aquella época antigua, que se preparaba para venir a hacer radio, que éramos funcionarios radiales también, porque estábamos contratados por el medio. Ahora no, ahora cada uno hace su programa, uno para allá, otro para acá. Por lo tanto, se ha perdido ese hilo conductor que tenían las radios, por lo menos desde mi punto de vista. A lo mejor algunos se irán a enojar por lo que estoy diciendo, pero desde mi punto de vista es eso, se perdió el hilo conductor. ¿Por qué? Porque cada uno trata de sobresalir sobre el otro programa para poder vender más publicidad, porque de eso viven. Bueno, por ejemplo, mi colega que está todos los días de lunes a viernes junto a nosotros acá, don Fernando Paredes, a quien aprovecho de saludar. Y ¿tenemos teléfono? ¿Sí? Mira, no me lo habías dicho. Aló, buenas noches.
1: El invitado de hoy es Rómulo Contreras, desde Matilla.
0: Discúlpeme, don Rómulo Contreras, no me habían dicho que usted ya estaba ahí en el teléfono y yo me puse a hablar acá del Día del Trabajador Radial, de las fechas importantes y de todo aquello. ¿Cómo está, Rómulo?
2: Bien, pues Luchín, yo me sumo, primero que todo me sumo a las palabras tuyas, ¿no? En este día tan especial para tantos amigos que uno... tuvo, tiene y tendrá, ¿no? Que trabajan en las radios, que facilitan, ¿no? El que las radios funcionen súper bien, ¿ya? Hoy día me comuniqué con Leo Naveas, ya que lo conozco tanto tiempo, mismo Kiko Toro, ¿no? Y desde luego, a tantas personas que en distintas radios, ¿no? Uno ha tenido la oportunidad de compartir. Así que también de acá, desde Matilla, desde este pueblito, ¿no es cierto?, tan especial, un saludo para todos los trabajadores de la radio en este día. Y tal como tú dices, ya don Patricio Elwin solamente dijo, hoy día es el Día de los Trabajadores Radiales.
0: Y no dijo nada más, pues entonces llegaron los dueños de radio y dijeron, no, no cerramos nunca más las radios, que trabajen, no, pues aquí... Porque fíjate de que los diarios, por ejemplo, hay un día que cierran, no hay diarios en Chile, ¿ya? Hay un día también que es el Día del Panadero, no me acuerdo cuándo es el Día del Panadero, pero hay un día que no se hacía pan en Chile y hay un... Bueno, ahora hay masendería, en fin, qué sé yo, pero no se hacía pan en Chile, entonces uno tenía que comprar el pan el día anterior. Y esas fechas han ido perdiendo, y yo lamento profundamente, estimado amigo, no porque hoy día sea el Día del Trabajador Radial, sino que son fechas que eran muy significativas en nuestro país, y por ejemplo, el día de que no había banco, por ejemplo, que cerraban todos los bancos porque hacían el balance general.
2: Exacto.
0: Ahora ya no existe el balance general porque lo van metiendo al computador y después para, apretan un pirulo al computador y el computador te da el balance de todo el año. Antes no, pues se encerraban sin atención de público para hacer el balance general del año de los diferentes bancos. Bueno, todas esas cositas, a lo mejor alguien estará diciendo, estos viejos están chichocheando ahí, pero son fechas que no deberían perderse, te lo digo sinceramente. ¿Cómo estuvo el 18 por allá por esos lados, estimado amigo?
2: Oye, Luchín, espectacular, pues, ¿no? Estamos cumpliendo con toda la programación que diseñamos para este mes de septiembre, ¿no? Y, bueno, yo te escuchaba de antes cuando tú decías de que en Iquique se había suspendido el Tedeum y la parada militar, ¿no? Yo me imagino de que era imposible hacer eso porque tanto el Tedeum, ¿no? Yo cuando estuve en esa ceremonia que celebramos acá en Matilla el día 19, porque el día 18 aquí llovió toda la noche y también parte de la mañana del día 18 y salió una ventolera, oye, sí, y claro, era complicada, pero no sé el Iquique, ¿no? Y a propósito del Tedeum, me tocó a mí hacer lo que en los pueblos se llamaba antes la alocución patriótica, ¿no? Entonces estaba ahí el reverendo padre que está a cargo de la parroquia aquí, ¿no? Padre Ronald, y yo le decía, padre, mire, el primer Tedeum en Chile fue el año 1812, ya, y fue instituido por don José Miguel Carrera.
0: Sí, los hermanos Carrera. Ah.
2: Claro, pero no sé qué pasaría en Iquique hoy para que suspendieran las dos cosas, no tanto el Tedeum como la verdad.
0: Es que no hay una explicación clara, Rómulo. Entonces la gente se suspende. Claro, la noche anterior hubo una ventolera que te digo, se elevaba todo. Pero ya el otro día, a eso de las 9 de la mañana, ya no salió el sol, se calmó todo. Entonces, a lo mejor fue una orden apresurada a primera hora, se dijo, no sabe qué, se suspende todo, qué sé yo, porque, claro, lamentablemente lo que te decía recién, las ramadas, pobre gente, tú sabes que son familias que esperan todo el año para hacer su ramadita y ganarse sus pesitos ahí, qué sé yo, y ahora, olvídate, hay algunos que, claro, en otras partes de Chile dicen que las ramadas anduvieron muy bien, qué sé yo, pero aquí yo creo que van a tener que hacer sí o sí para que esta gente se recupere, en mi opinión, un 18 chico, una cosa que ellos puedan hacer algo de nuevo.
2: Exactamente, claro que sí.
0: Entonces, no sé, no me explico. ¿Sabes por qué? Porque, por ejemplo, hoy día, 9 en la mañana, yo andaba recorriendo el centro de Iquique y uno siempre se va encontrando con amigos y uno de ellos me decía, oye, pero si los militares tiraban paso regular con lluvia torrencial allá en Valdivia, en Chillán, en fin, ¿por qué hicieron en la parada militar acá en Iquique? No tengo idea, pregúntale a los que... Porque la gente cree que uno sabe este tipo de cosas. Y no, la verdad es que hasta el minuto no tengo idea por qué no se hizo. Lamentablemente.
2: Bueno, pero como le digo, aquí en Matilla hemos cumplido con todo el programa del mes, ¿no? Y la verdad es que el 18, 19 estuvo muy, muy, muy, muy bueno porque... De hecho, el acto que hacemos nosotros en septiembre fue masivo, ¿no? La asistencia, la concurrencia, y también se instaló una fonda, ¿no? Aquí en el local social de Matilla, ¿no? Y hubo lota, hubo venta de productos típicos de la ocasión. No, muy bueno ahí, muy bueno, muy bueno. Así que estamos súper contentos y conformes, ya esperando el día miércoles 30 de la próxima semana, que viene la banda del ejército, ¿no?, a bajar la bandera y a cerrar el mes de septiembre aquí en Matilla. Así que
0: ¿cuándo va a ser eso, Rómulo?
2: Esto es el miércoles 30, la próxima semana.
0: Ya. ¿A qué hora, sí, cuando, a qué hora hacen el
2: mira, el arriba de bandera? Es a las 12 en punto, ya. Ay, ya bajamos la bandera del campanario y a continuación de eso la banda del ejército ofrece una retreta en la Plaza del Pueblo, ¿no? El año pasado fue súper concurrida esa actividad, así que yo espero que también este año tengamos una asistencia mayor, desde ya, ¿no?, aprovechando la oportunidad de este programa, ¿no?, invitar a la gente para que venga a acompañarnos a bajar nuestro símbolo patrio y a continuación disfrutar, ¿no?, de la calidad de la música que ofrece esta banda, ¿no?, tan reconocida, ¿no?
0: Sí, son buenísimos, sí, son buenísimos. Oiga, amigo mío, un abrazo como siempre y el próximo lunes conversamos más a ver cómo está el esto, porque como va a ser el miércoles este acto tan significativo. Así que lo conversamos el próximo lunes.
2: Lunes.
0: Ya, un abrazo grande a toda la gente de allá de Matilla, estimado amigo. ¿Eh?
2: Ya pues, muchas gracias, Luchini. Buena suerte.
0: Igual, gracias. Vamos a ir con nuestros auspiciadores. Sí, vamos con nuestros auspiciadores y retornamos de forma inmediata para continuar con nuestra reunión en día lunes de Cunamastra.
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0: Hora 20 con 26 minutos. Nosotros estamos compartiendo nuestra reunión de Kuna Masta, programa que va como todos los días hasta la hora 21. Más todavía hoy día. Hoy, a propósito, el día 21 comienza la época del solsticio de primavera, ¿verdad? Comienza la época de primavera. Pero según los entendidos, los técnicos y todas las mañanas, va a ser mañana. Mañana a las 9:15 de la mañana, pero justo a las 9:15 comienza. A mí me da mucha risa que le ponen color. No, a las 9:15, según el cronómetro de Cranesville y el de Chunchullo, de Cochayuyo y todo eso, va a ser a las 9:15 comienza la época de primavera, el solsticio de primavera en el hemisferio sur de nuestro país. Así que mañana, pues mañana las flores nacen, los árboles se llenan de flores, de frutos, en fin. No, es bonita la época de primavera, la época del amor, dicen algunos, en fin. Así que, por lo tanto, mañana, para que usted lo sepa, porque no me va a decir, oiga, ¿cómo primavera? Hoy día estaba todo nublado. No, pues que mañana recién comienza la primavera, por eso hoy día estaba nublado. No, hablando en serio, mañana a las 9:15 horas, según la meteorología, comienza el solsticio de primavera en el hemisferio sur, no solamente en nuestro país. Nuestra reunión de Kuna Masta hasta la hora 21.

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Hora 20 con 44 minutos. Estaba ahí conversando con mi amigo Alfredo Cardemil, acordándonos de tantos tiempos y de tanta gente que ya muchos de ellos no están a nuestro lado, pero que fueron grandes personajes de la radiotelefonía regional acá en nuestra región. Papa Lulo, el Lelio Mardía, en fin, el, bueno, más cercano, Freddy Hurtado, Raúl de Pablo, tanta gente que de alguna u otra manera, a través del micrófono, nos ha dejado algún recuerdo y en este minuto que estamos en el Día del Trabajador Radial, los recordamos con cariño a cada uno de ellos que dejó su timbre, su fecha y su firma. Porque cada uno de nosotros tiene un estilo distinto, a lo mejor a usted le gustará o no le gustará nuestro estilo, o el estilo de uno, el estilo de otro, pero es así la radiotelefonía. Y lo que yo siempre he dicho, la gente muchas veces cree que porque trabajamos en radios distintas, no somos amigos entre nosotros. No, la familia radial, claro, trabajamos en radios distintas, pero la familia radial es una sola, todos nos conocemos, todos... nos queremos entre nosotros a nuestra manera, antes un poco más que ahora, eso tengo que reconocerlo, pero la familia radial es una sola. 20 horas con 45 minutos en Cunamasta, junto a usted en su Radio Paulina.

0: ¿Sabes qué vamos a hacer, estimado Fernando, para irnos a celebrar el Día del Trabajador Radial? Vamos a ir a nuestros comerciales y nos va a quedar un tiempecito ahí como para despedirnos con un buen tema musical. Yo por mi parte ya me despido. Mañana, Dios mediante, vamos a estar acá para compartir un programa más de Cuna Basta junto a ustedes. Que tengan una linda noche. Que hay algunos que todavía se andan recuperando del 18. Bueno, recupérese bien. Don Fernando Paredes ahí en la sala de sonido. Luchín Bustamante acá las palabras, que le dice muchas gracias. Será hasta el día de mañana. Buenas noches.
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